0: sino es alguien que lo sabe de la manera que lo sabe él, porque ha estado, bueno, ha hecho cursos internacionales acá en Uruguay, ha estado en el LATU. La verdad que sinceramente tenemos un equipo tenemos
1: armado
0: unos
1: como para salir a conquistar,
0: sin duda.
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3: Bueno, continuamos con la entrevista y fuera de que acá, con los personajes que tenemos sobre esta mesa, en el buen sentido de la palabra personaje, podemos hablar de lo que quieras y de lo que sea, pero en este programa me quiero tomar un capricho, yo me quiero centrar en San Carlos. Pero la Junta Departamental también habla de San Carlos. Pero antes de entrar en eso, me gustaría que Alejandro Batista me comente un poco de cómo viene ahora, que está con el tema del presupuesto departamental. Y bueno, uno de los partidos es casi como una Inglaterra-Argentina, ¿no?
4: Sí, por supuesto. Bueno, primero, buenas noches. Gracias, Nico. Gracias, Gabriel, por esta invitación, por esta oportunidad de poder estar charlando. Primero que nada, quiero hacer justicia y quiero mandarle un saludo a mi tía Coca, que es asidua, escucha de tu programa y todas las noches me dice que lo está escuchando, de Abel también. Así que bueno, seguro en este momento está escuchando, así que le voy a mandar un beso grande.
3: Abrazo a la tía.
4: Bueno, estamos en respecto a la Junta Departamental, estamos ya cerrando un ciclo, el primer año que se cumplió este fin de semana. Realmente la lista de 904 tomó un rol y un desafío bastante importante, no solamente en la Junta Departamental, sino también en el municipio. Y bueno, venimos trabajando en consecuencia a eso, ¿no? A la responsabilidad que nos tocó, a la conformación de un equipo. En realidad tenemos gente, tenemos dos líneas de ediles y en política no se puede trabajar solo. Entonces no se puede tampoco de un día para el otro comenzar a traccionar de una forma como la que queremos, porque obviamente se necesita afinar un montón de detalles y creo que ya en este cierre de ciclo podemos decir que estamos muy conformes, porque hemos conformado, valga la redundancia, un equipo de trabajo en el cual estamos delineando y ocupándonos de temas de actualidad, de temas de realmente que son problemas en el departamento, no solamente en San Carlos. Somos ediles departamentales y estamos recorriendo permanentemente el departamento. Los temas fundamentales que estamos trabajando es el tema salud mental, es el tema de seguridad. Tenemos compañeros ediles que están trabajando profundamente en lo que es la parte de seguridad. En lo que me respecta a nosotros, estamos trabajando en la producción agrícola, estamos integrando también a través de una de las comisiones de la Junta Departamental, la Comisión de Ganadería, que está recién, incluso veníamos de reunión extraordinaria. Y bueno, estamos trabajando siempre con la visión que tiene la 904, el poder fomentar, primero que nada, poder escuchar al vecino, no solamente bajar a tierra nuestra impronta y nuestras ideas, sino también poder ser articuladores, y más es nuestro rol desde la Junta Departamental, entre lo que es el gobierno legislativo y lo que es el gobierno ejecutivo. Así que en ese sentido venimos trabajando desde el principio, y como te decía, ya ahora el jueves estamos estamos cambiando en el cambio de presidencia, y bueno, creo que son cosas, un balance muy positivo en cuanto al trabajo del equipo, ¿verdad?
5: Ahora, en el tema ampliación presupuestal, ¿qué plazos se están manejando? La ampliación ya ingresó a la Junta Departamental. ¿Cuál es el proceso de discusión como para decir en tal fecha este tema tendría que estar laudado?
4: Mira, lo que es la parte de lo que es ampliación presupuestal se está trabajando directamente en la Comisión de Presupuesto y es el presidente Gonzalo Soria. Él es el que está a cargo de todo lo que es, y junto con el equipo, que es donde se analiza, él es el que tiene todos los parámetros. Y bueno, cuando la comisión termina de estudiar artículo por artículo, ahí recién baja a lo que es el plenario y ahí se vota. Así que lo que te puedo decir por el momento es eso, que estamos muy confiados en el trabajo que están haciendo ellos, porque realmente toda la gente, aparte de Gonzalo, realmente está trabajando un equipo muy profesional en lo que es el estudio de la ampliación. Y bueno, ya lo hicieron en la primera instancia, y bueno, y ahora están trabajando, y cuando esté pronto, todo el estudio se va a plantear en lo que es el plenario, ¿verdad?
3: me imagino que como en una primera instancia siempre se convoca, ¿no?, a los distintos partícipes de lo que es el presupuesto para que puedan defender, puedan mostrar, ver dónde vamos a poner las distintas fichas, hablando de una manera muy, muy clara y sencilla, porque esto es importantísimo. No podemos pasar por alto que lo que estamos plasmando ahora son los recursos para la estrategia, los años que quedan en esta gestión. Indudablemente tiene que ser algo muy afinado y algo que disfruto. Y no sé por qué me viene ese tema a la cabeza, se ve que será por el tema que hablamos de la música, que se hace el camino al andar. Uno se va afinando, va formando equipos, se va conociendo. Y algo que disfruto y que tengo que tener en cuenta y que veo en la Junta Departamental, que hubo un recambio. Muchos ediles nuevos, sin duda ya con una trayectoria social y de trabajo por sus distintos municipios, pero dentro de la Junta Departamental hubo como un recambio, sangre nueva, pero que veo que se han tomado y que viene con una responsabilidad como si yo hubiesen estado ahí desde antes. Importante lo que dicen, porque los he escuchado hablar alguna vez de formar también una mesa, viste, de asesoría. Che, pero ¿por qué no conformamos una mesa de aquel que tiene conocimiento de, yo qué sé, de plantación, y aquel que tiene conocimiento de construcción, y aquel que es carpintero, sin importar el rubro que tenga, sino en qué tiene conocimiento? Y eso habla no solo de la humildad, sino del abrir cancha y oportunidades y de entender que las distintas perspectivas son las que forman una visión más clara de los objetivos que queremos lograr. Si yo te pregunto ahora, bueno, de tu lugar como edil, Ismael nos hablaba sobre su trabajo en el municipio, ¿qué crees que se hay que reforzar y hay que seguir haciendo hincapié en el municipio de San Carlos?
4: Bueno, primero que nada, es la base, ¿no? La base de nuestro rol, el escuchar. Estar siempre alineado con el vecino y no solamente bajar improntas personales ni objetivos que sean grupales de una lista ni de un gobierno. Hay que estar alineados a las necesidades reales de la población y estar permanentemente en contacto con el vecino. Lo que vos decías del recambio de la Junta Departamental creo que es muy importante porque cambió la dinámica, totalmente la dinámica de la Junta. Pasó de ser una Junta confrontativa a una Junta propositiva. Realmente hay buen vínculo entre todos los actores, incluso del mismo partido, pero también de la oposición, que son vínculos personales más allá de lo político, que creo que eso es lo que hace la base de una buena gestión y en definitiva es lo que al vecino le interesa. No le interesa que se vayan a juntar una vez por semana 30 personas a discutir y a no llegar a un acuerdo y a generar rispideces, cuando realmente lo que debemos hacer es ponernos de acuerdo en beneficio a lo que es la ciudadanía del departamento. Y yo creo que ha sido muy importante y está muy bien visto. Yo realmente me siento muy cómodo en ese rol porque realmente creo que se puede avanzar en soluciones, se pueden avanzar en propuestas, y más allá de que todos tenemos matices diferentes, visiones diferentes, es lo que hace grande después a la gestión, ¿verdad? Creo que hay un marco de respeto muy importante, hay un marco de diálogo muy importante, y al menos de mi parte y de todo el equipo, creo que es lo que estamos apuntalando y estamos propiciando de que así sea, que eso continúe, de que seamos una bancada en la cual podamos estar de puertas abiertas, de tender puentes, no solamente con la población, sino también internamente con el resto de los actores políticos, que yo creo que esa es la base para comenzar a construir. Estamos, como yo te decía, en un cierre de ciclo, pero también en un cierre o en un año de mucho aprendizaje. De mucho aprendizaje porque la gestión pública lleva una dinámica importante, lleva un conocimiento importante de un montón de temas. Creo que debo resaltar uno de los beneficios que hemos tenido, una de las posibilidades, que es integrar lo que es el Congreso Nacional de Ediles, que hemos estado viajando todo este año a diferentes partes del Uruguay con diferentes representantes de acá de Maldonado. Maldonado tiene 4 representantes dentro de lo que es el Congreso Nacional de Ediles, tiene 4 por el Partido Blanco y 1 por el Frente Amplio. Y bueno, eso nos ha permitido ayornarnos y vincularnos con ediles de otro departamento, conocer la problemática del resto del país y bueno, ver los puntos en comunes que hay, las problemáticas en comunes, y también tratar de poder trabajar. Son comisiones asesoras y tratar de trabajar en posibles soluciones para poder generar una mejor forma de vida en todo el resto del país, ¿verdad?
5: Le voy a dejar planteada una pregunta, vamos a una pequeña pausa y ya volvemos. Pero ¿cuál es, me lo contesta después de la pequeña pausa, cuál es el reclamo dominante de la gente de Maldonado? Así que si se lo preguntan de una, dice indudablemente, este es el tema del cual sistemáticamente estamos hablando. Pero eso me lo contesta en segundos.
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5: Esto es Tiempo Presente, estamos hasta la 21:25 en el aire de la 107.1. Estaba hablando de Alejandro Batista y le planteábamos la pregunta, ¿cuál es el reclamo dominante, Alejandro?
4: Bueno, de la gente. Yo creo que, para dejarlo en claro, creo que no hay un solo reclamo dominante, hay de repente un abanico de solicitudes que a la gente le interesa y depende también de la parte del territorio del departamento que esté, ¿verdad? Una de las cosas que es común denominador es la seguridad, y también es importante resaltar de que todas las necesidades que a veces nosotros nos hacemos eco, nosotros no tenemos la potestad ni tampoco es el ámbito como para poder llevar o ofrecer una solución. Sí, lo que tenemos y es lo que hacemos es la articulación entre la gente que puede, entre el organismo público que pueda estar encargado de esa parte, y bueno, y de ahí encontrar una solución. En el campo, por ejemplo, la problemática es totalmente diferente a la de la ciudad. En el campo o la zona rural, uno de los problemas fundamentales es el tema de la conectividad, es el tema del abigeato, es el tema de los perros en los caminos de campaña, es el tema de la garrapata. Eso es para ese sector es la problemática, es el problema número uno. Lo que es la parte urbana, el tema del tránsito, el tema de lo que es la seguridad, por supuesto que lo decíamos, y bueno, y después el tema de la convivencia con el tema de, bueno, de refugios de Mides, el tema de cuidacoches, el tema de la seguridad en la calle, en los centros comerciales. Todo depende de la zona del departamento que estemos, puede variar un poco cuál es la problemática, ¿verdad?
5: Sí, claro, lo que pasa es que supongo que podemos definir que hay temas que son estructurales y temas que son de coyuntura.
4: Exacto.
5: O sea, el tema de la seguridad es un tema a nivel nacional que baja en una forma distinta según el departamento, según la región, según la frontera. En fin, según una cantidad de variables.
4: No hay soluciones mágicas. A veces el tema de lo que es seguridad se soluciona con mejores accesos a las calles, con mejor iluminación, con cámaras de vigilancia. No es solamente con la represión de la policía. Digo, o sea, son cosas que a veces no tienen una sola solución, ¿verdad? No hay una solución mágica para todos los problemas. Y ahí podemos seguir hablando de varios temas. Por ejemplo, la zona rural es una de las zonas más afectadas en cuanto al desarrollo de lo que es el departamento, ¿no? A veces por un tema también de estructural se ha trabajado mucho más en el desarrollo de la costa que en la zona rural, que más allá de todo también tiene un despegue y se ha cambiado un poco hasta la matriz, se ha aggiornado la matriz productiva de la zona rural, y este gobierno en sí, el gobierno de Miguel Avila, desde un principio lo dijo, y nosotros estábamos trabajando en esa línea, que se iba a mirar Maldonado hacia el norte, o sea, no de espalda a la playa ni de espalda al turismo, que no podemos negar que es una de las principales ingresos del departamento, pero sí ayudando a todo lo que es la zona productiva y a la zona de los emprendedores, que bueno, genera que ha cambiado totalmente lo que es el panorama y el mapa de lo que es la producción del departamento, del interior del departamento, ¿verdad?
3: Estamos ya a nada de despedirnos y quería hacer una pregunta bien cortita y las promociones como siempre del servicio que prestan los hogares Veraca. Ismael, En el municipio de Maldonado creo que hubo un viaje de los concejales a Brasil, un hermanamiento, para ver también otros lugares, para conocer y para poder atraer también tal vez otras industrias. Uh-huh. Viendo que San Carlos, con el potencial de crecimiento que tiene, alguna planificación o algo de cara a ver qué se puede implementar también para... Sí. ¿Para el municipio?
7: Sin duda, nosotros desde el inicio el equipo planteó la viabilidad, por ejemplo, de la construcción en altura, bueno, el potenciar un poco también el tema del turismo en rural que hacía referencia a el edil. Y bueno, nosotros en San Carlos tenemos hermanamiento, dentro de ellos Venado Tuerto. Tenemos también todo lo que es la colectividad y demás, y que fueron invitados a los 263 años de San Carlos. Nosotros queremos justamente generar una viabilidad de construcción en altura para poder traer eventos y demás, y poder brindar, si nosotros generamos un evento, por ejemplo, de bicicletas o de rally, y vienen 2.000 personas, 1.500 personas, no tenemos en San Carlos un lugar. Creo que hay más lugares en Aiguá que en San Carlos como para poder. Entonces, la idea es ir acompasando lo que es la viabilidad, la construcción, el arreglo de las calles, y a su vez también la interconexión con, así como tú decías, de los hermanamientos. Y de hecho ya hemos hecho algún acercamiento, que nosotros queremos que vuelva el Gallery Night, por ejemplo, en La Barra, que ellos justamente tienen una vinculación con algunos lugares de España donde hay alcalde, y nos generaron de poder generar eso y generar alguna participación especial sobre Borges, o sea, alguna, y invitarlos, y nosotros también generar eso, como generamos con Venado Tuerto, que hasta el día de hoy, es más, el año pasado se votó y fueron parte de Murgas y demás de San Carlos a representar.
3: Lo lindo es que se está trabajando, me genera expectativa para lo que viene para adelante. Muchísimas gracias, Alejandro, Ismael, Fernando, por venir. Siempre nos quedamos con poco tiempo. Sí. 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Nos estamos despidiendo antes que me maten. Muchísimas gracias.
5: Pido disculpas, sobre todo a los entrevistados, porque me ven que, o sea, que parezco el individuo que quiere que se vaya ya.
4: No, entendemos.
5: Pero es un tema de reloj.
4: Por supuesto, muchas gracias por la invitación y por permitirnos la difusión.
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4: ¿Qué dice la quinta? El festival de los festivales. Muchas, muchas gracias por el cariño. Muchísimas gracias por esta nueva invitación. La verdad que me siento muy feliz, muy orgulloso de estar junto a todo el equipo, pudiendo entregar todas estas canciones y seguir en la fiesta, seguir esta fiesta maravillosa en este día especial. No saben la alegría tremenda que tengo en el corazón. Gracias, gracias a Dios, gracias a todos ustedes. Y la verdad que solamente disfrutar de canciones hermosas como esta del señor Alejandro Bessani. Si la saben, la cantan conmigo. Y vamos de inmediato.

el coro dice:

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0: 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Estamos en 4 de octubre, casi 33, lunes cerrado, Ciudad de San Carlos. 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
4: El que sabe este tema lo canta, lo vamos a grabar, si queda bien, por ahí lo sacamos. Y va a ser el tema de quien, acordate lo que te digo.

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0: 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Estamos en 4 de octubre, casi 33. Lunes cerrado, Ciudad de San Carlos. 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
0: 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Estamos en 4 de octubre, casi 33. Lunes cerrado, Ciudad de San Carlos. 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
11: 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El compromiso diario es con ustedes, que nos ayudan a informar.
14: Buenos días, Calimán. Buenos días para usted y buenos días para toda la audiencia.
11: Porque la radio que más se escucha es la que más te escucha. Produce y dirige Alexis Cadimar.
15: Bienvenidos. Bienvenidos.
16: Muy buenos días a todos.
17: ¿Qué tal? ¿Cómo andan? ¿Cómo están ustedes? ¿Bien?
18: Espectacular.
19: Buena jornada para todos.
20: Buenos días a ustedes y a toda la audiencia.
21: Hola, ¿qué tal? Muy buenos días.
22: Buenos días para ustedes y para toda la audiencia. Un placer acompañarlos como siempre.
23: Buenos días, ¿cómo les va a ustedes? ¿Están bien?
24: Muy buenos días a toda la audiencia de FM Gente.
25: Buenos días, de acá de Maldonado Centro.
26: Ya sé cómo anda.
27: Funcionarios de esta casa, a quienes saludo especialmente.
28: ¿Quiénes son?
11: Alexis Cadimar.
29: Alexis Cadimar desde Punta del Este a través del Radio Móvil 5.
11: Gracias. Diego Hernández.
30: Aquí está el Diego con nosotros.
31: El Cabeceta.
11: Nidia Gonzalo.
32: ¿Qué tal, amigos? ¿Cómo están? Muy buenos días. Buena jornada para todos. Buen comienzo de semana para todos.
33: Muchas gracias.
34: Unos fenómenos profesionales uruguayos.
35: ¿Sabes qué son?
34: ¿Los cracks?

0: lo de la cámara?
1: Pero no es ahora, ¿no?
2: Ya con la mirada hacia adelante, el presidente de la AUF confirmó que Diego Forlán es el elegido.
3: Una promesa, eres tú
2: para ser el técnico de la selección sub-20, que ya las negociaciones están avanzadas y que además Diego Forlán va a ser el encargado de dirigir los 6 amistosos que Uruguay tiene en este 2026.
3: Eres tú.
2: Con el ruso Pérez y probablemente con un integrante más que se pueda llegar a sumar como asistente técnico de Diego Forlán, pero así lo contaba el presidente de la AUF.
4: Cuéntame.
5: Tener a Diego adentro del complejo, con el bagaje que tiene, habiendo jugado en los mejores equipos del mundo, habiendo estado expuesto a todo tipo de metodología, teniendo la propia, siendo jugador de selección y todavía también con experiencia en primera división como técnico, creo que era una linda oportunidad.
3: Va mi esperanza, eres tú.
4: ¿Lo encontraste entusiasmado?
5: Está entusiasmado y si bien quedan algunos temas todavía por tratar, vamos a tener otra reunión en las próximas horas para poder terminar.
4: Pero vamos, ¿podemos decirle a la gente que Forlán va a ser el técnico de la 20 y de la mayor de los amistosos? Casi,
5: si,
4: ¿qué falta?
5: Si hay acuerdo en las próximas horas.
4: Pero acuerdo que económico sería.
5: Terminar el acuerdo conceptual y el acuerdo económico. Estamos contratando un sub-20 que va a ser los partidos de la mayor. Después la realidad irá diciendo por dónde vienen las evaluaciones, pero lo cierto es que con él creo que incorporamos, si se concreta, un capital muy importante para los procesos de selecciones nacionales. Yo creo que nadie puede desconocer el conocimiento y la vocación que tiene Diego por el fútbol. Y le va a hacer muy bien, no solamente a la selección, sino al proceso todo. Yo, tener a Diego todos los días ahí adentro del complejo para los planes de la selección nacional va a ser muy importante.
6: Porque tú eres el elegido.
7: Diego, la tenés clara, ¿no?

0: Amigos, comenzamos la página central de la revista en esta jornada del lunes 13 de julio del 2026.
1: Eso.
0: Muy bien, máquina con lo último de los Rolling, ¿no? ¿Cuándo salió este tema? El viernes.
2: Y hoy se hizo famoso porque lo pasamos acá.
0: Qué onda, chica.
2: Estaba en un partido el otro día, estaba mirando Inglaterra, ¿no?
0: Sí.
2: El Rolling máximo.
0: Dice que Jetta.
2: Bueno, el otro día le dio suerte.
0: Mick Jagger. Ahí estaba, además, estaba. O sea, entre dos grandes, ¿no? Dos personas que era corpulenta, ¿no? Y metía la cabecita.
2: ¿Cómo para que no lo vieran?
0: Claro.
2: Bueno, pero ahí rompió la Jetta porque ganó Inglaterra.
0: Claro.
2: El que dice que Jetta es un influencer que no sé cuál es su gracia, como decían antes, ¿no? Sí, cantar abajo la bañera. Un tal Speed. Sí, pues el otro día llevó la camiseta argentina, pero decían que la había llevado para secar, para mufar a la Argentina. Los argentinos lo perseguían y lo insultaban. Va a hacer unas denuncias por racismo y no sé cuántas cosas más. El famoso Speed. El otro día en un partido, creo que fue Argentina-Cabo Verde, que llevó mitad de camiseta de cada uno. No sé, hace cualquier relajo, pero claro, tiene millones de seguidores en el mundo y a donde se mueve lo están siguiendo.
3: ¿Quiénes carajos son?
2: No, aparte no. Estuvo en Uruguay, pero ¿qué es lo que hace? Nada, no hace nada. ¿Y qué somos nosotros?
0: Bueno, un hecho, la verdad, marcado por la impotencia, la sensación de que a los adultos mayores son desechos humanos y que hay que tirarlos, ¿no? Con este tema de el residencial clandestino. La verdad que la producción preparó un informe. Levantó un informe que son de los colegas de Canal 12 mostrando o contando lo que pasaba en ese lugar, ¿no?
4: Acaban de imputar a las dos, tanto a la dueña como a la encargada, que habían sido detenidos durante la madrugada del sábado en calidad de autoras por los delitos, de reiterados delitos, mejor dicho, de privación de libertad, reiterados delitos de abandono de personas incapaces, reiterados delitos de estafa y también reiterados delitos de omisión de asistencia. A esta hora la audiencia continúa y todavía se está discutiendo dónde van a esperar el juicio estas dos mujeres imputadas. La fiscalía, mientras yo estaba dentro de la audiencia hace instantes nada más, pedía que vayan a prisión preventiva porque entendía que existía el riesgo de fuga. Todavía se está discutiendo si será en prisión preventiva o, por ejemplo, en prisión domiciliaria. La Fiscalía de Flagrancia de 15º turno, a cargo de Silvia Lovesio, bueno, dio un crudo relato de lo que se encontró la policía y de lo que ella pudo conversar con familiares. Bueno, lo que ya es conocido, la policía, el URPM de la zona operacional 2, llega a este residencial clandestino en la zona de La Unión, luego de que varios vecinos llamaran a 911 porque escuchaban gritos y pedidos de auxilio por parte de personas mayores dentro de una vivienda. La policía llega al lugar, está unos 30 minutos golpeando la puerta, diciendo que por favor dejen ingresar, que son la policía. Incluso en ese tramo que están allí esperando esos 30 minutos, un vecino les dice que cree que ese espacio tiene conexión con el residencial, es decir, el residencial de pantalla que estaba en la esquina. La policía va hasta el lugar, golpea, lo atiende un funcionario, dice que no tiene nada que ver, que no sabe de lo que está hablando, y la policía se retira del lugar. Nadie le da respuesta hasta que deciden trepar por los techos e ingresar a la casa por un altillo. ¿Con qué se encuentra la policía cuando ingresa allí? Bueno, dentro de esta casa, de este lugar clandestino, había 22 adultos mayores con edades que van desde los 68 hasta los 98 años, la mayoría con problemas de movilidad. Bueno, entran por el altillo y allí lo que se encuentran son a 5 hombres durmiendo en colchones en el piso, sin sábanas, apenas tapados y con frío. Alguno de ellos, por ejemplo, uno de los que tenía 98 estaba en este altillo. La policía se encuentra con esa escena, según relataba la fiscal, por ejemplo, los hombres les pasaban cables por arriba del cuerpo, de la cabeza, veían humedad, hacía presumir que ese espacio se llovía. Bajan por una escalera caracol y se encuentran a el resto de mujeres en otro piso, algunas tiradas en el piso, otras postradas en una cama, algunas pedían agua. Decían que tenían sed. Continúan la recorrida y van a un garaje. En el garaje había más personas durmiendo. Bueno, una situación realmente terrible, según la fiscal. Todo esto quedó registrado por las cámaras GoPro de la policía. Y sea una situación, en ese momento que la policía comienza a darle la primera asistencia a estos ancianos que estaban en este lugar, aparece un hombre que primero se identifica como colaborador, dice que bueno, que él estaba quedándose ahí a cambio de comida y de un lugar para dormir, y que él cuidaba a las personas mayores de edad. Después le llegó una llamada, que esto, según la fiscal del caso, queda captado por las cámaras GoPro de la policía, donde habla con la dueña del residencial, y allí la dueña del residencial, bueno, presuntamente le manifiesta su enojo por haber dejado entrar a la policía al lugar. Y allí el hombre le dice, bueno, ¿qué querés que haga? Es la policía, entraron por el altillo, no podía hacer nada. Bueno, allí este hombre después reconoce que, bueno, que él sí trabajaba, pero que hacía poco tiempo, no figura igual en ninguna planilla, ni había recibido ningún sueldo. La fiscal detalla que el estado de las personas mayores de edad, bueno, era de deshidratación, que tenían también, algunos estaban, por ejemplo, orinados, se habían defecado, estaban tapados con ropas húmedas. Les voy a citar algo textual que dijo la fiscal durante la audiencia que presencié. La situación de vulnerabilidad era extrema y se violaron los derechos humanos básicos.
0: Bueno, muy, muy interesante el relato, captó lo que la fiscal ayer contó durante la audiencia, dantesco sin lugar a dudas, ¿no? En despojos humanos eran todos estos ancianos tirados. Y esto no es nuevo, porque nadie investiga, porque nadie... Claro, y ahora estaban todos distraídos con el Mundial, nadie le da pelota a nada. Acá nuestra compañera Paola Díaz hizo un trabajo tiempo atrás, tratando de detectar el funcionamiento de estos centros de acogida o residenciales clandestinos, que hay varios acá, y me acuerdo que lo sacaron, nos mintieron en cuanto a la dirección donde estaban, que se había clausurado, los habían llevado a otro lugar. Si bien había un tema político, porque después se supo que había un importante dirigente político que estaba atrás, al cual requerían, no atrás del negocio, pero sí al que eran referente esta persona, al cual le iban a pedir que aguantara, que hablara con las autoridades municipales. Y bueno, pero como a nadie le importa nada, y al político menos, ¿no? Es un amigo, y es como yo siempre digo, ¿no? A los amigos hay que ayudarlo. Y bueno, vamos a conseguirle el permiso, vamos a que tenga el permiso y que, bueno. No obstante, las autoridades municipales, a raíz de ese informe, tomaron carta en el asunto, y lograron cerrarlo con el informe también de la Dirección Departamental de Salud, ¿no? Entonces, a veces digo, ¿para qué está el periodismo? ¿Para qué está la radio? ¿Para qué está la televisión? ¿Para qué están los diarios? Si no es justamente para denunciar este tipo de cosas. Pero la verdad que lamentable, muy lamentable esta situación en ese residencial clandestino en la capital del país. Pero que lo tomo como referencia, como decíamos con Nidia, de que hay muchísimos que están instalados y que como no hay control, Salud Pública no controla. Bueno, me va a llamar el director de departamento y decir, no, pide además, nosotros controlamos. Nosotros controlamos, no nos enteramos, como me dijo aquella vez el jerarca de turno, me dijo, lo que pasa que no estamos enterados que estaba... Sí, claro, tienen razón, de repente en esta casa, yo qué sé, la casa acá en la esquina, funcionaba, traen ancianos, nadie sabe nada, si no hay una denuncia de alguien, queda por eso. Vamos a escuchar a la audiencia, buenos días, ¿con quién hablamos?
1: Buenos días, mi nombre es Beatriz, yo soy...
3: Se cortó. A ver si podemos recuperar el...
0: Pero eso indudablemente lastima. Digo, al menos los que... Hay otros que le importa tres carajos, ¿no? De la gente, ¿no? Son desechos humanos. O miran nada más que la familia. Ah, no, también lo otro que... les paso por arriba un tres... Vamos de nuevo a contacto con la audiencia. Buenos días.
1: Disculpe que se me quedó pensando. Yo soy oyente de la radio de todo el programa, de todo el día. Sabe que yo, de internar a una persona en un hogar de ancianos es algo muy, pero muy doloroso para las familias. Pero uno, yo pienso que no se debe desprender. Porque en estos casos, en toda esa cantidad de gente, lo primero es aceptar un hogar de ancianos que te pongan un turno para entrar. Ahí ya está dando una pista de que algo no anda bien.
3: Que hablan de las enfermedades y de la que hay mucha gripe y que para que no se...
2: La vecina creo que a lo que va también es que una situación de esta naturaleza, si la familia realmente la muestra interés por la persona, la puede captar o se puede percatar rápidamente.
1: Mira que yo tuve que internar a mi mamá y en la pandemia yo la iba a ver igual, la veía a través de un vídeo. Y yo vi morir a mi madre a través de un vidrio, el 6 de octubre del 2020. Pero yo iba, vivo en Maldonado, y yo iba día por media mina, pero yo no soy de acá. Y ¿sabes qué? Cuando me quedaba, porque también cuidaba a mi papá, cuando me quedaba en la casa de ellos, en la noche me ponía arriba el pijama, un saco, un gorro, llamaba un taxi, y me iba a la hogar de ancianos y entraba puerta adentro. ¿Qué pasó, Beatriz? Vengo a ver cómo está mi madre. Le saca, tiraba las calzadas para atrás, le metía la mano, porque había quedado en posición fetal debido al Parkinson, además tenía Alzheimer, tenía fractura de cadera, tenía CV con 70 años, y a mí me adoraban, no tuve nunca un sueño, no. Eso sí, yo la dejé ahí con mucho dolor porque yo no me podía hacer cargo. Pero yo lo que le pido a la familia es que no los dejen solos. Porque habían personas que las dejaban y no aparecían más ni a pagar. Ustedes no me van a creer lo que yo les digo.
0: Sí, puede ver. Sí, ¿quién es? Sí, ¿quién es? Conocemos el tema.
1: Entonces, con lo que se paga uno, tenía que comer bien. ¿Entienden? Ese es el tema. Yo no estoy defendiendo, son unos chantos de sabandijas los que hicieron eso. Pero no sé, la persona, uno no la puede dejar como una planta que se muera. Tiene que vivir con dignidad sus últimos años, y no solo la justicia, sino nosotros tenemos que ocuparnos del adulto mayor, de quien nos cuidó, y si no, ir y renunciar, aunque ahora hay una ley que no se puede. Yo tuve la curatela judicial de mi madre, porque nadie se quería hacer cargo. Mi padre sí, pero mi padre estaba enfermo. ¿Me comprende? Uno no puede llevar al anciano a un hogar y dejarlo como una maceta, que le avisen cuando se murió la planta. Pero esto es algo para llamar al orden a la familia, a ver qué, por qué no se ocupaban, por qué no caían algún día. Bueno, yo venía pasando y llegué, y quiero verlo, y si no me lo quiero mostrar, es por algo, Claro. Pero mire que es inhumano, un hogar de ancianos ya de por sí es algo horrible de ver, porque uno entra, están sentaditos ahí, uno camina, el otro grita, el otro llora, el otro toma mate, el otro dice que se vaya a hacer un... agarra un montón de ropa, es desgastante, pero la familia tiene que estar, esa es mi humilde opinión, no dejen a los padres ni a nadie solo.
0: Muy bien, gracias vecina.
1: Gracias a ustedes.
0: Muy bien. Bueno, la verdad que lamentable situación, pero
3: Son dos puntos como muy, como que afectan mucho, cuando uno ve niños indefensos que en los jardines los golpean, y también la gente mayor cuando queda así en esta vulnerabilidad tan grande da una tristeza tremenda.
2: Más del 50% están sin regularización de higiene, nos dice un oyente. Después otro dice, el ministerio tiene que salir a inspeccionar. Y no estar sentados en escritorios en Montevideo. Derivar una persona por departamento que brinde informes. Claro. Y ahí...
0: A ver, está todo bien con las autoridades de salud acá en Maldonado, ¿no? Digo, en el sentido que la explicación es de recibo que me dieron, que nos dieron en ese momento, porque dice, nosotros si nos enteramos, vamos. Si no hay una denuncia, ahora si lo podían tener, como dicen, un galpón encerrado a 20 y pico personas. Había otros también que los tenían en zona oeste encerrado, y nadie, si no hay una denuncia de alguien o de un medio, el papel fundamental que juegan los medios en eso.
3: Convengamos que es muy caro un hogar de anciano, un lugar de alta residencia, es muy caro. Entonces ahí está después el mercado donde no se llega a poder pagar ese dinero que cuesta, que no sé, puede estar entre 60 mil pesos, 200 mil pesos, no sé cuánto cuesta, es muy caro.
2: No, todo tipo de precios.
3: Por eso, pero después cuando hay alguien que tiene 20 o 30 mil pesos, bueno,
0: vamos con otra llamada de la audiencia. Buenos días, ¿con quién hablamos?
5: Buenos días, Oscar, te habla Maldonado.
0: Oscar, te escuchamos.
5: Me llamó la atención esta, estaba escuchando a la señora, y está, tiene mucha razón la señora. También hay otra realidad, que hay gente que no tiene familia.
0: Sí, también está eso.
5: Generalmente yo trabajo en la salud, estoy cercano por mi trabajo a ese tipo de hogares residenciales. Acá en Maldonado, gracias a Dios, están todos bastante bien. Sin duda que debe haber alguno, no digo que no. Pero hay mucha gente que está ahí tirada sin familiares. Le sacan toda la jubilación, se la quedan ellos y bueno, viven el día a día, le dan de comer y fideo. Y yo, por ejemplo, mi caso, no tengo descendencia, no puedo tener hijos. Y yo me pregunto, cuando cumpla 75, 80 y no me pueda valer de mí, ¿terminaré ahí adentro? No lo sabés. Pero le agradezco a la señora que va a ver a la madre, pero hay muchos casos y hay mucha gente. Se le murieron los hijos, no tiene familiares y están ahí a la empatía de la gente que los cuida. Era eso nada más y muchas gracias.
2: Gracias. Lindo testimonio. Es una realidad, que dice el vecino, absoluta. Basta con pensar cada oyente qué pasaría si, porque no puede pasar. Y es una realidad, pero absoluta lo que acaba de decir el oyente. Pues después tengo algún mensaje que dice, pasa que hay lugares y lugares. Hay otros que si tienen que cumplir con todo lo que se les pide, tienen que cerrar. Y todos esa gente que la cuidan, mal o bien la están cuidando, ¿qué pasa con toda esa gente? Es tremendo, es una situación tremenda.
0: Lo que deseamos tener nuestros abuelos y no los tenemos, y otros los tiran a un depósito de viejo que ni los visitan. También nos dice Miguel por acá.
3: Es una realidad que cambió con los años donde el abuelo quedaba en casa, lo cuidaba la nuera que no trabajaba, la hija que no trabajaba, pero ahora es otro el...
0: Claro, además es una carga. Hay un documental, no, hay una publicidad que está muy buena, ¿no? El hijo llevando al padre que se autovalía, entonces le pinta el hijo todo lo que es, entonces va pasando y va viendo la habitación, uno está, viste, la situación es distinta que
3: de
0: se
3: cada
0: vive,
3: uno.
0: Y dice, pa, acá vas a estar hecho un bacán, dice, mirá, tenés hasta esto, tenés lo otro, ¿no? Mirá el televisor que tenés, que, ¿no? Entonces lo mira el hijo, ¿no? Así, no emite palabra, entonces, lógicamente, eso es realmente chocante, ¿no? Lo voy a buscar por eso lo debo tener guardado esa publicidad, justamente sobre el abandono a veces, porque uno lo lleva con la mejor intención, ¿no? Yo no soy partidario, incluso tuvimos un lío familiar.
3: ¿Pero y quién se queda con...? ¿Quién
0: claro,
3: se queda
0: lógico, con... cuando porque una persona está con Alzheimer y no tiene quien lo cuide, está... Bueno,
3: que además ellos a veces se ponen violentos también y no quieren
0: también
3: tener...
0: Sí. O se te pierde, salen y se pierden.
3: Exactamente, hay
0: Acá cantidad de gente nos está llamando porque, mira, que fulano salió y no ha vuelto y bueno, y todos los días se encuentra en alguna situación parecida.
2: De todo tipo. De esto hay como cantidad de familias, hay cantidad de casos. Parejas que deciden ir a un lugar, pero ahí ya vamos a las posibilidades económicas, que deciden ir a un lugar porque mujer o el hombre dice, no, yo estamos ahí, estamos bien, estamos en un buen ambiente, nos ayudan a cuidarnos entre nosotros porque yo no puedo cuidarlo solo a mi marido, yo no puedo cuidar solo a mi esposa, entonces estamos ahí, estamos tranquilos, no, me ayudan con las... Y compartimos, pero claro,
3: no es una decisión. No,
2: además, hay lugares y lugares,
0: claro.
2: Y hay costos y costos.
0: Es como decía la señora, si tenía de repente, no me acuerdo qué enfermedad, Alzheimer por un lado, no sé qué otra patología, entonces ya no son autoválidos, y bueno, pasa este tipo de situación. Pero bueno, queríamos simplemente poner en el tapete y hacernos eco de esta situación para que, de alguna manera, Maldonado es lo mejor, ¿no? Sí, sin lugar a dudas, hay más controles que en otros lugares. La gente, al ser más ciudad, es una situación que se denuncia rápidamente, pero debe haber, sí, alguno que estén sin controles, ¿no? Y Montevideo ni que hablar, ¿no? Y otro lugar en el interior peor todavía. Pero bueno, digo.
2: Sí, tenemos que hacer la pausa. Antes de la pausa, déjenme mandar un saludo muy especial. Falleció en las últimas horas Carlos Sena Martínez, el padre del presidente del Club Atenas, Matías Sena. A toda la familia, Ofelia, a su esposa, a su otro hijo Nicolás, a sus nietos. Desde aquí, nuestro saludo. El velatorio es en la empresa Abate, en la ciudad de San Carlos, desde las 10 de la mañana y hasta las 10 de la noche.
0: Nos sumamos, entonces. Nos sumamos.
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0: Bueno, seguimos adelante en la página central de la revista. Vamos a escuchar a Nidia con los datos del tiempo. Bueno. Y con algún consejo. Ah, la veo con una cédula en la mano.
1: Antes le digo que fueron encontrados documentos a nombre de Leonardo Huelmo Olivera. Si alguien lo conoce, si nos está escuchando, por favor, me le avisan. Está ensopada la billetera, se ve que la...
2: Yo ni lo conozco.
1: 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Bueno, Metzul anda hablando por ahí que del 16 al 21 hay que advertir por lluvias intensas, tormenta eléctrica, viento, granizo. Eso lo dice Metzul por lo que sucede en Brasil y que se viene, deja coletazos para este lado. Tenemos 10 grados de temperatura a esta hora allí en Laguna del Sauce, 94% la humedad. Según lo que dice Inumet para hoy, lunes 13, máxima de 14, mínima de 6, nuboso, cubierto, con precipitaciones escasas. Así se presentará durante toda la jornada. Para mañana martes, una máxima de 18. Mirá qué temperatura. Máxima de 18,
0: bueno, menos mal,
1: mínima de 6. Pero no es normal, como decían las abuelas. Esto no es normal para esta época del año.
0: Se viene.
1: Claro, después del calorcito se viene. Estará nuboso, con periodos de cubierto. Y para el miércoles, máxima de 22.
0: ¡Ah, qué divino! Sí,
1: tenemos
0: veranillo. El miércoles estamos en la playa.
1: Exactamente. Máxima de 22 y la mínima de 6. Amplio igual la diferencia entre la mínima y la máxima. Y para el jueves también una máxima de 20. Para el viernes una máxima de 21 grados. Para el sábado una máxima de 22. O sea que vamos a tener una semanita con temperaturas agradables, pero... vaya uno a saber si vienen con brillito de sol o vienen con tormentas. Veamos también qué es lo que dice AccuWeather, que nos dice que a esta hora tenemos 10 grados de temperatura, que la máxima es de 13 y la mínima de 8. Para mañana, máxima de 17, mínima de 9. Para el miércoles, máxima de 19, mínima de 14. Para el jueves, máxima de 17, mínima de 15. Y para el viernes, máxima de 21 grados y la mínima de 11. Ahí tenemos inestabilidades. Tendremos un fin de semana pasado por agua.
0: ¿Otra vez?
1: Fin de semana con lluvias y descenso de la temperatura.
0: No sabes lo que era Montevideo, parecía Londres.
1: Me imagino, me imagino.
0: Y además con esta llovina,
3: un horror.
1: Si bien el viernes tenemos 21 grados de máxima, el sábado tenemos 14.
0: Bueno, acá también estuvo igual, porque ayer cuando venía llegando me pareció que eran las mismas características. Cerramos.
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4: En una plaza o no sé qué, pero estos son los coletazos.

0: lo que nos va dejando que nos quedemos sin mundial. Se aburren los gurises, se aburren. Andaban unos botijas ahí en Barros Blancos que se ve que se aburrieron y dijeron, vamos a llamar al 911 o al 0800-5000, el número del Ministerio del Interior, y vamos a hacer una joda. ¿A quién le hacemos una joda? Vamos a hacer una joda al ministro. Al ministro Negro, Carlos Negro. Y bueno, lo llamaron y le hablaron de un allanamiento. Llamaron al 911, el 0800-5000,
1: que lo tenían
0: controlado al ministro Negro, Carlos Negro, y amenazaron incluso con matarlo. Se podrá imaginar, ¿para qué le pegaste a la perra? Si llamas al ministro, al instante la policía movió todo lo que tenía que mover, lograron captar de dónde venía la llamada, una finca en Barros Blancos, lindo barrio además, de los que tienen complicaciones allí por Ruta 8 en el último tiempo, y hasta allí llegó la policía 24 horas después de recibidas las llamadas, en Canelones, en Barros Blancos, prácticamente en el límite con Montevideo, hicieron los allanamientos y llevaron detenidos a algunos muchachos que por ahora señalan y están dando vueltas en la justicia que era una falsa amenaza o una broma de mal gusto. Linda bromita, Linda bromita, se metieron con el ministro, ahí andan en los juzgados. Yo te digo la verdad que...
2: Vamos con una llamada de la audiencia, buenos días, ¿con quién hablamos?
3: Buen día, Cristina, ¿cómo estás? Escuché una cosa, mire, es un problema con la farmacia del hospital. Ustedes le han hecho notas a la directora en varias oportunidades y ella pinta que es todo una maravilla. Ahora es así, dan 20 números de mañana. Usted vaya a la hora que vaya, los números siempre ya fueron dados. O le dicen que entre en la página dice que los números ya fueron dados. Entonces el sábado, para medicación oncológica y para fibromialgia, que es una enfermedad crónica, que las policlínicas no las tienen, no había número y una de las chicas al final, después de hablar mucho, me dijo que me los iba a dar y vino otro y dijo, no le des nada. Parece que la farmacia fuera de ella, yo no sé. La verdad que hace 2 meses que no podemos retirar los medicamentos. Entonces yo no entiendo. Sinceramente no entiendo el funcionamiento del hospital. Está cada vez peor el hospital de acá.
2: Muy bien, bueno.
3: La directora dice que es la séptima maravilla del mundo, que se demora 45 minutos en retirar medicación. Fíjese que si dan 20 números con todos los pacientes que tiene el hospital y que el resto del día la farmacia atiende solo emergencia, los que van a emergencia.
2: Van a tener que poner un periodista ahí a ver cómo es. 20
1: números para entregar medicación.
3: Y no, ahora para 20 números. Antes vos retirabas el número allí para por el orden de llegada.
1: Claro.
3: Pero ahora están 20 números en la mañana, pero vayas a la hora que vayas, te dice un hombre que los números ya fueron dados.
2: Qué raro.
3: Y andá quejando.
2: Vamos a averiguar, vecina. Vamos.
0: Yo
2: no
0: tengo el dato de gente de la farmacia que me dijo, no damos abasto. Falta gente acá para trabajar.
3: Ah, bueno, a mí eso no me interesa, pero las medicaciones tienen que dar, porque si la directora habla que es una maravilla y no tiene gente que pida, o la ministra que no sé... Bueno, eso es aparte. Bueno, gracias.
2: Gracias, vecina. Gracias. Vamos a cambiar de enfoque. Ya que está Albertico Olmedo ahí...
1: ¿Qué imágenes trajo Olmedo, eh?
2: Qué imágenes lindas, Albertico Olmedo. Vio que el tío Aldo el otro día en un espectáculo aquí en el box se refirió a nosotros, siempre nos usa para algo, él siempre, los personajes Maldonado, Naná, Alberto Olmedo, Cadimarto, no, con la cámara de Alberto Olmedo, dice tuve que payar en, dice, cuenta anécdotas de hace 10 años que viene con eso, en Montevideo, en el... como en el...
0: Con la cámara, es como la cámara de Julio Pedemonte, ¿sabes?
2: Sí, sí,
0: con la
2: sí.
0: Cámara de Julio Pedemonte.
2: En el, ¿cómo que se llama? En el, donde está el Montevideo Shopping, ahí el teatro, la otra vez decía una mezcla de Maldonado, Naná y...
0: Dice, ahí en el movie.
2: En el movie, claro, en un show decía la... Dice, allá hay un tal Jessica Dimas que sale acá en Telenoche, que salía en Telenoche, hicieron una mezcla de guerrillero boliviano, dice, pelado, con barba, dice, todo lo demás. Vamos a escuchar un pedacito porque me acercaron el audio.
4: Yo iba a hacer un show picaresco, fuerte. Iba a mostrar un taladro con una zanahoria, modo de vibrador, iba a ser salvaje. Poca gente de vuelta, y en la primera fila veo a un niño, que acá ya escucho la voz de los Chucky, por suerte no los veo, porque... Yo siento lo mismo que Cacho de la Cruz, que es un poco de odio a los niños, pero Cacho hacía plata con los guachos, yo no. Entonces, Hay una diferencia sustancial. Y claro, yo iba a hacer un show guarango y cuando veo un guacho digo, ah, no, no puedo, porque si no voy preso, con toda razón. Y tuve que improvisar una hora de zapateo americano hablando de Maldonado, diciendo cualquier cosa, hablando de Alexis Cadimar con la cámara de Alberto Olmedo, hablando de Naná, del puerto, los argentinos, tirando caca. Fue algo espeluznante, no sé si cómo no me pegaron dos tiros a la salida, fue terrible realmente, fue terrible. Y ahora vengo un domingo, y yo decía, un domingo en Punta del Este, pero esto es terrible. A metros de la terminal de ómnibus, que es desgarradora realmente. Yo siempre pienso eso y a veces lo digo, ¿cómo Punta Este logra superar tantas cosas? Como por ejemplo que uno, bueno, no sé si mucha gente, pero algún que otro incauto llegue en ómnibus a la terminal, bajarse ahí, que capaz que la reformaron, yo estoy dándole para atrás, pero hasta hace poco tiempo era espeluznante la terminal. El olor a orín, algún perro ahí hecho gas caroso,
2: Tampoco le dio como entre un gorro a la terminal, la verdad, para un balneario internacional y la terminal de Punta del Este es una vergüenza, ¿no?
5: Tiene razón.
2: Llena de bichicomes, llena de perros, de orines, que a veces lo llevan ellos mismos. El otro día veo uno que estaba, claro, tiene techito, estaba durmiendo ahí tranqui, ¿no? Y el perro al lado, ¿no? Y el perro se enojaba, si pasaba medio cerca, te ladraba, ¿no? Y eso que tienen cámara y todo lo demás, ¿no? Y además una oscuridad de este lado que dice que te roban y se roban la moto y bueno, es complicado de este lado, ¿no? Una mugre. Ahora dice que van a invertir en la terminal de Maldonado para mejorarla porque otra mugre, la verdad, otra mugre, vamos a decir las cosas como son, otra mugre que se va a tener que poner las pilas a Bella para sacarla adelante, ya que no van a dejar ir los ómnibus a Punta del Este. Así que bueno, pero bueno, quería recordar eso que me pasaron unos amigos. Digo, una nueva, tengo varias, 2x3, donde andan los espectáculos de Pablito Fábrega, el tío Alda, el tío Aldo, de la Mesa de los Galanes, de los colegas ahí con el Piñe, el Cotelo y otro. Y bueno, que siempre se refieren a nosotros como personajes de Maldonado. Y sumó a Albertito Olmedo. Dice, pues siempre me dijo, dice, ¿pero en serio se llama Alberto Olmedo? Sí, sí. No, pero el mismo nombre cuando surgió. Hay que recordar que Olmedito, que está del otro lado ahí, que está con las cámaras, entró en el canal en 1989, lo llevó Julio Rocha, un aprendiz. Ahora tiene más propiedades que Aloe, ¿no? Más empresas que empresas de seguridad, empresas de televisión, productora, móviles. Ahora un capo, ¿no?
6: A la mía.
2: 30 años después.
0: ¿Sabe qué le iba a decir de la terminal de Maldonado, Caimar? Que hay que ir. Yo voy frecuentemente.
7: ¿Ah, sí?
0: Se ha quedado chica, claro, en el invierno. Tenemos que hacer un estado de situación en el invierno para esperar un ómnibus afuera. Está frísimo.
2: Sí, está bravo.
0: Entonces, claro, la gente está toda adentro. Y se ha quedado chica hasta para que la gente se siente. Mucha gente se pelea por las sillas.
2: Por los banquitos esos de madera que hay.
0: Los bancos de madera están afuera. Adentro hay sillas que son cómodas, pero claro, se ha quedado chico en ese sentido porque están puestas todas en línea, en fila, como si fuera a actuar un mago en el lado enfrente, mirando para afuera. Yo no sé si habrá otra disponibilidad, pienso un poquito y no me doy cuenta dónde podría ser, pero hasta en eso se está quedando chica la terminal porque la gente está toda adentro esperando, pues afuera se mueren de frío y cuando llegan con anticipación no hay ni sillas para sentarse, ¿no? La terminal es un tema
2: de nunca acabar, Nivia.
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2: Muy bien, te voy a hacer una pausa, pero para el segmento policial, Ricardo Almada, que ha estado trabajando justamente, porque además conoce a la doctora retirada, damnificada, es una vecina, estuvo conversando con familiares, y preparó un informe que se dio cuenta este fin de semana, ayer, por nuestros compañeros en la página web y también en el servicio informativo, una conocida cardióloga jubilada, domiciliada acá en un edificio cercano, y va a tener detalles precisamente de este hecho, porque la verdad es increíble, porque la empleada le advierte que podría tratarse una estafa, pero la mujer sigue adelante y va y retira el dinero. Los delincuentes piensan, bueno, si retiró $12,000, debe tener más, ¿no? Y bueno, le llevan las joyas también, y es una, me decía Ricardo, que es una persona que está lúcida, que está en perfectas condiciones. Así que bueno. 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Nos vamos a ir a la pausa.
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0: Amigos, a esta hora de la mañana vamos, como es habitual, con la entrevista central, cuando están faltando 16 minutos para las 12 del mediodía. En este bloque vamos a compartir con el diputado Federico Casareto los próximos minutos y, como siempre, la emisión a través de las distintas plataformas de FM Gente, también, por supuesto, a través de Canal 56 Punta Cable, 56 Cable Carolino, Cable Aigua, y en el aire de la 107.1 de FM Gente y para el mundo a través de www.fmgente.com.uy. Muy buenos días, diputado, ¿cómo le va?
1: ¿Qué tal? Un gusto estar con ustedes y con la audiencia.
0: ¿Anduvo recorriendo la cárcel el fin de semana?
1: Anduvimos, el día viernes vino la comisión de seguimiento carcelario del Parlamento, justo que había una promoción de nuevos agentes policiales, 26 específicamente, que van destinados directamente a Las Rosas, que además se formaron estos últimos 6 meses en Las Rosas, lo cual es importante porque no es gente que viene de otro lado, que no conoce la realidad.
0: Se formaron para ser operadores penitenciarios.
1: Operadores penitenciarios en Las Rosas, los 26, y formados ahí mismo. Entonces, después de eso, la comisión quería recorrer este establecimiento. Yo hacía unos cuantos años que no volvía a recorrerlo. Y bueno, ahí nos chocamos con la realidad que todo el mundo percibe y poca gente conoce de una cárcel que fue diseñada para 400, 500 reclusos y que hoy tiene encima de los 1.300.
0: Y una cárcel que fue concebida como una cárcel local y no nacional o regional como es ahora, ¿no? Que no me acuerdo cuál gobierno fue que la amplió a ese régimen, ¿no?
1: Y que las fuerzas vivas tanto lucharon para que eso no fuera así.
0: Exacto.
1: Un 25% de quienes hoy están recluidos en Las Rosas no tendrían que estar si la cárcel fuera departamental. Ese 25%, estamos hablando de 1.300, hablando de 400 y pico de personas, que además eso trae aparejado que la familia venga, que la familia se instale, o que después cuando salen ya se quedan acá. O sea, toda la problemática para un departamento que no es un departamento cualquiera, sino que es un departamento, no por hacernos la elite, sino porque es un departamento que genera un montón de recursos, entre otras cosas, por el estilo y el tipo de industria y de desarrollo que lleva adelante. Entonces nosotros siempre cuestionamos la cercanía de una cárcel regional en un lugar como Maldonado, ¿no? Y bueno, y la preocupación de ver la realidad más cruda, porque verdaderamente debo agradecer al jefe del establecimiento que nos dijo, bueno, ¿qué es lo que quieren ver? Nosotros fuimos con la presidenta del INR, o sea, del Instituto de Rehabilitación. Digan lo que quieren ver, y quisimos ver lo peor, lo que esté más crítico. Y bueno, ahí fuimos a un sector donde hay casi 800, 900 reclusos, que son las zonas más embromadas, que son habitaciones que te diría de unos 4 o 5 metros por 2 o 3 metros, en donde hay 4 camas instaladas que son de Portland, de material, y donde en vez de 4 personas hay 11. Después pasamos a la otra cara, porque también hay que decirlo.
0: Pero en esa habitación, no me quiero ir de ese sector, 4 camas que son el cemento, y el resto, y hay 11. Ahí ya se registra un caso de hacinamiento.
1: Absolutamente,
0: ¿no?
1: Absolutamente, y yo sé que estos son temas muy difíciles de encarar frente a la realidad que el Uruguay está viviendo hace muchos años de violencia, y lo más rápido para uno decir es que se pudran ahí, porque seguramente hay gente que hizo muy, muy malas cosas y que seguramente merezca muchos años porque están pagando su libertad. Ahora, eso no quiere decir que se viva en esas condiciones. Lo debo decir francamente, y seguramente cuando esto se lea va a salir en las redes sociales, que son quienes juzgan hoy lo que está bien y lo que está
0: mal. Los fiscales morales.
1: Los fiscales morales seguramente critiquen esto. Pero yo soy médico, soy padre, soy esposo, soy integrante de una sociedad. Nadie está libre de que un día pueda tener algún problema, y que te violen los derechos humanos de esa manera no está bien.
2: Yo coincido absolutamente con usted, diputado. Coincido, aparte lo he venido reiterando y en cada una de las notas de hace tiempo, y aparte en el concepto de que nosotros lo hablamos acá, pero la gente, yo no sé si toma conciencia de que esto está pasando a 7 kilómetros de acá. No es una cosa que está pasando en un país africano, de estos que nos llegan por la serie. Esto, si el domingo vas a la cancha a ver un partido de la Copa del Interior en San Carlos, allí, a mitad de camino, si doblas a la izquierda, está ahí todo este panorama. Son 800 personas viviendo. Yo no sé si en el refugio los animales viven de la misma manera.
1: Mira, Marcelo, yo en algún momento me hizo acordar un campo de concentración. Yo he tenido la, no es suerte, pero la oportunidad de conocer, obviamente no. Todos sabemos que esto pasó hace muchísimos años, pero conocer los lugares, cómo vivían.
2: En las barracas.
1: Exactamente.
2: Y donde entras a las barracas y escuchas.
1: Y esperamos haber logrado algo, porque la directora del INR también hizo su gestión. Porque después del motín, del último motín que hubo, esos que viven en 11 que viven en un lugar para 4, no tienen salida al patio. Pero no es que no tengan salida en un día, no es que no tengan en la semana. No tienen ni en el mes. O sea, están 11 personas entre esas 4 paredes hacinados sin salida. Yo por eso me explico a veces la otra cara que a mí me ha tocado ver, o me toca ver arriba de una ambulancia, cuando 2x3 nos llaman, de que hay un recluso, o que se lastimó, o que se enterró en el abdomen un destornillador, o ese tipo de cosas. Lo que buscan es estar un rato afuera. No voy al fondo, ¿no? Porque los delitos son horripilantes, están ahí privados de libertad, pero justamente la pena es privarlos de libertad. Y lo segundo, que es imposible en esa realidad, en esa que estoy contando ahora, es la rehabilitación. Es imposible que se rehabilite una persona así. Salimos de ahí y vimos la otra cara, que hay que destacarla también, que es lo que está haciendo, por ejemplo, la Fundación Fénix, donde vos vas, y son personas privadas de libertad, haciendo tareas, estudiando, trabajando, haciendo deporte, adquiriendo valores, el rugby, que no es un deporte de los más populares del Uruguay, uno dice, pero el rugby en una cárcel, bueno, pero enseña muchos valores, y ha dado resultados, y esa gente se teje una alfombra, y cose un almohadón, y se hacen la propia comida. O sea, están mucho más preparados para reinsertarse a la sociedad. Capaz que uno le erra como a la pera, y el que está en la habitación de 11 sale y se porta bárbaro, y el que está en el Plan Fénix al otro día está dentro de nuevo. Pero no es la tendencia que uno ve y lo que viene pasando. Entonces, ¿qué es lo que nosotros necesitamos? Que esos 40, 50, 80 que están bien encarando bien esta prisión, transformen a esos 1000 o esos 900. Que esos 900 sigan pasando por buena conducta y por comportamiento a tratar.
0: ¿Cuál es la población total de los?
1: Más de 1300 presidiarios.
0: Y está hecha, creo que para 500.
1: 400 o 500 personas. Sí. Entonces, a mí me preocupa, entrando un poco en la política, estas señales que incluyó, por ejemplo, el programa del actual gobierno, que habla de desprisionalizar. Ya vivimos aquello de José Díaz, de la humanización del sistema carcelario. Porque uno me dice, no, esto hay que humanizarlo. Y humanizarlo no es sacar los presos. Si hay más presos, tiene que haber más cárceles. Y eso fue algo que costó mucho.
0: Y con mejores condiciones.
1: Por supuesto. O sea, la solución no es construir más pabellones o bloques en Las Rosas, sino justamente construir en otro lado que no tenga tanto que ver y la cercanía con un motor de desarrollo del país como es el departamento de Maldonado. El otro día lo hablábamos con el alcalde Carballar, exactamente esto, que él me transmitía la preocupación de las fuerzas vivas de Punta del Este, y vuelvo a repetir, esto no es un tema de clase social, sino que es un tema que el problema después se nos instala, y eso es una mala imagen para el país, y por lo tanto son menos recursos, y al haber menos recursos hay menos ingresos, al haber menos ingresos la gente trabaja menos, cuando trabaja menos algunos delinquen, y cuando algunos delinquen terminan ahí. Entonces ese círculo hay que cortarlo. Costó mucho hacer entender que cuando hay más presos hay que hacer más cárceles. Hoy se están haciendo algunas cárceles, se están generando algunas de máxima seguridad, lo cual es bueno, eso hay que decirlo, pero ¿cuánto nos costó tratar de convencer de que no había que soltar? Y ojo que estamos hablando con una justicia que prácticamente, por estas mismas razones, ha minimizado las penas, los juicios abreviados. Tendría que haber mucho más cantidad, que hoy están con prisión domiciliaria, con tareas complementarias, etcétera, etcétera.
2: ¿Sabe que para reflexionar un poco con la población, seguramente a todos los que estamos acá nos ha pasado ver a alguien en situación de calle y hacer este comentario? ¿Cómo puede esa persona vivir así, estar tirado ahí en esa esquina o en ese porche con 2 cartones en el piso y comiendo algo que encontró tirado? Entonces, para contarle a la audiencia que esas condiciones son 50 veces mejor que las condiciones en las que quizás esa persona ha estado. No quiero decir con esto que los que están en situación de calle vengan, pero para entenderlo, aquellos que no han podido visibilizarlo, ese que ven en un porche tirado, ahí tirado, de esa forma en la que uno lo ve, capaz que está 100 veces mejor de lo que puede estar en uno de esos calabozos.
1: Y esto yo creo que, que requiere soluciones multifactoriales. Creo que ha ido permeando por la flexibilidad del tiempo, porque no es la cantidad de gente que había en calle hace 20 años que la que había hace 5 años que la que hay hoy. Los problemas de nuestra juventud no era la droga, el que se drogaba lo conocíamos todos en la ciudad. Bueno. Entonces se ha involucrado toda una serie de problemáticas que termina con esto. Ahora, la solución no es haber estado 5 años diciendo es un derecho vivir en la calle, porque eso se decía. Sí. No, es un derecho, tienen derecho a vivir. Bueno, ahora,
2: exacto,
1: ahora por suerte no tienen derecho, zona roja, lo llevamos, alerta roja, pero digo, ¿cuánto podíamos haber evitado? Porque en realidad la sociedad se va comportando de acuerdo a los agujeros legales que va encontrando. Si tú encontrás que esto pasa y no me pasa nada, y voy un poquito más y un poquito más, cuando querés acordarse te fue de las manos. Y esto es igual. Entonces, en el Uruguay, verdaderamente lo quiero decir, no tenemos problema grave de empleo. Grave. Si vos ves que todos los que te llevan de repente una pizza que pedís en tu casa no son uruguayos. No hay uruguayo que maneje la motito. Yo voy a los hogares de ancianos y ya no encontrás uruguayas que limpien la cola de un viejito y que le cambien los pañales y que lo lleven al baño. Son todos cubanos, venezolanos, que hacen una gran tarea. Pero esa gente viene dispuesta a hacer lo que mucha gente acá no está dispuesta a hacer.
2: Claro.
1: Para mucha de esa gente es más fácil estar en la calle, que de tardecita me lleven al refugio, que me laven la ropa, me den de comer, me den el desayuno, duermo calentito, el otro día salgo de nuevo a la calle, que tener que entrar a las 8 de la mañana, trabajar hasta las 5 de la tarde, andar con los veteranos tratando de llevarlos, curarlos, asistirlos, limpiarlos, o tener que cumplir un horario arriba de una moto llevando una comida. Y eso no se hace porque es más fácil pararme en la esquina y pedir. Esa es la realidad que me parece que tenemos que cambiar. Porque está aceptado para un montón de gente que anda para la calle y si en la calle después te solucionan las cosas. Esa es la peor señal. Y cuando no hay contraprestaciones, yo lo escuché el otro día a Fernando Cerveto, con esto de los jornales solidarios, que dice, bueno, tenemos gente y parte de esa gente la aportan los refugios, pero son los que tenemos más problemas porque son los que más se resisten, los más revoltosos, los que generan problemas. Bueno, eso es cultura de trabajo. Yo me acuerdo cuando Magdalena estaba en el MIDE, cuando llegaba a fin de año pasaba raya y decía, a ver, de los 200, 150 que tenemos en situación de calle, hay 16 que este año ya están trabajando, pero no trabajando porque los llevamos a la intendencia o a la escuela, sino que ya los contrató el Devoto, ya los contrató el hotel tal, y se alquilaron una piecita. Y eso ya salieron de ese círculo.
0: Claro, entraron de nuevo al sistema.
1: Ahora, ¿cuál es? La exigencia. Porque si vos decís, no te exijo nada, no hay ninguna contraprestación, como esto que está pasando
0: ahora,
1: en esta discusión de la rendición de cuentas. Vos fíjate que ahora te dan plata a través de una tarjeta. Tú con la tarjeta vas a un almacén y estás obligado a comprar determinadas cosas. No te podés comprar un vino Faisán. No te podés comprar una botella de whisky. No te podés comprar un paquete de cigarro. Bueno, vamos a cambiar esa tarjeta por darle 10.000 pesos en la mano al que tenga hijos de determinada característica, 0 a 3 años, ¿y quién controla esos 10.000 pesos en que se gastan? Si no van a la boca a comprar. Claro. ¿Cómo me van a decir que se combate la
0: pobreza infantil?
1: La pobreza infantil, claro. Dándole 10.000 pesos. Si lo hubiésemos hecho nosotros, nos decían, ustedes están comprando votos porque le están, claro, dando 10.000 pesos a la persona sin contralor, o sea, sin contraprestación. Claro. Y lo mismo con las obligaciones para
0: ir a
1: los niños.
0: A los niños que van a la escuela, ahora se saca eso.
1: Y sacar, o sea, esa flexibilización no es buena, porque acostumbrás a la ciudadanía.
0: ¿Por qué se transita ese camino?
1: Bueno, porque tenemos visiones diferentes de cómo se atacan las políticas sociales. El asistencialismo versus la contraprestación. Esto no empezó ahora, empezó con Marina Arismendi cuando vino el MIDES, que le decíamos dar, eso no sirve. Tiene que haber, claro, algo a cambio.
0: Es el viejo verso aquel de, o, o la vieja realidad de que los que trabajan y pagamos nuestros impuestos...
1: Somos los hijos de la pavota,
0: o sea, claro, porque...
1: perdonando la expresión. Doctor, somos los hijos de la pavota. Nosotros marcamos tarjeta, nos sancionan, nos descuentan si no vamos a trabajar. Y en definitiva estamos pagándole comida, lavarropa, cama caliente, transporte...
0: sin una contraprestación, porque si no también a uno lo pueden catalogar como... qué falta de solidaridad.
1: Por supuesto,
0: ¿no?
1: Pero a ver, toda la vida hubo gente bajo la línea de pobreza, todos los conocíamos. Y siempre el Estado estuvo presente, y la sociedad estuvo presente, la iglesia estuvo presente, las ONG de vecinos que se juntaban estuvieron presentes. Y hoy ha habido, el otro día, cuando el presidente Orsi dijo, de repente nos pasamos de rosca con la laicidad, ¿a qué se refería? Que se le han cerrado las puertas muchas veces a instituciones que las conocíamos nosotros de niño, que no nos llamaba la atención y que a nadie le pensaba de que a vos te iban a meter algo en la cabeza religioso por la ayuda que estaban dando en un merendero, la ayuda que estaban dando.
0: Se fueron para el otro lado.
1: Y con el tema de combatir todo lo que tenga que ver con alguna ideología religiosa, nos fuimos al otro extremo.
0: Ajá.
1: Entonces, es complicado. Entonces es una realidad que verdaderamente interpela, nos llevamos algunos deberes, yo sigo insistiendo con el tema de que la cárcel vuelva a ser departamental y no regional. Quedamos con la diputada Araújo de hacer alguna gestión para que las puertas de salida cuando alguien sale de la cárcel como esta sean muchas opciones, como hay en Montevideo, y acá tenemos solo la Fundación Fénix, pero hay otras organizaciones en Montevideo que te dan otras opciones. Y me parece que pasa por ahí.
0: Antes de terminar, doctor, quería consultarlo sobre la situación en el Ministerio de Salud Pública, ¿no? Usted ha reclamado la renuncia de la ministra. También ahora se ha sumado, el otro día compareció el doctor Curbelo en la Comisión de Salud, bueno, dejando en claro algunos aspectos allí en torno a su cesantía. Y ya se ha generado algún gasto, decía Curbelo en una entrevista con nuestros compañeros, que decían que se gastaron 600.000 pesos en la compra de determinado servicio que antes era una situación de canje, llamarlo de alguna manera. Esa situación, ¿en qué está? ¿Cómo se puede avanzar y que no caiga? Porque parece como que hay una situación compleja ahí con el hemocentro, como que dejalo ahí y bueno, y va a entrar a caer.
1: Alexis, te lo divido en dos partes. La primera, telegráfica, que es lo de situación de la ministra. La situación de la ministra no es un tema político. Lo quiero dejar en claro. Yo fui compañero de ella como diputado. Es un tema legal, de procedimiento, y donde hay la pérdida de una vida humana. Yo no pido la renuncia de la ministra porque sí. Yo lo que quería que la ministra dijera, no, vamos a corregir esto, nos equivocamos, procedimos mal. ¿De qué estamos hablando? Estamos hablando de una paciente que entró a una cirugía de vesícula laparoscópica, que es un procedimiento relativamente simple, y se terminó muriendo por la acción de un anestesista, que fue, primero, condenada, no procesada, condenada por la justicia por homicidio culposo, que fue expulsada, echada, cesada, destituida por el presidente de la República, Yamandú Orsi, del hospital militar, por la situación, y que los 13 miembros de la comisión honoraria, que son grado 5, los mejores profesores que existen en Uruguay, terminan sus carreras generalmente dando una mano al Estado, encargándose de estos temas. La unanimidad dijo, hay que darle 5 años de inhabilitación del título. Una anestesista que procedió de esta manera, que además salía durante la anestesia, que además se la veía con jeringas en los bolsillos, que además se la veía con el pliegue del codo sangrando, que además le sacó el tubo a una paciente que estaba en paro, que además demoró 40 minutos en llevarla al CTI, que además a los 5 días escribió el resumen de lo que había pasado en esa operación. Bueno, la ministra por sí y ante sí, sin haber antecedentes en Uruguay, que un ministro contradiga una comisión, le baja la sanción de 5 años a 3 años.
0: ¿Por motus propio?
1: Por motus propio, y no lo ha podido explicar en el Parlamento. Y además, y acá es donde yo digo es una operación, porque eso podía ser, bueno, me lo sugirió jurídica. En el mes de diciembre, esta anestesista recurre ante el TCA, dice, no, yo quiero que me saquen toda la sanción como funcionaria pública. Y el ministerio se olvida de ir a la audiencia.
0: Eso sí que ves.
1: No es que la ministra se olvidó, el ministerio. Los ministerios, las jurídicas tienen todos los calendarios. Hoy tenemos audiencia, imagínate las audiencias que tienen un organismo como el Ministerio de Salud
0: Pública. Que les piden los remedios y apelan el otorgamiento de remedios, a veces medicamentos
1: oncológicos. Hoy estamos ante la instancia que la anestesista puede quedar sin pena. Porque si el TCA te llama a vos y a mí, que somos los que pleiteamos, y vos no te presentás, me va a dar razón a mí, por algo no te presentaste. Entonces, si la ministra no corrigió esto, la ministra tiene que dar un paso al costado. ¿Por qué? Porque hoy no es garantía para la gente. Hoy la gente está pensando, y cuando yo entro a un quirófano, ¿no me puede pasar lo mismo? No hay situación más vulnerable para una paciente que cuando va a operarse. Desnudo. Te apagan la luz durante un rato, te prenden la luz de nuevo, dependés absolutamente de otra persona. Y en el momento que la justicia dice homicidio, la ministra dice no, vamos a bajarle de 5 a 3 años la sanción. Entonces, el presidente se comprometió hace unos días con un familiar en
0: 33
1: que iba a dar una respuesta. El viernes presentamos un pedido de informe a ver cuál es la respuesta que el presidente va a dar. Claro, quiero que renuncie Lutenberg. Ahora, si no se retracta de esto, no puede ser ministra de Salud Pública un día más. En un gobierno nuestro no duraba un día más. Y no me vengan con los equilibrios políticos y que cuidado con la interna porque nosotros corrimos a la esposa de Manini Ríos. Cuando nos enteramos que había dado una vivienda en forma indebida a una amiga, no duró un minuto en el cargo. Y hasta el día de hoy nos ha costado la enemistad de Manini y Cabildo Abierto. Entonces, hay que ser presidente y hay que tomar decisiones. Y lo que está mal, está mal. Y vamos a insistir hasta que se haga justicia.
0: Claro, quería preguntarle porque el otro día en un programa periodístico se anunció y ahora el ministerio, a su vez, informó que va a comenzar una investigación administrativa sobre los médicos que se drogan, que van a actuar drogados.
1: Pero que esto abrió, esta investigación periodística que se hizo, abrió la puerta a una realidad que de repente muchos no conocíamos o no conocemos. Yo trabajo arriba en ambulancia, no soy médico del quirófano, ni soy médico rodeado de anestesistas, pero parece que es una cosa que no es alocado pensarlo. En la Argentina teníamos las propofiestas, que usaban una droga, propofol, fentanilo, midazolam.
0: Hasta que murieron algunos
1: y se destapó todo eso. Entonces ahora aparecieron colegas, que obviamente mantienen anonimato, pacientes, enfermeros, denunciando que hay gente que, vamos, no tan lejos con el fentanilo, que van alcoholizados. A esos momentos en los cuales tenés que estar con todas las luces prendidas y puestas, porque está jugándose la vida.
0: La salud de las personas.
1: Es así. Y del otro tema, el tema Curbelo, todo el mundo ya maneja qué fue lo que sucedió. Nosotros lo que tenemos hoy, porque siempre se dijo, no, esto es un cambio de personas, pero no se va a tocar
0: el emocional. Ahí va, el funcionamiento. ¿Ah?
1: Curbelo tendrá quienes lo defiendan. Yo en algún momento, incluso en la comisión, quebré una lanza porque creo que es un gestor que hasta hace 2 años era puesto de ejemplo por la propia ministra Lustre, pero como administrador.
0: Llama la atención.
1: Pasó 17 años, de los cuales 12 años eran administraciones frente amplistas. Se creó el Hemocentro y lo pusieron a Curbelo Frente Amplio. Era intendente de Los Santos acá, María Julia Muñoz en el gobierno nacional. O sea, no es un hombre que yo lo tenga que defender por su calidad de partidario. Porque ha estado con los blancos, con los colorados, con el Frente Amplio. ¿Está? Pero yo creo que tuvo una buena gestión y la gente así lo percibió. Ahora, vamos a hacer un cambio, pero no va a variar el Hemocentro. Perfecto, bueno. Ahora, en estos 2 meses, o 3, desde que se fue Curbelo, tenemos menos donantes en el Hemocentro. Por lo tanto, hay menos sangre que se está hoy tratando para dar este tipo de soluciones para las personas que la precisan. El Hemobús sale la mitad de las veces que salía, dentro del departamento, en las localidades de la región este. Se ha ido achicando, pero enormemente, esas clases que se daban, que iba el Hemobús y iban gente del Hemocentro, para concientizar a los niños de la importancia de donar. Yo siempre digo, siendo médico, yo fui a donar la primera vez porque mis hijos me llevaron en el colegio, que me dijeron, papá, tenés que ir porque van los papás de todos. Y esos chiquilines son los que hacen el cambio de cabeza, porque cuando tú y yo éramos chicos, Alexi, y vos eras un poquito más chico todavía, solo ibas a donar cuando alguien te llamaba de urgencia. Uy, claro. Precisa.
0: No estaba. 20 donantes, claro.
2: La radio.
1: No estaba esa conciencia que hoy se ha generado. Y lo último es que por primera vez en 17 años el Hospital de Maldonado lleva gastados, desde que se fue Curbelo hasta ahora, 611.000 pesos en compra de inmunoglobulina, que es uno de los derivados de la sangre, que bajo la gestión del Hemocentro se mandaba plasma a Córdoba, Córdoba nos mandaba los hemoderivados, y nadie durante 17 años, acá en Maldonado, precisó pagar un peso. Bueno, hoy ya se están pagando 600.000 pesos en pocos meses. Entonces acá donde yo digo, acá también no están las corporaciones, los laboratorios que durante tanto tiempo quisieron voltear al Hemocentro, porque entre otras cosas el Hemocentro le ahorraba $1.800.000 al Estado para no comprarle a los privados.
2: ¿Nadie le ha dicho por lo bajo, capaz que le erramos en esta con todos estos datos arriba de la mesa?
1: No te lo dicen, pero no reconocen un solo error. A ver, mucha gente me dice, Casarito, usted está con Danza, está con Lustenberg, está perfecto. Y lo del hospital de Maldonado. Alexis, nosotros nos reunimos con Rodrigo hace 2-3 meses, con funcionarios. Debo tener 3 carpetas arriba de mi escritorio con tema del hospital de Maldonado. Y no es que yo no me ocupe del hospital de Maldonado. Yo me quiero ocupar de la raíz del problema. Y la raíz del problema es la ministra Lustenberg, que llegó al ministerio con su plataforma para ser candidata a la presidenta, a la presidencia de la República, que armó todo un equipo, que fue sacándose del camino a los que le complicaban, por ejemplo, la doctora Nosar, grado 5 de ginecología, una excelente mujer, y otras renuncias más que hubieron, y puso al equipo de Danza, y pagó el mayor costo político que ha pagado este gobierno, meses y meses cobrando el sueldo del Estado y trabajando en mutualistas privadas. Cobrando una partida de dedicación permanente. Quien cobra una partida de dedicación permanente no trabaja en 5 lados.
2: Claro.
1: Eso es, vamos en los próximos días a la justicia, porque no nos dejaron investigarlo en el Parlamento. Marcando la tarjeta en el Hospital Pasteur por la Universidad de la República, tarjeta física, no por la computadora, física, el reloj del Hospital Pasteur, a la misma hora que estaban Fray Bento, Trinidad, Paso del
0: Alguien Torres. Le fichaba, como la vieja usanza en los cargos públicos.
1: Profesor, Alexis, que tiene que dar el ejemplo a sus alumnos, a los médicos que dependen de él. Ahora, lo sostuvo. Y con ese sostenimiento está el sostenimiento de los hospitales del interior. Pregunten qué ha pasado en estos días. Renunció el director de la Regional Este de Salud. Renunció la subdirectora del Hospital de Maldonado. La cesaron, no renunció. Bueno, dicen renunció porque la hicieron renunciar, porque no estaban conformes con su gestión. Sacan al director del Hospital de San Carlos para irse a la Regional Este. Sacan al subdirector, se lo lleva de adjunto. Todas estas cosas están pasando hoy en Maldonado. Yo tengo acá una carta que va a motivar que mañana, que tengo sesión, haga un pedido de informes de los funcionarios del bloque quirúrgico con denuncias muy graves. Que claro, cuando uno denuncia la política de ACE y la ministra Lustenberg, venir con estas cosas queda como poca cosa. Pero es lo que le pasa todos los días a la gente, a esta señora que recién llamó, el tema de los medicamentos.
0: De medicamentos.
1: El hospital tiene 4 bloques quirúrgicos. Hoy están funcionando 2. Hay uno que lo están utilizando como depósito de materiales porque están refaccionando el depósito de materiales. Pero hay otro que el carro de anestesia se lo mandaron al hospital de clínicas con tal de que el hospital de clínicas atendiera a determinados pacientes que estaban atrasados.
0: Es verdad, para las operaciones.
1: Entonces,
0: y que estaban derivando, y también se fue el carro.
1: Quedan 2 bloques quirúrgicos. Han puesto en esos 2 bloques quirúrgicos, por ejemplo, las colonoscopías, fibrocolonoscopía, que es ese procedimiento que usted mete una cámara por el intestino. Eso es contaminante. Eso se hacía en policlínica. Por lo tanto, están contaminando el bloque permanentemente y limpiando y contaminando y limpiando. Pero la semana pasada, el día 6, fue una paciente a uno de esos bloques quirúrgicos que hay, y le hicieron un procedimiento de cambiarle una vía venosa central, que es un catéter, un tubito que llevan en el cuello de determinadas personas para determinado tratamiento. Antes de hacerle ese procedimiento, porque se sospechaba que podía tener una infección importante, se le mandó a hacer un hemocultivo, se mandó a cultivar. Y al otro día de haber hecho este procedimiento, vino una bacteria resistente, que son esas que complican,
0: sí.
1: Los ETI, los bloques quirúrgicos. Si vos le habías mandado a hacer, porque sospechabas algo, un estudio, ¿por qué no esperaste? Bueno, eso motivó que durante ese día varios cirujanos suspendieran los procedimientos. Pero no se suspendieron todos. Se hizo una cesárea ahí. Y no era de urgencia. Era una cesárea de esas complacientes que la madre pide para no tener sufrimiento, sí,
2: con,
1: de parto.
2: Con fecha, digamos.
1: O sea, podía haber esperado. Entonces, yo no puedo como legislador, muchas cosas trato de priorizarlas, pero cuando te empieza a sonar el teléfono y te llaman 5 o 6 personas distintas adentro del hospital para decirte lo que está pasando, pucha, abrí el ojo porque entonces está pasando. Y tengo acá todas las fotos, todas las fotos de cómo está hoy, en este momento, el bloque quirúrgico. ¿Eh? Con los catéteres colgando, con las bolsas rojas mezcladas con el material. Sí. Es tremendo. Y por otro lado, un hospital que no tiene psiquiatra. Contrata con una mutualista. Un hospital que no tiene cirujano infantil. Un hospital que no tiene pediatra, perdón, psiquiatra infantil. Ahora, el lunes 6, y esto lo voy a preguntar porque algún error puede haber, en la planilla de todas las consultas que hubo de especialidades, donde está de 7 de la mañana una diabetología, de 8 a 12 neuropediatría, cardiología, gastroenterología, dermatología, aparece de 15 a 17 sanación pránica funcionarios. Yo no sabía lo que era sanación pránica. Entonces fui a buscar, uno va a buscar la inteligencia artificial. ¿Qué es la sanación pránica? La sanación pránica es un sistema de medicina complementaria que utiliza el prana, energía vital, para equilibrar y restaurar el cuerpo físico, emocional y mental. Desarrollada por el maestro Choa Kok Sui, funciona sin contacto físico, limpiando y energizando el aura y los chakras para acelerar la autorrecuperación natural. Está todo bien. Pero yo hice consultas, porque de repente yo soy ignorante, soy yo, llamé a autoridades de ACE, de otros departamentos, de la gestión anterior, de otras gestiones. Eso nunca existió. Pero yo quiero saber, ¿por qué en el hospital se desarrolla esto? Cuando faltan psiquiatras, cuando faltan especialidades importantes. De repente es algo valioso, yo no lo estoy descalificando.
0: Es como una sanación de metafísica.
1: Yo estuve viendo los videos, vos podés ponerlo, Alexis, en YouTube, la gente, sanación pránica, y empiezan a pasar las manos arriba de unos cristales sin tocarlos. Y después le pasan las manos de lejos al paciente que está sentado sin tocarlo nunca. Capaz que es muy valioso, capaz que el ignorante soy yo, capaz que estudié 10 años
0: siendo un viejo método chino, eso,
1: pero
0: esas sanaciones.
1: Quiero saber quién autorizó esto, por qué, qué evidencia científica tiene para que en un hospital del Estado se lleve adelante.
2: ¿Y es solo en Maldonado que se hace eso?
1: Bueno, hasta ahora lo que he averiguado, ningún lugar del interior, ni en Montevideo tampoco, ni tampoco en el periodo pasado. Sí se han contratado educadores físicos o para algunos funcionarios que están
0: algo
1: estresados
0: tántrico,
1: para descontracturar, para hacer alguna tarea, eso sea sí. A veces pasa, el estrés de la función en los hospitales hace que haya que tener también apoyo a los funcionarios. Ojo, capaz que ahora salen y me dicen, no, mirá, esto es una cosa fuera del hospital, que alguien ofreció hacerlo. Pero acá se dice que es en el hospital. A mí me parece grave porque mañana viene, no sé, Tuzam, no está más, pero está Tuzam el hijo, y pide un consultorio para hacer, no sé, tragarse una lamparita y sacarla y despertar y dormir una persona. O sea, me parece que requiere investigación, porque yo no me puedo quedar con estas cosas. Pero lo pongo como contraste de la veterana que no tiene los medicamentos, el bloque quirúrgico que está funcionando a la mitad, la contaminación en la cual aparentemente no se siguieron los protocolos que se tienen que seguir, y por otro lado tenemos la sanación pránica que, bueno, no sé, capaz que hay mucha gente que se sanó con esto y ya se me contesta, hay 250 pacientes que no sé, que dejaron de ser oncológicos o que dejaron de tener crisis de pánico y me tengo que disculpar, pero tengo que averiguar estas cosas.
0: Claro. Doctor Federico Casaletto, muy amable, gracias.
1: Ha sido un gusto como siempre.
0: Pausa.
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0: 31 minutos pasan de las 12 del mediodía. Ya venimos con la actualización de la información policial y judicial. Pero antes, Nivia González.
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0: ¿Cómo le va, Ricardo?
2: ¿Anda bien? Buen día.
0: Espectacular.
2: Todo bien.
0: ¿Cómo ocupa los espacios sin Mundial?
2: Ajá. Como lo hemos ocupado todos los futboleros, y con una tristeza, después de ver 90 y pico, ¿cuántos vamos ya en los 100 y algo, no? De partidos de un mundial, venir al fútbol nuestro, decir, entendemos por qué, más allá de que la mayoría sean jugadores que están en el exterior, en los mejores equipos del mundo, entendemos de alguna manera, o se justifica por qué no pasamos de la primera fase, ¿no? Uno de los peores.
0: El último partido que vimos fue Argentina-Suiza, ¿no? Ese fue el partido 100.
2: Argentina-Suiza, fue el 100.
0: Porque
2: ese fue
0: quedan
2: 100.
0: Dos partidos ahora y después el...
2: Cuatro.
0: Que quedan dos partidos, claro, entre mañana y pasado, y sábado y domingo.
2: Cuatro en total.
0: Dos más.
2: Dos más, cuatro en total.
0: 204 partidos.
2: La verdad que sí. Bueno, está.
0: Salvo que Trump disponga que Estados Unidos deba jugar una final especial.
2: Sí, sí.
0: Capaz aparte, que dice, no, el equipo está concentrado aparte, esperando al que gane el domingo para jugar la final.
2: Exacto. Bueno, vamos a lo nuestro. Hay información muy, muy, muy variada. Ajustes de información que hemos estado manejando parcialmente durante todo este fin de semana y hoy a la mañana. Y lo primero tiene que ver con una conferencia de prensa que brindó la cúpula de la Jefatura de Policía de Maldonado esta mañana, vinculado con un nuevo capítulo de la Operación RUT 12. En proximidades de Minas, en el eje de Ruta 12, una nueva incautación impresionante de armas. Digo impresionante porque son 11, pero totaliza

0: El jefe de policía confirma que tantas armas fueron robadas acá, que está tal arma. En este caso se sabe que son robadas, que fueron robadas en Montevideo, en La Valleja y en Maldonado, pero no se sabe cuándo, ni dónde, ni mucho menos todavía, hasta que no surjan peritajes del Servicio de Material y Armamento del Ejército, si fueron utilizadas en... fueron utilizadas en qué tipo de ilícito. Claro. Lo que me llama la atención, ahora vamos a escuchar la entrevista que de nuestro compañero Jorge Rabuñal, muy completita, porque además hay un salpicón con todos los temas de los últimos días, policiales y judiciales. A mí particularmente lo que me llama la atención y es una pregunta pendiente que tengo para la policía, no es normal esta incautación de armas, porque hablamos de una banda, se sigue hablando de la banda que venía a robar en establecimientos rurales con epicentro ahí en Ruta 12 y Sierra de los Caracoles. Pero esas armas, esta banda que está lejos de ser desbaratada, recién formalizaron a un segundo, Alexis. Con todo esto que han incautado desde hace ya prácticamente un mes, dos personas formalizadas, en su casa y con tobillera nada más. Pero 40 y pico de armas. Una banda que aparentemente por ahora no se le ha descubierto ninguna acción violenta. Me pregunto, ¿estaba preparando algo?
1: Esa es la pregunta, claro.
0: ¿O esta banda se dedica a abastecer de armas a otras bandas, tipo alquiler, o al tráfico internacional de armas? Esa pregunta la tengo pendiente yo con la policía y no quiero avivar giles porque nadie se lo ha preguntado al jefe de policía. 43 armas es demasiado, Alexis, y en perfectas condiciones. El armamento de la primera incautación, de la segunda y lo de este fin de semana, es impresionante y son armas impecables, que están para usar al momento. Proyectiles de todos los calibres también, ahora un centenar, varios centenares, digo, de proyectiles, pero balas que asustan, de esas balas que nos atraviesan a los 6 que estamos acá al mismo tiempo, y lo digo en forma gráfica para que se comprenda, ¿no? No sé si les parece escuchar al jefe de policía, habló esto que les estoy contando, habló de la rapiña al taxista, que no fue rapiña, habló de la agresión al chico en proximidades de la sede del defensor el fin de semana. El chico está grave, todo fue por una chiquilina. También habló el jefe de policía del tema de Inau.
1: Contaban lo de defensor, sí. Pensaron que había, porque hubo algunos tiros ahí en la vuelta y generó una revuelta. Estuve mirando un video ahí
0: Era más a raíz todo de esa agresión al chiquilín, como que no hubo nada más, pero fue Guardia Republicana, URP, investigaciones, y la gurizada se alborota y bueno, anduvieron
1: a... Claro, pues además era una fiesta menor de edad ahí,
0: Menores y mayores, era una fiesta de estudiantes, no sé de qué liceo, despidiendo las vacaciones invernales. Y bueno, el agresor, que ahora está formalizado, en principio formalizado, pero ojo, porque ya está imputado por lesiones graves. Y el chiquilín está grave, lo acaba de decir el jefe de policía. También el jefe habló muy escuetamente, pero habló del caso del Inau, que tuvimos la semana pasada. Solamente dijo que la investigación interna ya se elevó a la fiscalía correspondiente a cargo del doctor Vaz y que los certificados forenses de las menores no arrojaron que hubiesen sido agredidas o que hayan tenido lesiones de sentido. Si les parece, escuchamos al jefe y después precisamos algunos datitos más. Ah, y el otro tema del que habló el jefe de policía, la rapiña al hábitat de Balneario Buenos Aires.
2: Queríamos dar conocimiento un nuevo descomiso de armas importantes en el marco de la operación RUT 12, donde... se procedió a la detención de otro integrante de la organización, el cual fuera procesado por el delito de receptación con prisión domiciliaria y colocación de tobillera por 120 días con arresto total. Luego de esa intervención de este segundo integrante, se logró ubicar en un predio cerca de Ruta 2, en el departamento de La Valleja, cerca a la capital, a Minas, un total de 11 armas más de alto poder de fuego, entre lo que se destaca un subfusil R-15, un rifle 3.18, pistola 9 milímetros. Muchas de esas armas han sido ya ubicadas producto de hurtos tanto en La Valleja como en Maldonado y Montevideo. En total de la operación se llevan descomisadas 43 armas de fuego, muchas de ellas, como les reitero, de alto poder de fuego, y mucha cantidad de munición. La investigación continúa, vamos a seguir trabajando porque resta mucho, porque nosotros estamos seguros.

0: y tenemos la certeza que son responsables de las grandes cantidades de hurtos que hubo en la zona rural, que aproximadamente suman unos 12. Y día a día, operación tras operación, venimos requisando armas y le estamos quitando poder de fuego a las distintas organizaciones. Se dediquen a delitos contra la propiedad, como también al micro y al narcotráfico. Estamos quitándole alto poder de fuego a las organizaciones, que es lo principal para si queremos disminuir los delitos violentos. No, estamos dentro de lo previsible por el gran trabajo que vienen realizando todos los policías del departamento, y en especial el grupo de investigaciones de zona operacional 3, como la brigada de narcóticos, hechos complejos, investigaciones de zona operacional 2. O sea, el equipo de trabajo que hoy tiene la jefatura está compenetrado y comprometido junto con la corporación de fiscales para darle combate a la delincuencia. Y en eso venimos, y reitero, uno de los indicadores bases, que son los delitos de rapiña, han bajado casi un 50% en el departamento. Zonas puntuales, esta organización hacía delitos contra la propiedad en la zona rural.
1: ¿Y se puede determinar si ya se usaron estas armas en otro tipo de delito?
0: Bueno, el primer grupo de armas ya está en poder de policía científica, ya están pedidos los informes al Servicio Material de Armamento, donde han venido las primeras comunicaciones, y por eso les digo, les informo que 9 de estas armas son productos de hurtos en los departamentos de La Valleja, Montevideo y Maldonado. Bueno, de la rapiña Balneario de Buenos Aires estamos en plena etapa de investigación. Allí, por lo que hemos recogido, un delincuente actuó contra la única empleada que había en el local, llevándose parte de la recaudación del local. Estamos tratando de recuperar cámaras, testimonios y algún elemento que nos pueda llevar a echar luz sobre este caso. La recaudación momentánea, aproximadamente unos 240 mil pesos y 1.700 dólares. En este caso, los dispositivos actuaron. La respuesta quizás fue tardía porque hubo una demora de la comunicación del hecho a la central de 911 de jefatura, pero hubo un resguardo de las medidas a aplicar en estos casos por los locales comerciales. Sí se da que el entorno quizás presentaba poca seguridad por la oscuridad que había, y el retiro de esta empleada sola quizás se le facilitó el accionar a los delincuentes. Claro, fue reducida y los delincuentes pudieron ingresar mediante amenaza a esta funcionaria, pero no pudieron acceder al cofre central.
1: Jefe, dos hechos recientes. Uno, el intento de rapiña, aparentemente, al taximetrista, y el otro, la golpiza al adolescente.
0: Bueno, eso quedó en manos de fiscalía, fue totalmente aclarado, cambió la carátula por una obtención fraudulenta de una prestación, hubo un acuerdo económico, hubo una desavenencia por el precio y el costo del viaje, y quedó todo en manos de fiscalía y quedó totalmente aclarado.
1: ¿Y el adolescente?
0: Del adolescente, bueno, en ese caso también hubo una rápida respuesta, hubo la detención de dos personas que pasaron a fiscalía y posteriormente a sede judicial. Lamentablemente el adolescente continúa grave después de un baile estudiantil que se desarrolló en ese club social. Está formalizado por lesiones graves, con prisión domiciliaria total, con el uso de tobillera. Luego de la audiencia. Estamos a la espera del último parte médico que sea positivo. Es una discusión por una joven, un relacionamiento anterior que hubo de esta persona, y bueno, una cosa llevó a la otra, y bueno, hubo esa agresión que terminó con los resultados gravísimos.
1: Jefe, su comentario sobre la intervención de la policía en el hogar del INAU. Recientemente.
0: Bueno, eso está todo en etapa reservada de investigación. Ya la investigación de urgencia fue terminada. Lo tiene el doctor Vaz en la órbita. De inmediato se dio cuenta a la fiscalía de Maldonado, a cargo del doctor Vaz, que estaba de feria en ese momento. Lo que sí puedo decir que los certificados de las menores no presentan lesión.
2: Bueno. Bueno, ahí teníamos...
3: Un repaso, una miscelánea de los temas, sí. Ahí...
2: Y bueno, los resumimos. Un segundo formalizado por receptación y portación de tobillera electrónica, 120 días en la casa por el tema este RU-12, 11 armas de alto poder de fuego, un subfusil R-15 y un rifle 3-18, además de varias pistolas 9 milímetros. Muchas armas, como ya les dijimos, producto de hurtos en La Valleja, Maldonado y Rocha, van... Montevideo, La Valleja y Maldonado. La rapiña al hábitat de Balneario Buenos Aires también está claro, está trabajando en base a registros de cámaras de videovigilancia, una zona muy oscura, la empleada iba saliendo sola, la encañonaron, la llevaron para adentro, le llevaron 240 mil pesos y 1.700 dólares, un llamado tardío al 911, lo dijo el jefe de policía de Maldonado, la rapiña al taximetrista que no fue. Llegaron a un acuerdo, se cambió de carátula y quedó totalmente aclarado. Se trató de una obtención fraudulenta de una prestación, dijo el jefe de policía. Recién hubo un acuerdo económico entre el acusado de la rapiña y el taximetrista. Y en definitiva fue una discusión, no fue rapiña, una discusión por el precio del viaje desde Punta del Este. Todo muy lindo con el amigo trabajador tachero, pero inventó una rapiña que no había existido. En realidad discutieron mal por el precio del viaje. Algo que ya comentamos, si no me equivoco, el viernes.
3: El viernes, exacto, exacto.
2: Bueno, lo otro...
3: Que no había margen, exacto, no había elementos
2: No había elementos. Y en este caso no fue que no los hayan conseguido, sino que no había ocurrido lo que dijo el trabajador del volante que había ocurrido. Claro. Después lo de la agresión brutal esta, este chiquilín de 18 años, que reitero, se encuentra internado grave. Había un baile estudiantil allí en la sede de Defensor. El problema fue entre el agresor y la víctima por una relación anterior de una chica con el agresor, que fue formalizado por lesiones graves. Y después lo del hogar del INAU, bueno, habrá que ver qué define Fiscalía, porque ya se mandó el informe, del que no se brindó detalles, de la investigación interna y además los informes forenses sobre las chicas que no presentan lesiones. Bueno, capítulo aparte, hacemos un cortecito para suavizar y seguimos. Esta última semana se incautaron 17 vehículos en 188 operativos realizados entre el 5 y el sábado pasado, el sábado 11, 2.219 personas identificadas, 14 fueron derivadas a distintas dependencias por distintos motivos. Se inspeccionó documentación, otros detalles de 624 vehículos de 2 y 4 ruedas, 17 fueron incautadas. Yo no dejo de sorprenderme, lo repito cada día o cada semana cuando hacemos esto, la incautación de vehículos. Se aplicaron 11 contravenciones y eureka, de las espirometrías practicadas, ninguna arrojó alcohol en sangre en conductores. Después lo otro de este fin de semana, ayer dieron aviso a la policía de un hombre que se encontraba sin vida, un hombre de 50 años, ayer a media tarde, en una casa de Cerro Pelado. Hacia allí fue la policía, concurrió con personal médico, constataron el fallecimiento de esta persona. En primera instancia no presentaba signos de violencia, en la escena tampoco había desorden que pudiera dar lugar a una investigación por un hurto, un ataque de una tercera persona por un robo. En principio la autopsia determinará qué fue lo que ocurrió, pero habría sido una muerte por causas naturales, como se dice, ¿no? Esto fue asumido por la Fiscalía de Cuarto Turno a cargo de la doctora Carolina Dín, que está trabajando, esperando los informes de la policía. Más de 2 años de prisión para el atacante del policía allá en Los Eucaliptos. Más de 2 años. Como ya lo comentamos...
3: Pues tenía droga, ¿no?
2: Seguro. El hombre se presentó. Lo habíamos confirmado el viernes. Se presentó, después fui yo el que tuve un lío y fue por tal y tal cosa. Pero los policías, ni tonto ni perezoso, le dijeron, ¿nos deja dar una bichadita al auto? No la tenía prevista.
3: Esa no la tenía.
2: Un verdadero, bueno, no, perdón, iba a decir un adjetivo, no tengo derecho a decirlo. Un verdadero, ¿qué? Con B larga. Sí. Y los policías arrancaron para el auto y encontraron unas cuantas dosis de cocaína y una balancita de precisión. Ni vos ni yo andamos con una balancita.
3: Claro, claro.
2: Viste, entonces, regaladísimo el hombre. Recordamos que SFC, el policía de 43 años, fue herido, recibió varios cortes. Bueno, fue efectivamente, como ya lo adelantamos acá, una discusión por un incidente en el tránsito. El agresor lo siguió al policía y allá en la calle La Rosiña, que tanto le gustó el nombre de la calle a Diego, se incrementó la discusión, se bajaron del auto, de los autos, respectivos autos, y lo atacó a puñaladas. El condenado, que está recibiendo por momentos una fuerte defensa en redes sociales, Diego Domínguez Dávila, 32 años, poseedor de varios antecedentes, incluso por rapiña y lesiones graves. No era ningún bebé de pecho, indefendible. Se ve que se le salta la chaveta y ataca con lo que tiene, con lo que tiene a mano. Ah, en el auto además le encontraron dos elementos cortopunzantes, que eran los que obviamente había utilizado en la agresión. Declaró en fiscalía, fue al juzgado cuarto turno y lo imputaron por la autoría de varios delitos. Diego Domínguez Dávila fue condenado como autor de un delito de lesiones graves agravadas. Lesiones graves. ¿Se acuerdan que yo le decía? Acá por lo menos, más allá de quien tenga razón en la discusión, el agresor por lesiones, hay que ver si son graves o no, va a marchar con fritas. Bueno, lesiones graves agravadas y un delito de suministro de sustancias estupefacientes prohibidas. Le impusieron una pena de 2 años y 10 meses de penitenciaría. Que calculo que el grueso de la pena es por la droga y no tanto por la agresión. Dos personas imputadas por cuantiosa estafa acá en Maldonado de hace unos meses, y le vamos a narrar la última que ocurrió el pasado viernes. El 7 de mayo un hombre denunció ante la policía que había recibido una llamada de personas que dijeron ser ejecutivos de una entidad bancaria que coincidentemente era con la que él operaba. Mediante engaños, que no sabemos exactamente cuáles son, pero lo llevaron a realizar una serie de transacciones, logrando apropiarse de este hombre de 92 mil pesos y 7.948 dólares. Vayan sumando. Pero después se percató que en la cuenta habían efectuado 25 extracciones o transacciones, que no es lo mismo extraer el dinero que comprar cosas con el dinero, unos 25 transacciones de 19 mil pesos cada una. Mucha plata. Mucha plata. Bueno, el departamento de estafas de acá de la policía comenzó a trabajar a partir de la denuncia, lograron llegar a la identidad de los presuntos involucrados, tratándose de un hombre en principio de 33 años y una joven de 22, una chiquilina. Buenas cabecitas, pues se da maña para hacer esto, y si no lo van a comprobar en el otro caso que les vamos a contar. La fiscalía de tercer turno obtuvo la orden de detención para ambos y la del hombre de 33 años. Ocurrió la detención la mañana del jueves pasado en Paysandú. Allá lo detuvieron, lo trajeron para acá, declaró y fue conducido ante la justicia y lo formalizaron. Está imputado como presunto coautor de un delito de estafa y como medida cautelar está 90 días con arresto domiciliario. Es decir, cometió la estafa acá, lo detienen en Paysandú, como vive allá supuestamente, lo mandan a cumplir arresto domiciliario allá. Y a todo esto la joven que también estaba sospechada se presentó el viernes en una comisaría en Montevideo para hacer un trámite administrativo, y apenas vos das el documento con el nombre, hoy en día salta la alarmita. Ahí nomás quedó detenida, la trajeron para acá, para Maldonado, y también fue imputada como coautora de este delito. Y lo otro es esta estafa a esta doctora jubilada. Esto ocurrió concretamente el viernes. Esto para que veamos y no subestimemos a nadie, porque los estafadores claramente son más vivos que todos los honestos. Son más vivos porque se dan maña. Acá embromaron porque la gente se pregunta y comenta en las redes sociales, ¿cómo una doctora, no sé qué? ¿Qué tiene que ver chorizo con velocidad? La mujer es doctora, cardióloga, jubilada, pero de ahí a ser la más viva del mundo, lo que igual llama la atención que una persona lúcida,
3: que le advirtió una empleada.
2: Y una empleada estaba con ella y le decía, doctora, mire que no será una estafa esto. Bueno, la habitual, bastante repetida la maniobra, la llamaron por teléfono, le dijeron que un sobrino, que los tiene, sobrino adulto, ¿no?, había tenido un siniestro de tránsito, que había atropellado a una mujer embarazada y que se precisaba plata para sacarlo, ¿no? Lo que también lleva a que la gente se calienta porque especulan, dice, bueno, quiere decir que con plata todo se arregla. Es relativo, es increíble cómo esta mujer cayó, ¿no?, esta doctora. Bueno, la mujer perdió la cabeza por el sobrino, que me consta que lo adora, los conozco a todos, salió, fue al banco con el que opera y retiró 12.000 dólares, nada más ni nada menos, y se lo entregó al presunto abogado en la puerta del banco. Pero, no conforme con eso, el hombre la llamó y le dijo que con eso no iba a alcanzar, si no tendría algo más. La doctora fue a su casa, juntó las joyitas que había acopiado a lo largo de su vida, las metió en una bolsita y se las dio, en este caso, a una mujer que le esperaba afuera. Y también la gente se pregunta, pero esto, ¿cómo sabían que tenía plata, que tenía joyas? No. A propósito de lo que yo decía, son más vivos que todos los que terminamos estafados, este, me incluyo, porque uno no sabe cuándo puede caer. A ver si razonamos juntos y si estoy equivocado. Cuando un estafador logra que la víctima vaya a un banco y en un abrir y cerrar de ojos saque 12.000 dólares, ¿qué quiere decir? El estafador se da cuenta que la persona tiene solvencia y obviamente tiene algunos otros valores. Entonces no le vuelve a pedir plata. Le dice, ¿no tendrá algo más en su casa? Sí, tengo una joya. Y la embromaron. El valor de la joya no lo sé. Bueno, después habló con su sobrino. Tía, yo estoy acá, no me pasó nada, no tuve nada. Se percataron de la estafa y está denunciada acá en delitos complejos o delitos informáticos de la policía de Maldonado. Hay que tener mucha, mucha atención, porque no nos creamos vivos y que existen ignorantes, porque cae cualquiera en esta maniobra. Se ve que tienen una habilidad que es envidiable, ¿no? Envidiable.
4: Hace un rato me llegó un mail a mi cuenta diciéndome que estaba la cuenta bancaria...
2: Sí.
4: Vacía, me podría decir. Pero no, dice, ponga los datos aquí, sí, porque se la vamos a recuperar.
2: Bueno, a mí el correo la semana pasada...
4: Enseguida, ya donde ve el destinatario, quién le envió el mail, ahí arranca a dudar.
2: Claro,
4: hay que mirar absolutamente de todo, ¿no? A dudar no, porque no hay dudas ahí de que
2: a mí me llegó, creo que el jueves o el viernes me llegó del correo, ve que hay un envío acá, que no sé qué, acá tiene que actualizar la dirección.
4: Mercado Libre también.
2: La dirección está mal.
4: Tenemos su paquete.
2: Entre este enlace, si no, en 48 horas y luego volvemos. Andala, que te tiró.
5: Escuelita te indica no entrar en enlaces.
4: Es permanente.
2: Y los correos, mirá los correos. Cuando son raros, las cosas reales tienen nombre.
4: Pero ¿sabe qué? Ese correo no me lo mandaron a mí por si de cabeza. Me mandaron 10 millones de esos correos. Y lamentablemente en esos 10 millones hay gente que...
2: Seguro.
4: Entra y cae.
2: Muy bien. Así que bueno, panorama completo, amplísimo. Completo. Y actualizado de todo lo que ha ocurrido por acá en los últimos días.
3: Gracias, Ricardo. Nos vamos volando a la pausa.
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0: Aquí estamos en la hora mundial, 17 minutos pasan de las 13 horas. En la última semana, esta semana la vivimos casi semana de Champions, de Libertadores. Partido martes y miércoles y el fin de semana. Esto ya no es lo mismo. Ya nos está faltando algo, nos vamos a tener que acostumbrar a todo lo que hay aquí a nivel de cabotaje, obviamente. Bueno, es nuestra realidad y a ella nos tenemos que ceñir. Lo cierto es que el Mundial tiene un partido para la jornada del martes a las 4 de la tarde, Francia-España, y un partido para la jornada del miércoles, también a las 4 de la tarde, Inglaterra-Argentina. Veremos a ver, de ahí salen los finalistas y los que van por el partido que nadie quiere jugar. Va, que ninguno de ellos quiere jugar, que si nos lo daban a nosotros, lo tirábamos cohete. El partido del tercer y cuarto puesto que se va a jugar el próximo fin de semana, un día antes seguramente. Es el sábado, ¿verdad? Sí, el sábado. Es un día antes del partido final, que va a ser el próximo domingo. El partido por el tercer puesto es el sábado a las 6 de la tarde y el partido por la final es el domingo a las 4 de la tarde. Tomás Avcharian junto con nosotros con todas las noticias, la actualización de lo que es este Mundial que está llegando a su fin, como decía.
1: Bueno, muy buenos días, un saludo para todos. Y sí, como bien decís, ya tenemos confirmado los cuatro mejores de este torneo. Yo creo que si mirás las llaves, si mirábamos al principio, creo que era como los favoritos de cada llave. Si uno hacía la penca, creo que lo más lógico era posicionar a esos dos en cada llave, salvo alguna excepción, como puede ser, no sé, Brasil, que quedó afuera con Noruega. Y sí, tenemos confirmados los cuatro mejores. Un dato es que no va a haber un nuevo campeón del mundo en esta Copa. Los cuatro ya han levantado la Copa. Esto no ocurría desde 1990, que en las semifinales se enfrentaron Argentina-Italia y Alemania Federal contra Inglaterra, ambos partidos que se definieron por penales. Así que bueno, como dijiste, tenemos el martes y el miércoles los partidos. Tuvimos una jornada intensa, sobre todo el sábado, con dos partidos que se definieron en el tiempo extra. No llegaron a los penales, bueno, siempre con polémicas como suele haber en los dos partidos, porque bueno, en Suiza yo creo que el partido estuvo claramente marcado por la expulsión del jugador suizo Embolo, que bueno, la verdad comete un error infantil y se tira de esa forma tan alevosa a la piscina teniendo tarjeta amarilla. Pero también el partido de Inglaterra, en el gol que empata Inglaterra, que pone 1-1 el partido, no sé si lo viste, la pelota pega en un cable que creo que es de una cámara y se desvía.
0: ¿Y ahí el sensor?
1: El sensor no lo notó. El mismo sensor que en el partido Croacia-Portugal anuló un gol de Croacia en la hora porque le pegó en el pelo a un jugador de Croacia. No el
0: es
1: sensor.
0: Es raro, ¿no? Es muy raro todo.
1: Es muy raro. Supuestamente todos los goles son revisados por el VAR.
0: Yo voy a ser sincero, no me di cuenta en el momento del partido. Yo nunca lo vi ese detalle. Eso de que la pelota cayó. La verdad, yo no me di cuenta. Yo igual tengo una... Capaz que yo me he puesto maniático con esas cosas. A mí no me gusta la televisación del Mundial. No me gusta la televisación del Mundial. Hay en determinados momentos en donde se juegan mucho, demasiado, los primeros planos de la cara de los jugadores, en momentos en que están pasando cosas en el área o están pasando discusiones o están habiendo determinadas polémicas, están demasiado centrados en una figura, en un jugador. A mí no me ha gustado para nada. Esto debe ser un tema, sería un tema a charlar con gente especialista, ¿no? Con los Alberto del medio de la vida, gente especialista, pero no más allá de Alberto, con gente especialista en lo que son las transmisiones televisivas, en lo que se debe presentar, lo que se debe mostrar. Yo, por ejemplo, no sé si hoy sigue sucediendo, en la empresa Tenfield, hace unos años, que yo para mí, cómo filma los partidos, la empresa Tenfield es... Se podrá estar de acuerdo, ¿no?, con la empresa, con lo que gana, con lo que no gana, con Paco sí, Paco no, pero lo que es el trabajo profesional que hacen a la hora de televisar un partido del fútbol uruguayo, lo que han hecho, lo que podemos ver en el Uruguay, lo que hemos visto con la selección, con los partidos de los clásicos, lo que fuera, es de primer nivel, realmente primer nivel. La Premier también a mí me gusta mucho cómo está filmada, pero en este caso a mí personalmente no me ha gustado. Y lo que te iba a decir, en la empresa Tenfield, por ejemplo, ellos tienen, el director de cámaras siempre tuvo al lado gente especialista en fútbol, de esa gente que te olfatea las cosas que van a pasar. Y yo sé que había gente que te decía, que le decía al director de cámara, pa, seguí a Tomás, que viene discutiendo con Nidia, estos en cualquier momento se pegan un roscazo, se pegan un... Seguilos en el área porque algo va a pasar. Y esas cosas hay que conocer el deporte para poder televisarlo. Yo sinceramente, yo no sé si es que es una percepción mía, una forma de ver el deporte. Yo hay cosas que me las pierdo en la televisión, que me gustaría estar viendo determinadas cuestiones que la cámara no me está mostrando. Por lo menos esa es la sensación que yo tengo.
1: Sí, yo comparto y creo que también se ve un poco a que el Mundial es en Estados Unidos. Yo creo que le dan como ese enfoque más de espectáculo, como más cinematográfico. Se enfoca más también, enfoca mucho a las tribunas, a quién está mirando el partido. Y se pierde un poco lo que es el foco deportivo. Yo creo que va bastante de la mano con eso. Y sí, coincido plenamente, a mí tampoco me están convenciendo tanto las transmisiones oficiales.
0: Porque uno podrá mirar y ver, pero sí. Digo, al que le gusta el fútbol realmente, sí. El que le gusta el fútbol más allá del espectáculo, el que le gusta el fútbol, el deporte, hay cosas que yo me he perdido en este Mundial, en partidos que uno dice, pa, pero mostrame el área, mostrame en el lateral ahí que se fueron afuera discutiendo a ver qué se dijeron estos dos, mostrame esas cosas y no... no hay caso. Yo, a mí me ha sucedido esto. En cuanto a los semifinalistas, que esto capaz que tú lo sabes, Tomás, yo no lo recuerdo. Todos sabemos que los grupos se hacen por sorteo. Ahora, el delineamiento de los cuadros por lo que viene cada selección, yo no sé si esto está previamente, sinceramente no lo recuerdo, no recuerdo cómo se hace. Porque tenemos que convenir que los cuatro mejores equipos del ranking FIFA, venían por determinados cuadros que no se podían tocar hasta semifinales. Yo no recuerdo si esto fue una coincidencia de sorteo o es una cosa que perfectamente la FIFA puede decir, no, yo quiero que estos cuatro equipos no se vean hasta determinado momento del campeonato. Lo cierto es que antes del Mundial, los cuatro mejores equipos del ranking FIFA son los que se van a enfrentar esta semana en semifinales. O sea que aquí no hay casualidades. Los cuatro mejores, que no se podían ver antes, se están enfrentando en este momento. Que no se podían ver antes si venían con caminos lógicos. O sea, claro. Si España hubiera quedado segundo, capaz que se cambiaba de cuadro, lo mismo con Argentina. Viniendo por caminos lógicos... no se podían ver hasta semifinales y en definitiva FIFA logra que el partido Francia-España sea el primero contra el tercero del ranking y Argentina-Inglaterra es el segundo contra el cuarto del ranking FIFA. Así comenzaron el campeonato, así lo están definiendo en este momento en semifinales de Copa del Mundo. Así que para la FIFA es un negocio redondo, ¿no?
1: Sí, sin duda.
0: Redondo. En el caso de Argentina tenía enfrentamientos, es la que promedió mayor ranking FIFA de sus rivales, o sea, los peores ubicados de todos los cuadros son los que le fueron tocando a Argentina, ¿no?
1: Sí, sí. Bueno, Francia tampoco, yo creo que no se ha enfrentado tampoco a alguna potencia muy fuerte, si bien Marruecos es ya hace tiempo una selección bastante fuerte, no salgo de este Mundial, yo creo que no está al nivel de las top, así que veremos.
0: ¿Y España le tocó avanza. Bélgica?
1: Bueno, a España la tuvo más difícil, le tocó Bélgica.
0: ¿Y el difícil Uruguay?
1: Y el super Uruguay.
0: Siempre complicado Uruguay.
1: Que tiene un nuevo director técnico.
0: Qué desgracia. ¿Ya lo tiene, dice usted?
1: Y todo apunta a eso, ¿no?
0: ¿Y qué le parece?
1: Me gusta la apuesta.
0: ¿Le gusta?
1: Sí, me gusta la apuesta. Vamos a poner una ficha, ¿no?
0: ¿Qué?
1: Mirá a Scaloni.
0: Le gusta Furlan porque es fachero.
1: ¿Qué hubiera dicho Scaloni? ¿Qué hubieran dicho
0: Scaloni? Pero Scaloni viene de otro origen. Era el ayudante técnico en el Mundial anterior.
1: ¿De quién era el ayudante técnico?
0: De Sampaoli.
1: Y bueno, ¿y a Sampaoli cómo lo tenían? No lo tenían muy arriba.
0: Entonces tiene que ser, ¿quién? El ruso Pérez, el técnico, que está en el equipo técnico ahí. No, el chileno. No, había un chileno que era el ayudante sí. De Bielsa.
1: No, bueno, pero está. Hay que cambiar, pero yo creo que...
0: ¿A usted le gusta bien?
1: A mí me convence Forlán cuando habla de fútbol. Yo creo que Peñarol como primera experiencia fue como capaz lo sobrepasó un poco como primera experiencia como técnico, pero a mí me gusta Forlán.
0: Y los antecedentes, Forlán dirigió al más grande, mire que eso cuenta también.
1: Es verdad, dirigió Atenas.
0: Ah, muy bien.
1: Cierto.
0: Pues, Tomás, está todo pago. Qué grande. Vamos a hacer una pausa, ya venimos con más. Gracias, Tomás. Cuando el mundo entero grita. Ya no hay vuelta atrás.
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0: 18 minutos para las 14 horas. Seguimos en la página central de la revista. Estamos en la hora mundial, Lidia.
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0: Como estamos acostumbrados en esta, estamos en la última semana, en la hora mundial, en FM Gente. Vamos a hacer el contacto con Juan Carlos, pero lo tenemos que dividir en dos porque a nivel local ya comenzó el campeonato, se reinició en realidad el campeonato intermedio y bueno, jugaron los equipos grandes, jugó, falta un solo partido, jugó Deportivo Maldonado el pasado viernes, pero primero hablamos de lo que son las semifinales que comenzarán en la jornada de mañana. Juan Carlos, buen día, ¿cómo estás?
2: ¿Cómo andan? ¿Cómo están? Acá en Estados Unidos, caluroso, Atlanta se prepara para un partidazo como el de Argentina. Inglaterra, Dallas, para decir.

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1: Recordemos, los partidos son en Dallas, el partido de mañana entre Francia y España en el AT&T Stadium, ahí en Arlington, en Dallas, a partir de las 16 horas, mientras que el miércoles a la misma hora en el Mercedes-Benz Stadium en Atlanta, ahí jugarán el encuentro entre Argentina e Inglaterra, un encuentro que viene precedido de altas medidas de seguridad. Veremos a ver qué es lo que puede llegar a ocurrir entre los hinchas argentinos e ingleses, pero que eso genera preocupación a la organización, fundamentalmente me parece a mí por el estado de ánimo de los argentinos. Hoy lo comentábamos con los compañeros, no sé si los ingleses, de por sí los ingleses generan más problemas fuera de Inglaterra que dentro de Inglaterra. En Inglaterra los tienen absolutamente controlados, no así tanto a veces cuando se juegan partidos en el exterior, pero lo cierto es que hace mucho tiempo que no escuchamos de grandes problemas de hinchas, de hooligans de Inglaterra. Capaz que algún inconveniente con algún torneo de Champions, algo clubista, pero de selecciones la verdad que yo por lo menos no tengo recuerdo en el último tiempo. Antes sí era muy normal los problemas con los hooligans, hoy está un poquito más controlado, me parece, al respecto.
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2: El gobierno de España condenó los dichos racistas de Rajoy, el ex presidente del gobierno español, que dijo que Francia tiene altísimo nivel, pero sin franceses. Cuando el MPP se quita la careta, dijo el portavoz del gobierno, todo por un tema político. El portavoz lamentó este lunes que las declaraciones racistas del expresidente del Ejecutivo, Mariano Rajoy, que fue presidente entre 2011 y 2018 sobre la selección francesa de fútbol, hayan metido a España en un lío diplomático. El representante del gobierno, Elma Saiz, portavoz precisamente del gobierno español, hizo estas declaraciones a los periodistas antes de participar en San Lorenzo del Escorial en un curso de verano de la Universidad Complutense sobre inmigración. La ministra fue preguntada por las manifestaciones de Rajoy, quien afirmó en una columna publicada en El Debate, tras la clasificación de la selección española de fútbol para las semifinales del Mundial y su próximo duelo con Francia, que el equipo dirigido por Didier Deschamps tiene un altísimo nivel, eso sí, sin franceses. Lo que ha hecho el Partido Popular con nuestro principal país amigo y socio comercial es que Francia vetar el tratado de amistad en el Senado, dijo, y lamentó estas declaraciones desafortunadas, racistas y xenófobas, está bien,
1: xenófobas,
2: ahí está. Añadió que las declaraciones de Rajoy metieron a España en un pequeño lío diplomático y han merecido evidentemente que varios ministros franceses hayan dicho que estas son inadmisibles y racistas. Cuando el MPP se quita la careta, aflora ese racismo y esa xenofobia, xenofobia.
1: Recuperamos el contacto con Juan Carlos. Juan Carlos.
3: Bien, qué tema este de la política y el fútbol en ese mundial, ¿no? Ha estado permanentemente con declaraciones que tienen que ver

0: tomando el fútbol como punto inicial, con mensajes a veces más directos, a veces por elevación, a veces con polémica, a veces con fallos dentro de la cancha, a veces con peticiones, a veces con frases duras, a veces con hinchas que por los temas a nivel mundial se expresan de distintas maneras en las tribunas o fuera de los estadios, pero ha sido un mundial donde caras visibles de la política internacional de nivel y de importancia, sin tomar en cuenta de qué lado o qué dicen o a dónde apuntan, han tenido participación directa, y todavía falta bastante, ¿no? Quedan 4 partidos y uno de ellos con connotaciones que hay que tomar con pinza, ¿no? Yo me quedo con lo que Scaloni dijo, sobre todo acerca de cuando se vaya acercando el partido de Inglaterra-Argentina, saber cuál es el límite entre un partido de fútbol de 90, 120 y penales, y lo que es la historia trágica que tuvo con las Malvinas en el 82. Ya no estamos con la cercanía de aquello del gol de Maradona, los goles de Maradona, el gol de Lineker y el 2-1 del Estadio Azteca. Ha pasado mucho tiempo, no quiere decir que las heridas estén curadas, sino que lo digan los familiares de los chicos que fueron a combatir. Pero si no nos despojamos de Thatcher y Galtieri, más allá de las políticas que cada uno haya seguido de los países y de lo que ha significado el litigio y su permanencia, me parece que ahí empezamos a errar el camino y alimentar cosas que después terminan en algún hecho que nadie quiere, ¿no? Pero esto haciendo acotación simplemente a lo que decían ustedes, los partidos después del 70 y del 90 llegan 4 equipos campeones del mundo a pelear por un nuevo título. Después de las semifinales ya sabemos que no habrá un nuevo campeón. En el 70, cuando Uruguay era otra cosa, Uruguay con Italia, Alemania y Brasil definían lo que era la Copa Surimet, que en definitiva se llevó en propiedad porque era la tercera vez que la ganaba Brasil. Y en el 90, con las atajadas de Goicoechea, Argentina eliminó a Italia, pero los dos fueron semifinalistas, y en la otra semifinal Alemania derrotó a los ingleses, por lo que también fue la última participación en la que 4 campeones del mundo juegan una semifinal. Esta será la tercera acá en este campeonato del mundo tan particular, tan especial, que nos regaló otra vez la rebeldía, la fuerza, el temperamento de Argentina, que después podemos compartir o no algún fallo arbitral, ha pasado en todos los partidos de Argentina, la bronca de los suizos. Fíjate vos que en Suiza, que está el centro de la FIFA, hubo, y todos vimos, largas pilas y a su modo reclamos, reproches y fuertes contra ese edificio, por lo que fue, lo que entienden los suizos, un perjuicio en el partido frente al equipo albiceleste. Lo digo porque todos estos temas van a estar en la semifinal y en la final, por encima del propio partido y arriba de la mesa, más allá del análisis que hagas desde lo futbolístico y las piezas importantes que tiene el equipo de Scaloni y lo mucho que puede aportar todavía Messi y la rebeldía que tiene este equipo argentino, que parecía que se iba a los penales y en los instantes finales, con los cambios que hizo, terminó encontrando los goles que le faltaron en buena parte del campeonato. Y del otro lado me tocó ver en el estadio un partidazo, el de Inglaterra y Noruega, un cierre partido memorable entre el reconocimiento de los hinchas noruegos al equipo y el equipo tributando lo que había significado el apoyo que también le había dado durante todo el campeonato la gente, pero largo rato sobre un sector, y sobre el otro sector todo lo que fue con un brillo, con cantos, con la verdad espectacular, pero la comunión de los hinchas ingreses con el equipo, después que en la cancha había sido un partido de ida y vuelta, Noruega no pudo, creo que llegó muy cansado, muy exigido al alargue, con mucho desgaste, y cuando tuvo su mejor momento, que fue sobre el final del primer tiempo, no supo aprovechar y liquidarlo. Y por el contrario, una gran virtud de Inglaterra, que encuentra el gol, que lo empata y que después termina ganando y provocando el triunfo. Y después, bueno, después de todo eso, el enojo de los hinchas noruegos y de la dirigencia noruega, del técnico noruego, por esa pelota que pega en el riel, en el sostén, en el aparato que maneja la cámara, ¿no? De arriba, la cámara araña, la cámara spider, que está generando todas esas tomas muy buenas de televisión. La pelota cayó seca, ¿no? Pega y cae seca, y bueno, nadie, ni en el VAR, ni el árbitro, ni nadie se da cuenta de nada. El partido sigue como tal, el gol se valida, todo termina en el segundo. No estoy diciendo que por ahí no haya tenido mérito Inglaterra para ganar, pero es una jugada cargada de vicio de nulidad que no se sanciona en un partido decisivo y en un momento determinante del juego, ¿no?
1: Exacto, exacto. Cortito, Juan Carlos, se está disputando la nueva fecha del intermedio.
0: Sí, lo que vi y poco, Peñarol a los tumbos sin mejorar, empatando de atrás, con enormes problemas. Nacional sin una gran mejoría, pero llegando dos o tres veces a inquietar a un Danubio que también le llegó. Partido muy parejo, no hicieron goles, se perjudicaron ambos. De vuelta al ruedo, como si no hubiera pasado un mes, ¿no? Poco distinto en lo futbolístico, alguna cara nueva, bajo nivel de fútbol, y tendrán que remar y mucho, ¿no? De sí que los demás también se quedan, porque el empate de Racing hace que no supere a nadie, que no se alargue la diferencia, porque Maldonado, Deportivo Maldonado, podría haber sacado más diferencia al anual y no puede. Y el resto parejo. Yo creo que fue una etapa donde los resultados más importantes tuvieron el descenso, con la victoria de Wander sobre Progreso y la victoria sobre todo de Cerro frente a Liverpool, ¿no? Partidos muy, muy trascendentes para lo que se viene del campeonato, cuando falta mucho, pero sobre todo en esa tabla que tiene equipos, fíjate vos, como Danubio, como Wander, como Cerro, como Progreso, peleando las últimas posibilidades, ¿no?
1: Seguimos mañana, Juan Carlos.
0: Abrazo grande, chau, con todo a la primera gran semifinal desde acá de Estados Unidos.
1: Exactamente. Hacemos una pausa, ya venimos para el cierre.
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3: Galtieri, sí, apareció Galtieri. ¿Y qué dijo Scaloni?
4: Bueno, se viene Argentina e Inglaterra y la verdad que me encantó el mensaje que dio Scaloni. Entiendo que solo se trata de un partido de fútbol y estoy totalmente de acuerdo. Yo siendo malvinero, pero malvinero de verdad, no de que canto los pibes de Malvinas. Los pibes de Malvinas, las pelotas, no fueron pibes, fueron guerreros. Hoy a la misma edad se están falopeando en una esquina o te matan por un teléfono o no saben qué hacer de sus vidas. Y en ese momento, como en todas las guerras del mundo, jóvenes de 18 años fueron a defender la patria y se transformaron en hombres, en leones, en soldados, en guerreros, de una gesta que te tenés que sentir orgulloso, no avergonzado. Así que no, yo no canto los pibes de Malvinas. Inglaterra es un enemigo mientras que tenga las Islas Malvinas, pero en el campo deportivo es un rival más. La verdad que me gustó mucho el mensaje de Scaloni. Tenemos que apoyar a esta selección, tenemos que apoyar a nuestro país contra todos los envidiosos del mundo, los resentidos. Les molesta que la selección sea creyente en su gran mayoría, les molesta a los zurdos, les molesta a los musulmanes, les molesta a los envidiosos fracasados que nunca ganaron nada. Así que tenemos que apoyar a la selección, pero no confundir las cosas. El partido contra Inglaterra puede tener el folclore, la picantez, pero si realmente quieren recordar la gesta de Malvinas, recuerden a los guerreros que lucharon por la patria.
3: Muy bien. Scaloni dijo, se trata solo de un partido de fútbol. ¿Eh? No le pongan otras connotaciones. Exactamente, porque ya están apareciendo las imágenes de Galtieri, las imágenes de la Thatcher, vamos a ir, ¿te acuerdas del Principito? Que venga el Principito, habló el Principito. El Principito está con un lío ahora, ahora ya es un hombre grande, ya, con Epstein ahí, las fiestas que hacía, las orgías con menor. El Principito, mirá. Así que bueno, que no vino el Principito, no me acuerdo si vino o no vino. Encabezando la. No, mandaron los Gurkha.
1: ¿Qué va a venir? ¿Vinieron los soldados nepalíes, los Gurkha?
3: Los Gurkha. No, vino la fuerza aérea.
1: Sí, los Gurkha vinieron a hacer el campo cuando a terminar con los restos, digamos.
3: Claro, claro. A cortarle las cabezas a los argentinos, a los pobres muchachos. Bueno, guerreros, verdaderos guerreros. Vamos a la pausa.
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0: laburando.
1: Estamos en el final, vamos a ir con un consejo de Nidia. Les iba a comentar, hablando del Mundial y una de las últimas informaciones.
2: ¿Qué pasó?
1: Así como los jugadores noruegos salieron a la discoteca Eleven ahí en Miami a disfrutar, otro tipo de cultura, ¿no? Por acá, de este lado del mundo, diríamos. O yo, a mí lo primero que se me ocurrió pensar, ¿cómo? En la tarde el tipo pidió para salir porque no podía más de las piernas, del dolor que tenía en las piernas, y le dio la bailanta en la noche. Pero bueno, es otra forma de ver el fútbol, sin lugar a dudas, sin lugar a dudas. Sí. Ahora, algunos parece que no lo ven tan europeo o tan noruego el fútbol, porque amenazaron hasta de muerte, o que se debería matar, le pusieron en las redes sociales a Sørloth, al otro delantero que tiene en Noruega. Recordemos el partido Inglaterra-Noruega, en una contra cuando estaban igualados, o cuando estaban 1-0, creo, o igualados, no recuerdo. Sørloth quedó por derecha con pelota, un solo defensor, y por el medio venía solo, totalmente solo, Erling Haaland.
3: Sí.
1: No lo vio, no vio el pase, le cortaron la línea de pase, no se la quiso pasar. Vayan a saber qué es lo que sucedió. Haaland sacudió la cabeza con esa gesticulación tan particular que tiene, como diciendo, este boludo que no me la dio. Bueno, ese pase no dado, que después lleva a la derrota porque termina perdiendo con Inglaterra, ha hecho que en redes sociales haya recibido todo tipo de críticas solo, así que algunos se ve que no se la tomaron de la mejor manera. Veremos qué dice el delantero noruego al respecto.
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1: Estaba mirando, Caimar, ¿se acuerda de Leo Coelho?
5: Sí, el jugador estuvo en Nacional, después se fue a Peñarol y después lo echó Peñarol y se fue a Brasil a jugar.
1: Se fue al Amazonas de Brasil, al Amazonas, un club de la sede de Brasil. Porque las redes sociales, cuando quieren ser malditas, son malditas. Ahora, normalmente, ¿qué decimos a las redes sociales? Gente en el anonimato, que te enchastra, que te estropea la vida, que no hay que darle. Pero ahora, cuando no es en el anonimato y es la red oficial del club, lo echaron del Amazonas. Le rescindieron el contrato. ¿Y cómo lo despiden? Viste que normalmente cuando despiden a un jugador dicen gracias por los servicios. Claro. Ojalá que tu próximo destino tenga
6: ¡fuera!
1: Cumpla con tus objetivos. El Amazonas lo echó y para despedirlo publicó un video en sus redes oficiales con el compilado de todos los errores que cometió Coelho jugando por el Amazonas en materia defensiva. Ah, bueno, macanudo, bárbaro. Por esto lo echamos. Y publicaron el video. Pobre Leo Coelho, el brasileño, que incluso en algún momento se especuló con que defendiera a la selección uruguaya, ¿se acuerda?
3: Sí. En su
1: pasaje por Nacional, en determinado momento se especuló de que pudiera tener la nacionalidad uruguaya para defender a la selección. Bueno, se fue de la peor manera del equipo del Amazonas.
5: Muy bien.
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5: Muy bien, hay de todo, ¿no? Maxi López, vio, contratado por Telefe como movilero en el campeonato del mundo. Nada, da para todo, ¿no?
3: Por favor, ¿qué pasó?
5: Además,
3: ¿qué pasó?
5: Dice, en plena cobertura de Telefe, el exfutbolista Maxi López explotó de furia en vivo contra el famosísimo youtuber estadounidense y Joe Speed, ya cansado de sus constantes intentos de que la selección argentina pierda. El polémico creador de contenido norteamericano se hizo presente en el estadio durante el último partido del conjunto albiceleste. Sin embargo, su intención lejos estuvo de ser un apoyo genuino. Speed se mostró en las tribunas vistiendo la camiseta argentina con el único y explícito objetivo de mufar al equipo y forzar su derrota, una actitud que colmó la paciencia del ex delantero, en este caso hablan de Maxi López, que no se guardó nada y durante la transmisión oficial, en una charla con Sofía Martínez y el turco Hüseyin, reaccionó picantísimo, picante que además, y lanzó una durísima advertencia directo hacia el youtuber norteamericano. Escuchame una cosa, Speed, vigilante, no te presentes más, nos quisiste quemar. Si te pones de nuevo la de Argentina, te vamos a dar, te la vamos a dar, te vamos a bajar, te lo digo, ¿eh? Fueron las palabras de Maxi López, ¿eh? Así que bueno, ¿eh? Así, violencia, violencia.
4: Ay, amenazante. 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
5: Sí. Muy bien, nos vamos, amigos. Hasta acá llegamos, 18 minutos pasadas las 14 horas. Ya viene la actualización informativa de Gente Informada, segunda edición. A lo largo de la tarde, la señora Nivia González nos acompaña con música y noticias. A las 18, Fabián y Susana con la contratapa de la revista. La continuidad informativa está en el aire de la 107.1 en www.fmgente.com. Y en nuestras redes sociales.
4: Buena tarde.
1: Buena jornada.
5: Amigos, gracias por estar del otro lado. Que sigan bien. Chau, chau.
0: Le pregunto a mi hijo, ¿qué estás haciendo? Soy influencer, pa. ¿Y eso qué significa? Que quiero cambiar el mundo a partir de las redes sociales, de TikTok, de Instagram, de Facebook, de Twitter. ¿Y cómo haces? Me saco selfies, fotos, hago comentarios. Decime, ¿vos sabés quién fue Dorothy Count Scoushin? No, pa. Bueno, te cuento. Fue la primera afroamericana en ingresar en una escuela para blanco a los Estados Unidos a los 15 años, en Carolina del Norte. Tuvo que soportar escupidas, insultos, manoseos, pero ella siguió adelante igual y marcó un hito en la educación de los Estados Unidos. Ella fue una influencer, no vos, pedazo de pelotudo.
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4: ¿Qué tal, amigos? El saludo cordial, deseando que en todas las familias exista la paz y la prosperidad. Buena energía para que las cosas se logren. Estamos en un tiempo en que nuestras energías realmente tenemos que condicionarlas a las situaciones que nos pasan. Ya sea porque a usted todo le sale mal, hay que abrir los caminos para que todo le vaya bien. Pero si el dinero se corta, si el dinero no llega, si hay mala suerte, si usted las cosas se le niegan, todo le sale negativo, y vaya y todavía le hagan algo para cortar su suerte y le bloquean en sus negocios, va a fracasar, va a perder, va a ir a la ruina poco a poco y va a darse cuenta que se van mermando sus logros, incluso en su salud. ¿Cómo? Te vas perdiendo peso, te vas secando, te vas apagando, te vas negativizando y también te vuelves una persona más amarga, más cerrada, más negativa en todo tu entorno. Asimismo, poco a poco te estás aislando de tus seres queridos, de las personas que te rodean, que debería haber unión, amor, tranquilidad, y precisamente algo negativo está sopesando tu vida. 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
5: Con toda la fe del mundo tenemos a una madre preocupada por su hija que nos visitó en su momento con muchas dificultades. Cuénteme, ¿qué notaba mal usted en su hija, madre?
6: Bueno, que estaba como que ella veía cosas raras, que el padre había fallecido y que bueno, que se le aparecía, que lo veía y bueno, estaba como mal de la cabeza. Yo realmente vine acá porque lo escuché el padre en la radio. Estoy muy agradecida de ver que ustedes me hayan sacado a mi hija adelante. Muy agradecida, padre, muy agradecida.
5: ¿Cuántos años tiene usted y cuántos años tiene su hija?
6: Mi hija tiene 47 años y yo tengo 77.
5: ¿Usted ha tenido que lidiar con su hija haciéndose cargo hasta de todo por culpa de que ella muchas veces no tomaba decisiones bien, sufrido de depresiones, se altera la cabeza? ¿Ha tenido momentos en que se ha enloquecido? ¿Es de esas personas que abandona muchas cosas, las empieza y no las termina? ¿Ha tenido crisis nerviosas y muchas falencias? Pero también ha sido una mujer fuerte que ha soportado, que ha vivido triste, que ha tenido muchas situaciones de desamor. O sea, le ha golpeado la vida a su hija mucho y usted le ha tocado, como quien dice, ser la balanza o ser el pilar que la sostiene. De hecho, gracias a la cura que usted hizo, fue que le sacamos esa enfermedad oculta.
6: Ustedes la curaron, ustedes fueron los que le curaron a mi hija. No tengo palabras para agradecerle, padre, todo lo que le agradezco. Verla visto ahora como está mi hija, que se va a trabajar, gracias a Dios se recuperó y estaba horriblemente deprimida.
5: Bueno, el Señor es muy grande y tenemos que tener fortaleza y fe. Muchas gracias por tus palabras. Dios te cuide.
6: Muchas gracias, padre. Muy agradecida. Saludos a su mamá. Gracias por todo, por darme la vida de mi hija.
4: A muchas personas que están intentando llamarnos, comunicarse, recuerde, no nos da el tiempo para ingresarlos a todos, pero siempre le daremos espacio a una que otra llamadita de ingresar dentro del programa. Dios les bendiga, tenemos una comunicación.
1: Hola, deme la fecha de nacimiento.
7: 01-11-62. Necesito ayuda, ayúdeme, por favor.
1: Señora, pero usted está muy enferma, demasiado decaída, demasiado obstruido todo su organismo, su cuerpo. Usted está enferma de la vista, usted está enferma de las piernas, la cadera, la columna, usted tiene de todo, madre.
7: Sí.
1: ¿Cuánto hace que está así?
7: Alrededor de 20 años más o menos.
1: Pero marca mucha enfermedad, incluso usted ya ha sido desahuciada de algunas enfermedades donde ya le han dicho que ya no se puede hacer nada, ¿me entiende?
7: Sí, voy a los médicos, me sale con una cosa, con otra. Todo me sale mal, todos los papeles me salen mal. Estoy trancada, no sé quién es que me tranca.
1: Mire, lo que pasa es que lo suyo ya por tanto tema de salud, descompensación física, anímica, mental, usted ya tiene de todo, sufrido mucho en la vida, ha venido con muchas desavenencias, pero el problema es que como se le ha juntado todo el tema de salud, hoy en día usted prácticamente está completamente destruida, incluso no solo el problema económico, la suerte, sino también que está bloqueada hasta para tomarse un remedio, no le funciona, no le hace el efecto, ¿me entiende?
7: Vivo pastilla nomás, sobrevivo pastilla nada más.
1: Mire, yo la voy a dejar en una cadenita de oración, darle fuerza, ayudarla, incentivarla, pero yo voy a necesitar que usted haga lo posible.
7: Me entrego la mano de Dios y usted, ya no sé qué hacer, ya me muero, siento que me muero.
1: Mire, yo la veo que usted está aquí propensa pronto a una operación, hay mucha angustia por saber cómo va a quedar, si sí, si no, porque se ha aletargado esto, como que se ha ido prolongando, ¿verdad?
7: Sí.
1: Eso es operación de la vista.
7: Sí.
1: Exactamente, y fuera de eso, usted aquí presenta síntomas muy delicados de salud, diabetes, glaucoma, problema en la córnea, está también con problemas de presión, problemas en el corazón, tiene esos ahogos, esas asfixias, esas molestias respiratorias, viene con problemas para dormir, nerviosismo, angustia, la cadera, la columna, tiene desviación, mala circulación de la sangre, usted está mal de los riñones, del hígado, se ha hecho tratamiento de todo y para todo, pero nada le funciona. Esto está bastante.
7: Tengo tres nódulos de mama, la mama derecha.
1: Eso, bueno.
7: Se me reventó el absceso. Se me reventó el absceso. Tengo nódulos benignos en la mama derecha. Ahora me ve la otra mama y me salió el sarpullido en la espalda, como un huevo.
1: Sí.
7: Me hice santiguar.
1: Pero
7: y me puse a torcer y a aliviar la picazón. Brian.
1: Mire, de todas maneras, madre, yo la voy a dejar a usted en una ayuda de oraciones, pero haga lo posible hacerse tratar y seguirlo del médico, porque hay cosas que yo no puedo curar médicas, pero la parte espiritual, la parte enérgica, la parte que necesitamos darle
7: me
1: fuerza, lo vamos a hacer.
7: Grande. Soy escorpiana y de buen corazón.
1: Sí, yo me doy cuenta que usted ha sido muy luchadora, pero igual, no solamente es
7: no
1: lo negativo.
7: No puedo trabajar ahora.
1: Usted está esperando trámite de jubilación, ¿verdad?
7: Sí, me va a salir, sí o no.
1: Mire, le va a salir. Lo que pasa es que está entreverado eso y se complica, pero le va a salir. Tenga fe que le va a salir. ¿De acuerdo?
7: Gracias a Dios. Gracias
1: sí, señora,
7: a usted.
1: Tenga la certeza.
7: Señora,
1: igual con la cadenita de oración, vamos a hacer que todos los caminos se le abran, ¿ok?
7: Tomé vasito de agua con Melanie con la radio.
1: Me alegra que
7: y
1: lo haga.
7: Padre nuestro.
1: Continúelo, siempre continúelo. Madre, que Dios me la bendiga. Muy buena suerte. Va a quedar en oraciones, ¿de acuerdo?
7: De acuerdo.
1: Un abrazo, que Dios la bendiga. Hasta pronto.
7: Hasta pronto.
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Muy, pero muy buenos días. Audiencia de Entre Potros y Guitarra, tengan ustedes muy, pero muy buenos días. Mañana del martes 14 de julio, aquí estamos nuevamente para acompañarlos hasta cerca de las 7. Mañana fría. No llueve. No hay poca, muy poca humedad. Así que bueno, perspectiva de que va a ser una buena jornada. Media ahí nublada y fresca. Buen día, compañero, ¿cómo le va? Ay, qué mal lo veo hoy. Está ajado como sábana de abajo. No, maltrecho, mal. No vale ni 50 centésimos. Yo que no hay más moneda de 50 centésimos. No. La de a peso solamente los ónibus de Codesa. De Codesa. Bueno, como siempre, para comunicarse con nosotros, 099-144-732. El teléfono fijo acá de los estudios de FM Gente, 4225, que lo odio ese número, salió anoche, ¿no? Ya. 0347. Repele un pueblo. Y bueno, temprano.

claro, bueno, está. Dice que con más respeto, dice el Horacio. Bueno, a despertar a todos los señores y las señoras que están escuchando. ¡Ja, ja! ¡Ah, mire!

0: Bueno, entre mate y mate, ¿qué le parece? Moro de la historia.
1: La tranquera del corral, abra pa' dentro, paisano. No sea que meta la mano en la cimbra algún bagual. Ya que entró pel infernal, se viene la caballada. Al centro en ronda cerrada van a caer en borbollón. Para que elija el patrón, un moro la bagualada. Entró un morito pizarra, haciendo punta en el lote, tirando el aire a algún bote, como pidiendo las garras. Como cuerda de guitarra, vibró en el aire un trenzao. Ni bien la armada cerrado, del morito sobre el cuello, quedó al caer sin resuello, sobre el suelo embozalao. Mostró al pararse a la legua, tras desamarrear el coco, iba a ser de aquellos pocos que suelen parir la yegua. 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

0: Ahí recién compartíamos con todos ustedes esa payada de contrapunto entre el payador, sí, Horacio Otero de Chascomús. Un payador campero, porque era, era puestero, capataz de estancia. Después se dedicó a la payada, pero y al canto criollo. Gran paisano campero.
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0: Y Juan de Oar.
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0: Ahí compartíamos a payada de contrapunto en esta mañana.
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0: De este 14 de julio.

0: Vamos a los mensajes que tenemos por acá. Buenos días, Gaucho, mateando y escuchándolo. Abrazo para usted. El Horacio dice, ¿y para mí? No, tranquilo. El amigo Luis Correa, ¿cómo le va? El saludo, ¿eh? Buen día, si podés pasar El Olvidado y El Vagabundo de Carlos Ramón Fernández. El amigo Fito allá por Capilla Sella, Canelones. Levantó temprano, ¿eh? Está temprano escuchando el programa.
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0: Ese tema lo canta don Carlos Ramón Fernández. Es de Juan José Martínez, el camionero cantor.
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0: Buenos días, dice. Buena jornada, dice Aparoldo. Camionero le habló, me anda ahí, vio. Buenos días para la señora Alicia, escucha el programa. Dice que, mire, mire, ya le voy a decir acá lo que puso. No escribe mucho ella, porque muy poco escribe, pero mire. Ah, sí, tiene razón, Horacio, más respeto. Es más lindo ser educa, vio. Así que no puedo decir el viejerío, vio, no, no.
2: No
0: dejen. Nah. Nah, lo digo cariñosamente. Vio.
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0: digamos. Vio, a mí me dice, este viejo, vio. Y bueno, yo voy a cumplir 50, no me considero viejo, vio. Pero como es, no. Epa, se le escapó eso, ¿no? Ah, bueno. Dice el Horacio, no, un día hay que abrir micrófono. Ah. Lo voy a dejar re pegado. ¿Cómo hace para tener los gurises? Dice casi a la edad suya. ¡Epa! Mañana tengo el cumple, ¿eh? Sí, mañana el cumpleaños del negro. Lo tenemos acá a la vuelta laburando.
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0: Algún tirón de oreja le vamos a pegar al negro Alejandro mañana.
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0: Pero sabandija, 42 va a cumplir el negro.
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0: Escuche ese tema.

0: Un saludo para el amigo de Codesa que pasó hace un ratito ahí.
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0: Sí, ese que sale muy temprano de San Carlos.
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0: Ese que pasó recién, el que pasa. Cuatro y poquito allí en el hospital, ¿vio?
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0: Pasó suavecito por acá.
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0: Gran saludo, ¿eh? Para todos los gurises, ¿eh? Tempranito que andan moviendo, ¿eh? La flota ya, bueno, hasta ahora está toda, ¿eh? Prendida ahí por vialidad, por allá por San Carlos, moviendo temprano toda esa empresa.
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0: A todos los que trabajan en talleres, vio que hay uno que escucha por ahí, sí, sabemos que anda. Saludo grande para todos.
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0: Esos funcionarios.
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0: Ayer pasé por los ónibus verdes, como le decimos, ¿no?
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0: Gente de Maldonado Turismo, le mandamos un saludo. Tenemos varios amigos también, ¿eh?
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0: No, después nos pegan el tirón de oreja, che. ¿Y nosotros qué dice? Tenemos piojo. Ah, me olvidaba el de Cuscapar también, ¿vio? Sí.
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0: Dice, ¿a qué hora pasa, papá? Dice el arrulito cuando va a la casa de la abuela.
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0: Es mono en pasar, dice. No, pasa que, bueno.
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0: no es como estos otros que pasan cada media hora, 20 minutos.
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0: Ansiosa la gurisa, dice, epa, vaya. A saludar a la abuela.
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0: Bueno, continuamos.
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0: Se ha conversado esto, ¿no?
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0: El saludo para Gerardo Barrio Hipódromo allí, que dice buena jornada de martes.
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0: Buenos días, dice, pasa algo de Catherine Bern, el guardia de sectorial 2. Dice el amigo, salió el famoso 25 anoche. Cáchese, ni me hable. 125 al bocho.
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0: Mató un pueblo, la única que sacó en la tarde y en la noche. Es la doña de las tortas fritas allí del carro frente a la balanza de Cerro Pelado. Se llenó.
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0: Sí, porque me dijo que iba a jugar derecho y al revés. Dice, sí, no, porque había un vehículo allí que estaba con... Estaba ahí, vio, ayer yo fui a... A buscar una torta por ahí, un café sin azúcar, porque sí, estoy colmado de dulzura, vio cómo es, ¿no?
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0: No, lo pido amargo nomás porque el amigo Alejandro no le pone ni edulcorante ni azúcar, nada. Miserable.
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0: Hay que ser guapo para tomar ese café bien amargo. Bien espesito, para mejor oscurito mi ojo. Buen día, primo, aquí tomando unos amargos para calentar las tripas que está fresquito. Abrazo, buena jornada. El primo ayer tenía terrible almuerzo y no pude llegar. Le mando un saludo, gordo Johnny.
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0: Los zapallitos rellenos tenía. ¡Ah!
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0: Y el primo no pudo llegar, primo con cantidad de actividades. Sí.
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0: Imposible, ¿no? Ayer.
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0: Buenos días, ¿cómo estás? Pasate una payada por Montañé y Gabino, dice Gracia. Marito Núñez.
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0: Parece que se va a hacer hincha de Racing.
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0: Parece que sí.
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0: Sí, este como el primo, es de lo de él, ¿eh?
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0: Sí, de la gente allí, oye.
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0: Desallado, ¿eh?
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0: Buen día, gaucho, acá con el amargo, dice.
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0: Buena jornada para todo, don Marcelo de León.
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0: Estará con la señora tomando unos amargos ahí para comenzar la jornada. Vaya el saludo, Buenos días, buena jornada para todos. Saludo de Cristina Cerro Pelado,
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0: La señora vecina Cerro Pelado ahí. había un tema que usted pasó recién de la Sinfónica, que le gustan esos temas.

en la vereda sentado, en las puertas de un asilo, está el viejito Cirilo por sus hijos olvidado. La tristeza le ha ganado, ni quiere asomarse afuera. Al morir su compañera y al abundar la imprudencia, sus hijos querían la herencia y su rancho fue tapera. Lo llevaron engañado, aunque él algo sospechaba. Pa' sus adentros pensaba, ¿pa' dónde iré jubilado? Pero salió resignado, echó una larga mirada. En la quinta y la majada sus ojos le quedan fijos, pensando que crió a sus hijos trabajando con su amada. Corbata, Corbata era el ovejero, así el dueño lo llamaba, que allá tristón caminaba del galpón al gallinero. Pero en un gesto sincero el perro hacia el viejo vino, y maldiciendo el destino que su instinto le despierta, lo acompañó hasta la puerta que estaba junto al camino. Y ahí queda el perro parado, viendo que al faltar la madre, sus hijos llevan a un padre hacia un asilo engañado. Él se queda abandonado y por lo que él intuía, justamente al otro día, aunque esto parezca un sueño, apareció un nuevo dueño en el rancho en que él vivía. Él no quiso otro patrón, prefirió ser vagabundo y se largó un nuevo mundo sin que le falte razón. Fue triste aquella ocasión, quizás lo empujó el destino. Supo contar un vecino que solía cortarle el sueño al pregonar por su dueño, aullando por los caminos. Del pago se fue alejando, se mete en una ciudad, dejó atrás la soledad que lo venía maltratando. Seguro Dios lo iba guiando pa'l lado del que él se acordaba. Y una mañana en que estaba sentado al sol don Cirilo, ve que pa'l lado del asilo un corbata se acercaba. Se le escapa un lagrimón que le moja la mejilla, y al ir dejando la silla temblaba en el arrancón. Abarrotado de emoción, corbata, corbata.

0: tierra, abraza el perro el abuelo y suelta un beso pa'l cielo con cosas que adentro encierra. A su creencia se aferra, sabe que Dios va a escuchar, que no deje de rezar, su compañera le dijo, y que un sopapo de un hijo hay que saber perdonar. Ejemplo el que vino a dar el perro con su cariño, que hasta lloró como un niño que pregona pa' mamar. El que no quiso dejar que lo mande otro patrón, vagabundió con razón hasta encontrarlo a Cirilo, y vive dentro el asilo por tener buen corazón.
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7: Se viene acercando mayo y en un asado en Irala hay un montón de muchachos meta risa y meta charla. El fuego entibia los rostros, el vino, las carcajadas. Y al asador de la noche se le amontonan las chanzas. Che, ¿y el negro cuándo viene? ¿Cuál? ¿El negro mucha brasa? Y entre risas y entre dichos se demora la largada porque no ha llegado el gringo, que es de los que nunca falta. Dice el asador, ¿qué hacemos? Si lo demoro se pasa. Y en medio del comentario cae el gringo a la chuequeada. Creíamos que no venía, que no voy a venir. Me pasa que se me golpeó el más chico, pensé, la pierna quebrada. Y llamé para el hospital que me mande la ambulancia, pero dice que está rota, que ya no sirve, que no anda. Entonces me vi obligado a irme hasta Lo Carranza, que me arrimase en el coche hasta allí de una escapada. Pero ¿cómo está al final? Fue solo un susto, adiós gracias. Y entonces mueve la vieja tradición que nos hermana de juntarnos entre amigos hasta que despunte el alma. Che, ¿y así que se rompió, que no va más la ambulancia? Dicen que sí. Y lo más triste es que no asista la plata para comprar una nueva, que es lo que está haciendo falta. Y el municipio no tiene, pero la pucha, qué lástima. Y entonces otro del grupo, apurando las palabras, dice, ¿y si inventamos algo? Quizás una jineteada, pedimos algo de ayuda, y si alguien nos acompaña, ¿quién te dice nos juntemos para comprar la ambulancia? Y todos se movilizan. Y entonces comienza la ardua tarea de unos amigos para la acción solidaria. La escuela presta los bancos, un club cederá la cancha y otro club, para no ser menos, va a donar algunas chanchas para que se hagan los chorizos como en toda fiesta gaucha. ¿Y la carne cómo hacemos? Porque está un poquito cara. Veamos a don Ramiro, él es dueño de la estancia más grande que hay en la zona. Y no creo que se negara a donar un animal siendo tan noble la causa. Don Ramiro, lo venimos a ver por la jineteada. Hay un grupo de vecinos que nos hemos puesto en marcha para comprarle al hospital nuevamente la ambulancia. Y entonces, no es que abusemos de usted, pero haría falta algún novillo y pensamos que nos tiraría una cuarta que uno nunca sabe cuándo. Se precisa una gauchada. ¿Un novillo? ¿Qué se piensan? ¿Que a mí me sobra la plata? ¿Que se las compre el gobierno? ¿Que para eso este tonto paga una chorrera de impuestos que me cobran por la estancia? No, pero esto es una urgencia. ¡Qué urgencia ni qué macana! ¡Pa' esto no cuenten conmigo! Y perdonen que me vaya, pero hay cosas por hacer. Y quedan en la portada el gringo y un compañero, ambos con la vista gacha, pensando, pobre Ramiro, que no entienda en su ignorancia que uno nunca sabe cuándo se precisa una gauchada. Bueno, en fin, la fiesta se hizo, justo para fecha patria, el 25 de mayo. Parecía que lo llamaba, como en aquel 25 del Cabildo y de la Plaza, al pueblo y en comunión, unidos por una causa. Nadie faltó ese domingo de sol a la fiesta gaucha y se logró el objetivo que afanoso se buscara, porque hoy miran con orgullo frente a la sala de guardia una ambulancia nuevita en el hospital de Irala. Y el tiempo cambió las hojas de los árboles. La marcha del tiempo llevó los días, llevó los meses, y a gatas quería adentrar el verano cuando encontró una mañana la ambulancia que venía desde una quinta cercana, un auto en medio de la ruta. Y al lado de él, una muchacha meta y metas a hacer seña, pidiendo que le ayudaran. Es la hija de don Ramiro, pero la pucha, ¿qué pasa? Mi papá se descompuso. Deprisa el doctor se baja a atender a don Ramiro. Mirá, la noticia es mala. Parece que es un infarto. Hay que llevarlo sin falta derechito al hospital. Así que ahí nomás lo cargan en la ambulancia deprisa. En esa misma ambulancia que un día él le negó un novillo cuando era urgente comprarla. Pero la vida es así, mitad dulce y mitad amarga, y a veces se pone seria para darnos una enseñanza. Por eso que don Ramiro, cuando le dieron el alta, llamó a su hija para decirle, arrepentido en la charla, mija, córrase hasta el campo, me junta la novillada, saca 25 gordos, me los mete en una jaula y los envía para la feria, los vende y lleva la plata tuita para el hospital. Dígale que se los manda este viejo medio tonto que generalmente tarda en mirar qué hay en la vida, cosas de más importancia que solo juntar billete y andar engordando vaca. Diga que cuenten conmigo y que entendí las palabras del gringo cuando me dijo, asujetando la rabia, don Ramiro, es una pena si usted no nos acompaña. Cuando me negué de tonto a ayudar para la ambulancia, que uno nunca sabe cuándo se precisa una gauchada.

0: mensaje que tenemos por acá. Dice: buenos días, Gaucho. ¿Cómo está la cosa? Yo para salirle a la changa. Saludos, dice Alfito, a todos los conocidos, a mis gurises. Un abrazo. El Bebe García, el saludo.
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0: Buenos días, paisano.
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0: La realidad que sí, en ese 25 y el 52 viene matando un pueblo. Yo vengo jugando al caballo y me sale otra cosa. Aquí ya aprontando el colorado para salirle hasta José Ignacio. Buenas jornadas para todos. Luis Alejandro, el saludito,
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0: Buenos días, Gaucho, ¿cómo va esa garganta?
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0: Se le escucha mejor, buena jornada para todos, salud.
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0: saludito, sí, algo mejor, amigo Álvaro, ¿cómo anda?
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0: Saltó la liebre allá por Paso los Troncos.
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0: Dice, buen día. 50 así de venenoso, jaja, dice. Oh, ¿yo? Usted ya es abuela, así que no se haga la gurisa, porque, bueno, es abuela. El saludo para toda la familia Ramírez allá por los pagos de... Paso los Troncos, La Valleja. Buen día, apareció el 125, un tema, la piola, estoy con... No sé qué quiso poner el amigo Darío allí de los pagos pan de azúcar.
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0: ¿Qué pasó, Cachamay? ¿Qué pasó? Vamos arriba, saludo a todos los colegas. Que es de la vida del chofer de navegación terrestre, dice el amigo Pablo Pérez. No se sabe nada.
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0: Dice Timmy, soy Mari del hipódromo. Saludo y chao. Así nomás. Pégale el grito a su esposo que creo que se mandó mensaje y se durmió de nuevo.
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0: Buenos días, Gaucho. Mándele un saludo al tamberito de la Ruta 9.
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0: amigo, ¿eh? ¿Eh? Sí, anda por él. ¿Vio? Hace día no se sabe nada. ¿Vio con bueno? Ah. El amigo César mandó mensaje. ¿Vio? Manda poco mensaje. Está ahí escuchando. Ah, mirá, saltó don Luis Correa. Dice que madrugó don Pablo Pérez, dice. Y capaz que durmió. Bueno.
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0: En el camión, vio que. Ahí en el camión a veces uno se despierta cuando no duerme en la cama, vio que.
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0: Seguimos, sí, continuamos en esta mañana de Entre Potros y Guitarras.
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0: Más mensajes que tenemos por acá, dice: buenos días, paisano, acá por los pagos de El Carmen, Durazno, escuchándolo con la pionada.
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0: Y es realidad, porque mandó la foto el amigo Márquez allá, le mandamos un saludo para todo ese paisanaje ahí.
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0: Paisanada está rodeando el fogón grande de la estancia.
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0: y hay sí, está. No es una paloma, es un avestruz lo que tienen metido ahí, vio, sí.
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0: No es paloma de vuelta y vuelta.
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0: A costillar de oveja. Y blanquea, bien gordito, ¿no? Ah.
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0: Buen día, Timmy, buenazo el programa acá por los pagos de la barra. Está fría la mañana, dice. Cualquiera de chalar, ya pasamos de chalar. Julio, el saludo.
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0: Nuestro amigo el Julio, el pisapedal del sauce, no se sabe nada.
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0: y como ahora le queda más cerca, vio. Así tiene otra querencia, tiene para el lado ahí de la ruta 8, vio, por Solís. Da nada más, ahí no más, deje quieto.
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0: un estacionamiento, pero usted es curioso también, Horacio.
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0: Le mandamos un gran saludo a nuestro amigo.
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0: El pisapedal ahí.
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0: Daba complicado, ayer no le bajaban en Sodimal.
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0: Sí, la carga de Portland estaba pesada.
2: Sí,
0: andaban medio sin voluntad los gurises de Sodimal. Como siempre, vio una expedición y esos son medio lentejas.
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0: No, pero se ponen las pilas, sí.

0: Mire quién tengo por acá. No. Sí, tempranito andaba ahí, sí. Buen día, gaucho Timmy y el gran Horacio acá margueando junto al programa más gaucho del este. No, Mar Delio. No sabemos nada, si irá para el Copa de Oro ya, ¿eh? Jura de la Constitución se corre el próximo fin de semana. ¿Eh? Esos 100 kilómetros allá. Sí. Copa de Oro. En la ciudad poronguera. ¿Vos? ¿Vio cómo es? Ah. No.
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0: Los 100 kilómetros. 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
0: Sí, está allá en la. Don Omar de León está escrito en la historia del juro de constitución, porque allá ganó con Micael. Ya por el 2008, ¿se acuerda? Lo trajimos al programa, ¿eh? Sí, yo lo traje, usted no estaba cuando.
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0: A él, al viejo recordado siempre, Nieve.
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0: Qué lindo, ¿eh? Qué lindo recuerdo para el viejo Omar. Y algo importante que no. Hay muchos que no lo saben, ¿no? El récord del Jura de la Constitución está en Cañada Bellaca. Sí, todavía lo conserva. Ganaron esa carrera, ese raíz lo ganaron. Con un promedio de 29 kilómetros, 661 metros. Ese récord lo tiene Omar de León.
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0: Con la yegua de Cañada Bellaca, la Micaela, ¿eh? ¿Se acuerda?
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0: No han podido bajar ese récord, ¿eh? Desde el 2008, casi 20 años.
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0: Hay que meter pata.
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0: ¿Qué habrá sentido cuando dobló el codo allí, cruzando la 3 para entrar en el hipódromo Ituzaingó de Flores, ¿vio? Allí, ¡bah! Imponente, ¿no? ¡Qué emoción habrá sentido ese paisano!
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0: Lindo recuerdo para ese amigo que anda entre nosotros y anda acá y compartimos algún momento lindo también. En esos tiempos con Omar éramos, no éramos tan conocidos como ahora, pero recién lo conocíamos por ahí.

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seguimos. ¿Quién no ha tenido un caballito dominguero, eh? ¿Quién lo tuvo por ahí antes, vio? Sí. No, yo alcancé a tenerte. Medio ahí ya, después medio grandecito, tenía moto, pero... supe hacer muchas distancias a caballo para ir a jugar al fútbol. A la bailanta de la escuela, cuando había antes, no como ahora, que no. No hay ninguna escuela rural, un bailecito para juntar la paisanada del pago. Ahora en vez de juntarse, desparrama la gente. En vez de haber alguna kermés bailable, vio, de las escuelas. Es reunir a toda la gente. Ahora es para desunir en vez de unir. Caballito dominguero, seguramente algún amigo nuestro por ahí, la gente que está escuchando, sí lo tuvo, ¿no? ¡No! ¿Quién sabe? Usted no, Horacio, ¿qué va a tener usted si usted iba en bicicleta a ver la percanta? Yo no, la bicicleta le tuve odio, ¿sí? Y me crié en cada camino que... No, pero dije, quieto. Camino de tierra, 7 kilómetros camino de tierra y entre los campos. Para llegar a un lugar que pasaba la carretera Mahoma, que estaba medio ahí.

No como ahora, ahora esos caminos vecinales están todos con balastro, ¿vio? Sí, gracias a Chiruchi, a quien lo siguió después, ¿vio? Ah.

Dice el Omar de León que rumbió ya para él. Se fue ya. Para el laburo, obvio. Sí, seguro. Este fin de semana se corre la Copa de Oro en Flores. ¿Ya? Vamos a invitar al amigo hoy. Vamos a...

Les recordamos que, bueno, el próximo fin de semana, el sábado 18, Jura de la Constitución, desfile de Nativistas San Fernando, organizando la gente Canteras de Marelli y todo, ¿no? Bueno, hasta ayer a mí no me avisaron que se suspendía. ¿Usted sabe algo? No, estaba ahí. Va a llover mañana y algo el viernes, pero el sábado va a haber tiempo.

El próximo sábado, 18, es el gran desfile de caballería. Por la tarde, pruebas de rienda, mayores y menores, ¿no? Por la tardecita noche, baile familiar con la barca. Entrada gratis el sábado. Por informe 098-901-005. O por el 0 917-85-640.

No, no se suspende porque es el cumpleaños de nuestro amigo Marcelo Núñez. Ah, bueno. Media vuelta y al centro.

Y esa música es seguro, vio como lindo. Ah, todavía la música en algunos lugares se baila, vio. Pero bailarlo en una escuela, esos pasos dobles, esa ranchera, Esa, epa. Y bueno, traemos un poco de recuerdo, vio.

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1: por... Y bueno, tengo por ahí algún amigo como el Borrego Resende, que dice: buen día, si habremos andado en un caballito dominguero, hacíamos kilómetros para ir a los bailes a caballo. Buena jornada, el saludo, Leonardo. ¿Cómo anda el Borrego?

0: sentados al cordón de la vereda, bajo la sombra de algún árbol bonachón. Vimos pasar coquetos carnavales, careta viva de un pueblo con dolor. Primero fue Pitico y sus
1: mujeres. Vio, claro que sí. Y para esos bailes de carnaval también había que hacer kilómetros, En tantos departamentos, ¿no? Por ahí, ¿no?
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1: En las estancias, lejos, ¿vio? Y no había locomoción como ahora, que hay otras comodidades. Pero hay todavía, hay gente que sale
0: de siestas musiqueras,
1: cortando campo por esas estancias todavía.
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1: Un saludo para a William. Le vamos a mandar un saludo. Dice que le abra el micrófono a usted, pero ya sé lo que va.
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1: No puede, dice, porque está con los datilares metidos en la consola ya preparando el próximo programa. Pero sí me dijo que le pegara el grito a usted o a los choferes ahí de Walter Artiga.
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1: Que se hagan ahí lo medio vio que de así medio loro. Los que no se dieron cuenta. Y frente al hipódromo, allí donde pasan con los camiones, la máquina vio que pasan por el... Está así un poquito barro atrás de la garita ahí. 50 metros más o menos, ¿eh? Un poquito de balastro cuando pasen por ahí, tiran un poquito y no. No se nos complica, vio, porque estamos con el Horacio sacando, vio, de enfrente allí, sí, con el medio de transporte nuestro que no es 4x4, vio. Un poquito nomás porque están emposando mucho ahí, ¿eh? Bueno, yo le hice el mandado hoy. Le mandamos un saludo para toda esa gente, ¿eh? Si alguno escucha el programa. Dice que el Nelson está medio lenteja. Vamos arriba. Dice el Horacio que cuando tenían el galpón del otro lado del hipódromo no pasaban por ahí, pero ahora dice que le ha dado por pasar.

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1: Ah, bailaba doña Juana y don Ramón ese polcón en el galpón, ¿eh?
0: Esta historia sucedió. Culpa de este polcón, don Ramón se la llevó para atrás de aquel galpón.
1: Un saludo para la señora Sonia Trilles.
0: Para atrás de aquel galpón. Bailen, bailen, compa.
1: Buen día, gaucho. Dice, yo tenía la lobuna, pero no me acuerdo de la matrícula. Dice don Richard Viera. El saludo, don Richard.
0: Compañeros, esta polca original que se baila en todos lados y también en Lago Mar.
1: Buen día, paisano, dice don Miguel Robeta. ¿Cómo?

0: aquel galpón.
1: Un saludo para Fabián Zaroba, ¿eh?
0: Para atrás de aquel galpón.
1: Nos contaba por ahí en el audio que dice que, bueno,
0: original,
1: que él se acordaba cuando chico que lo llevaban a la kermés bailable. ¿Qué esperaba la gente, La gurizada, ¿qué le gustaba ahí, original, desde chico, El bailongo ese que se juntaba y, bueno. Y ahí donde veía gente medio, conocida y algunos desconocidos. Qué lindo, Buenos días, un saludo grande para María de Pinares, José Pedro y para Esther, y para ella le pido si puede pasar esposa, amiga y amante. Un saludo para usted también, pero don Eduardo Corvo. Me quedan mensajes para atrás, para pasarle. Tiene que mandar más temprano, tiene que, sí, claro, vio cómo es, no me da el tiempo, Está. No, pero va a ver cómo no. Nos vamos ya. Y no nos da el tiempo, casi 20 años del programa y no nos da el tiempo, ¿vio? Gracias a Dios, ¿no? Que tenemos a todos los amigos y amigas que están del otro lado. Y que de una manera u otra, bueno, hacemos un poco más llevadero todo eso.
0: Moviendo bien sus caderas.
1: Buen día, paisano. Y los tablaos de campaña, dice el Nelson, el colorado de las tablas, claro que sí. Ya veían algunos disfrazados, algunos no precisan disfrazarse, pero vio cómo es.
0: Don Ramón se la llevó para atrás de aquel.
1: Hay cosas lindas, ¿eh?
0: Bailen, compañeros, esta polca original que se baila en todos lados.
1: Siempre tengo el recuerdo cuando íbamos a empezar el programa con Caravaggio, ya casi 20 años atrás, ¿no?
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1: Estábamos ahí atrás del hipódromo en la 105.3. Dice José, vamos a visitar un gaucho ahí en una parrillada. Dice que nos va a dar la publicidad. ¡Pa! Rebotamos con el José María. Estaba en todo su derecho, ¿no? Pero miren lo que dijo el hombre. Y bueno, vemos después que empiece el programa y qué perfil va a tener. Y bueno, se ve a ver qué duración podrá tener y vemos a ver si lo puedo acompañar, dijo el hombre. Casi 20 años, estoy para ir un día de esto para ver si le parece que la duración del programa nos ha llevado a que podamos contar con él. Y bueno, así en Santa Teresa. Le mandamos a un amigo también, vio cómo es, ¿no? Tenemos anécdotas de todas clases nosotros. Y como todo, seguro. Como todo, porque vio que uno tiene que pechar con todas esas cosas. Todas no son dulces, hay carretilla, palada de sal. Es así, ¿no?

0: Gracias por habernos acompañado otra mañana más. Discúlpeme, tengo varios mensajes para atrás.
1: Moviendo bien sus caderas como chanchita.
0: Les mojo la oreja con algo y enseguida. Bien, gracias. Gracias a ustedes que están del otro lado y que nos hacen saber que, bueno, de una manera u otra, nos escuchan. Don Marcelo Núñez también dice que no volverán esos años. Un saludo grande. Nos vamos. Javier Más anda por ahí. El saludo grande, gaucho.
1: Que se vayan todos lados.
0: Vamos arriba, Eduardo González, el candadito.

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2: ¿Qué tal, amigos? El saludo cordial, deseando que en todas las familias exista la paz y la prosperidad. Buena energía para que las cosas se logren. Estamos en un tiempo en que nuestras energías realmente tenemos que condicionarlas a las situaciones que nos pasan. Ya sea porque a usted todo le sale mal, hay que abrir los caminos para que todo le vaya bien. Pero si el dinero se corta, si el dinero no llega, si hay mala suerte, si usted las cosas se le niegan, todo le sale negativo, y vaya y todavía le hagan algo para cortar su suerte y le bloquean en sus negocios, va a fracasar, va a perder, va a ir a la ruina poco a poco y va a darse cuenta que se van mermando sus logros, incluso en su salud. ¿Cómo? Te vas perdiendo peso, te vas secando, te vas apagando, te vas negativizando y también te vuelves una persona más amarga, más cerrada, más negativa en todo tu entorno. Asimismo, poco a poco te estás aislando de tus seres queridos, de las personas que te rodean, que debería haber unión, amor, tranquilidad, y precisamente algo negativo está sopesando tu vida. Descárguese, abra los caminos, cúrese, libérese de ataduras, retírese de lo negativo. Nosotros sabemos ayudar a ambientar su cuerpo, su energía física, mental y espiritual para lograr controlar aspectos de su vida y que no se le salgan de las manos. Visítenos, Brian Internacional. Con toda la fe del mundo tenemos a una madre preocupada por su hija que nos visitó en su momento con muchas dificultades. Cuénteme, ¿qué notaba mal usted en su hija, madre?
3: Bueno, que estaba como que ella veía cosas raras, que el padre había fallecido y que bueno, que se le aparecía, que lo veía y bueno, estaba como mal de la cabeza. Yo realmente vine acá porque lo escuché el padre en la radio. Estoy muy agradecida de ver que ustedes me hayan sacado a mi hija adelante. Muy agradecida, padre, muy agradecida.
2: ¿Cuántos años tiene usted y cuántos años tiene su hija?
3: Mi hija tiene 47 años y yo tengo 77.
2: ¿Usted ha tenido que lidiar con su hija haciéndose cargo hasta de todo por culpa de que ella muchas veces no tomaba decisiones bien, sufrido de depresiones, se altera la cabeza? ¿Ha tenido momentos en que se literalmente se ha enloquecido? ¿Es de esas personas que abandona muchas cosas, las empieza y no las termina? ¿Ha tenido crisis nerviosas y muchas falencias? Pero también ha sido una mujer fuerte que ha soportado, que ha vivido triste, que ha tenido muchas situaciones de desamor. O sea, le ha golpeado la vida a su hija mucho y usted le ha tocado, como quien dice, ser la balanza o ser el pilar que la sostiene. De hecho, gracias a la cura que usted hizo, fue que le sacamos esa enfermedad oculta.
3: Ustedes la curaron, ustedes fueron los que le curaron a mi hija. No tengo palabras para agradecerle, padre, todo lo que le agradezco. Haberla visto ahora como está mi hija, que se va a trabajar, gracias a Dios se recuperó y estaba horriblemente deprimida.
2: Bueno, el Señor es muy grande y tenemos que tener fortaleza y fe. Muchas gracias por tus palabras. Dios te cuide.
3: Muchas gracias, padre. Muy agradecida. Saludos a su mamá. Y gracias por todo, por darme la vida de mi hija.
2: A muchas personas que están intentando llamarnos, comunicarse, recuerden, no nos da el tiempo para ingresarlos a todos, pero siempre le daremos espacio a una que otra llamadita de ingresar dentro del programa. Dios les bendiga. Tenemos una comunicación.
4: Hola, deme la fecha de nacimiento.
5: 01-11-62. Necesito ayuda, ayúdeme, por favor.
4: Señora, pero usted está muy enferma, demasiado decaída, demasiado obstruido todo su organismo, su cuerpo. Usted está enferma de la vista, usted está enferma de las piernas, la cadera, la columna. Usted tiene de todo, madre.
5: Sí.
4: ¿Cuánto hace que está así?
5: Alrededor de 20 años más o menos.
4: Pero marca mucha enfermedad. Incluso usted ya ha sido desahuciada de algunas enfermedades donde ya le han dicho que ya no se puede hacer nada, ¿me entiende?
5: Sí, voy a los médicos, me sale con una cosa, con otra. Todo me sale mal, todos los papeles me sale mal. Estoy trancada, no sé quién es que me tranca.
4: Mire, lo que pasa es que lo suyo ya por tanto tema de salud, descompensación física, anímica, mental, usted ya tiene de todo, sufrido mucho en la vida, ha venido con muchas desavenencias, pero el problema es que como se le ha juntado todo el tema de salud, hoy en día usted prácticamente está completamente destruida, incluso no solo el problema económico, la suerte, sino también que está bloqueada hasta para tomarse un remedio, no le funciona, no le hace el efecto, ¿me entiende?
5: Vivo pastilla nomás, sobrevivo pastilla nada más.
4: Mire, yo la voy a dejar en una cadenita de oración, darle fuerza, ayudarla, incentivarla, pero yo voy a necesitar que usted haga lo posible.
5: Me entrego la mano de Dios y usted, ya no sé qué hacer, ya me muero, siento que me muero.
4: Mire, yo la veo que usted está aquí propensa pronto a una operación, hay mucha angustia por saber cómo va a quedar, si sí, si no, porque se ha aletargado esto, como que se ha ido prolongando, ¿verdad?
5: Sí.
4: ¿Eso es operación de la vista?
5: Sí.
4: Exactamente. Y fuera de eso, usted aquí presenta síntomas muy delicados de salud. Diabetes, glaucoma, problema en la córnea, está también con problemas de presión, problemas en el corazón, tiene esos ahogos, esas asfixias, esas molestias respiratorias, viene con problemas para dormir, nerviosismo, angustia, la cadera, la columna, tiene desviación, mala circulación de la sangre, usted está mal de los riñones, del hígado, se ha hecho tratamiento de todo y para todo, pero nada le funciona. Esto está bastante...
5: Tengo dolor de mama, la mama derecha.
4: Eso, bueno.
5: Se me reventó el absceso. Se me reventó el absceso. Tengo nódulo benigno en la mama derecha. Ahora me duele la otra mama y me salió un sarpullido en la espalda, como un huevo.
4: Sí.
5: Me hice santiguar.
4: Pero
5: y me puse a torcer y a aliviar la picazón. Brian.
4: Mire, de todas maneras, de todas maneras, madre, yo la voy a dejar a usted en una ayuda de oraciones, pero haga lo posible hacerse tratar y seguirlo del médico, porque hay cosas que yo no puedo curar médicas, pero la parte espiritual, la parte enérgica, la parte que necesitamos darle fuerza, lo vamos a hacer.
5: Soy grande, soy escorpiana y de buen corazón.
4: Sí, yo me doy cuenta que usted ha sido muy luchadora, pero igual, no solamente es lo negativo.
5: No puedo trabajar ahora.
4: Usted está esperando trámite de jubilación, ¿verdad?
5: Sí, me va a salir, sí o no.
4: Mire, le va a salir, lo que pasa es que está entreverado eso y se complica, pero le va a salir, tenga fe que le va a salir. ¿De acuerdo?
5: Gracias a Dios.
4: Sí, señora, tenga la certeza. Igual con la cadenita de oración vamos a hacer que todos los caminos se le abran, ¿ok?
5: Tomé vasito de agua con Melanie con la radio.
4: Me alegra que lo haga.
5: Padre nuestro.
4: Continúelo, siempre continúelo. Madre, que Dios me la bendiga. Muy buena suerte. Va a quedar en oraciones, ¿de acuerdo?
5: De acuerdo.
4: Un abrazo, que Dios la bendiga. Hasta pronto.
5: Hasta pronto.
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Muy buenas madrugadas, amigos. Y hoy ahí le mandamos al señor Mauricio. El día de 14 de julio es el día de Le France. Porque hoy es el Día Nacional de Francia. Se conmemora un nuevo aniversario del levantamiento popular que estableció la caída de la monarquía y el ascenso de lo que fue este experimento francés, que duró poco, ¿no? Pues después cae de vuelta, ¿no? Así que un día como hoy se produce la toma de la Bastilla, que supuso el fin del antiguo régimen y el comienzo de la Revolución Francesa. Terrible en muchos aspectos, ¿no? Así que en el Día de Francia, vamos a saludarlos por el día, porque creo que hoy marchan con España, pero en fin, ese es otro tema. Este tema tiene unos años después, fue escrito por el capitán Roger de Lisle, un bandido, parece que era un vivo. Y es un himno muy bonito. Inclusive su introducción, tengo entendido, o en un parte, es tocada en parte en la obra La Obertura 1812 de Piotr Ilich Chaikovsky, el genio ruso, sobre la fallida expedición de Napoleón a Rusia, ¿no? Esa obra de arte que es La Obertura 1812 del genial Chaikovsky. Así estamos, amigos, son las 7 de la mañana, algunos minutos pasados, perdón, de la madrugada todavía, de este martes 14 de julio. El termómetro está marcando, anda por los 10 grados, lo vamos a ver un ratito, así que abrigos obligatorio para salir a la calle. Y estamos comenzando el programa con la mirada puesta en distintos ámbitos, sobre todo el plano local, el plano nacional, el plano internacional, que está muy complicado, Oriente Medio, donde la tensión no da tregua. Estados Unidos volvió a atacar objetivos militares en Irán por tercera noche consecutiva, con ataques iraníes contra dos petroleros en Emiratos Árabes Unidos en medio del estrecho de Hormuz, que dejaron al menos un muerto. Otras agencias de noticias hablan de 8 muertos. Vamos a ver qué pasa con el precio del petróleo. Bueno, y en las antípodas del ánimo, el fútbol nos regala esta noche una final anticipada. España y Francia se enfrentan en el AT&T Stadium de Dallas por un lugar en la final del mundo que se va a disputar el próximo domingo. Justo hoy, cuando Francia celebra su fiesta nacional, no puede faltar el homenaje, por eso hace un ratito sonaba la Marsellesa, para acompañar esta jornada tan especial para el Blue. Yo me llevé francés a reparación. No solamente a reparación, me lo llevé a examen a febrero, casi marcho por el francés, pero estuve tomando unas clases aquel enero del 73, no, 74, y la profesora que me había mandado a febrero, me había mandado reparación a febrero, me hizo salvar con un 10. Lo único que aprendí era un francés en Nepal, Arjan: yo no tengo dinero. Y otra frase famosa, pues, sí, es la única. Por las dudas, uno va a Francia, en Nepal, Arjan. Y ahora está bastante complicado, ¿no? Madrugada de 2 dígitos, temperatura 10 grados, dice The Weather Channel, hasta ahora de la madrugada. Vamos a tener una térmica de 8 ahora, pero una noche fría, 9 grados, y la temperatura más alta, 16 grados, más que llevadero en las primeras horas de la tarde de este martes, ¿no? Hasta ahora en la noche, el viento está del norte, en 11 kilómetros en la hora, presión 1021 milibares, 10.000 metros de visibilidad, la humedad está en el 87%, 8%, el punto, 8 grados el punto rocío, fase lunar nueva, el sol va a cruzar el horizonte a las 7.45 y se va a ocultar 17.45, 10 horas de sol, así nomás. Como siempre les digo, ahora más, estamos en el segundo semestre del año, los días van a ser cada vez más largos y las noches más cortas. El Instituto Uruguayo de Meteorología nos dice que hasta ahora de la madrugada tenemos 10 grados 9 décimas de temperatura, el viento también de la misma intensidad, la presión 1022.1 hectopascal, 88% de la humedad. Vamos al extendido. Hoy de vuelta Inumé nos promete sol,
y está descubierto, y el amanecer es muy bonito, ¿eh? Ya a lo largo estamos viendo esos colores rojizos, cálidos, sobre el este, que están, nos están dando la noticia de que el sol en un ratito va a cruzar la línea de horizonte. Así que a diferencia de ayer que nos prometieron sol y no hubo sol, bueno, hoy va a haber sol. La mañana de este martes 14 de julio, bueno, para hoy la temperatura es 10 grados de mínima, 14 de máxima. La mañana nuboso y cubierto, neblina, los vientos noreste rotando al norte entre 20 y 30 kilómetros en la hora con rachas de hasta 40 kilómetros horarios. La tarde-noche nuboso con periodo de algo nuboso, los vientos del noreste rotando al norte entre 20 y 30 kilómetros en la hora con rachas de hasta 40 kilómetros horarios. Para mañana una mínima de 9 y una máxima de 17 grados. Mañana estamos terminando la primera quincena del séptimo mes del año, ¿eh? A la carrera, al galope tendido del 2026. La mañana este miércoles 15 de julio, nuboso, los vientos del sector norte entre 70 kilómetros en la hora. Esto es la mañana, vamos a tener sol. La tarde y noche también el cielo cubierto, más o menos nuboso, va a estar cubierto en algunos aspectos, con el viento del noreste entre 20 y 40 kilómetros en la hora. Bien, el jueves una mínima de 12, una máxima de 17 grados. Bueno, un tiempo más que agradable para estar en pleno invierno, pero sin sol, ¿eh? Y lluvia. Este tema de estos dos sistemas de alta presión que están uno por el norte, uno por el sur, en un momento van a chocar y va a caer agua intensa. Y esto parece ser lo que va a pasar a partir del primer día de la segunda quincena del séptimo mes del año. Para este jueves 16 de julio, le reitero, una mínima de 12, una máxima de 17 grados. La mañana tiempo cubierto, precipitaciones y tormentas, los vientos sector norte entre 20 y 30 kilómetros en la hora con rachas de hasta 40 y 50 kilómetros horarios. Lluvia. Nuboso y cubierto, precipitaciones y tormentas en la tarde y noche este jueves 16 de julio, el viento del norte rotando al noreste entre 20 y 40 kilómetros en la hora con rachas de hasta 50 kilómetros horarios. Última actualización. Este pronóstico emitido por la Autoridad Meteorológica Uruguaya a las 6 de la mañana de este martes 14 de julio de 2026. Vamos a ver qué pasa en las cotizaciones de cierre de ayer. Dólar 39.05, 41.45, el euro 43.57, 48.36, el peso argentino 2 y 20 centésimos, el real 6 pesos con 90 centésimos, 8 pesos con 60 centésimos, compra y venta respectivamente. También ayer hubo una subida mínima de 0.01% en las cotizaciones del dólar billete y dólar fondo, según informa el Banco Central de Uruguay. En tanto, la operación del dólar ayer, en el ámbito de la Bolsa Electrónica de Valores, los bancos concretaron 35 transacciones por un monto equivalente a 17 millones y medio de dólares. El precio registrado del dólar contra el peso ayer tuvo una variación de al alza respecto del día viernes del 0.01%. El precio de cierre del dólar ha tenido una variación del 0.05% en la baja en la última semana. Además, ha tenido una variación del 0.29% al alza respecto al precio de cierre de junio. Y en lo que transcurrió este año, el precio del dólar tuvo una variación positiva al orden del 3.05%. No hubo transacciones en el mercado de dólar futuro, dólar forward. Dentro de un mes, según la Bolsa Electrónica de Valores, el dólar va a costar 40 pesos con 23 centésimos. Y dentro de un año, 41 pesos con 89 centésimos. Bueno, todo este lío en el Medio Oriente está impactando ya de vuelta. Saltamos los 70 dólares a esta hora de la mañana, el barril de crudo Brent, 86 dólares con 53 centavos. También el WTI, que son algunas compras que hace Uruguay, aunque últimamente estamos comprando el medianito, que es el petróleo argentino. Bueno, están todos por encima de los 80 dólares, así que vamos, amigos, al nuevo ajuste. Y no tendría que ajustar, pero acá te atienden de una manera fantástica, ¿no? Y está todo este tema, le decía, de Medio Oriente. Ayer, por tercera noche consecutiva, Estados Unidos atacó a Irán. Irán atacó a dos petroleros, también atacó bases estadounidenses y de los países del Golfo Pérsico. Se están dando con todo, pero ahora parece ser que esto no tiene fin, ¿eh?
hasta que el régimen iraní colapse. O Trump pierda las elecciones en medio término, porque hay un tema muy especial, que a fin de año tenemos las elecciones en medio término de Estados Unidos, ¿no? De ahí emerge la figura esa que utilizan los politólogos estadounidenses, en el sentido de que el presidente de Estados Unidos que pierda la elección medio término no puede ser reelecto. Pero en el caso de Trump hay dudas, porque se entiende que no tiene derecho a un segundo mandato. Trump está diciendo que sí, pues esto corre de nuevo, en fin, hay todo un lío. Pero obviamente, de aplicarse de forma estricta la Constitución de los Estados Unidos, los expertos dicen que Trump no tiene otra oportunidad de reelección, y esto implica que algunos, Marco Rubio, J.D. Vance, que es el vicepresidente, o alguno más, corra en la carrera por la nominación republicana, pero seguramente va a dejar a un presidente como patorrengo, así le dicen los politólogos estadounidenses. En este marco, la situación está bastante complicada, ¿no? Y los ataques son cada vez peores, ¿no? Y Estados Unidos, a diferencia anterior, está atacando toda la infraestructura de poder de Irán y también atacando la isla de Kar, la demolieron. Esto también va a tener toda una explicación que te dicen los expertos, en el sentido de que la guerra, no solamente porque el estrecho de Hormuz está cortada la salida de la quinta parte del petróleo que se produce en el mundo, sobre todo que abastece de crudo a Asia, India, los grandes consumidores de energía, China, por supuesto, sino que además hay un tema que es la destrucción de la infraestructura petrolera, va a generar que reponer esa infraestructura, tanto de petróleo como de gas, ¿no? Va a generar una disparidad y va a alterar toda la economía del petróleo. Bueno, encontraremos petróleo acá. Y Pepe dice que en Uruguay hay un mar de petróleo. Bueno, en fin. Después, ¿qué haremos? Haremos como los noruegos. Hicieron un fondo soberano. Acá la reventaremos, fin, como hicieron los holandeses a fines de la década del 70, que se le conoce como la enfermedad holandesa. Y ahí vienen, fíjese, Venezuela tiene la mayor reserva de petróleo del mundo, fíjese ustedes, ¿no? Y de oro también, y de metales raros, pero te cae un régimen gángster como el chavista y cagaste. ¿Para qué? La diferencia es Noruega al otro lado, o los mismos países del Golfo Pérsico, ¿no? Yo contaba que entrevistaban a unos y si ¿cómo viste el Mundial? No, el gobierno me pagó todo. Uno que tenía cara de jeque también, ¿no? Estaba con el turbante, en fin. ¿Verdad? Dice que le pagó todo, el viaje, la estadía. Claro, ahí no laburan. Traen empleados de Filipinas, de todo el sudeste asiático ahí. Y ellos no laburan. A los hijos los mandan a las mejores universidades de Estados Unidos e Inglaterra. ¿Por qué? Porque tiene una administración severa, estricta, son inteligentes. Caso contrario, es el régimen chavista, la mayor reserva de petróleo del mundo, y los pueblos venezolanos se quedaron con lo opuesto, muchos de ellos, y el resto, bueno, están con lo opuesto, y nada más. Como siempre decimos, para tener en cuenta las cosas. Bien, amigos, más allá de este panorama mundial, que seguramente con Laura lo vamos a estar comentando a lo largo del programa, como siempre le pedimos, tengan precaución hasta ahora de madrugada en esta forma de tránsito que la gente, como todos sabemos, utiliza todas las rutas de peine que tiene el departamento y avenidas para ir a su lugar de trabajo. Y está todo este tema hasta ahora de la madrugada, lo que son las operaciones aéreas. ¿Hay cielo cubierto en Montevideo, parece? Vamos a preguntar a Laura. En un momentito está aterrizando en Carrasco el gigantesco Boeing 787-900 de Europa. Y es lo que tenemos a la vista. Después, poca cosa más. Lo que es los buques mercantes hasta ahora de la madrugada son todos buques mercantes. Hay tres que están ingresando al Río de la Plata. Y el ANCAP séptimo está saliendo por la Boca Chica de la Bahía Maldonado, con destino seguramente a la boya petrolera. Y esta era la madrugada, con una muy bonita madrugada, cielo descubierto, con esos colores rojizos que hay de todo ahí, que nos anuncian que a las 7:45 de esta madrugada el sol va a cruzar el horizonte, transformando así
a la madrugada, una de las partes es que sirve la noche en día. Le damos las muy buenas madrugadas a señora María Laura Dos Carmen ahora.

0: Buen día para vos, buen día para toda la audiencia. ¿Cómo estamos? ¿Cómo amanecemos en este 14 de julio que arrancábamos con la Marsellesa en este martes? ¿Sabés que no me había dado cuenta, no? Que coincidía la fecha del partido de Francia-España, España-Francia con el 14 de julio, ¿no? Será una señal. Nosotros que hinchamos por España.
1: Bueno, yo soy un hincha español por la nacionalidad española que me dio mi padre. Hoy los franquistas marchan, Laura, con Mbappé, todos esos genios que tienen, y hoy España, con ese gallego que es Lamine Yamal, que es gallego, es o vasco, no es nada marroquí, como dicen por ahí, no es nada marroquí por ahí. Es, en realidad, las malas lenguas dicen que es nacido en Galicia.
0: No sé si como dice la Marsellesa, ha llegado el día de gloria, en este caso la futbolera, pero bueno, acá en Montevideo amanecemos con una jornada, bueno, amanecemos es un decir, acá obviamente también todavía es de noche, falta un ratito para la salida del sol. Amanecemos con 8 grados de sensación térmica, 10 de temperatura real, por ahora nublado, con algunas nubes matinales que supuestamente se van a disipar a partir de las 11 de la mañana, y supuestamente en la tarde va a haber un momento en el que casi no va a haber nubes. Es el único día soleado o con algo de sol que tenemos previsto para toda esta semana. La máxima para hoy entre 14 y 16. Fíjate que ya tenemos 10. Bueno, entre 14 y 16 la máxima. Y también esperando el sol. Para mañana miércoles el pronóstico marca 18 de máxima, 14 de mínima. Supuestamente capaz que algún restito de sol en la mañana tenemos, pero se va después a cubrir rápidamente el cielo nuevamente con nubes. Lo que ha cambiado es que, ¿te acordás que las lluvias las marcaban para el miércoles? Sí, bien, digo mañana a partir de la tarde, pero ahora nos cambiaron el pronóstico para el jueves. A partir del jueves arrancamos con una probabilidad de 78% de ocurrencia de tormentas, incluso con tormenta eléctrica, rayos, centellas, todo lo que trae la tormenta eléctrica. Y desde el jueves de mañana hasta el lunes viene ahora el tema de la lluvia. El tema de las tormentas y tormentas eléctricas, el pronóstico extendido lo marca desde mañana, desde el jueves, como estamos hoy con los días, desde el jueves de mañana hasta el sábado en la noche, Marce. Recién domingo y lunes, lluvia sí durante todo el día, pero sin tormenta eléctrica. Jueves, viernes y sábado, la lluvia y toda su baracutanga, ¿no? Vamos a ver si esto se cumple tal cual así, pero bueno, supuestamente vamos a tener mucha agua por la zona sur del país.
1: Bien, la Marsellesa, bueno, tiene esa introducción, ¿no? De los enfants, de la patria, de la lluvia, de gloria, de arribé. Contre nous de la tiranía, el entender sanglant, el de Benbeck, es una obra de arte, Laura. Rouget de Lisle, que parece que le pidieron, era un vivillo, me parece, un bribón, era un capitán. Vamos a recordar que el autor de nuestro himno, Laura, el genial Francisco Acuña Figueroa, que estuvo acá viviendo en Maldonado, que trabajó para los españoles, odiaba a Artigas, odiaba a la Revolución Independiente, era hombre de la monarquía española, y cuando se vio que esto se iba al carajo, se fue a Río, Laura. Pero igual no se escribió este himno. ¿Por qué? Porque le dio unos mangos, Laura, y nos dejó este himno. Y después
0: el hombre le pagaba si te hacía un himno, y no se puede decir que porque fuera tras el dinero no te hiciera un himno lindo, ¿no? Porque nosotros nos preciamos de tener uno de los himnos más lindos del mundo, sino tal vez. Para mí es el más lindo, por supuesto. Digamos que es uno de los más lindos del mundo. De hecho, bueno, en algunos rankings y cuestiones, viste, de estos que salen a veces, está como, como de los más lindos del mundo y varias veces ha estado encabezando el ranking, pero el hombre vos le pagabas y listo, él te
1: los paraguayos le pagaron también. Sí, los paraguayos. Él vivía de componer escrituras satíricas, algunas pasadas de tono para la época. Y era un hombre que vivía, bueno, acá cuando las tropas de la Revolución de 1825 llegó a Maldonado, que era el coronel Leonardo Olivera, tuvo un enfrentamiento muy fuerte porque él era encargado acá del cabildo de Maldonado por orden de los brasileños. Ya Maldonado, inclusive se dice que Leonardo Olivera le exigió que rindiera cuentas, parece que estaba flojo de papeles Acuña Figueroa, lo mandan a San Carlos y él huye, y entre sus cosas que huye se lleva el acta del cabildo de Maldonado de 1822 cuando nos declaramos brasileños, Laura. Porque en esa fecha, ¿te acuerdas que se produce la independencia brasileña? Que en realidad el hijo le dice al padre, me quedo con esto, ¿no? Don Pedro se le dice a su padre, el emperador.
0: Me mandaste para acá, ahora me quedo con esto.
1: Bueno, acá los fernandinos...
0: Mamá me apoya.
1: Mamá, sí, tremenda. Compré un libro ahora, doña Carlota, por ahí, que lo tengo para leer, de una actora argentina que está muy interesante. Pero lo brutal es que, ¿qué lleva entre sus pertenencias, más algún mango que se había llevado de acá, a Acuña Figueroa? Se lleva el acta esa del cabildo, que seguramente está en los papeles del emperador en algún museo brasileño, en algún archivo brasileño debe estar el acta que él le llevó, porque recordemos que el emperador, la provincia de Cisplatina, era una de esas joyas de su corona, ¿no? Era la cosa que le amaba a la provincia de Cisplatina, era mía, decía el emperador de Brasil, y don Francisco Acuña Figueroa le llevó el acta, Laura. Su majestad, aquí tiene el acta cuando los fernandinos se declararon brasileños y súbditos, su majestad. Y bueno, Laura, había que cambiar. Nos declaramos argentinos, nos declaramos españoles, nos declaramos brasileños. Había que vivir, Laura, tipo complicado.
0: Bueno, y había que vivir, podía haber sido el lema de Acuña de Figueroa también, y lo más que le gustaba.
1: Y la Union Jack también, tuvimos la Torre del Vigía. Es un monumento que tenemos ahí que tuvo la bandera de España, la bandera creo que de Artigas, la bandera de los portugueses, la bandera de los brasileños, la bandera argentina y luego la pabellón nacional, ¿no? O sea, Laura, hemos cambiado, Maldonado, somos cambiantes.
0: Bueno, somos, pero sí, es verdad, la Union Jack también también supo flamear, también supimos estar y tener la bandera inglesa, la Union, justamente, que viene por el lado de la unión de los reinos de Inglaterra, Escocia e Irlanda, y Jack porque era el término que se utilizaba en el siglo XVII para referirse a las banderas pequeñas, ¿no? Esas de los buques de guerra, que los buques colocaban en sus proas, eran unas banderas muy, muy pequeñas. Y bueno, con los santos patronos de los territorios, ¿no? La Cruz de San Jorge por Inglaterra, la Cruz de San Andrés de Escocia y la Cruz de San Patricio por Irlanda. Es verdad que también supimos. Yo siempre digo, de todos, si hubiera que haber elegido, mirando los papeles, en algún momento uno podía haber dicho, bueno, también podíamos haber sido ingleses, ¿no? No sé si hoy saldríamos muy favorecidos o no. Pero
1: el comandante de la expedición británica, de una de las invasiones que tuvo por acá, que fue particularmente violenta, que el intendente Maldonado, que aquí viene la embajadora inglesa, le tendría que exigir reparaciones, porque mira que destruyeron casas, hicieron un desastre, violaron, saquearon. Ellos dicen que la resistencia fue fuerte, claro, fue fuerte, que hubo una serie de parlamentos, y mataron a los ingleses, y se armó un despelote, lo tengo muy clara. Pero la casa donde estuvo Sir John Fopham, jefe de la expedición, es donde está ahora la Cámara Empresarial de Maldonado, ¿no? En esa casa queda todavía en el fondo, hay un muro que es originario, es de la época en la que el invasor inglés, porque está bien, la Union Jack es la bandera de Inglaterra, pero para los españoles o los que estábamos viviendo por estas latitudes, en realidad la bandera de Inglaterra era la Holy Roger, ¿no?
0: La bandera de los piratas.
1: La bandera de los piratas, ¿no? Esa es la bandera que para nosotros teníamos. Yo creo que el intendente Abella tendría que hacer un firme reclamo a la embajadora, que nos devuelva lo que se chorearon. En realidad, básicamente desarmaron casas, se llevaron lo que se debía. En aquella época fue una expedición media, una iniciativa público-privada, la invasión inglesa, porque dice que los tipos tenían derecho al saqueo, el botín de guerra, se hacían unos mangos, ¿viste? Se repartían de acuerdo si era general, coronel, en fin, todo ese tipo de cosas. Pero yo creo que el intendente Abella tendría la...
0: Nosotros tuvimos la Jolly Roger en su versión negra o en su versión roja, porque viste que supo tener las dos versiones, ¿no? Mm. Al principio era roja, para advertir que no habría piedad sobre los enemigos, para asimilar el tema de la sangre, y después pasó a tener el fondo negro, ¿no?
1: Las dos calaveras, las dos tibias y la calavera, ¿no? Y
0: esa claro, porque esta es la bandera famosa, bandera pirata, sobre todo de los siglos XVII sí. y XVIII incluso, que al principio era roja, hoy la tenemos todos media memorizada con el fondo negro, aunque de hecho esto es lo que cuenta la historia, digamos, pirata. Cada capitán pirata le ponía, digamos, su impronta a la bandera, o sea, eran banderas que se podían personalizar. Entonces, los capitanes piratas, de acuerdo al barco y a la impronta del capitán, le ponían alguna otra cosa a la bandera para digamos, que funcionara como sello, como distintivo, y que cuando se viera venir de lejos, de acuerdo a ese distintivo en particular, se supiera además qué capitán era el que venía a bordo del barco, ¿no?
1: Y en una de esas por aquí estuvo Jack Sparrow, ¿no?
0: Bueno, no sé si Jack Sparrow, pero ¿por qué no? ¿Por qué no?
1: Y bueno, en una de esas, bueno, tuvimos acá el pirata, el famoso francés que andaba a la vuelta, que estuvo en las costas de Maldonado y Rocha. Está el famoso tesoro este que estaba ahí, que apareció un barco sobre fines del siglo XIX, en el entonces naciente Puerto Punta del Este. Vinieron a bajar unos tipos, pidieron permiso para ir hasta ahí en la zona del tesoro. Y estuvieron un tiempo ahí. Un buen día desaparecieron. Y fueron a ver qué habían hecho. Y ahí encontraron un gran agujero. Se dice que habían desenterrado tesoro de algunos piratas. Pues vamos a recordar que por acá pasó Francis Drake, el hermano de Francis Drake, perdón. Para los ingleses, Francis Drake es un patriota, ¿no? Para este lado del mostrador es un pirata. El hermano de Francis Drake estuvo en la isla de Lobo un tiempo. Estuvo otro, también estaba el famoso francés Etienne Moreau, y había muchos. O sea, piratas, Laura, en esa época, entre fines del siglo XVIII y comienzo del siglo XIX, Laura, abundaban los piratas. Y algunos dicen que todavía abundan los piratas por estas latitudes.
0: Bueno, se podría decir que sí, que alguna definición de pirata calza, o podría calzar. Sí. Bueno, bien, este 14 de julio, Marce, que esperemos disfrutar tanto en el este como acá como en el sur del país, el del sol, antes por lo menos que se venga la lluvia acá. Una mañana que hoy, claro, arrancamos con esta temperatura, no hace tanto frío como otras mañanas, ¿no? Mm. Pero creo que es el presagio de la tormenta.
1: Así es, Laura. Un día el amanecer es tan bonito, los colores rojizos se pusieron tan fuertes, lamentablemente una formación de nubes tapó esos colores tan intensos que anuncia el cruce del sol de la línea del horizonte y nos permite ver lo que es el espectáculo que se ve al atardecer. El mismo espectáculo al atardecer lo tenemos de madrugada, cuando ya empieza el amanecer aparente, el sol anuncia la erupción sobre la línea del horizonte. Lamentablemente hasta ahora tenemos cielo descubierto sobre nuestras cabezas, pero el lado de estar en esos colores tan intensos que por suerte le pude tomar una foto, tenemos una mañana muy linda. A partir del jueves parece que van a chocar el sistema de alta presión que hay por el norte y el sistema de baja presión por el sur, van a cruzarse hasta por esta latitud. Y bueno, Laura, alimentado todo por ese señor que llaman el Niño, que le pusieron imagínate, el Niño.
0: Imagínate, José Luis, ¿no? Nuestro oyente ahí en el viernes, que ayer ya me decía, ayer creo que fue, me decía, está lindo para tortas fritas, ¿no? Él siempre, que dos nubes y una gota, y José Luis ya está haciendo la masa de las tortas fritas, pero imagínate si lo agarra una bajada que vaya por lo menos desde el jueves de mañana hasta el lunes o martes. Bueno, olvídate con el tema de las tortas fritas, ¿no? Arranca el jueves de mañana o el miércoles de noche, de acuerdo a como venga la mano, y no para hasta por una semana casi.
1: Sí, así que estamos esta mañana, que todo indica, Laura, que viene el Niño como adolescente, se comporta mal, Laura, y nos va a arrojar millones de litros o metros cúbicos de agua. Bueno, veremos, esto diciendo los expertos, yo ayer estoy escuchando este fin de semana un hombre
0: conocido. Mira, acá está despierto José Luis y enganchado como siempre, y me promete que va a ser paliza, dice, será paliza de tortas fritas.
1: Ah, mira, qué bien, de agua no. Pues dice que los expertos están anunciando que
0: no, por esta José latitud... Luis siempre, José Luis nunca va por meteorología, por el INUMET, digamos. Él es más del Winguru y otros pronósticos, pero nada, ya se está aprontando. Me dice que va a haber mucha agua en esos días, así que para él mucha agua, además es sinónimo de mucha torta frita, calculo.
1: Bien, así estamos, Laura, en este martes, día de France, de la Gran Francia. Gran Francia que me costó reparación de Francia y me mandaron a examen Francia, pero no podía articular hasta que me preparé durante todo enero del 74. Tenía clases diarias de francés, Laura. Me llevé música, ¿qué más me llevé? Dibujo me llevé. Todas esas cosas que no, ¿viste?
0: Con el tema del francés, debo reconocer que en el... Primero, a ver, es una lengua muy musical, sin embargo, a mí, que me gustan mucho los idiomas, nunca me gustó, y con el tema del francés fui vaga, ¿no? Así, agarré por el camino corto y simple para mí, porque, bueno, obviamente cuando yo entré al liceo, al público, te daban a elegir inglés o francés todavía en ese momento, ¿no? Que lo tenías en realidad en primero, segundo, tercero y cuarto, no me acuerdo, yo después en quinto y sexto tuve inglés, sí, pero también en quinto y sexto elegí, no elegías ahí, en el caso de los que teníamos humanístico, que era la opción a tomar, una de las opciones a tomar a partir de quinto, ahí tenías en quinto y sexto obligatorio italiano también, ¿no? Pero cuando tuve que elegir el idioma, elegí inglés, porque yo ya estudiaba inglés desde hacía años, y no le abrí la puerta al francés, quise ir por la segura, que el idioma no me complicara, así que no hice francés en el liceo. Tuve compañeros que sí optaron por francés porque entendían que era más fácil que el inglés. A mí el francés nunca me resultó fácil. Hay algunas pronunciaciones, sobre todo, que no me resultan nada fáciles. Y realmente cuando lo escuché el francés en Francia, hablado por franceses, más que nada en París, Te digo que me acordé de aquellos años y dije, hice una buena elección por haber ido por el camino fácil, que para mí lo representaba el inglés. Pero es una lengua muy bonita.
1: Bueno, yo lo único que me quedó, yo le pade el argent. Es lo único que me quedó de eso, que salvé con 10.

0: Me quedó esa frase, que es la única que me sale cada vez que pienso en francés. Bueno, pero van a marchar. Van a marchar con España. Me parece que llegó la hora de que Mbappé... Aunque más allá de eso está clarísimo, Laura, que la FIFA está buscando la final. Hablamos varias veces de esto. Es una forma en que Messi le va a entregar a Mbappé el estandarte del fútbol mundial, Laura. Es como el relevo de los genios del fútbol, de los formidables jugadores. Fíjate que ambos ya son campeones, ¿no? Mbappé salió campeón también, ¿no? En 2018 creo que salió campeón, ¿no?
1: Yo no creo que Messi, más allá de la suerte de Argentina mañana, después de ese partido partidazo en todo aspecto, ¿no? Ya lo conversábamos ayer y lo hemos hablado cada vez que en el fútbol les ha tocado, sobre todo después del conflicto de Malvinas en adelante, jugar a Argentina e Inglaterra. Pero yo no creo que Messi no vaya a estar presente en el próximo Mundial, aunque sea de una forma muy testimonial, siendo que Argentina, al igual que Uruguay, pueda ser sede, ¿no? No lo veo ante esa perspectiva. Pero lo que sí es cierto es que hay muchos que lo ven, ¿no? Este tema que vos mencionás, una final soñada entre Francia y Argentina, donde también hay rivalidad entre los equipos por algunas cuestiones del pasado vinculadas también a los finales de fútbol. Bueno, lo ven como una aposta, ¿no? Del jugador, de los dos jugadores estrellas, del más veterano, digamos, pasarle la aposta al más joven. Pero pues es que a mí Mbappé no es un hombre que me caiga
0: es simpático, walk, Laura, ¿no? Es walk, Laura.
1: No sé si es woke o no es woke, pero...
0: Sí. La izquierda argentina, los periodistas de izquierda argentina, esta muchacha que anunció la muerte del padre Messi, salió a decir que prefería a Mbappé porque había estado de novio con una chica trans, se había declarado de izquierda. He visto pelotudeces, ¿no? Pero hay gente cuando... ¿Viste? Cuando todo invade la ideología, ahí ya es... te da asco, ¿no? Bueno, esta muchacha, ¿cómo se llama esta que vaticinó que había anunciado la muerte
1: de Florencia, Florencia Peña?
0: Dice que prefería Mbappé porque era un chico trans, un chico que había salido con un chico trans, que era de izquierda, en fin. ¿Se puede ser tan pelotuda? Digo, sinceramente, son cosas que al final, bueno, se le fue a la pobre mujer, ¿no? Pero no te metas con porque creo que acá en Uruguay hay varios que piensan como esta señora, no tengas duda.
1: A ver, viste que pensar es gratis, digo, lo que diga figuras como Florencia Peña y demás, ¿qué querés que te diga? Pero, yo qué sé, es un tipo que no me cae simpático a mí, no. O sea, cuando vos pensás además en esa cuestión, ¿no?, que a veces se genera en este tipo de torneos, incluso con figuras que muchas veces no son conocidas o tan conocidas en estas latitudes, más allá de aquellos que siguen el fútbol de manera permanente, pero digamos para el resto. Viste que en estas épocas de mundial están los que salen y dicen, cállense, que ustedes son los que miran fútbol una vez cada 4 años cuando hay mundial y más nada, y está como que esa cuestión, ¿no? Pero... ya te digo, no sé, tiene una modalidad, no sé, una postura que a mí no me despierta simpatía, ¿no? A ver, es un jugadorazo, ha hecho una carrera brillante, fue el máximo anotador del PSG, tiene no sé cuántos títulos de la Liga, títulos de la Copa de Francia, yo qué sé, bueno. Pero, ¿qué crees que te diga? A mí no me resulta, tiene ahí algo, no sé. Por ejemplo, no me pasa lo mismo con Messi, ¿no? Yo no soy una...
0: Bueno, gran... Messi, la...

0: fantástico. Messi,
1: claro, pero
0: Messi,
1: no soy una gran admiradora de Messi, sin embargo me parece una figura o un rol.
0: Hay gente que le resiste a Messi que el tipo sea un tipo normal, que sea un tipo de familia, que sea un tipo simple, porque digo, más allá de la fortuna que tiene él y Cristiano Ronaldo, arriba de 1.000 millones de dólares, pero no deja ser un tipo normal, Laura. Un tipo normal que se dedica a jugar al fútbol, y a veces la gente le exige a los jugadores de fútbol cosas que los jugadores de fútbol no son. Pues fíjate que hoy Messi es tomado como la única cosa que une a los argentinos. El seleccionado argentino capitaneado por Lionel Messi es la única cosa que une a los argentinos, salvo estos ridículos como esta señora Florencia La Peña, que llega a preferir a Mbappé porque es un chico que andaba con una modelo trans, todas boludeces esas. Pero en el fondo, Messi es una persona común y corriente. Y la gente endiosa a estos tipos. Los endiosan, ¿viste? Los transforman en una suerte de dioses sobre la faz de la tierra, de dioses terrícolas, de la faz de la tierra. Y no lo son. Messi, lo más formidable de todo, Laura, que Messi sigue siendo el mismo de siempre.
1: Bueno, yo creo que esa es una de las cosas que lo enaltece, ¿no?
0: Por supuesto, por supuesto.
1: Y que no es fácil, muchas veces, para personas que llegan a amasar ese tipo de fortunas y alcanzar la popularidad mundial que tiene Messi, y ver su nombre, cara estampados por todos lados, tanto de productos legales como truchos, ¿no? Porque digo, y mantenerse, digamos, con, bueno, como vos decís, como una persona normal que sigue realizando, digamos, a nivel familiar o de su vida, una vida que está muy lejos de lo que son otras vidas de gente que tiene mucha menos fama y mucha menos fortuna y que son mucho más estridentes, si se quiere, ¿no? Pero nada, veremos.
0: El problema de Messi, que ya la biología avanza, este mismo Messi no es el Messi de Qatar, 4 años menos. Sin embargo, bueno, le dio los triunfos a Argentina. Argentina que mañana va a jugar su primer torneo, su primer partido, digamos, top 15 del fútbol mundial. Hasta ahora, en esta Copa del Mundo, Argentina no jugó con ningún seleccionado top 15 de la FIFA.
1: No. Este mundial para Argentina ha sido un paseo por el campo, ¿no?
0: Un saludo a la bandera. Y así les ha contado, sí. Laura. Mañana es el primer partido que Argentina va a disputar con una selección que está dentro del top 5. Hasta ahora no jugó con ninguna selección top 15, de 15 para arriba. Bueno, vemos mañana lo que pasa con Inglaterra, ¿no? Igual bueno, capaz que Argentina y Messi enciende la lámpara a Messi y viste, chau. Los ingleses que se vayan para Inglaterra. No, se tiene que quedar a jugar por el tercer o cuarto puesto. Pero Argentina mañana va a tener, como quien dice, Laura, el primer partido del Mundial.
1: Sí, para un nivel de selección argentina y para este camino que han hecho, es realmente el primer encuentro complicado en serio, o que se les puede complicar en serio. Pero bueno, esa final soñada para la FIFA, fue estaríamos reviviendo una Argentina-Francia, la misma final que, uh-huh, que en Qatar, ¿no?
0: Es la que la FIFA quiere, a todas luces, Laura.
1: Bueno, sí, da la impresión de que es la que la FIFA quiere. Bueno, Marce, recién acabo de mirar...
0: No, es porque vos y yo coincidamos en esto. Vos ves el mundo, las cosas que se dicen del Mundial, y yo nunca había visto una reacción tan fuerte contra la forma en que la FIFA lleva el Mundial. Yo nunca lo vi. Vos me decís, bueno, las redes sociales se están disparando cada vez más, no son las mismas redes sociales que hace 4 años, pero lo que vos ves, la reacción que vos ves en el mundo, de cómo se está desarrollando, cómo la gente lee el Mundial de Fútbol, te llama la atención, ¿no? Porque vos decís, vos y yo podemos coincidir, que a este un ayudín para este, un ayudín para el otro, a los uruguayos siempre lloramos, pues siempre no se hacen la boleta en el Mundial, pero vos ves las reacciones que hay en el mundo entero. Y ayer hubo un comentario del New York Times bastante duro también, sobre el tema de la visión que tiene el tema de la FIFA, ¿no? El New York Times, Laura, no te estoy hablando un tuitero de Nigeria, un tuitero de Maldonado, no. El New York Times, Laura, se mandó una cuestión contra la Copa del Mundo que te llama la atención. Bueno, pues esto es, el fútbol alimenta estas pasiones, Laura, ¿no? Está claro eso también.
1: Bueno, para que se vaya Balde y Cadena, son las 7 de la mañana con 50 minutos, yo creo que ya le debemos como dos tandas al máquina, así que bueno, vamos a hacer la primera pausa de la mañana. Tengo acá una foto de Franco que ya está trabajando desde tempranito, que me mandó con la radio puesta, por supuesto, un cielo muy despejado por donde andaba Franco y 12 grados le marcaba a él el termómetro del auto, con mucha gente trabajando, por supuesto, hasta ahora. Enseguida regresamos para abrir nuestra agenda de voces y temas de la mañana.
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0: amigos, continuamos esta mañana. Acá Mauricio, que dice que un amable, un amigo oyente, llamó a la radio. Dice que no nos olvidemos Héctor Berlioz, que es el autor de la música. El autor de la música, tengo entendido, es Claude Rouget de Lisle, que era un ingeniero, Laura, no era un músico, que fue el que hizo la música y la letra. Lo que hizo Héctor Berlioz, tengo entendido, fue el que orquestó, le dio ese formidable, es un músico profesional que tomó esas cuestiones, lo que había hecho Rouget de Lisle 30 años antes, y le dio la majestuosidad que tiene ahora. Igual yo, Laura, me quedo con la Marsellesa cuando Víctor Laszlo, que es el personaje de la película Casablanca, que es interpretado por Paul Henreid, ingresa y escucha que los alemanes que estaban en el café de Rick interpretando aquella marcha alemán Die Wacht am Rhein, que era, él ingresa y le pide la autorización a los músicos, le pide la autorización y empiezan a entonar la Marsellesa, la formidable película Casablanca de 1942, un clásico del cine. Bien.
1: Yo me quedo con la Sinfonía Fantástica, ¿no? Que creo que además es su obra más conocida, que es un espectáculo también, la Sinfonía Fantástica. ¿Te acordás de aquella película de Disney? Creo que sí, de Disney, es Los Aristogatos, que es una película de 1970. Sí. Bueno, justamente los gatitos, los aristogatos, tenían los nombres, Toulouse, Marie y Berlioz. Sí. Y Berlioz era justamente por el compositor, ¿no? Bueno, Berlioz, yo me quedo con la Sinfonía Fantástica, que es una cosa, bueno, ya te digo, monumental.
0: Claro, pero la Marsellesa es de 1792, Berlioz es de 1830. Lo que hizo Berlioz es un poco como hizo Firpo con el tango La Comparsita, que la hizo un joven estudiante que no tenía muchos conocimientos de música. Lo que hizo Firpo, creo que era Firpo, el maestro Firpo, le dio un orden, viste que los maestros pulen, le sacan brillo a lo que hay que sacarle brillo, anulan lo que hay que sacar. Lo que hizo Berlioz fue darle la majestuosidad que tiene la Marsellesa, ¿no? Así que pero igual yo me quedo con la que se interpreta en la película Casablanca, que todos lo hemos visto 500 veces, Laura. Bien, pero nosotros tenemos cuestiones locales y nacionales.
1: Sí, por supuesto, nosotros tenemos nuestra agenda, Marce, con temas más domésticos, si se quiere, con cuestiones que están un poco alejadas, más allá de que también tenemos, como vos decías en el bloque anterior, varias cosas del capítulo internacional, pero arranquemos por lo nuestro. El ministro de Economía habló de varios temas, en una entrevista en Radio Sarandí, estuvo haciendo declaraciones. Una de las cosas que habló fue del conflicto portuario. Odone, aseguró que el conflicto preocupa y que el gobierno busca una solución a la brevedad.
2: Estamos siguiendo de cerca y el gobierno está trabajando activamente, tanto con el Ministerio de Transporte como con el Ministerio de Trabajo, para poder encontrar una solución. Estamos totalmente comprometidos para que esa solución tenga lugar, porque lo que señalan las cámaras empresariales respecto a la interrupción de la actividad portuaria es acertado. Nosotros como gobierno tenemos que hacer los máximos esfuerzos para que este conflicto, que es un conflicto entre privados, entre el sindicato y una empresa privada, no obstaculice la movilización de mercancías. Así que estamos firmemente comprometidos en eso.
3: ¿A usted personalmente le ha llegado la inquietud de los empresarios?
2: Sí, hemos estado en contacto con ellos la semana pasada.
0: Bueno, Laura, toda esta cuestión, que lo que está pasando en Montevideo, en el puerto de Montevideo, es inexplicable, pero ayer, luego que el ministro hiciera estas declaraciones, sale humo blanco. El sindicato portuario y la empresa Catonati, en realidad es Terminal Cuenca del Plata. Vamos a reiterar, la concesión es Terminal Cuenca del Plata, de la cual la empresa belga Catonati tiene el 80% del paquete accionario y el 20% es el Estado uruguayo. O sea, los sindicatos le están haciendo paro a una empresa en la cual son propietarios también, como todos los uruguayos. Es raro. Bueno, ayer acordaron una tregua laboral y decidieron instalar un ámbito laboral tripartito en el Ministerio de Trabajo. Esto lo dijo Álvaro Reinaldo del sindicato.
4: Nosotros recibimos una propuesta el viernes a la última hora para poder abordar. Esa propuesta nosotros la vimos bastante viable, así que decidimos hacer una asamblea el día de hoy temprano para poder tener una contestación, ya que teníamos reunión a las 11 de la mañana. Analizamos la propuesta con el conjunto de trabajadores y trabajadoras y tal. Le dimos el visto bueno a esa propuesta. Lo importante es que llegamos a un acuerdo, se firmó el acuerdo y nada, empezar a trabajar ahora.
5: hablaremos que se firme un acuerdo para instalar nuevamente un ámbito de negociación, que la reivindicación sigue siendo la misma.
4: Tal cual, los puntos del convenio colectivo siguen siendo los mismos.

0: Bueno, ahí escuchábamos a Álvaro Reinaldo del sindicato del Puerto Marce.
1: Sí, una situación laboral que es insostenible, ¿no? Desde todo punto de vista, ¿no? Por los ingresos que tienen los funcionarios del puerto, porque aparte, fíjate que cuando se firmó el contrato en la anterior administración con esta, se renegoció el contrato, porque había empresas como Montecón, que del cual el gobierno este tiene hasta ciertas coincidencias, y ahí en Montecón no hay ningún lío, el lío hay en esta empresa. Como que acá detrás de todo este reclamo salarial, que es bastante disparatado, hay en realidad otra cuestión política de fondo.
0: ¿Marce?
1: No, te decía eso, que hay una cuestión política de fondo detrás de todo esto también, ¿eh?
0: Sí, bueno, sin duda que hay un tema político de fondo. Siguiendo con lo que es nuestra agenda y estos temas, bueno, viste que, paréntesis, el Odone también, entre los anuncios que hizo, es que el gobierno está evaluando muy seriamente mandar algunas de las cuestiones que ya, digamos, que están en la rendición de cuentas y en la modificación presupuestal del gobierno nacional, sobre todo el tema de las partidas, en otro mensaje, ¿no? Pero bueno, ya nos meteremos en eso también. En declaraciones radiales, el ministro Done, estas que decíamos que estuvo en Radio Sarandí, dijo que él quería ser cauto, que cuando vio la cifra sobre la mesa le llamó la atención, que él sería cuidadoso para manejar la cifra, y dijo, no sé si será 25 o 22%. Hablando de qué, de la famosa cifra, bueno, sobre la promesa de bajar exactamente un 25% la pobreza infantil, sí se aprueba la rendición de cuentas que propone el gobierno de Yamandú Orsi.
2: El segundo punto que tú señalas es sobre la pobreza. Yo en esto quiero ser cauto. A mí desde el primer momento que vi esa cifra puesta sobre la mesa, me llamó la atención, por argumentos similares a los que vos pones sobre la mesa. Yo diría que lo que los expertos nos señalan es que hay evidencia suficiente como para decir que para el colectivo que esto se va a aplicar, que son los hogares donde habitan los niños de 0 a 3 años, va a haber un impacto relevante. Se estima que tiene ese impacto porque en esos hogares donde viven esos niños de 0 a 3 años habitan otras personas, en particular otros niños y otros adolescentes, donde el impacto sobre las personas puede ser mayor que el propio colectivo al que lo está dirigiendo. En cualquier caso, esa predicción del número exacto, yo sería cuidadoso en manejarla. Lo que está claro, que todas las señales que tenemos es que va en la dirección correcta de ayudar a reducir la pobreza. No sé si será 25, si será 22. El tiempo en el cual uno tiene que mirar esto y evaluarlo es cuando la política haya acabado de desplegarse. Eso será sobre el final del periodo. Ahí tendremos una buena aproximación al tema.
3: Ministro, Uruguay necesita para crecer.
1: Bien, ahí teníamos al ministro Donel. Ahora, se habla de la pobreza estadística. ¿Por qué? Pues se mide por el ingreso. Entonces, si le damos plata, automáticamente deja de ser pobres, ¿no? Y hay toda una discusión ahí, porque aparte queda claro que el gobierno va a repartir plata sin una contraprestación. O sea, no se va a exigir si los niños van a la escuela o no van a la escuela, si van al médico o no van al médico. Y también cómo impacta, suponete, como siempre, estas cuestiones de las estadísticas. Porque esto, obviamente, si vos tenés un ingreso cero y te sumás 10.000 pesos que se suma por cantidad de hijos que tengas menores de 3 años, si de 3 hijos vas a 30.000 pesos, obviamente que ahí vas a pasar lo que es el límite de la... Primero sacarse el límite de la indigencia, que hay niños de la indigencia. Después tenemos todo el límite de la pobreza. Y entonces también ocurre estas cosas, es como familias que viven cerca observan que alguien que lamentablemente no tiene ingresos, tiene 3 hijos y recibe 30.000 pesos, esa misma persona trabaja y gana 30.000 pesos. El mensaje a veces, Laura, como yo laburo y creo que se entiende, ¿no? Cuando estas cosas de repartir plata, ¿no? Acá lo que te están diciendo es que esta cuestión de sacar a los niños de la pobreza son escuelas de tiempo completo, niños metiéndolos a las 8 de la mañana, dándole alimentación, dándole merienda, dándole formación, dándole educación, en fin, todo ese tipo, es la mejor manera. esto de repartir plata, tirar plata, y bueno, te das 30 mil pesos, y después que el niño pasa los 3 años que le van a seguir dando los 10 mil pesos, ¿viste? Esto de repartir billetes, y está bien, toda familia que reciba plata va a recibir plata, pero viste como genera cosas como diciendo, y esto va a solucionar, van a salir de la pobreza o van a seguir viviendo en la pobreza. Más aún, si no tienen la obligación de mandar a sus hijos a la escuela o ni siquiera mandarlo al médico, ¿no? Son mensajes que deja todo este tema, el famoso reparto de dinero, ¿no?
0: Sí, y bueno, hay muchas críticas que hay, ¿no? Incluso de legisladores de Maldonado respecto al reparto del dinero, incluso mismo en estos temas que vos decís de que se han presentado en esta iniciativa del gobierno de unificar, por ejemplo, las prestaciones, de pasar a darlas en efectivo. Hay muchas voces que dicen, por ejemplo, bueno, pero a ver, unificar las prestaciones puede estar bien. Ya pasar a darlas en efectivo, y si, por ejemplo, lo que tiene que ver con la infancia, que no haya ninguna obligación para los padres, por ejemplo, que no se controle el tema del cuidado en salud, o que no se controle que efectivamente los chicos vayan a la escuela, como obligaciones mínimas que tiene que cumplir un padre. También lo que hace es abrir la puerta, dicen los legisladores, por ejemplo, de la oposición, a que esos 10 mil pesos, 8 mil pesos, 5 mil pesos o 6 mil pesos que vaya a cobrar la familia, no siempre estén dedicados al niño. Y a ver, sí, es verdad, digo, no necesariamente porque vos además vos podés usar como padre de repente ese dinero específicamente para cubrir cosas puntuales y muy particulares que necesitan los chicos, o podés usarlo, por ejemplo, en la alimentación de la familia o en alguna cosa que también es cubrir necesidades, ¿no? Ahora, lo que apuntan estos legisladores cuando hacen la crítica es utilizar esos fondos para cuestiones que no benefician en absoluto ni al niño de forma directa ni a la familia, ¿no? Hay legisladores que han publicado, digamos, de forma muy muy cruenta, es decir, por ejemplo, han puesto cosas, recuerdo un posteo que vi hace pocos días del senador Rodrigo Blas que decía algo así como que este dinero termine para cambiar el celular, por ejemplo, que digamos que no va a ninguna cuestión del interés general del niño, u otras cuestiones. Entonces hay una cuestión muy muy crítica, que es lo que está llevando además las posturas de la oposición a lo que yo te decía antes, de que el gobierno está evaluando proponer aparte toda esta cuestión de la unificación de las transferencias como alternativa ante el anuncio de la oposición que dijo que no pensaba votar
1: el proyecto. ¿Tiene los votos, Cabildo Abierto? ¿Mm? El diputado Parrone va a votar la rendición de cuentas. ¿Eso está más claro?
0: Bueno, pero creo que precisan dos votos, ¿no? ¿Los dos de Parrone están?
1: Sí, creo que sí. Manini salió a defender esto, ¿no? Manini solucionó sus problemas con la justicia y ahora dejó de ser el general traidor y ahora es el compañero de vuelta, ¿no? Es brutal esto, cómo se van acomodando los muchachos. Pero sí, digo, hay que saludar toda esta historia de, por lo menos, que reciban 10.000 mangos. En el corto plazo, vamos arriba, exigirle las contraprestaciones. Y de paso, volvemos a lo mismo. Ya lo dijo el gran Rama hace muchísimos años, que las escuelas de tiempo completo, Laura, en los barrios más complicados hay que meter escuelas por todos lados, Laura.
0: Igual te tengo que decir que no tengo claro, Marce, de dónde sale ese 25%, ¿no? 22 o 25%.
1: Bueno, es un cálculo estadístico.
0: Sí, bueno, pero no sé cuál es el fundamento y la base.
1: Y porque ellos, ese el nivel de pobreza estadística se mide por el ingreso. Si vos tenés tanto ingreso, estás por debajo de la línea de indigencia. Si tenés tanto, un poquito más, estás por sobre la línea de indigencia, pero dentro de la línea de pobreza, por debajo de la línea de pobreza. Y si estás por encima de ese límite, ya no sos ni pobre ni indigente. Entonces, si un hogar recibe un ingreso tanto, desde el punto de vista estadístico, pasaste esas líneas. Si estabas en indigencia, saltás a la pobreza, y de la pobreza saltás a salir de la pobreza. Es como el cálculo que hace el Instituto Nacional de Estadística de los niveles de pobreza del país. medidas por el ingreso en los hogares. Después hay otros ingresos, hay otra forma de calcular, el índice Gini, es medio complicado. Pero desde el punto de vista estadístico, si vos no tenías cero pesos y tenés tres hijos y recibís 30 mil pesos, y ya no sos pobre, Laura. Estadísticamente, dejaste de ser pobre. ¿Qué exhibe el gobierno? Las estadísticas del INE. Ahora, si el niño va a la escuela o no va a la escuela, si va al médico o no va al médico, bueno, ese no se sabe. Y ahí cómo se mide eso, sigue siendo pobre también. En fin, es todo muy polémico, Laura, pero obviamente hay algo que hacer, ¿no? Y esta primera medida, pues sí, bueno, por lo menos a dar los mangos para que la gente empiece a actuar eso en beneficio de los niños, como bien decís vos. Después hay una jugadita de tómbola, después me hago una jugadita de la quiniela, me compro un celular, o vas a lo que te pasa a vos cuando vas a nuestros asentamientos y lo primero que encontrás son antena DirecTV y autos en la puerta. Y vos decís, pero ¿cómo?
0: Sí, a ver, yo lo que estaba planteando es lo que están diciendo o lo que han dicho en estos días voces de la oposición, ¿no? Mm. Que también, digo, más allá de posteos puntuales en este sentido, han sido críticos con el cambio en general del sistema de transferencias, ¿no? Bueno, Martín Lema del Partido Nacional, incluso vos mencionabas a Perrone, de Cabildo uh-huh. Abierto, también ha dicho cuestiones respecto a los controles, sobre todo, ¿no? Toda esta cuestión de la unificación de las transferencias y los cambios del gobierno. Pero yo te propongo algo, como tenemos justamente voces críticas y también voces que abogan porque la oposición vote la rendición de cuentas, o en todo caso que no están de acuerdo con la postura de la oposición, ¿qué te parece si cumplimos con una de las tandas que le debemos al Máquina y regresamos para seguir compartiendo las opiniones de este tema?
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4: Bien, amigos, hasta ahora de la mañana, 9 grados de temperatura, 8 de sensación térmica, esto nos dice el Weather Channel. En tanto, el Instituto Uruguayo de Meteorología nos tira unos 10 grados para la costa del departamento de Maldonado.
5: A Marce, en Montevideo no hemos variado mucho, te diré, y todavía el sol no se ve. Están estas nubes matinales que marcaba el pronóstico, que supuestamente se van a empezar a disipar a partir de las 11 de la mañana. Si vos mirás el cielo en este momento en Montevideo y te dicen que va a ser un día soleado, el único día soleado además de la semana, te digo que no lo firmás, ¿no? Porque por lo menos en la zona donde estoy yo y todo lo que se vislumbra alrededor y a lo lejos, no se ve, pero ni medio huequito, nada de celeste. Está todo gris. Seguimos con una sensación térmica de 8 y una temperatura real de 10 grados. No ha variado nada desde las 7 de la mañana tampoco. Sé que hay zonas de Montevideo donde hay una temperatura menor. Hay lugares con 6 grados, con 7 grados. Bueno, eso es lo que marca la tónica de este martes. Esperemos que se cumpla lo del sol.
4: Bueno, acá tenemos cielo casi despejado, Laura. Aunque hasta ahora unas nubes se están tapando un poco el sol, pero básicamente el cielo celeste esta mañana de martes.
5: Bien, bueno, habíamos dicho que teníamos más voces para incorporar en este tema de las transferencias, del tema de la infancia. No te voy a decir, como dicen ahora, las infancias, ¿no? Ya te aviso que no. Las infancias y las adolescencias como que no. Pero, bueno, escuchábamos al ministro en el bloque anterior. Escuchemos ahora algunas cuestiones que van más. Primero, a la postura del presidente del Frente Amplio, Fernando Pereira, que, bueno, él habla de que los conmueve negativamente que la oposición, en este caso el Partido Nacional y el Partido Colorado, tengan, dice él, un objetivo electoral y no el objetivo de mejorar la vida de la gente. Esto es justamente la postura de Pereira sobre la negativa de la coalición republicana de votar en general la rendición de cuentas.
6: A nosotros no nos conmueve negativamente que el Partido Nacional y el Partido Colorado tengan como objetivo un objetivo electoral y no el objetivo de mejorar la vida de la gente. El proyecto de rendición de cuentas trae partidas adicionales para atender la pobreza infantil, es decir, para atender el 50% de los niños con menores ingresos, no solo los niños en situación de pobreza. Y eso implica un aumento de las partidas de promedio 84%, pero muchas de ellas más que se duplican. Y esto es cambiar la vida de los hogares que tienen menos recursos. Yo quiero saber cómo estos dirigentes políticos le van a explicar a esa población por qué toman una decisión de este volumen, sencillamente por un tema electoral, por un tema de medición de encuestas, por un tema de recomendaciones claramente poco vinculadas a la realidad de la gente.
4: Bien, escuchamos al presidente del Frente Amplio. Y de la oposición, el senador nacionalista Martín Lema salió el cruce. También dijo que esto perjudica a los niños y a los adolescentes.
7: Bueno, es un planteo que perjudica a los niños y a los adolescentes. Voy a poner dos ejemplos en dos transferencias distintas que tendrían modificaciones. En el caso de las asignaciones familiares Plan de Equidad, son prestaciones que no están focalizadas, es decir, que no tienen una dirección. Así como no tiene una dirección, lo que se solicita es la contraprestación, enviar a los niños a las escuelas, por ejemplo. La gran mayoría cumple con la contraprestación solicitada. Entonces, sacar o cambiar esa condicionalidad, lo que da es un mensaje absolutamente negativo, porque lo que se le está diciendo a madres y padres es que da lo mismo enviar a los niños a la escuela que no enviarlo. Entonces, eso perjudica y compromete el futuro de los niños. Por lo tanto, los cambios en las asignaciones familiares Plan de Equidad representan un retroceso. Pero hay otra transferencia que también tendría modificaciones, que es la tarjeta Uruguay Social. La tarjeta Uruguay Social es de distintas características que la asignación familiar Plan de Equidad. La tarjeta Uruguay Social no exige una contraprestación, pero el fundamento es que es una prestación social focalizada en la alimentación, en la higiene y en la limpieza. Y eso estaría cambiando. Entonces, en el caso de lo que representa la tarjeta Uruguay Social, terminaría siendo una prestación social que no genera una contraprestación, pero que a su vez no busca asegurar que sea para alimentar, para higiene o para limpieza. Por eso es un retroceso lo que se está planteando. Y a su vez se está interrumpiendo una estrategia que empezó en el periodo pasado de el abordaje multidimensional. Acá se busca cambiar una estadística monetaria, pero sin tomar en cuenta otros factores. Para poner otro ejemplo, un niño puede encuadrar fuera de la pobreza monetaria, pero si tiene falta de condiciones en la vivienda, si tiene falta de alimentación, si tiene falta de higiene, si tiene otro tipo de vulnerabilidades, tiene una realidad que puede ser peor que otro que esté por debajo de la pobreza monetaria, pero que estén contempladas diferentes circunstancias del hogar. Por lo tanto, se están desvirtuando las transferencias, se están desvirtuando las prestaciones sociales y se están perjudicando a los niños.
4: Mira, escuchamos al senador Lema. Es senador, Laura, ¿no? No sé por qué acá.
5: Sí, Martín Lema es senador porque es el que ocupó la banca de Luis Lacalle Pou. ¿Te acordás? Era el suplente de Lacalle Pou. Escuchemos ahora al diputado de Cabildo Abierto, Álvaro Perrone, que hablábamos de él en el bloque anterior. Y hablando sobre esta promesa, digamos, del gobierno de bajar 25% de la pobreza infantil si se aprueba la rendición de cuentas, Perrone dijo que era un titular muy bueno, pero había que ver cómo funcionaba o cómo se traducía en la práctica.
8: Bueno, ahí está el tema de los controles, hay que ver cómo le llega el dinero. El titular es muy bueno, pero después en la práctica eso es más complicado.
9: Ahora hay recursos también acá en el Palacio Legislativo, 10 millones de dólares que dijo que tenía COSE, ¿eso lo tendría que reclamar para la rendición de cuentas?
8: No tengo claro cuál es el tema ni de dónde salió ese tema. Pero
9: las reformas del Palacio Legislativo.
8: Sí, pero eso es la rendición de cuentas, yo no vi nada, desconozco el tema.
10: Pero no estaba recién en la comisión también, que está próxima a la designación de un nuevo comisionado parlamentario. ¿Qué novedades surgen de allí y qué pasó con el consenso que parecía tener Daniel Radío?
8: A ver, se hizo un montaje. Ya tienen un consenso por Radío, abrieron un llamado, algunos postulantes me pidieron conversar conmigo por el tema de la votación, yo le dije la verdad, interpreto que ya hay un arreglo, van a venir a hacer una exposición que no va a servir de nada. Nosotros estamos primero diciendo que el comisionado parlamentario no aporta ningún tipo de solución a la situación de cárceles, más que hacer informe que nosotros ya conocemos. Y el nombre de Radío nos parece.

0: Daniel Radío, sí, está como comisionado parlamentario con esta situación.
1: ¿Qué significa cuando dice que tenemos que tener agenda propia en Cabildo?
0: Hay que accionarse en los temas y buscar una nueva propuesta para llevar adelante.
1: Ministerio del Medio Ambiente.
2: Bueno, y escuchamos al diputado Perrone. Para cerrar con esta historia, Laura, vamos a buscar una voz colorada, el diputado colorado Conrado Rodríguez. Dijo que el gobierno tiene los recursos para poder atender las necesidades a la primera infancia en pobreza.
3: Se ha hablado, se ha afirmado de forma reiterada de que la coalición republicana, al no acompañar la rendición de cuentas, no estaría acompañando lo que es las dotaciones para la primera infancia. Y nosotros lo venimos diciendo y sosteniendo. El gobierno tiene herramientas legales para poder utilizar, para poder darle incrementos a la primera infancia y no necesita de la aprobación de la rendición de cuentas. Esto lo sabe el Ministerio de Economía y lo saben los legisladores del Frente Amplio. De hecho, en la comparecencia ahora del Ministerio de Defensa, habló de que el propio Ministerio de Economía le había dado refuerzo de rubros, justamente porque hay normativa que le permite hacer este tipo de refuerzo de rubros. Por tanto, no es cierto lo que se ha venido sosteniendo de que la coalición no le quiere dar a la primera infancia esos recursos. De hecho, en el año 2021, la coalición republicana estableció en una rendición de cuentas 50 millones de dólares anuales para la primera infancia, y yo recuerdo perfectamente, el Frente Amplio no acompañó la rendición de cuentas en el voto general, y después terminó acompañando con sus votos este tipo de dotaciones o de incrementos presupuestales.
4: Es lo que las asignaciones presupuestales dejan de correr en ese caso.
3: Las asignaciones presupuestales van a correr, ya se ha anunciado por parte de un partido de que va a acompañar la rendición de cuentas, por lo tanto los votos van a estar para que se pase a la discusión particular. Si no se llegara a pasar la discusión particular, que yo creo que no va a pasar, que efectivamente van a estar los votos, vuelvo a decir, el gobierno tiene herramientas legales para poder aprobar un aumento, en este caso para la primera infancia y para las personas en situación de calle. Y en ese marco, en lo que es particular del Partido Colorado, va a apoyar esa posibilidad. Así que el Uruguay no se va a quedar sin recursos para estas dos cosas que realmente son muy importantes para toda la sociedad.
5: Eso le iba a consultar. ¿Qué va a hacer el Partido Colorado ante esto, teniendo en cuenta que, por ejemplo, algunos legisladores dijeron que están de acuerdo con las transferencias, no en la forma, dando efectivo, y lo pretenden instrumentar con tarjetas? ¿Plantearían algún cambio en caso de no recibir lo que hay por parte del oficialismo? ¿Lo seguirían apoyando?
3: Bueno, seguramente nosotros vamos a insistir en todos estos días y en la discusión particular, cuando se ingrese a la misma, de que primero tienen que existir las condicionalidades. No comprendemos cómo la sociedad entera está haciendo un esfuerzo muy grande para hacer transferencias y lo mínimo que se está solicitando es que las familias manden a sus hijos a la escuela. Realmente esto es fundamental, las condicionalidades son fundamentales porque si queremos de alguna manera en algún momento poder acabar con este círculo vicioso de pobreza de generación tras generación, es dándole oportunidades a los chiquilines. Los chiquilines tienen que ir a la escuela y es lo mínimo que se le puede solicitar cuando se hacen transferencias. Por lo tanto, nosotros vamos a insistir con las condicionalidades totales y vamos a insistir también con la implementación. De nada sirve hacer este tipo de asistencia cuando no hay una planificación integral para que las familias efectivamente puedan salir de la pobreza. Entonces, para seguir ahondando esa brecha de cantidad de personas en situación de pobreza y solamente dando un ingreso que va a ayudar en algo, pero que no va a ayudar totalmente a salir a la familia de la pobreza, bueno, nosotros queremos realmente que haya una política integral y que se establezca por parte del gobierno una estrategia de mediano y de largo plazo en este sentido.
2: Bueno, ahí teníamos al diputado colorado Conrado Rodríguez. Laura, el presupuesto uruguayo tiene 23.000 millones de dólares. No es necesario aumentar impuestos. 23.000 millones de dólares, Laura. Y hay un lío por 30 millones de dólares para los niños en situación de pobreza.
6: Sí, hay un lío por la reasignación. Hay un lío primero de base con la rendición de cuentas. Después hay un lío por el tema del cambio del sistema de transferencias, ¿no? Y claramente también hay un lío político. Yo no digo lo que está planteando Fernando Pereira, el objetivo electoral,

0: También ahí cabría hacer la pregunta, bueno, pero entonces cuando el Frente Amplio no votaba en general las rendiciones de cuentas, cuando era oposición, entonces también tenían un objetivo electoral, pero claramente también hay un tema político de fondo.
1: Pues fíjate que volví a hacer el mismo ejercicio. Me fui al Google Earth y puse la foto en los eucaliptos, donde estaban los eucaliptos del 2005. En ese entonces el Estado uruguayo tenía un presupuesto del primer gobierno de Tabaré Vázquez, unos 9 mil millones de dólares de ahora. ¿Cuánto pasaron? 21 años. Vos ves la foto actual, es una ciudad eso, una ciudad, un asentamiento. Y el presupuesto del Estado es 23 mil millones de dólares, Laura. El Estado recauda por año 14 mil millones de dólares más de lo que gastaba en el 2005. Y sin embargo, donde no había un asentamiento, hoy hay una ciudad asentamiento. No se arregla con plata esto. Acá esto es grave, porque puedo decir que ¿qué hacen con toda esa plata? Porque no vas a decir que hasta el 2005 éramos un pueblo de la África subsahariana, ¿no? Era un país que tenía ciertos equilibrios. Había menos pobreza que ahora, para empezar, a pesar de las crisis. Y no teníamos el lío de la educación y el lío de la seguridad, para empezar. Y el Estado recauda 14 mil millones de dólares más por año, Laura. 14 mil millones de dólares por año. La gente se preguntará, che, ¿qué hace con la guita, no? Y bueno, en la pobreza infantil, no, básicamente, Laura.
0: Bien, 8 de la mañana con 47 minutos, seguimos debiéndole tandas al Máquina, vamos a cumplir y así volvemos con otras voces y otros temas.
1: Son caros y no sirven para nada.
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15: Muy bien, amigos, 10 grados de temperatura, va avanzando la mañana, está aumentando un poquito la temperatura. Inumendo está dando una máxima de 14 hoy. The Weather Channel es un poquito más generoso, nos dice que vamos a tener 17 grados de temperatura en la primeras horas de la tarde de este martes.
16: Bueno, acá seguimos esperando el sol, sigue todo muy cubierto, Marce, seguimos clavados en los 10 de temperatura real, una máxima que va a llegar a los 16. Mira, acá ahora se acaba de actualizar a 11, pero bueno, cubierto, cubierto por completo.
15: Bien, tenemos esta jornada, el fútbol entra en etapa definitoria. Hoy voy a hinchar por España como corresponde, pero hay mucha gente que me recuerda.
16: ¿Cuándo de la tarde hoy, no?
15: Sí, hay gente que me recuerda y es verdad. El viernes por la noche, creo que Argentina se impuso a Suiza por 3-1, hubo caravana acá en Punta del Este de festejo.
16: Ah, mira.
15: Hubo caravana. Hubo bocinazos, pequeña. Supongo que mañana
16: el sábado,
15: el viernes había jugado la otra cuarto final. Hubo caravana, hubo bocinazos. Bueno, tenemos una colonia argentina muy numerosa acá, ¿no? Yo creo que si Argentina mañana pasa los festejos, la mano va a ser copada de vuelta. No sé la hora, son las 4 de la tarde todos los partidos, ¿no?
16: El de hoy es a las 4, ahora me fijo a qué hora es mañana.
15: Mañana también.
16: Bien.
15: Así que si Argentina le gana a Inglaterra, toda esta situación que se está viviendo, que se van a enfrentar luego del Mundial de Alemania, creo que se cruzaron, ¿no? Bueno, en Sudáfrica. No recuerdo. Pero la gente la que tiene en mente es el partido del 86, ¿no?
16: Sí, claro, la mano de Dios.
15: La mano de Dios. Reitero, ayer estuve ahí haciendo sondeos, el 80% de la población de Inglaterra no tiene ni idea de lo que fue la guerra de las Malvinas. No tiene ni idea, ¿no? Están en otra, Laura. Lo que hace el cambio de Gran Bretaña en los últimos 40 años, bueno, las preocupaciones de la gente pasan por otro lado, ¿no? En cambio, en Argentina todavía es un conflicto muy presente.
16: Sí, acá me dice un oyente que el último partido entre Argentina e Inglaterra antes de este Mundial es un amistoso del año 2005. Ah, no me acordaba que tantos años atrás. Que fue un amistoso en Suiza, que lo ganó Inglaterra por 3-2. Y que el último partido por Copa del Mundo fue en la Copa de Corea-Japón 2002, y que también lo ganó Inglaterra.
15: Bien, bueno, vamos a ver. Hay unas cosas que me quedaron ayer, estuve escuchando en la página central, Laura. Este sistema de esta sanación pránica que se brinda en el hospital de Maldonado, pues es que hablé con un par de médicos y no la tienen muy clara de qué se trata, ¿no?
16: Sí, lo que planteó el diputado Casareto con nuestros compañeros en la entrevista, la página central. ¿Querés escuchar lo que decía Casareto?
15: Vamos.
17: Por otro lado, un hospital que no tiene psiquiatra, contrata con una mutualista. Un hospital que no tiene cirujano infantil. Un hospital que no tiene pediatra, perdón, psiquiatra infantil. Ahora, el lunes 6, y esto lo voy a preguntar porque algún error puede haber, en la planilla de todas las consultas que hubo de especialidades, donde está de 7 de la mañana una diabetología, de 8 a 12 neuropediatría, cardiología, gastroenterología, dermatología, aparece de 15 a 17 sanación pránica funcional. Yo no sabía lo que era sanación pránica. Entonces fui a buscar, uno va a buscar la inteligencia artificial. ¿Qué es la sanación pránica? La sanación pránica es un sistema de medicina complementaria que utiliza el prana, energía vital, para equilibrar y restaurar el cuerpo físico, emocional y mental. Desarrollada por el maestro Choa Kok Sui, funciona sin contacto físico, limpiando y energizando el aura y los chakras para acelerar la autorrecuperación natural. Está todo bien. Pero hice consultas, pero de repente soy yo, llamé a autoridades de ACE, de otros departamentos, de la gestión anterior, de otras gestiones. Eso nunca existió. Pero yo quiero saber, ¿por qué en el hospital se desarrolla esto? Cuando faltan psiquiatras, cuando faltan especialidades importantes. De repente es algo valioso, yo no lo estoy descalificando.
18: Es como una sanación de metafísica, la
17: cosa. Estuve viendo los videos, vos podés ponerlo, Alexis, en YouTube, la gente, sanación pránica, y empiezan a pasar las manos arriba de unos cristales sin tocarlos. Y después le pasan las manos de lejos al paciente que está sentado sin tocarlo nunca. Capaz que es muy valioso, capaz que el ignorante es yo, capaz que estudié 10 años siendo
18: un método chino, eso, pero esas sanaciones.
17: Quiero saber quién autorizó esto, porque qué evidencia científica tiene para que un hospital del Estado se lleve adelante.
15: Bueno, sí, yo pregunté a algunos médicos, me dicen, sí, me está jodiendo, me dicen, no sabía. Dos médicos pregunté. ¿Qué sigue esto? ¿Las flores de Bach? El agua de Querétaro, seguimos así, Laura.
16: Bueno, viste que Casareto decía ahí que él lo va a rechequear todo esto, ¿no? Pero bueno, claramente llamó mucho la atención ese contenido.
15: Y capaz que en educación sexual ahora empiezan a hablar el Kama Sutra, se empieza a leer, qué sé yo, no sé. Total.
16: A ver, la medicina alternativa, como le llaman muchos, es una realidad. Llama la atención que este contenido, como explicaba Casareto, esta cuestión, ¿no? Pero bueno.
15: Me llama la atención, nada más quería compartir, capaz que estamos cruzando una nueva forma de entender la medicina, Laura. Sí, seguramente.
16: Sí,
15: perdón. Es posible. Yo creo que está bien que vos experimentes todo ese tipo de cosas, pero cubrí las que te faltan primero, después dedícate a eso. Había un gran cirujano, Nebra Araújo entrevistaba en su programa en vivo y directo, creo que era el programa de Nebra Araújo en Sarandí, a un gran médico, un gran cirujano que a veces atendía a algunos pacientes que tenía en el Pasteur. Y él explicaba que a veces la gente venía y un cuadro complicado de salud, era irremediable el resultado, y la gente le decía, ¿le podemos aplicar las flores de Bach? Y yo le decía, aplíquele las flores de Bach, ¿qué le iba a decir?
16: Bueno, es un poco aquello de, si bien no te hace mal, tampoco te va a hacer, y de repente te puede ayudar a un nivel de cuestión mental, espiritual,
15: Y la desesperación te da una esperanza.
16: A ver, complementa. Y de última, si no complementa, por eso te digo, y en la práctica no hace nada, yo qué sé, son cosas muy difíciles de manejar, ¿no? Pero a veces también pasa por un tema mental de la persona que le alivia otras cuestiones, que la pone en otro estado, que tal vez justamente vaya de la mano con otro tipo de terapias.
15: Mauricio me dice que los baños del hospital hay veces que ni jabón ni papel hay. Por eso, primero atender lo básico y después dedicarte a las flores de bacha, a todas estas cosas.
16: Bueno, Marce, hablando de atender lo básico, nosotros estamos en horario del informativo.
15: Muy bien.
16: Hablando de cosas básicas, son las 9 de la mañana con 7 minutos, tenemos que dar paso a la primera edición de Gente Informada, pero ustedes ya saben, actualizamos las noticias, después regresamos con Marce y nos juntamos además con el resto del equipo para compartir hoy el pase en este martes 14 de julio.
19: Estuve sin saber qué hacer en algún lugar.
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1: ¿Qué tal, amigos? Buenos días. Bienvenidos a la primera edición de Gente Informada de este martes 14 de julio. El tiempo se presenta con cielo claro, soleado, 8 grados de temperatura a esta hora, con una máxima pronosticada de 17 y una mínima de 8. La humedad es del 89%. Ya comenzamos con el desarrollo de la información.
2: La Intendencia de Maldonado tiene una deuda ordenada y es necesario pedir créditos y fideicomisos para obras.
1: La Administración tiene líneas de crédito que puede utilizar, dijo en la contratapa de la revista el Intendente Miguel Abella, quien subrayó que no pretende una Intendencia para ganar plata, sino para hacer obras.
2: Sostuvo que las líneas de crédito son controlables y se deben usar porque de otra manera nadie podría hacer obras.
1: Remarcó que la Intendencia de Maldonado tiene una deuda ordenada y que no hay que tenerle miedo a eso.
3: A ver, la Intendencia tiene unas líneas de crédito, fideicomiso, que se llaman, que es lógico, porque yo no quiero tener una intendencia para ganar plata, porque no es lógico. La plata es de la gente.
4: No es una cooperativa de ahorro y crédito.
3: No, esto no es una cooperativa de ahorro y crédito, esto es para volcar en el costo. Entonces, que tú uses el dinero que recauda de repente en líneas de crédito que son controlables y que puedes manejar la línea de crédito, es lo lógico, porque si no, nadie podría hacer obra. A ver, si no, pregúntenle al intendente de Montevideo por qué pide la línea de crédito. ¿Por qué pide una línea de crédito a largo plazo? Porque es la única manera de poder hacer obras grandes. Si no, iríamos de a 10 metros, 10 metros, 10 metros, 10 metros, que es lo que queda del presupuesto. Y eso no es lógico. ¿Ah? Lo que tienes que tener, la posibilidad de tener cómo pagar eso. La Intendencia de Maldonado siempre lo tuvo. Y por algo, cada vez que la Intendencia se presenta a solicitar una línea de crédito, siempre nos dan la carta y el aval correspondiente para hacerlo. ¿Por qué? Porque está con deuda, pero ordenada. Y bueno, y, a ver, pero no hay que tenerle miedo a eso, ¿eh?
2: En otro orden, dijo que aún no piensa en una reelección y que al menos por ahora no tiene como objetivo ser nuevamente candidato.
1: Abella aclaró que si hiciera eso, dejaría de hacer las cosas que se planteó como objetivos y que desea seguir trabajando en lo que prometió, y habló en la campaña preelectoral para que sea la gente quien pase raya cuando llegue el momento.
3: No tengo el objetivo mío fijado en ser en el 2030. Yo sigo con el mismo pensamiento que tenía. Si yo me pusiera con el objetivo de elecciones, sé que el día de mañana estaría de repente dejando cosas de hacer porque tengo que pensar en ser reelecto en 2039. El objetivo mío es trabajar con lo que uno le dijo a la gente, tratar de llevar adelante lo que uno habló en campaña, ¿ah? Y que pasen raya cuando llegue el momento. O sea que estamos muy lejos todavía y acá hay que saber manejar los tiempos políticos. O sea,
4: lo hablamos en 2029.
3: Lo hablamos en el 2029. Hoy no es el sentido de pensar, ¿ah? El sentido es pensar en proyectar un Maldonado que tenga una proyección cuidando el medio ambiente y cuidando todo al 2040, 2050. O sea, tener una proyección de decir, bueno, no a lo que va a pasar en el 2030.
2: Equipo económico de la Intendencia de Maldonado explicó a los ediles alcances del proyecto de la modificación presupuestal.
1: En la propuesta enviada a la Junta Departamental, un 40% será destinado a obras en los barrios, lo que demandó una larga etapa de trabajo con reuniones en los municipios y las bancadas de ediles, señaló el director general del Departamento de Planeamiento y Presupuesto de la Intendencia, Enrique Baeza.
2: El funcionario dijo estar conforme con el alcance de la modificación presupuestal, no solo por lo social, sino por la parte de obras en los barrios como pavimentos, alimentos, pluviales, iluminación y la inclusión del presupuesto participativo a partir del año próximo, con cerca de 10 millones de dólares que se distribuyen entre los municipios.
1: La presentación se llevó a cabo este lunes con la participación del secretario general Álvaro Villegas, los directores generales de los departamentos de Hacienda, Claudio Casella, de Ingreso Público, Jorge Buda, y la subdirectora general de Hacienda, Estefany Braga.
2: Por su parte, el presidente de la Comisión de Presupuesto, Hacienda y Adquisiciones de la Junta Departamental, Gonzalo Soria, Dijo que la tarea de los ediles es desmenuzar ese proyecto, que tuvo el trabajo de un equipo de 50 personas entre funcionarios de carrera y el Ejecutivo, lo que nos hace la tarea más fácil.
1: Para la aprobación del proyecto, la bancada oficialista ya cuenta con los votos necesarios. Sin embargo, el gobierno departamental apuesta a que se logre un consenso con los restantes partidos, con lo que se trataron distintas iniciativas a través de las comisiones multipartidarias.
2: Desde la oposición hay otra lectura, según el coordinador de la bancada de ediles del Frente Amplio, Juan Urdangaray.
1: Sostuvo que los números que se está presentando a la Intendencia confirman, una vez más, un ejercicio con un déficit que se encuentra en los 35 millones de dólares, aunque aclaró que se trata de números primarios.
2: Urdangaray afirmó que es el tercer ejercicio con mayor déficit de los últimos 10 años.
5: Dejar en claro que los números que está presentando la Intendencia en esta rendición de cuenta tienen que ver, una vez más, a un ejercicio deficitario. Estamos hablando de números primarios porque esto llega a la Junta Departamental y se ve inmediatamente el Tribunal de Cuentas. Después es el Tribunal de Cuentas el que dirá si los números que presenta la Intendencia son los valideros o no. Pero a priori, según la propia Intendencia de Maldonado, vuelve a tener un ejercicio deficitario, un ejercicio que se encuentra en los 35 millones de dólares. Si nosotros miramos los últimos 10 años de gobierno del Partido Nacional, nos encontramos que este es el tercer ejercicio con mayor déficit, ¿verdad?, del cierre de los 10 años. Lo que suma a esto que veníamos hablando anteriormente, de que la Intendencia de Maldonado tiene un déficit acumulado el 31 de diciembre del 2025 de casi 240 millones de dólares. ¿Qué quiere decir esto también? Quiere decir que en estos últimos 10 años el déficit acumulado de la Intendencia se multiplica por 5, es decir, la administración del Intendente Antía multiplica por 5 el déficit acumulado de la Intendencia. Esto en un contexto, ¿verdad?, donde la Intendencia está recaudando mucho más.
1: El diputado Casareto, sorprendido por el servicio que brinda el hospital de Maldonado, donde faltan especialistas.
2: El legislador Blanco reiteró en la página central de la revista la serie de carencias que sigue presentando el hospital Elbio Rivero, el principal centro hospitalario público del departamento.
1: Reclamó que faltan especialistas de muchas áreas, pero dijo sorprendido que el lunes 6 de este mes, en la planilla de las consultas, figuraban varias horas de sanación pránica funcional, un sistema de medicina complementaria.
2: El diputado Federico Casareto dijo que quiere saber por qué se desarrolla esta actividad cuando faltan especialistas muy importantes para las necesidades de la población.
6: Un hospital que no tiene psiquiatra contrata con una mutualista. Un hospital que no tiene cirujano infantil. Un hospital que no tiene psiquiatra infantil. Ahora, el lunes 6, y esto lo voy a preguntar porque algún error puede haber, en la planilla de todas las consultas que hubo de especialidades, donde está de 7 de la mañana una diabetología, de 8 a 12 neuropediatría, cardiología, gastroenterología, dermatología, aparece de 15 a 17 sanación pránica funcional. Yo no sabía lo que era sanación pránica. Entonces fui a buscar. Uno va a buscar la inteligencia artificial. ¿Qué es la sanación pránica? La sanación pránica es un sistema de medicina complementaria que utiliza el prana, energía vital, para equilibrar y restaurar el cuerpo físico, emocional y mental. Desarrollada por el maestro Choa Kok Sui, funciona sin contacto físico, limpiando y energizando el aura y los chakras para acelerar la autorrecuperación natural. Está todo bien. Pero yo hice consultas, porque de repente yo soy ignorante, soy yo, llamé a autoridades de ACE, de otros departamentos, de la gestión anterior, de otras gestiones. Eso nunca existió. Pues yo quiero saber, ¿por qué en el hospital se desarrolla esto? Cuando faltan psiquiatras, cuando faltan especialidades importantes. De repente es algo valioso, yo no lo estoy desqualificando.
3: Es como una sanación de metafísica, la
6: yo cosa. Estuve viendo los videos, vos podés ponerlo, Alexis, en YouTube, la gente, sanación pránica, y empiezan a pasar las manos arriba de unos cristales sin tocarlos, y después le pasan las manos de lejos al paciente que está sentado sin tocarlo nunca.
1: A nivel policial, la operación RUT 12 ya desembocó en la incautación de 43 armas de fuego de diversos calibres.
2: El sábado, policías de varias reparticiones de Maldonado, apoyados por drones y efectivos de la Guardia Republicana, concretaron otro procedimiento en proximidades de la ciudad de Minas, en el marco de la operación que apunta a desbaratar una banda dedicada al hurto de fincas de la zona rural de Ruta 12.
1: Tras la detención de un individuo que ya fue formalizado por el delito de receptación, hubo otra importante incautación de armas en un predio cercano a Ruta 12, incluyendo un poderoso subfusil R-15, un rifle 3-18 y varias pistolas 9 milímetros.
2: Muchas de esas armas son producto de hurtos en La Valleja, Maldonado y Montevideo, dijo el jefe de policía de Maldonado, Víctor Treza, en conferencia de prensa.
7: Un nuevo descomiso de armas importantes en el marco de la operación RUT 12, donde se procedió a la detención de otro integrante de la organización, el cual fuera procesado por el delito de receptación con prisión domiciliaria y colocación de tobillera por 120 días con arresto total. Luego de esa intervención de este segundo integrante, se logró ubicar en un predio cerca de Ruta 2, en el departamento de La Valleja, cerca a la capital, a Minas, un total de 11 armas más de alto poder de fuego, entre lo que se destaca un subfusil R-15, un rifle 3-18, pistola 9 milímetros. Muchas de esas armas han sido ya ubicadas producto de hurtos tanto en La Valleja como en Maldonado y Montevideo. En total de la operación se llevan descomisadas 43 armas de fuego, muchas de ellas, como les reitero, de alto poder de fuego y mucha cantidad de munición. La investigación continúa, vamos a seguir trabajando porque resta mucho, porque nosotros estamos seguros y tenemos la certeza que son responsables de las grandes cantidades de hurtos que hubo en la zona rural, que aproximadamente suman unos 12.
1: Formalizaron al agresor de joven de 18 años que sigue en estado reservado.
2: El imputado tiene 21 años y a solicitud de la Fiscalía de primer turno fue formalizado como presunto autor de un delito de lesiones graves, por lo cual y como medida cautelar cumple arresto domiciliario nocturno con portación de tobillera electrónica por el plazo de 120 días.
1: El violento episodio se desató sobre la hora 4:30 del sábado pasado por la relación anterior que había tenido el agresor con una chica que esa noche estaba con la víctima en una fiesta de liciales que se celebraba en la sede del Club Defensor de Maldonado como despedida de las vacaciones de invierno.
2: Heridos en violento choque ocurrido el sábado permanecen en estado delicado.
1: El siniestro de tránsito informado en su momento por FM Gente involucró a dos automóviles que, por causas que Policía Científica intenta establecer, colisionaron de forma violenta el último sábado a media mañana.
2: A raíz del choque frontal de dos automóviles ocurrido a la altura de la parada 45 de Ruta 10, tres personas resultaron heridas de distinta entidad. La policía confirmó a FM Gente que el conductor del auto Hyundai de 37 años fue derivado a Montevideo.
1: El paciente permanece ingresado en estado crítico en el CTI del Hospital Británico. En tanto, su acompañante, una mujer de 36 años, continúa internada en el mismo centro asistencial, presentando una fractura de rótula por lo que estaba previsto que se sometiera a una intervención quirúrgica.
2: En tanto, la conductora del Suzuki Alto de 34 años también permanece internada en Sanatorio Mautone. Presenta fractura de cráneo y fracturas de 4 vértebras dorsales.
1: Maestros analizan un paro nacional y reclaman más recursos para la educación.
2: La Federación Uruguaya de Magisterio, Trabajadores de Educación Primaria, analiza realizar un paro nacional de 24 horas durante el mes de agosto en rechazo a los recursos destinados a la educación en la rendición de cuentas.
1: El sindicato considera que los fondos previstos por el gobierno no son suficientes y sostiene que la inversión en educación llegaría al 4,9% de Producto Interno Bruto.
2: Entre los principales reclamos figura la creación de más cargos docentes para reducir la cantidad de alumnos por clase, especialmente en aquellos grupos que superan los 30 estudiantes.
1: Definen vasta agenda de actividades para el mes de la juventud.
2: Talleres, deportes, arte, música son algunas de las propuestas impulsadas por la Dirección de Infancia, Adolescencia y Juventud, que comenzarán en el mes de agosto y se extenderán hasta septiembre.
1: Además, en su edición 2026, Maldonado será sede del Festival Rock del Este, que tendrá lugar el sábado 12 de septiembre en la explanada de Avenida Roosevelt, esquina Haití, en el Parque La Loma.
2: La directora Joana Cerveto destacó que dentro de la programación habrá charlas sobre inserción laboral y se editarán talleres de inteligencia artificial en conjunto con el Instituto Nacional de Empleo y Formación Profesional, INEFOP, encuentros de fútbol social y un día gamer que consta de una muestra interactiva de videojuegos y campeonatos de disponibilidad. Sport.
1: En cuanto al ámbito artístico y musical, se llevará a cabo la tradicional pintada en la pista de skate de San Carlos, batalla de freestyle rap y la convención de cómics y dibujo. Todas las actividades serán gratuitas y abiertas a todo público.
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2: Estos son los números sorteados para la quiniela nocturna de ayer lunes 13 de julio. Del primero al décimo, 125, 589, 251, 118, 213, 710, 521, 330, 948 y 392. Del undécimo al vigésimo, 106, 395, 779, 122, 456, 933, 285, 879, 730 y 420.
1: Los 20 diferentes números para la tómbola fueron 06, 10, 13, 18, 20, 21, 22, 25, 30, 33, 48, 51, 56, 73, 79, 85, 89, 92, 94 y 95.
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1: Cielo claro, soleado con 9 grados de temperatura hasta ahora. 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
2: Sorpresa, en Senegal el jefe del cuerpo médico era ginecólogo y no tenía formación para atender a jugadores. El presidente de la Federación Senegalesa de Fútbol reveló que un ginecólogo era el jefe del cuerpo médico de los Leones de la Teranga durante el Mundial. El médico de la Selección Nacional, el doctor Fedior, que lleva con nosotros 10 años, es ginecólogo de formación. Los jugadores no estaban convencidos con él y, de hecho, no tiene la formación académica necesaria para entrenarlos, afirmó en rueda de prensa. Un estadounidense dirigirá Argentina-Inglaterra. Se trata de Ismail El Fat. Será el árbitro del partido por semifinales que enfrentarán a argentinos y a ingleses el próximo miércoles, según confirmó la FIFA en las últimas horas. La Asociación Uruguaya de Fútbol anunció que Diego Forlán es el nuevo técnico de la Celeste en reemplazo del argentino Marcelo Bielsa, quien dejó el cargo luego de la eliminación de la selección del país en la fase de grupos del Mundial. Forlán tiene 47 años, asume de manera interina en la selección mayor y conservará el puesto como entrenador oficial de la Sub-20, que participará del sudamericano previsto para enero de 2027. La consultora de reputación digital, especializada en análisis de datos surgidos de la conversación digital, analizó lo que comentan los usuarios en redes sociales en la previa de la semifinal entre Argentina e Inglaterra. El estudio analizó mensajes publicados entre el 1 y el 13 de julio, luego de que se supiera que Argentina enfrentaría a los ingleses. 3 de cada 10 mensajes hacían alusión al cruce del próximo miércoles. Además, detectaron que Malvinas volvió al centro de la conversación. Por otra parte, al analizar los sentimientos de los hinchas, registraron que de cada 100 mensajes que expresan una emoción clara, 36 son de alegría, pero solamente uno es confianza en que la Argentina ganará. Sobre este último dato, la consultora consideró que casi nadie se anima a decir que el país va a ganar. Se sufre en silencio, fue la conclusión. Yamal no dio marcha atrás con sus dichos e insistió: somos campeones de Europa, no nos da miedo ningún partido. A un día de lo que es la semifinal del Mundial, que se disputa este martes entre España y Francia, el delantero español insistió en que no le tiene miedo al combinado francés y aseguró que no siente presión ante lo que será uno de los partidos más importantes de su carrera. No se me ha malinterpretado, me preguntaron si me da miedo Francia y yo dije que obviamente no, somos los campeones de Europa, no nos da miedo ningún partido, afirmó. Argentina-Inglaterra, un partido de fútbol, más allá de las declaraciones de los protagonistas que evitaron exacerbar los ánimos en la previa. Los hinchas de ambas selecciones saben que es un hecho histórico con dos de los mejores equipos de la actualidad y con una rivalidad histórica enfrentándose en una semifinal. El valor de los tickets escalaron por encima de los $2,600 para la categoría 3, que es la más barata, dentro de la plataforma oficial de la FIFA, que actualiza los precios minuto a minuto. La más cara cuesta $150,000, aunque nadie va a pagar ese precio. Los boletos Argentina-Inglaterra contrastan con los del último partido de la escaloneta contra Suiza en Kansas City, que tuvo la particularidad de ser el más barato de todo el Mundial, con entradas desde los $800. Francia y España juegan este martes en el estadio de Dallas por una de las semifinales del Mundial. Dos de los máximos candidatos al título se enfrentan en un partido histórico que definirá a uno de los finalistas. El vencedor se va a enfrentar al ganador entre Inglaterra y Argentina, el duelo por el título que se llevará a cabo el fin de semana. Los Blues están arrasando en la Copa del Mundo, ganaron los 6 partidos en los 90 minutos. En la primera ronda, donde integró el grupo 1, venció 3-1 a Senegal, 4-1 a Irak, 4-1 a Noruega, clasificando a los 16avos de final como líder de su zona. En esta instancia aplastaron 3-0 a Suecia, mientras que en octavo de final sufrieron para derrotar 1-0 a Paraguay con un gol de penal de Kylian Mbappé en el segundo tiempo. Por último, en cuarto de final ganaron 2-0 a Marruecos en un partido que en la previa parecía más complicado de lo que terminó siendo. Con Mbappé como máximo

0: Máxima figura con 8 goles en 6 partidos y compañeros en ataque de la talla de Ousmane Dembélé, quien suma 5 tantos, y Michael Olise, misma cantidad de asistencia que el Mosquito. Francia se ilusiona con jugar su tercera final mundialista consecutiva e igualar lo que ha hecho Alemania en 1982, 1986 y 1990, además de Brasil, 1994, 1998 y 2002. Por su parte, la Roja dejó atrás el apático empate sin goles ante Cabo Verde en el debut y terminó sorteando la fase de grupos como líder del grupo H tras vencer 4-0 a Arabia Saudita, 1-0 a Uruguay. En 16avos de final goleó 3-0 a Austria y se afianzó como uno de los candidatos al título. Por los octavos de final jugó un duelo durísimo contra Portugal que pudo ser para cualquiera de los dos lados, pero en el final del partido Ferran Torres habilitó a Michael Merino, quien de zurda puso el 1-0 final que clasificó a España a cuartos de final, donde derrotó a Bélgica con el mismo resultado gracias a otro tanto de Merino. Con Michael Oyarzabal como goleador, con 4 tantos, un Michael Merino que cada vez que entra convierte, y Lamine Yamal que sigue sin encontrar su mejor versión. La Roja va por una victoria que lo deposite en la final del Mundial por segunda vez en su historia. Probables formaciones: Francia versus España, Michael Mignan, Jules Koundé, Upamecano, William Saliba, Duka Digne, Manu Koné, Adrien Rebois, Ousmane Dembélé, Michael Olise, Désiré Doué, Kylian Mbappé, el técnico Didier Deschamps. Posible formación: España versus Francia, Unai Simón, Pedro Porro, Pau Cubarsí, Aymeric Laporte, Marco Curela, Rodri, Pedri, Lamine Yamal, Dani Olmo, Alex Baena, Michael Oyarzabal. El técnico, Luis de la Fuente. El encuentro se disputará a las 15 horas en Estados Unidos del Este, 12 horas en el Pacífico, 15 horas de Chile, 14 horas de Perú, 16 horas de Argentina-Uruguay.
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8: Bien, amigos, tenemos un cielo celeste que está en toda la costa del departamento de Maldonado con un solazo hasta la mañana, que la temperatura no cambió mucho desde que comenzamos el programa a las 7 de la mañana.
9: Situación similar del sol, nada todavía. Lo que sí empezó a verse es un reflejo de sol detrás de las nubes, viste, como cuando se quiere romper el gris, pero las nubes todavía están, todavía tapan todo el panorama, no se ve nada celeste. El único avance es ese reflejo, pero recordemos que acá en Montevideo recién a partir de las 11 de la mañana estaba previsto que se empezara a generar algún hueco entre tanto gris. Seguimos bueno, en 11 de temperatura real, tampoco hemos avanzado mucho.
8: Bueno, ya estamos ahí, bueno, los hermanos argentinos, me han llamado algunos, están muy eufóricos, esperando el partido de mañana, Laura. ¿Y quién era Mbappé? Quieren el Mbappé, que nos manden el Mbappé, me hizo un amigo recién.
9: Bueno, ponele.
8: Es como Galtieri cuando decía, ¿te acordás? Vengan, les presentaremos batalla, el Principito, ¿te acordás? Se atacan el Principito. Están medio eufóricos, ¿eh? Están medio ahí, jugando en esa ambivalencia que tienen respecto a jugar con los ingleses, con el tema Malvinas, el tema Maradona, con el gol de la mano, ¿no? Están con ese estado de ánimo, me parece.
9: Puede ser.
8: Por lo menos lo que yo conozco. Por lo menos lo que yo conozco, que están, sí, muy eufóricos, Laura. Muy eufóricos. Yo les reitero, pero mire que recién mañana van a jugar una selección top 15, hasta ahora top 16 para arriba, ¿no? Digo, mañana como que empieza el campeonato mundial para ustedes, que venga Mbappé acá. Y otros comentarios que más vale no son irreproducibles sobre algunas cuestiones de Mbappé, ¿no?
10: Travesaño, sonido metálico.
8: Bueno, sí.
9: Qué feo, pero qué feo.
8: Bueno, no, máquina manda ahí. Alguno me decía, estoy mirando, otro oyente sobre la... Me dice que quieren cambiar la marsellesa, porque hay un par de frases, Laura. Por ejemplo, hay una que dice que la sangre de los impuros riegue en nuestros campos. Me parece que este himno hay que cambiarlo rápidamente de acuerdo a lo que se ve en Francia hoy día, ¿no?
9: No es lo que se ve en Francia hoy en día. Igual es feo el tema de lo que sugiere el máquina.
8: Sí, el máquina ya sabemos a dónde apunta, ¿no?
11: Sí.
8: Pero me parece que Mbappé, para, por ejemplo, la izquierda argentina, representa lo que debe ser. No así Messi, ¿no? Ya lo anuncio de mañana, ¿no? Porque todavía hoy se sigue escuchando que Mbappé estuvo con un chico, una chica trans, no sé, tiene alguna. No acepta publicidad de apuestas. Entonces, en cambio, Messi representa un tipo de familia. Y no les gusta a los argentinos, ¿no? Es curioso esto, ¿no? ¿Por qué?
9: ¿Que no les gusta qué decís vos?
8: Messi.
9: ¿Cómo que no les gusta a los argentinos?
8: Claro, hay argentinos que básicamente...
9: Sí. Vos sos siempre el que dice que Messi es lo único que une a todos los argentinos.
8: En algunos argentinos, no todos, porque hemos visto la señora Florencia Peña y de ahí para adelante...
9: Representa al mundo K. Primero, yo no creo que la señora sea la que representa al mundo K en general, ¿no? Que lo integre y que tenga... cuestiones para ese lado, sí. Ahora, me parece que le estamos, no, dicho así, dándole un estatus que tampoco tiene. La señora creo que no representa.
8: Pero en la punta del iceberg hay muchos comentarios al respecto en las redes, Laura, sobre gente que Messi no representa, porque aparte se sacó la foto con Donald. Y vos reiterás que cuando salieron campeones en en Qatar, no se sacaron la foto con Alberto Fernández, ¿no? ¿Recordás aquello? Que era un gobierno Nakam Pop.
9: Sí, no se sacó. Digo, a ver, ya sabemos que muchas veces los jugadores, así como muchos tal vez, de los que fueron, ponele, son recibidos muchas veces por los presidentes. Saquémosle casos específicos. Pero en las elecciones y dentro de la selección y cuestión dentro de los jugadores, habrá gente que comulga con el gobierno de turno de ese lugar o no. Y muchas veces hay cuestiones que van más allá de lo institucional, ¿no? Hemos visto, sí, algunos, por ejemplo, vos recordarás algunos ejemplos mundiales, digamos, para no personalizarlos, de cuando de repente se ha querido, por parte de gobiernos que no son democráticos, que son cuestionados severamente por derechos humanos o por otras cuestiones, han querido, digamos, sacarse la foto, digamos, con una selección o con un atleta exitoso, que ahí se han marcado algunas posturas, ¿no? Incluso de algunos países con respecto a la participación en algunos torneos o en algunas olimpiadas o en algunas cuestiones.
8: Bueno, ahora, Maradona se sacó la foto con Jorge Rafael Videla cuando salió campeón en el 79 y aparte era protegido de Suárez Mason, que era un notorio hincha de Argentinos Juniors, y lo protegió, le consiguió la primera casa, o sea, y andaba en los abrazos con Suárez Mason, con Jorge Rafael Videla, pero Messi no es Nakam Pop. Le hablo muy buenos días al señor director y a Diego Hernández, bienvenidos.
11: Pero muy buenos días, Marcelo, Laura, a los compañeros, a la audiencia. Ah, nombraste un gran amigo, Suárez Mason, el general Suárez Mason. Qué jugador, ahí en el que tenía en un edificio ahí de al fondo de Gorlero, su apartamento, íbamos a visitarlo, a hacerle guardia periodística.
8: Un asesino.
11: ¿Eh?
8: Un asesino.
11: Sí, no. Teníamos varios acá en la vuelta. En República Argentina teníamos
8: el primer cuerpo de ejército, ese tenebroso comandante del primer cuerpo de ejército argentino, ¿no? De lo peor que hubo toda la dictadura argentina. Pero Maradona lo abrazaba porque era de Argentino Junior, le arregló la colima, le consiguió la primera casa. O sea, a veces a Messi no lo miden con la misma vara que le perdonan a otro, ¿no?
11: Ah, eso, sí, bueno, siempre
8: Messi,
11: pasa.
8: ¿Sabes cuál es el problema de Messi? Que Messi es un buen tipo, es un tipo normal. ¿Qué diferencia tiene con Maradona? Es que es un tipo normal. Entonces el tipo no asume su obligación de jugador de fútbol, de asumir las grandes desafíos. No, el tipo juega al fútbol, es un tipo común y corriente, que es un fenómeno jugando al fútbol también, ¿no? Vamos a partir de la base.
12: Buen día, compañero. Recién los estaba escuchando uno que... Vieron que cuando viene este tipo de eventos aparecen series de todo tipo. Yo les recomiendo... Hablando de lo que es la intervención de la política, de lo que a veces los políticos pretenden de los jugadores de fútbol o del rédito que le quieren sacar, en Netflix hay una serie que se llama Brasil 1970, o Brasil 70, el camino del tricampeonato, que es realmente...
9: Es fabulosa, fabulosa esa serie.
12: Está espectacular. Yo le voy a recomendar dos cosas. Primero, sí, esta cuestión de la dictadura, tratando de utilizar la imagen de Pelé. Bueno, lo muestran a un Pelé medio dubitativo, medio como hasta con poca personalidad por determinados momentos.
8: Gran Saldaña, que era comunista, ¿no?
12: Claro. El técnico Saldaña que lo sacaron. Pero además les voy a recomendar a aquellos oyentes que la puedan ver, el capítulo 4, que se llama El fantasma del Maracanazo, el capítulo. Y ahí, sin ningún tapujo, muestran el miedo que tenía Brasil de enfrentar a Uruguay en ese 1970. Es realmente increíble todo lo que muestran, cómo lo cuentan, cómo lo narran, de lo que pasó por el cuerpo de la selección de Brasil previo a ese partido.
8: ¿Cuentan el ayudín? ¿No cuentan el ayudín?
12: No, yo estuve esperando a ver si decían algo. Eso no lo dicen, de que nos cambiaron la sede el día antes.
8: Claro, el ayudín.
12: Claro.
8: El
12: ayudín. Pero realmente hay momentos que uno dice, qué lindo haber sido eso, ¿no? En algún momento, porque el pánico escénico, el miedo que tenían de enfrentar a Uruguay, que se ve en ese capítulo número 4, es una cosa. Ponen como figura a Dagoberto Fontes, por ejemplo, lo ponen en... está no sé muy si buena, pasar, muy buena la serie, ayudín, yo les recomiendo, son capítulos relativamente cortos.
8: El ayudín del partido, Diego, el ayudín del partido, el famoso codazo de Pelé, ¿no?
11: Oh, la foto histórica, a Dagoberto Fontes fue.
8: Hay un video que hace años dando vueltas, ¿no? Dagoberto Fontes, hoy lo echan. La foto...
11: Yo se la mostré en el último cumpleaños, que fue el cumpleaños 80 de Dagoberto en el Club de Leones, que la familia tuvo la gentileza de invitarnos y para compartir, porque era una escucha de la radio tremendo Dagoberto.
12: A Dagoberto Fontes lo ponen como figura central de Uruguay. Central.
11: Y tuvimos esa foto, la tengo acá, la tengo en blanco y negro, del famoso codazo cuando Dagoberto va a marcar a Pelé y le pone el famoso codazo. Y yo recuerdo, incluso había en ese cumpleaños de Dagoberto, están los dirigentes de México que vinieron y todo, ¿no? Bueno, un hombre muy querido, pero que fue en aquel entonces, ¿qué era? Se marcaba hombre a hombre, ¿no?
12: Muestran a Mario Lobo Zagallo como un estratega, un tipo que tácticamente leía muy bien los partidos para lo que era la época. Yo realmente se las recomiendo a aquellos que les gusta el fútbol y que no les gusta también. Yo ayer estaba en familia y claro, hay cuestiones de la historia que no tienen por qué saberla y está muy bueno como la cuentan. Y me hicieron un comentario y me dijeron, así nos veían en el mundo, dice, así nos veía Brasil. Sí. Qué lindo. Bueno, después se fue terminando todo aquello. No,
11: esa vez lo mataron, siempre contaba a Dagoberto cuando tuvieron que viajar
12: A Guadalajara,
11: cuando Uruguay se tenía que haber quedado en Puebla, ¿no?
12: Pero está muy bueno, porque tiene imágenes generadas con inteligencia artificial.
8: Los dirigentes uruguayos, compañeros, dirigentes uruguayos, una vergüenza.
11: Sí, los dirigentes de esa época, una vergüenza.
9: Los dirigentes de esa época, a ver, si analizamos la trayectoria, creo que lo mismo estábamos diciendo hace pocos días de los dirigentes actuales, así que creo que esto es una línea de conducta, ¿no?
11: Sí, pero en ese momento tal vez sea el más recordado y demuestra la incapacidad de los dirigentes que, Brasil los pasó... Era muy fuerte y...
8: Incapacidad, Alexis, incapacidad.
11: Incapacidad, sí.
12: En Brasil muestran a Belange como una figura central.
8: Sí. Bueno, ahí empieza a tomar color hasta que el 78 toma el control de él.
12: Claro, ahí lo muestran
8: a Belange. Pero aparte, el gran business, ¿no?
12: Aparte lo que muestran es la connivencia con la dictadura, ¿no? Con el poder de la dictadura. Yo realmente, a aquellos que no la vieron, se las recomiendo, porque a mí me encantó. No he visto el último capítulo, me falta el quinto capítulo.
11: Yo estoy dedicado a mirar unos videos que diariamente me pasa Gallardo.
8: Muy buenos.
11: Estoy siguiendo esa novela. Hay algunos que son realizaciones que están para el Oscar, la verdad, ¿no?
8: Sí.
11: Tengo
9: Gallardo,
11: algunos...
9: Gallardo está con todos los videos de la IA sobre el Mundial, la relación de Infantino con Messi.
11: Ah, sí. No, una cosa espectacular, ¿eh?
8: El New York Times hizo un editorial fuertísimo contra la FIFA de Infantino. y contra el Ayudine de Argentina, ¿no? El New York Times, no estamos hablando del Popular de Montevideo, ¿no? El New York Times ya se pregó a la campaña esta, yo qué sé, me parece
12: Argentina,
8: que...
12: Argentina copa todo. Una cosa que me faltó decir de la serie, que con lo que yo capaz que más disiento, es que a los uruguayos que hablan y que son unos periodistas, que incluso se pelean, bueno, ustedes la podrán ver, les ponen un tinte muy argentinizado en el tonito de la voz. Ahí me parece que la realización está media escasa de información. Pero bueno.
8: El gran Dante Yoko, formidable dirigente de fútbol, al cual conozco a su hijo, conozco a él, lo tuve muchos años, una relación ahí con él, de amistad no, pero de intercambio. Un día le pregunté por Avalanche. Y me dijo que era un hombre que habían jugado waterpolo, ellos habían jugado, claro, creo que sudamericano, waterpolo. Y él me contó que era un tipo que imponía un carácter, era un tipo enorme, arriba creo del 1.90 m, y con esa cara de alemán de la CSS era un tipo que imponía respeto por sí solo, ¿no? Era un tipo muy complicado, dice que un tipo... Él tenía una buena relación con él, eso me decía Don Dante, que fue un formidable dirigente del fútbol uruguayo, dirigente nacional, qué sé yo, un hombre, aparte un caballero en todo sentido de la palabra, ¿no? Pero Don Dante me decía, y este muchacho Avalanche era un tipo que... complicado, me decía. Complicado.
12: Es que para llegar a donde llegaron, man, es como decir que es como pensar que Infantino...
13: Sí, un bebé de pecho.
12: Juega la mancha con las liebres y le da ventaja para que sea más parejo.
13: No, y esta relación ahora con... con Trump, aunque Trump quedó un poco decepcionado al quedar afuera del Mundial. Y ahora le va a decir, bueno, a ver, investiguelo nomás, ¿no? Ya los fiscales de Bajo Manhattan ya tienen todo contra Argentina, contra la AFA, y que no lo agarren allá por a Tapia, que Tapia y todo su séquito, ¿no? Le van a poner el mameluco naranja ahora lo que pasa el Mundial y a ver qué.
8: Lo que pasa es que vieron el alcalde de Kansas totalmente argentinizado.
13: Ah, sí, no, le hicieron una entrevista, no me acuerdo qué canal fue, creo que la enviada de...
8: No, pero el hombre haciendo, saltando y cantando con la hinchada argentina.
13: Sí, no.
8: Se ve que los argentinos la deben dejado en todos los colores ahí en Kansas, ¿no?
12: Es que en Kansas, creo que en Kansas es que hay un barrio que se llama Argentina. En Kansas es, ¿no?
13: No tengo idea.
8: Ni idea.
12: Sí, hay muchas promociones de productos argentinos, así como nosotros, se viene el Mundial y le damos abundante al marketing general. Y hay varios productos, cervezas, creo incluso argentinas, que hablan de ese barrio de la Argentina y lo relacionan, bueno, dice, ¿dónde está la Argentina? Estamos todos. Y como que hay un barrio que se llama Argentina.
13: Lo que vi fue el amigo Jorge Robisky, que el apartamento de él es circular. Yo estuve en el apartamento con el Capito y con... el amigo Diego Porchile allí en la Buenos Aires, Little, como le dicen, la imagen que tomó de arriba, impresionante, allí entre la 70 y la 74, que está Manolo, Collins y 74, los argentinos cómo se empezaron a amontonar ahí, pero impresionante la imagen, ¿no? Yo no sé dónde salen tantos argentinos. En Miami, ¿no?
8: Bueno, viste que se va a presentar
13: en Atlanta, ¿no?
8: En Aventura se presenta ahora un argentino como candidato a alcalde.
13: Sí, están copando, ¿eh? Están copando toda esa zona ahí. Justo el amigo Jorge Robisky vive privilegiada vista sobre la playa, pero además tiene vista a la playa porque es medio circular el apartamento y tomó esa imagen. Cuando la vi, digo, esta no puede ser otra del amigo Robinsky, cuya hija es una actriz conocida, trabaja en la cadena Telemundo acá, trabajó en Canal 12 en su época. Uh-huh. Y viven de hace muchos años allá. Él incluso trabajaba para Paco Casal cuando tenía la base de Gol TV.
12: Para Gol TV.
13: Y la verdad, cuando vi esa imagen, digo, esta es tomada de la... Pero impresionante allí la esquina de Manolo y la placita ese y estacionamiento que hay enfrente. Impresionante de Argentina.
8: Ahora, la policía de Atlanta está tomando... Parece ser que fueron efectivos de la Policía Federal de Argentina y del Scotland Yard de Londres. Están coordinando con la autoridad, el FBI y lo que es la policía local de Atlanta, lo que puede ser mañana el sistema operativo, porque hubo lío en el partido de Argentina contra Suiza, se agarraron a las piñas algunos argentinos con ingleses, y hay una cierta tensión en Atlanta, sí, respecto a lo que pueda pasar, ¿no? Ahora, ahí yo no recomendaría, porque ahí les van a dar palo.
13: Sí, el partido, el otro fue en Kansas City, el ahora es el en Atlanta, me confundí. Sí. Así que bueno, vamos a ver qué pasa.
8: Bueno, vamos a España hoy, vamos a España.
13: Muy bien, muy bien. Laura.
9: Sí, vamos a España esta tarde. Vieron que yo no soy team Mbappé para nada, no. Prefiero que pase España. Así que bueno, nada, buen programa para ustedes, chicos, y nos reencontramos mañana.
8: Cortito, por favor, máquina, pasame esto, que el sonido que caracteriza a Mbappé, que lo pasaste hace un ratito, por favor.
9: Ay, qué feo, qué feo.
13: A ver, con eso nos vamos a la pausa.
9: Sí, con esto se va Valdi Cadena.
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17: Bienvenidos. Bienvenidos.
18: Buenos días, antes que todo.
19: Hola a todos. Hola a todos.
20: Muy buenos días a todos.
21: ¿Qué tal? ¿Cómo andan? ¿Cómo están ustedes? ¿Bien?

0: Buenos días, ¿cómo les va a ustedes? ¿Andan bien?
1: Buenos días, señor.
2: Muy buenos días a toda la audiencia de FMG.
3: ¿Cómo anda?
4: Muy buenos días, un saludo a tu audiencia y muchas gracias por el espacio.
1: Gracias por saludar. ¿Vamos?
5: Bueno, muy bien.
6: Funcionarios de esta casa, a quienes saludo especialmente.
1: A ver.
7: Alexis Carimar desde Punta del Este a través del Radio Móvil 5.
1: Gracias. Diego Hernández.
8: Diego, la tenés clara, ¿no?
9: El Diego, la gente.
10: El cabeceta.
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12: Nivia González.
13: Están en nivel mundial.

0: Amigos, comenzamos la página central de la revista cuando han pasado 8 minutos de las 10:30 de la mañana de esta jornada del martes 14 de julio del 2026.
1: Correcto.
0: Como siempre, estamos en Doder y Varela, en el corazón de la comarca fernandina y para toda la región a través del aire de la 107.1 de FM Gente. Y si digo radio, digo FM Gente, 107.1, sí. La que ustedes han hecho la más escuchada en el programa líder de audiencia en el este uruguayo.
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0: Muy bien, el intendente municipal anduvo por estos lares ayer a la tarde, ¿no? Estuvo en la contratapa de la revista, conversando con nuestro compañero Fabián Sánchez.
1: ¿Qué pasó?
0: Y dijo, por el momento, no hay que hablar de candidaturas, ¿no?

0: impuesto. Si la gestión da bien.
1: Miren Peñarol, Caimán. Hace un año y medio Rubio viene diciendo que no va a ser candidato, que no va a ser candidato, que no va a ser candidato. Que después del Mundial va a confirmar que no va a ser candidato. Y parece que hace unos días mandó a hacer una encuesta. Y ya sería la segunda o la tercera que vamos, que manda a hacer en el año.
2: ¿Ah, sí?
1: Está calibrando el asunto.
0: Por eso. Y a ver, viene Damiani.
1: Algunos dicen que... Se lo traigo esto a colación de que todo puede cambiar. Que todas las opiniones pueden cambiar. Vaya a saber si es o no es el actual presidente de Peñarol. Pero cuando llega el momento, le pica el bichito. También... es cierto, en todas estas cuestiones, es cierto que hay gente que ha salido de su zona de confort. Pero la gente que ha salido de su zona de confort, el confort sigue estando ahí. Hay algunos que han ingresado en esa zona de confort. Entonces los que ingresan en zona de confort no quieren parar la zona de confort. Y le dicen al que los puso ahí, pero vos tenés que seguir. Y esto es así, que yo estoy descubriendo América. Yo estoy descubriendo América.
3: No.
1: Porque hay algunos que no estaban donde están. No. Y ahora que están, dicen, yo quiero seguir. Y si yo quiero seguir, si sigues tú.
0: Claro.
1: O, perdón, si sigues tú, yo sigo.
0: Exacto, ahora sí.
1: Porque si viene otro, me saca.
0: Exacto.
1: Entonces, todo. Y es normal y es humano y es. Sí. ¿Qué quiere que le diga?
0: Y en la Junta Departamental también, ¿quiénes son los que le responden a Bella? De la bancada blanca están los del sector de Rodrigo Blas, que tampoco se sabe qué va a pasar. Vio que ha habido una fuga ahí, se fue un dirigente que del herrerismo, dirigente puro, que acá en Maldonado
1: no sé si era un dirigente reconocido en el ambiente
0: local. no era porque acá lo conocían poco, pero para la agrupación
1: quizás a nivel nacional mucho más que a nivel departamental,
0: claro,
1: y haciendo su nombre a nivel departamental, claro. Seguramente se lo hará con el tiempo,
0: claro. Entonces sacó un comunicado, dio unas breves declaraciones sobre su vida, porque es un tipo que estuvo muy activo en la campaña, pues muy organizacional.
1: Pero ¿no? Hay mucha gente que lo conoció en ese comunicado.
0: Del sector de Unión y Cambio ya lo conocía.
1: Del mundillo.
0: Del mundillo
1: político.
0: No, de la política de Maldonado no lo conocía nadie.
1: Por eso digo.
0: No, eso vamos a ser claros. Lo que sí, dentro de Unión y Cambio tenía un papel interesante.
1: Se estaría haciendo un lugar, quizás.
0: Se estaba haciendo un lugar ahí. Pero al parecer era como un empleado de Unión y Cambio, vendría a ser, ¿no? Según lo que ha trascendido. Y esto ha traído que otros dirigentes blancos del sector también se hayan comunicado, nos hayan mandado mensajes, hayan hablado con nosotros. Estamos en una disyuntiva porque no sabemos qué va a ser Rodrigo Blas. Y, bueno, algunos se han ido, otros se quedan, pues no se sabe bien, ¿no? Pero bueno, eso seguramente va a decantarse en estos días.
1: Yo le digo la verdad, Rodrigo Blas, siempre en esta época se dice lo mismo desde que me conozco. La resiliencia que tiene Rodrigo Blas no se la reconozco a ningún otro candidato o ningún otro político en Maldonado. Porque mire que ha llevado duros golpes y se levanta y sigue.
2: Sí.
1: Otros capaz que no aguantan la toma y se van a la casa o huyen o...
0: Todo por el partido.
1: En el caso de Blas, ha demostrado una resiliencia que por lo bajo hasta los opositores se la reconocen.
0: Sí, sí, porque ir al muere siempre.
1: Sí, cree que no va al muere, pero va.
0: No, indudablemente.
1: Pero
0: que
1: va.
0: Pero va. No, creo.
1: Y hay otros que no van esa carrera. ¿Eh?
0: No.
1: Eso hay que reconocérselo. Me parece, a mí se lo reconocen. Y muchos dicen, si no estuviera, no seríamos lo que somos.
0: Claro.
1: También se lo dicen, ¿no? Porque si no esos votos, ¿dónde estarían?
0: Exactamente. Indudablemente que queda una interna por delante, estamos lejísimos de esa fecha, pero bueno. Hay reacomodamientos, idas, venidas, como todo. A uno, más o menos uno conoce la interna, y cuando hay movimiento, te entran a llamar. Y a contar en todos los ámbitos, porque hay interna entre Abella y Antía, hay interna por el lado de Unión y Cambio, y bueno, y está el posicionamiento que puede tomar Diego Echeverría, por ejemplo, que era otra

0: de las figuras emergentes ahí, que estaba entreverada también, y algún otro también, porque puede surgir, todavía queda tanto tiempo, aunque, claro, un candidato no se arma un día para el otro. Sin embargo, Abella se armó de la mesa chica, salió y en 2 años, 1 año y medio, 2 años, se catapultó, pero había un respaldo muy fuerte de todos por Maldonado y del sector de Antía, ¿no? Antía marcaba la cancha, pero ahora hay que ver si marca independientemente. Y hay que ver, ahora quedan 300, él me había dicho 280 se jubilaban ahora en la readecuación presupuestal, van a ser, y tenía la esperanza que podían ser 320 capaz. Ahí no sé qué van a hacer con esa vacante, no le preguntó a Fabián a ver qué van a hacer con la.
1: Se supone que cuando se quiere achicar el Estado, las vacantes se aprovechan para justamente para eso.
0: No, se tendrían que eliminar toda esta vacante, ¿no? Pero indudablemente no se van a eliminar. Muchachos, hay 300 puestitos en la intendencia. La hija, su hija está. Va, qué bar. Mi hija también, a ver si lo podemos colocar ahí. A ver, la hija de Lot. Es como Benito, él dice, nada, le puse la mujer, le voy a leer, y después se me terminó enojando porque no le puse la hija. Y se fue para el otro sector colorado. Y son así.
2: Una manga de primera tal.
0: Claro, son mal agradecidos. Mal agradecidos. Te coloqué tu mujer, dice. Me rompiste los dedos para tener mujer. Ahora me pedí por tu hija, nada. Igual hubo otros que metieron la mujer, la hija.
2: Uruguay nomás.
0: Uruguay, dale que va. Sin concurso, sin nada, ¿no? Y si no hacía aquellos concursos, en la época militar, dice que de tres, y dice, ya se sabía de antemano. Dice, ¿no te vas a presentar el concurso? No, dice, gana Fulana, Fulana fue la.
1: Los concursos a medida.
0: Claro.
1: Y se lo ponen en la.
0: No quiero dar nombre, pero tengo los nombres, tengo clarito. Y muchos están vivos todavía, ¿no? O estamos vivos de esa época. Pero bueno, si andabas bien con el coronel. Bueno, andaba bien con Burgueño también, porque era secretario general, ¿no? Creó la oficina de comunicaciones y fuimos a laburar ahí, sin concurso y sin nada. Sí. Era expedientes nada más. Dos calificados comunicadores, periodistas. Bueno, ahora mirá lo que eso, no sé, son como 50. Y dos hacíamos toda la tarea. Tres, porque había una señora, hoy señora jubilada, que nos hacía la tarea administrativa. Bueno, muy bien, vamos a ver qué pasa, pero ayer Abella dijo, bueno, que no, hay que saber manejar los tiempos políticos. Y bueno.
1: Y parece coherente también que lo diga el intendente.
0: Sí.
1: La posición en la que está, además, que va a meterse ahora en política y comprarse
0: un lío por los 4 años que vienen.
1: Claro. Cada lío a su tiempo.
0: Claro, exacto. Además había dicho en su momento que no, que iba a cumplir estos 5 años. Va a tener 70 años. Y Antía va a tener 80. Si la biología lo permite, van a estar una diferencia de 10 años, uno y otro. Y serían los dos polos. No estaría mal esa, Antía, Abella por un lado, a ver qué fuerza tienen unos y otros, ¿no? Y a veces captaría votos de sectores que no acompañarían a Antía, me parece, me olfateo. Pero bueno, es un tema de futuro si se da, ¿no?
1: ¿Sabe que le
0: estamos hablando de la?
1: ¿Sabe que le decía que en esa situación es más complicado para los dirigentes que para los líderes?
0: Ah.
1: Porque bueno, a los dirigentes, a los punteros de barrio, van a venir los dos líderes y le van a decir, ¿conmigo o con aquel?
0: Sí, ¿estás conmigo o contra mí?
1: Y no es fácil.
0: No es fácil.
3: Fórmula no.
0: Buen día, Aníbal.
3: ¿Cómo les va? ¿Hacer la fórmula?
1: Todo puede ser.
0: No.
3: ¿No? ¿Antía Villa?
0: No. Separado.
3: Uy, pero ¿y por qué no podría ser una gallega explosiva?
0: Tenemos que hacer esto. Y ¿sabes qué? ¿Cuál es? El otro día hablábamos justamente de un dirigente político y sí, divertido. Qué aburrido que este tipo, ¿eh? Tenemos que hacer acá una encuesta a ver cuáles son los divertidos, porque la verdad, vio que un político...
1: Como dice Da Silva, los poli-entertainment.
0: Entonces,
1: o sea, los políticos que conocen el entretenimiento. ¿Cómo le rodó Da Silva ayer, eh? Vio que Da Silva es rápido para las redes sociales. Retuiteó y comentó.
4: Por favor, ¿qué
1: un
4: pasó?
1: Un video de Haaland. Y estaba hecho con inteligencia artificial, el video.
3: Hay que tener tanto cuidado.
1: Un desastre, claro. Era Haaland hablando y dice, no, ahora que terminó la participación de Noruega, soy hincha de mis amigos de Argentina, aparte en un partido tan especial contra un país que se quedó con su territorio. Y puso Da Silva, y eso que es noruego, yo concuerdo con Haaland. Y abajo eran... Un chiquete así, dice, pero primero anda a aprender a hablar en noruego, no te das cuenta que no dijo eso. De todo, pero lo liquidaron, pero él se las ingenia para estar ahí al frente.
0: Bueno, máquina, ahí hay la producción ahí del otro lado, vamos a preparar un especial para las mañanas, para ser entretenido, porque la verdad me estoy aburriendo a veces, ¿no? De las boludeces que, ¿no? De tanta boludez que hay, ¿no? Aburridos y divertidos. Que a ver quién es un candidato aburrido, un divertido, o antipático, o simpático. ¿Se acuerdan que una vez hicimos y ganó Germán Cardoso, cuál era el tipo por la votación? Hace 20 años.
3: ¿Pero eso de qué? ¿De fachero? ¿De qué?
0: No, eso hicimos de fachero.
3: De fachero, me parece que era de fachero.
0: De fachero, usted estaba, ahí va. Hicimos, ganó Germán Cardoso, sí. Salió segundo, me acuerdo, creo, Rodrigo Blas, segundo, tercero, en aquel momento, ahora está. Está medio venido. Pero bueno, y Germán también, ¿no? Ya pasan los años, ¿no? No están como para galanes de sí. Pero bueno, eso teníamos que hacer para divertirnos de mañana. Un rato, y que la gente votara, ¿no? ¿Cuál es el aburrido? ¿Cuáles son los divertidos?
1: Los, ¿no? Y las.
0: Y las, sí, porque hay mujeres, ¿no?
1: ¿No? Claro, si no, arrancamos siempre con el mismo lado.
0: Claro. Tirar el nombre, por ejemplo. Vamos a ver.
3: ¿Cómo se llama? María Julia Muñoz. Era divertida, porque salía en...
0: Sí, bailaba,
3: salía en la comparsa, llevaba el candombe.
0: Arriba las mesas.
3: Daisy Tourné. ¿Se acuerda que Daisy era...
0: Ah, Daisy
3: de
0: también.
3: De Zunzun, ¿cómo era? De Zunzun, ¿cómo era?
0: Sí,
3: que bailaba en Zunzun, ¿cómo era? ¿No?
0: Sí, sí, no, en Zunzun no era. En ayer, donde... Abajo del Banco del Sur.
3: No sé,
0: para abajo
3: no
0: la presidencia, el boliche que está ahí abajo,
3: bueno,
0: del banco.
3: Había un boliche que ella le gustaba ir a bailar y está.
0: Fun fun.
3: Bueno,
0: ya pasé por
3: era divertida. Se sacaba fotos bañando. ¿Te acuerdas cuando publicó una foto así bajo la ducha?
0: Claro.
3: Ese es un político divertido.
0: Sí. Y tenía ahí varios. Dicen que generalmente los de la izquierda son un poco más aburridos que.
3: Bueno, estas dos que le nombré son de...
0: Esas eran divertidas, por eso.
3: Claro.
0: Porque dicen, no, son aburridos.
3: Las estigmatizan, no que es más aburrido.
0: Claro, es verdad. Y usted eligió dos de...
3: Que golpea...
0: Ahora, deme dos divertidos de... Ve, Da Silva.
3: Da Silva divertido. Para mí
0: Da Silva es divertido. Rompe...
3: Estás esperando...
0: Mire, da rating. Da rating. Lo buscan todas las radios, todos los canales. Bueno o negativo lo que dice, o simpático o antipático.
3: Pero siempre le busca la
0: siempre
3: vuelta
0: genera.
3: A cosa.
0: Claro, hay personas que genera.
1: Cristian Estela el Maldonado.
0: Cristian Estela, súper divertido.
1: Su forma de su hablar, forma de hablar, su de, forma de expresarse.
0: Y de relacionarse.
3: Tira bomba, siempre
1: y
3: que
1: el que lo compre bomba. Por lo que habla, está perdiendo plata.
3: Siempre tira bomba. Siempre claro. Le tira alguna bomba.
1: Entiende mucho de esto. Claro. Sabe qué decir y cuándo decir.
0: Pero a ver, por ejemplo, Antía, ¿divertido o aburrido?
1: Tiene sus días de picante, Antía.
0: Yo lo vi divertido, el otro día estuve en un asado.
1: Tiene sus días de picante, Antía.
0: Lo vi divertido. Primera vez que lo.
3: Él tiene su gesto mucho... adusto igual, ¿no? Antía tiene,
0: sí, tiene su gesto.
3: Su encare así que te mira, que impone sí, respeto. Sí.
0: Como que está viendo algo, ¿eh? Así, pero
3: impone respeto.
0: Pero últimamente lo veo divertido.
1: Tiene sus días.
0: No, hay un bolazo ahí.
3: Es divertido, simpático. En campaña son muy simpáticos.
0: Ah, bueno, por eso hay que hacer la hora. Porque después todo, sí.
3: Cric, cric.
0: Claro, Nivia.
3: Te buscan, van hasta el fondo a saludar. Van pieza, claro, no, dos, no, estudio por estudio saludándonos, mira, a todos.
0: Está vivito y coleando, siempre me acuerdo. No me acuerdo cómo se llama el gordito. No me acuerdo el nombre de gordito. Era el que hacía los chivitos en el cruzado. Y estaba en la cocina. Y llegó un candidato. Yo estaba en. Como siempre, la milanesa en dos panes, salía de Radio Maldonado, no me iba a comer la milanesa en dos panes a las 7 de la tarde, cruzado. Y entró y empezó a saludar y terminó en la cocina. Claro. Y me acuerdo de Gordito, gran amigo, no me puedo acordar el nombre, esto te estamos hablando 30 y pico de años atrás. No, más.
1: No sé si no más,
0: Caín. Más. 40. Y me dice, nunca, nadie me viene a saludar, dice, hasta la cocina. Dice, este hombre. Entró hasta la cocina. Ah, no está en campaña ni. Así que bueno.
1: Muy malo en máquina. Dice, acá entran hasta la cocina porque saben que hay bizcocho en el fondo a veces.
0: Ah, y se comen los bizcochos,
1: ¿eh? Comen los bizcochos.
0: Más de uno, exacto. El máquina lo tiene junado porque dice, mira,
1: algunos vienen y se quejan,
0: no traen nada, no traen nada.
1: ¿Qué no?
0: El único que ha traído es el Edil
1: Cicero.
0: Cicero.
1: Cicero está con el uno lejos.
0: Sí,
1: aparte, bien, buena mercadería.
0: Sí.
1: No, Antonini trajo alfajores también.
0: Ah, es verdad.
1: Que yo le reclamé, le dije, bueno, trae alfajores de mina, y al otro día vino y lo trajo.
0: Yo estoy esperando hace
1: una nota en la
0: 6
1: Valleca.
0: Años un asado con Antonini.
1: Que una nota en la Valleca que le dijimos, trae alfajores de mina. Me gustaría hacerle alguno una nota en el Banco Central y decirle, traiga plata mañana. Claro. A ver si vienen con la bolsa.
0: Bueno, había una época que algunos candidatos traían regalos para las productoras, ¿no? Pero,
3: ¿qué?
0: Sí. Bueno, recuerdo la bolsita, ¿verdad? Con algún perfume, alguna cosa de
1: eso. A ver.
0: Pues tiene que estar bien con las productoras porque son las que
3: te proponen. Convocan.
0: ¿Eh?
3: Te convocan. Claro, ¿verdad? La productora te convoca.
2: ¿Quiénes son?
3: Bueno, no sé si este tema está redondeado.
0: No, yo después le digo, ¿y con qué autorización? Y si no quiero hacerle una nota, no tengo ganas de hacerle una nota a fulano. Yo, porque ya se toman las atribuciones.
3: Claro.
0: Entonces yo digo, no quiero. Porque eso no da rating, hablan bobada, no dice nada nuevo. Y te porfía, no, tiene que ir fulano. Bueno, dame los argumentos. Eso. Bueno.
3: Cambiemos de tema.
0: Vamos a cambiar.
3: 14 de julio.
0: Ya lo dejamos pendiente, máquina.
3: Cuando lo quieran largar.
0: Vamos a hacer una mañana de esta. El divertido y el aburrido. Los más y los menos.
3: Los demás y los de menos, sí, como la revista Galería.
0: Sí, los simpáticos, antipáticos. Alguna vez, por ese lado, para divertirnos de mañana, va a ver que la gente se prende.
3: Y el por qué. Para mí es muy divertido por tal cosa. ¿No? Ah, ¿por qué? Justifique. Seguro.
0: Claro.
3: Para mí es un aburrido. ¿Por qué? Porque para mí eso me ha encarnado. Sí, ¿Por qué?
0: Ahí va, la gente. Yo me acuerdo que una vez hice una consulta para el diario, estaba haciendo un trabajo para el diario El País y decían sobre los gestos, ¿no? De la. También en campaña, pero. Y acá a ver, únicamente con los candidatos a intendente. Creo que pusieron dos o tres, ¿no?
3: El lenguaje no verbal.
0: Claro, la
3: imagen. El lenguaje no verbal, ¿no? Porque hay gente que se le descubre hasta que no está, que está mintiendo, no sé. La manera de mover las manos, de.
0: Chico.
3: Hay un lenguaje no verbal que se utiliza mucho y que te lo imponen. El tono de voz, te lo dicen, cambia el tono de voz si querés andar mejor.
0: Claro.
3: Bueno, quiero cambiar el tema.
0: Bueno, cambien.
3: Porque para que usted no me diga que yo soy inculta, 14 de julio de 1789, hoy se está celebrando la toma de la Bastilla, que marcó el inicio de la Revolución Francesa. Punto. Momento cultural.
1: A les enfants
3: de la patria.
0: La marsellesa.
1: Qué rico marsellesa con manteca.
3: Ay, por favor. Bueno, pero otra cosa. Viste que uno siempre, no sé, yo no conozco gente que a mí, no sé, que no me gusta el perfume, ¿no? Hay gente que dice a mí no me gustan los perfumes, pero son excepcionalmente. Después el otro dice, no, para mí es un tal, para mí siempre uso el mismo. Hay gente que dice, yo tengo varios perfumes. Pero ya no se puede creer en nada ni en nadie.
0: Porque
3: han incautado, es una cosa impresionante, parece que somos un destino muy perfumado, En el puerto de Montevideo incautaron 66.000 perfumes truchos provenientes de China. 4 millones de dólares. De 20 marcas muy reconocidas, eran 769 bultos. Había Armani, Carolina Herrera, Chanel, Hugo Boss, no sé, Lancôme, Calvin Klein, Gucci, lo que usted quisiera. Divinos, igualitos, semejantes, lo que quiera. Pero, ¿qué hace uno de bandido cuando tiene algún pesito y va para el chío, va para alguna frontera y dice, mira, hasta el free shop me voy a comprar este que... ¿Qué me gusta este perfume?
0: Iban para el free shop.
3: Bueno, estos iban al free shop de Rivera.
0: Pero mire, el otro día en casa, en una reunión, alguien ha ido al Chuy y me dijo, no, compré esto, dice, vale, usted tiene que llamar la atención, si vale $150 en plaza, es decir, ese perfume, y usted lo compra por $2,000...
3: $50. Ahí algo no está cerrando.
0: Y le digo, no, legítimo, lo compré en el free shop de...
3: Sí, bueno, le cuento. En el free shop de Rivera, hace pocos días atrás, detuvieron a 3 personas en unos operativos.
0: Le voy a escribir a esa persona, porque...
3: Un policía y después un hombre y una mujer chinos. Ahí incautaron 90.000 perfumes truchos por un monto de 250 millones de pesos. Hubo 2 operativos, uno fue en el free shop, donde incautaron 3.684 perfumes, y en un depósito que tenían, que iban trayendo de a poquito, 86.632. A esto se sumaban medicamentos no autorizados para la venta, pastillas e inyectables, por un valor de 58.626.700 pesos. También se incautó
0: $1.5 million.
3: Ahí se incautó un vehículo y dinero, pesos reales y dólares. O sea que ya no se puede creer nada. Unos pesitos, voy al Chuy y me compro al Chuy a Rivera.
0: ¿No? Y los medicamentos, qué peligro, gente que va a comprar medicamentos al Chuy porque son más baratos.
3: Bueno, no, pero esto es origen Brasil. Esto venía, parece ser de la... No sé si esto venía junto con el contenedor.
0: Atención. Eso de China, los perfumes.
3: De China, esto había venido todo en un contenedor, le habían hecho el seguimiento.
0: Eso,
3: exactamente. Fíjese, después vieron cómo.
0: Y venían para los free shop.
3: Hacían el trasiego del depósito al free shop.
0: Después ahí te lo cobran.
2: Yo siento olor a podrido aquí.
0: Te lo cobran un poco más barato.
3: Un poquito más barato.
1: Esto huele mal.
3: Esto huele bien. ¿Qué quiere que le diga? Para mí huele bárbaro. Bueno, nos ponemos muy serios.
0: No, me decían, olé, mira este perfume. Hay uno, ¿cómo es que se llama? De algo de Arabia.
3: Claro, los perfumes árabes están muy de moda.
1: Exacto. Si Caravana del Desierto, se te murió un camello.
3: Sí, bárbaro, guárdelo para el viernes, guárdelo, máquina.
0: La verdad que, mire usted, y se jactaban de los aromas.
3: Sí, bueno, pero...
0: Se jactaban de los aromas.
3: Pero parece ser que Uruguay es un destino propicio para todo esto. Bueno, ahora sí nos ponemos muy serios.
0: Se invierte en cuatro... ¿Y quién pone, valoraron $4 millones, pero alguien fuerte, los que ponen la plata?
3: Esto
0: no es el vecino acá, no es el que va a buscar un kilo de azúcar, que trae para achicar el mes, dice, para achicar los costos y salvar el mes, no, acá hay... Si valoran
3: para
0: millones,
3: hacer una inversión de esa, traer un contenedor con...
0: Póngale que no sé si es 4 millones lo que vale en origen o 4 millones pues
3: donde se, ¿cómo se vendería acá?
0: ¿Y cómo no se sé. Vendería? Pero póngale que eso, $1 millón fácil, hubo que invertir. Hubo que poner la platita en la gestión en China, que están yendo mucho a China y van y después hacen los giros a través de... Es todo un juego de varias empresas ahí que después para seguir es complicado, ¿no? Pero me parece
3: alguien
0: que
3: la puso.
0: Alguien la puso. Alguien la puso para conseguir todos esos perfumes, ¿no? Indudablemente. Y no es ningún pobre, no es ningún asalariado.
1: Es un capitalista.
0: Indudablemente, pues sí. Invierte, si 4 millones puesto acá la mercadería, por lo menos 1 millón tuvo que invertir. O si es 4 millones acá, iba a sacar 16 millones. ¿No? Me parece mucho, pero con perfume, nada más. Pero está el negocio, está en todos lados. Hay gente que lo tiene pergeñado perfectamente, pero buen trabajo de aduana fue. Aduana en el puerto de Montevideo.
3: En el puerto de Montevideo fue un operativo y el otro fue en
0: la
3: Rivera.
0: La verdad, se prendió la lamparita justo la roja del contenedor, porque vio que si le da la verde, sigue. Y ahí viene de todo.
3: Cambiamos el tema y nos ponemos muy serios. Otro policía que se suicidó en la jornada de ayer, pero algo que llama la atención es que también era docente y director de un colegio privado. Se suicidó en la jefatura de Minas. Y nos quedamos en Minas porque en el día de hoy se realiza un paro de actividades en la UTU, en la Escuela Técnica, reclamando apoyo en salud mental. En este mes, o sea, en lo que va de este mes, se quitó la vida una joven docente que era exalumna de la institución y también una estudiante actual. También dice que la comunidad educativa se ha visto muy afectada por la pérdida de una estudiante actual que tuvo un accidente en el departamento de Canelones, donde falleció ella y una hermana. El 17 de julio, ahora esta semana, el viernes, es el Día Nacional de la Prevención del Suicidio en Uruguay, por más que el Día Mundial se realiza el 10 de septiembre. Pero bueno, esto ya es impactante.
0: Realmente vamos a hablar en los próximos minutos sobre ese tema. Uh-huh. Vamos a ir a la pausa.
1: Nos vamos con la Marsellesa, pero para que no crean que estamos generando un ambiente prole bleu, nos vamos con la Marsellesa y al regresar vamos a venir con algo de España, así balanceamos.

0: Aquilino.
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0: 20 minutos pasan de las 11 de la mañana. No, no, yo le conseguí las marchas. Yo le conseguí las marchas. Que, porque mientras él está tomando mate, yo estoy escuchando Radio Marca. Hoy de mañana a las 6 de la mañana estaba escuchando Radio Marca. Y estaban nuestra Soy Celeste, ellos tienen sus canciones. Entonces le dije, te la busqué, acá la tenés, vamos a compartirla con la audiencia.
1: Estamos hablando de España, ya que estamos hablando de España. Ayer les comenté acá en la interna y le pasé al máquina el link como para que pudiéramos compartir la renuncia en vivo de una periodista de Radio Televisión Española. Pero menos mal que no lo comentamos ayer porque ya volvió. Parece ser que desde la dirección le dijeron no queremos que te vayas. El periodista acosador en el sentido maltratador, no acosador, maltratador. Estaba muy bueno cuando la mujer se levanta y le dice...
2: No te banco más.
1: Yo no te aguanto. Bueno, mira, lo tenemos.
3: Acá hay un caso en Montevideo de una conocida nuestra con un periodista que se levantó en pleno programa.
1: Y también, ¿al aire?
3: Al aire, sí. Hace unos cuantos años.
1: Este está muy bueno, mira.
4: Marta. No voy a contestar, Jesús, lo siento, no me vas a volver a humillar, me siento absolutamente humillada. He aguantado mucho tiempo, he aguantado por pagar las facturas, he aguantado por mis hijos, pero ya no aguanto más. Hay un libro magnífico que se llama El coronel no tiene quien le escriba. Y le pregunta al final ella, la mujer quería vender el gallo, ¿qué vamos a comer? Mierda, dice el protagonista, mierda. Pues yo, sin Tora, prefiero comer mierda.
5: ¿Pero qué te pasa, Marta?
1: Junto sí, ahora sí, Pora es el apellido de él. Ahora
3: está en la noche de Televisión Española.
1: Sí, exactamente.
6: De la periodista Marta Gómez Montero, que desató una auténtica tormenta.
1: Bueno, fue una...
3: es drástico, loco.
1: Es y hablan un poco, hablan de política también. Aquí no me vengas con bulo, le dice él, viste, como con inventando cosas. Sí, y se ve que la mujer no aguantó más. Pero ¿qué pasa? Desde Radio Televisión Española le dicen, no, queremos que vuelvas y que te quedes. Entonces ella vuelve airosa y él le tiene que pedir disculpas. Dice, yo si en algún momento te traté... Con eso, viste, de que yo soy así, efusivo, soy así, trabajo a mil, no sé qué. Creo que Laje, claro. Laje en Argentina, el que es piloto de avión...
3: Sí, Antonio Laje.
1: Antonio, que trae a Susana 2x3. Creo que en un momento también lo habían acusado de que es insoportable para poder trabajar con él. Y dice, bueno, lo que pasa es que yo dejo alma, corazón en la cancha y soy así, y soy impulsivo...
3: Bueno, Chiche Gebro, una cantidad.
1: Hay un montón.
3: González
1: Sofovit. Dice que tenía también un carácter, claro, impresionante.
3: Lo que pasa es que a veces les ponen productores que no están... más que nada con los productores, no al aire. No,
1: claro, pero
3: lo que pasa es que te ponen... ¿Sabes cuál es el tema? Que te ponen una cara bonita al costado. Uh-huh. Cuando vos de repente lo que necesitás es... Son periodistas en serio y aguerridos y que metan...
1: Eso está, esto todo. Pero bueno, pero, final feliz para esta situación.
3: La televisión a veces, no, pues hay que poner una mujer porque pone una cara bonita. Mm. O hay que poner una mujer. La mujer de repente no sabe ni los temas que están hablando. Eso me acuerdo de temas en todos los canales, Montevideo. Pero hay que poner una.
1: No por ser mujer, no sino por ser mujer. Porque, claro, digo, claro, de repente claro. Por ser bonita, sí, bueno, pero no tenía mucha idea de lo que estaban hablando, de cómo.
3: Claro, no sabe. Y se mete a opinar de repente, sí. ¿No? Entonces, me pasó a mí de haber tenido alguna de otra compañera que la ponía porque era, no por la capacidad, sino porque era mujer o porque era bonita.
1: Mm. Bueno.
3: Acá en el canal. Entonces, claro.
1: Fue muy
3: complicado. Albertico Olmedo, calladito la boca. Olmedo se ríe. Pero es cierto, porque vos tenés que estar acompañado por una figura de que si es mujer, como digo, acá tenemos, digo, mujeres que indudablemente. Son muy valiosas profesionalmente, pero cuando te la ponen porque es una cara bonita o porque hay que poner una mujer, no. Así no funciona la cosa, ¿no? Y decir, pasa lo mismo, ¿sabes qué? Yo me estaba escuchando ayer un debate sobre el tema de la... que es todo por la capacidad. El 60 cargos que daba el Banco República para colocar 40 personas, ¿cómo es que se le llama? De raza negra.
0: afrodescendiente.
3: Afrodescendiente. Y 20 travestis, ¿no? O personas trans.
0: Sí, cupos de la diversidad.
3: Entonces, claro, y dice, únicamente están discriminando a los otros que se podían presentar, que no son de esa categoría, no, es exclusivo, dice el Banco República, para esto. Entonces, claro, debatían la exclusividad, dice, no, pero entonces están discriminando, entonces si una persona, pero yo soy heterosexual y estoy, o soy blanco y me están discriminando, porque el concurso tendría que ser para todo y tener en cuenta, de acuerdo a su capacidad, y no entrar porque es... o porque es trans, o porque...
1: Por la cuota.
3: Por la cuota, ¿no? Tenía que ser por la capacidad,
1: claro,
3: ¿no? Entonces, ahí se debatía. Y esto es lo mismo. Por eso, el tema de la mujer tiene que entrar por la capacidad, y no porque, bueno, hay que sentar a una mujer ahí, o que pasa mucho en la televisión, más que nada, porque dicen, ah, no son todos hombres. Yo ponía para
0: Y un lugolo no puede ir al llamado del Banco República, no ocupar esos lugares. Vio que las comparsas son sociedades de negros y lugolos.
3: Sí.
0: Negros, bueno, afrodescendientes. Y los lugolos son blancos pintados de negro. Que se pintan con corcho. Sí. Para sentirse parte de la cultura afrodescendiente.
3: Claro, porque uno se puede pintar así y decir, no, yo me percibo negro.
0: Seguro.
3: Y hoy me presento al concurso.
0: Por decir el color de la piel, capaz. ¿Qué puede ir y decir? Yo soy...
3: Claro, pero hay un gran debate con eso, ¿no?
0: Compruébelo usted.
3: Pues, dice, claro, porque con lo que dice, cada vez que hay, para poder entrar al Banco República, ¿no? Que hay muchos que aspirarán, creo que una vez se presentaron como 3.000, 4.000 personas en un llamado, ahora hay 60 cargos que son destinados a estas minorías, ¿no? Por llamar de alguna manera, ¿no? Pero que son parte de la humanidad y de nuestra sociedad y que no tendrían que... porque además la están discriminando, porque son así, le vamos a dar... Pues no, está en la capacidad...
0: ¿Y cuánto se presentan? Lo que pasa es que hemos cambiado la sociedad también.
3: Sí, también, ahora cada uno interpreta...
0: Estamos lejos de la sociedad de Florencio Sánchez, ¿no? De mi hijo el doctor claro. Hoy mi hijo el empleo público.
1: O el influencer.
0: El sueño, mi hijo el influencer.
1: Que gana más que...
0: Como decía ayer, el influencer es el que creó la vacuna contra, no sé, contra la hepatitis. Vos que cantás abajo de la ducha, no influencias nada.
3: Claro, ahí va, y eso es en España había un gran debate por lo que ganaban algunos jugadores de fútbol con respecto a los médicos y a los científicos. Se generó también un debate, yo estaba allá hace un par de años, un debate tremendo por lo que ganaba
0: Y como resultado de ese debate, los jugadores ganan más.
3: Sí,
0: y los científicos ganan
3: claro,
0: más.
3: Claro, por eso. Dice los que tienen. Cuando el tema saliendo de la pandemia, todos decían, fíjate vos, un jugador de fútbol, estos tipos están salvando vidas y todo lo demás, y no llegaban, creo, a X suma, y un jugador ganaba 100 veces más. Que un científico que se quema las pestañas de repente 10, 12 horas trabajando para descubrir un medicamento para tratar una enfermedad o una pandemia. Y entonces ahí estaba el debate también planteado. Son cosas de la sociedad. No las vamos a arreglar nosotros, así que. Livia.
1: Bueno, datos del tiempo. 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
1: Muy bien, 12 grados la temperatura en Laguna del Sauce, 77% la humedad según Inumet. Para hoy martes 14, máxima de 17, mínima de 8. Nuboso, periodos de cubierto. Y lo que sí habla de las nieblas y neblinas. Para mañana miércoles, una máxima de 20 grados, una mínima de 6, mirá qué lindo. Nuboso también, con bancos de niebla. Para el jueves, una máxima de 20 y una mínima de 11. Cubierto, precipitaciones y tormentas. Y para el viernes, máxima de 21 grados, mínima de 14. Aumenta la temperatura, pero la probabilidad de lluvias es alta, al igual que el sábado y al igual que el domingo. Como siempre, nosotros quedamos en el medio entre lo que es Brasil y Argentina. Bueno, según los informes meteorológicos, dice que a partir del viernes 17 tendremos lluvias, tormentas, granizo, viento, eso por dos fenómenos que se van a estar dando tanto en Argentina como en Brasil. Venimos con lo que nos dice AccuWeather. Dice que hasta ahora tenemos 12 grados de temperatura, que la máxima anunciada para hoy es de 16 y la mínima de 9. Mañana máxima de 20, mínima de 13. El jueves máxima de 18, mínima de 15. Pero ahí ya tenemos desmejoras, ya desde las primeras horas. Después tendremos el viernes con máxima de 21 grados y una mínima de 12, con precipitaciones interesantes para el viernes. Y después tenemos un fin de semana, sábado y domingo, con descenso de la temperatura, porque si bien el viernes tenemos 21 grados de máxima, el sábado y el domingo tenemos 14 grados de máxima y las desmejoras estarán ahí al alcance de todos.
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1: 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Petru Valensky se va a estar presentando este miércoles 22, no mañana, el miércoles 22 de julio, en la Sala Teatro Cantegril, a beneficio de Josefina, que es esta niña que le están realizando tratamientos y que, bueno, hay muchas actividades para colaborar con ella y su familia. Esto será el miércoles 22 a la hora 20. Para adquirir bonos colaboración se pueden comunicar al 099-519-677. 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
0: Vamos a hacer una pausa, ¿no?
3: Exacto.
0: Vamos a hacer una pausa y ya venimos en esta jornada de martes.

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0: La página central de la revista, y a esta hora vamos a venir con la entrevista central que, por supuesto, emitimos a través del aire de la 107.1, también al mundo a través de www.fmgente.com.uy, a través de canal 56 de Punta Cable, 56 Cable Carolino, Cable Aigua y el sistema de streaming para todas las plataformas de FM Gente. En el día de hoy recibimos al integrante y presidente de Unipolma, del sindicato policial, Robert Daluz. Muy buenos días, Robert, gracias por acompañarnos.
1: Buenos días, Alexis, buenos días a toda la audiencia. Buenos días, Marcelo.
0: Diego.
1: Diego, perdón.
0: Queremos hablar hoy del segundo Congreso de Salud Mental de la Policía Nacional. Justamente la salud mental de los policías es un tema crítico que requiere atención y apoyo. Los agentes de policía, bueno, pueden verse afectados por diversas enfermedades mentales, dicen los especialistas, y hay distintos tipos dentro de esta, ¿no? Justamente son resultado a veces estos trastornos de exposiciones a situaciones traumáticas y la alta carga de trabajo y tensión que viven, ¿no? ¿Es así, Robert?
1: Sí, exactamente. Es más, y venimos justamente de lamentar un hecho reciente, ¿no? Sí. En el día de ayer, en la tarde-noche, ahí en el departamento de La Valleja, más precisamente en la ciudad de Minas, donde, bueno, un compañero también decide tomar esta lamentable decisión. Una persona, por lo que pudimos saber, con sus hábitos de trabajo normales, director de un centro estudiantil, funcionario policial, docente, toma la lamentable decisión de quitarse la vida. Bueno, sí, venimos con este segundo congreso. El primero fue allí en la ciudad de Artigas, fue organizado por el Sindicato Policía Caminera, por el Sindicato de Artigas y obviamente con el respaldo de la Coordinadora Nacional de Sindicatos Policiales, que es donde pertenecemos gran parte de los sindicatos del interior.
0: Esto que ha sido declarado de interés ministerial y va a tener lugar en estos días, ¿no? A partir de pasado mañana.
1: El jueves de 10 a 17 horas, allí en el Teatro Canteril, fue declarado de interés ministerial. El primero también, allá en la ciudad de Artigas, fue declarado de interés ministerial, cosa que para nosotros es muy importante. De hecho, viene una delegación del Ministerio del Interior, viene una delegación del Hospital Policial, vienen profesionales del Hospital Policial a exponer, viene delegación de la Jefatura Canelones, viene delegación de la Jefatura de La Valleja y viene delegación de la Jefatura de Rocha, que estaba a confirmar, pero pensamos que en las próximas horas se va a estar. Y bueno, y obviamente los funcionarios policiales y las autoridades acá, el comando de la Jefatura de Policía Abandonado, que también nos vienen brindando un apoyo importante en cuanto a esto.
2: ¿Y cuál es la percepción que tienen ustedes como funcionarios policiales que están en contacto con, además, con gremios, con compañeros en todo el país sobre esta situación? El otro día, aquí particularmente, hablábamos con los compañeros y decíamos, bueno, la posibilidad, entre comillas lo decimos, esto de que quizás iniciativas suicidas tenga mucha gente, pero no toda la gente tiene la posibilidad, por ejemplo, de estar con un arma al alcance y conocer el uso de un arma, y que quizás eso al policía también le genera estar un paso más adelante que otro individuo, otro hombre, otra mujer en la sociedad en general. ¿Puede pasar por ahí?
1: Bueno, estas lamentables experiencias llevan a que también no todos los suicidios fueron con el arma reglamento, ¿no? O sea, si bien hay una parte que sí, no todos se realizaron con el arma reglamento, incluso gente que ya estaba desarmada por justamente, toman la decisión de quitarse la vida de otra manera, ¿no? Pero obviamente el tener el arma reglamento es un componente más al momento a la hora de tomar esa decisión, ¿no? Nosotros, la coordinadora, viene trabajando bajo tres ejes de lo que, pues convengamos que esto explota en el 2019 más o menos. Comienza a haber una cantidad importante de compañeros donde se quitan la vida, que al día de hoy, del 2019 a la fecha, 136 policías se quitaron la vida. Y ya en lo que va del año vamos en el séptimo policía. Y bueno,
0: se hace. ¿A razón de uno por mes?
1: Más o menos, sí.
0: ¿De promedio?
1: Igual, sí, de promedio, sí. Igual, de todas formas, veníamos contentos porque veníamos con una meseta importante. Hacía ya 3-4 meses que no sucedía. Y bueno, se viene trabajando para eso, el Congreso es parte de eso. Hemos tratado también de concientizar a las autoridades que bueno, bajo los ejes que trabaja la coordinadora, por ejemplo, un buen ambiente laboral es importantísimo. Que ahora incluso ya se hubo una merma en cuanto a los protocolos, que viste que te presentas un certificado por estrés, la primera medida era desarmarte, que se llevaba, sí, a que el policía, bueno, se complicara un poco más, principalmente aquellos que hacían 222, más cerca de la temporada, porque seguro quitarle el arma era rapidísimo, devolverla una eternidad, y a veces se te juntaba un año con el otro, perdías una temporada, perdías dos, perdías los meses de servicio 222, y en vez de allanar el problema,
0: se agudizaba.
1: Principalmente, claro, en el económico, ¿no?
0: Claro.
1: Entonces, hemos tratado de concientizar a las autoridades que, bueno, que el protocolo, utilizarlo ya cuando vemos que realmente la situación desborda. Y bueno, después, como te decía, un buen ambiente laboral, ni que tal vez, vivienda digna y salario digno, son, la coordinadora está parado sobre esos tres ejes, que es lo que abordamos, y bueno, y le pedimos justamente a la clase política, que es la que maneja los hilos, que bueno, el policía tener la seguridad de que tiene una vivienda digna para él, en el caso que le pase algo trabajando en la calle, que su familia queda cubierta, eso es una, te da otra tranquilidad. Y después, obviamente, el tema económico, el tener un buen salario y no tener de repente que depender del servicio 222 o depender de un trabajito afuera, también, digo, quiero o no, eso juega con la cabeza de la gente, ¿no?
0: Claro, además, de por sí ya el trabajo, como decía, de tensión, ¿no? Porque como es además una escala jerárquica, no solo la tensión en el cumplimiento del deber, sino después también en el riesgo que conlleva estar en la calle y enfrentarse a situaciones que a veces no están previstas, porque ninguna, es una caja de sorpresa la tarea de ustedes, ¿no? Porque no saben con qué se van a encontrar cada día, ¿no?
1: Y más en los tiempos que vivimos, ¿no?
0: Exacto.
1: Y bueno, y sí, bueno, y un buen ambiente laboral también es importante, por eso a veces nosotros le recalcamos un poco y le pedimos a las autoridades del comando, que a veces tenemos un policía que no quiere estar en X unidad porque no se lleva con el comisario o hubieron X problemas de servicio, y a veces lo mejor para tranquilidad de las dos partes es decir, bueno, si usted no quiere trabajar más acá aparte, no le podés sacar el provecho que realmente podés trabajando en un lugar que se sienta más cómodo el policía, ¿no? Y bueno, y lamentablemente sucede, hay algunos ambientes laborales que te llevan, te trabajan también mentalmente, y bueno, eso es lo que queremos también evitar, ¿no?
0: Sí, ahí pasa un poco por lo que decía recién, la tensión a veces, o con el superior, y aparte de lo que conlleva el trabajo mismo, ¿no?
1: Sí, totalmente.
0: Y bueno, y eso se ha logrado allanar el camino, en el diálogo con las autoridades, con la jerarquía, ¿han entendido de qué se trata esto, cómo es la problemática, ¿no? Más allá de las situaciones estresantes y traumáticas, ¿no? que viven a diario, ¿no?
1: El diálogo, bueno, Uniforma siempre se ha caracterizado porque todos los comandos que pasaron, ha habido un buen diálogo, y creemos que es la base de todo, el mantener un buen diálogo. Y bueno, no es la excepción con este comando, más que ya conocíamos anteriormente, a Guerra, a Treza, que ya había estado como su jefe. Y bueno, hay una parte humana muy importante, ¿no? El tema que a veces arriba está todo bien y abajo se complica.
0: Los mandos medios son complicados.
1: Los mandos medios a veces se complican un poquito. No todo, gracias a Dios, y de hecho tenemos la suerte de tener la gran parte de ellos afiliados a Unipolma, y eso también a nosotros nos da otra flexibilidad, porque en vez de venir a hablar de repente con el comando arriba, a veces lo hablamos justamente con los mandos medios y se solucionan las cosas, ¿no? Entonces, para eso también digo, o sea, es bueno no solamente tenerlos como
0: afiliados, compañeros asociados, claro, en el gremio.
1: Y bueno, y obviamente que abajo del grado y abajo del uniforme también hay un trabajador igual que todos, ¿no? Entonces, nosotros en ese sentido no hacemos la excepción, y bueno, nos ha llevado a tener un buen relacionamiento. Y bueno, y también existen algunos mandos medios que bueno, son poquitos, pero hay algunos inconvenientes, y bueno, eso es lo que tratamos a veces de mediar.
0: Esto en la situación acá en Maldonado, no a veces Maldonado capaz que está un poquito mejor que otros lugares, ¿no?
1: Sí, totalmente. Hay departamentos que están bastante más complicados, y principalmente, y no solamente con los mandos medios, sino con los comandos. Nosotros tenemos experiencia de otros gremios, compañeros a nivel país, que por ejemplo no tienen la flexibilidad que tenemos nosotros con el comando que tenemos acá, ¿no? O sea, nosotros golpeamos la puerta allí y nos atienden, y hay otros que lamentablemente para llegar a hablar con el subjefe o con el jefe en otros departamentos hay un protocolo tremendo y piden una reunión el día y se la dan el 25, y a veces hay cosas que no esperan tantos días. El policía necesita una solución abajo de forma inmediata.
2: El tema de la vivienda policial, y traigo esto a colación no porque salgamos del tema, pero sino porque el policía, que evidentemente no tiene los suficientes recursos, a veces termina viviendo y casi conviviendo con aquellos que tiene que perseguir y con aquellos que tiene que reprimir. Y muchas veces se va a trabajar y su familia queda en ese lugar de aquellos que tiene que reprimir y que tiene. Y esa presión que el entorno ejerce a esa casa de familia, a ese familiar, a ese hijo, a ese sobrino que anda en la vuelta, ¿no es también una cuestión de presión psicológica que va muy fuerte pegando en el funcionario policial y que lleva al peor desenlace?
1: Sí, totalmente. A veces tener que convivir de repente con la misma gente que te toca perseguir es complicado en el barrio, y a veces tenés que también buscar la forma de tener una cierta tranquilidad, y porque justamente después vos te vas y la familia queda sola. Y no es una cuestión de que vos tengas miedo, es una cuestión de que la familia queda sola. Y ha pasado casos, por ejemplo, de un compañero que ahora ya no está en la policía, pero por ejemplo el hombre vino un delincuente y le dijo: vos sos fulanito tal y conozco a tu familia, y un día se encontró con el niño y también le metió presión al niño. Entonces, sí, juega, sin dudas que, y principalmente en algunos lugares donde se hacen procedimientos a veces que son grandes, lleva a que el policía, obviamente, o te vas a trabajar y tu cabeza queda.
0: Sí, ahí va.
1: Tu cuerpo está en la unidad y tu cabeza está en el barrio donde vivís.
0: En la familia, ¿no? ¿Qué está pasando con la familia, ¿no? Porque si llegó a ese, en esa situación, en esa anécdota que cuenta, una situación que capaz después lleva de, bueno, voy a dejar la policía porque voy a conseguir otro trabajo.
1: Pasó con un compañero de la Guardia Republicana hace mucho tiempo también, vivía donde era Kennedy. Y estaba bajo una presión constante. Bueno, logramos ahí a través de una negociación con la intendencia y el sindicato logramos sacarlo al hombre allí, porque seguro estaba a punto de mira, tipo era de la Guardia Republicana.
0: Claro.
1: Bueno, logramos que se consiguiera y logramos descomprimir la situación, pero también era una situación jodida de compañero, y todo eso, quiera o no, te trabaja la cabeza.
0: También. No, y otra, yo me acuerdo en una época, digo, ahora estoy un poco alejado de la dinámica esa callejera, pero me acuerdo de la cárcel, por ejemplo, que nadie quería ir a ser guardia de la cárcel porque era una máquina de picacarne aquello. Dice que era no solo por el enfrentamiento permanente y diario, sino el desgaste, la tensión y también las situaciones traumáticas que podían llegarse a vivir, ¿no? De amenaza y situaciones de todo tipo, ¿no?
1: Sí, el tema de la cárcel hace unos años atrás, los comandos te mandaban en penitencia. O sea,
0: era una penitencia, exacto.
1: Te pasaba algo y te mandaban en penitencia para allá, para la cárcel. Y algunos compañeros se quedaron y otros lograron salir antes que el INR asumiera el control de la cárcel. Y sí, obviamente, después vos andás en la calle, vas a la feria tomando mate con tu mujer y tu gurís, y el tipo salió en libertad y te los encontrás ahí.
0: Claro.
1: Y pasan por vos y algunos te recuerdan: hola, funcionario comando. Pero el tema es que vos no sabés si todos van a reaccionar así, te van a saludar o puede pasar otra cosa. Entonces es complejo, sí. Pero bueno, son los riesgos que tiene el trabajo.
0: Claro, el tema también que lleva a veces, por la salud mental, el tema de económico, ¿no? Ahora la policía ha mejorado la condición económica, ¿no? Está un poco mejor, ¿no?
1: Sí, ha mejorado, sí, sin duda, en el correr de los años. Creo que el otro día yo lo decía justamente en el programa que tuvimos con Fabiana, ¿no? El mayor aumento salarial que ha tenido la policía fue en el gobierno de Mujica, ¿no? Después vinieron, sí, ya aumentos, pero ya no eran los aumentos diferenciales como se marcó en ese momento, ¿no? Y de hecho hasta ahora lo seguimos pidiendo. En la administración anterior no hubo aumento y prácticamente ni recuperación salarial tuvimos. Ahora lo que vino, poquito, que no era tampoco lo que nosotros anhelábamos, ¿no?
0: Claro.
1: Bueno, vamos a ver si ahora en la próxima en el próximo presupuesto viene algo más, y bueno, y a ver qué es lo que se espera.
0: ¿No están contemplados en la rendición de cuentas actual?
1: Sí, hay algo, pero prácticamente nada, más bien para digamos para la logística del Ministerio del Interior y para el ingreso de vacantes.
0: De vacantes.
1: Exacto.
0: Claro. Acá en Maldonado, ¿cómo está el tema? El tema de las vacantes a veces que no se alcanzan a llenar, ¿no? Y siempre hay vacantes.
1: Y nunca vamos, ojalá algún día lleguemos, ¿no? Pero por lo menos desde que yo ingresé en la policía en el año 2001, a la fecha, la venimos corriendo atrás siempre. Siempre falta gente. Y eso que demográficamente, cuando yo ingresé en el 2001, no era lo que soy, por ejemplo, ¿no? Y ya faltaba gente. Imagínate que ahora, mínimo para estar balanceado, 500 policías. Imagínate que los que ingresaron en el 2001, 2000... 99, ya estamos en fecha de...
0: Ya para jubilarte.
1: Para jubilarse. Y además, sí, este año se van unos cuantos, ¿no? Entonces, también, lo que viene es recomposición de lo que se va, porque no es tampoco, no es extra. O sea, no es un ingreso extra de funcionario, ¿no? Claro. Lo que sí hubo una inyección muy linda de funcionarios fue en la cárcel el otro día que egresaron 26 nuevos policías, que para la verdad, para el trabajo de la cárcel fue una inyección importante de personal.
2: ¿Sabe que el otro día lo hablaba con una jerarquía y está bueno que ustedes también nos den su punto de vista? A mí personalmente, no sé si la palabra es me sorprendió, pero por lo menos me lleva a buscar motivos o razones de los por qué. El otro día se presentaron 500 personas para hacer las pruebas para ingresar a la escuela de policía, ¿no?
1: Sí,
2: me parece un número sumamente importante. ¿Ustedes qué sienten que es? ¿Es simplemente la necesidad de trabajo? ¿Hay jóvenes con ganas de servir, con ganas de ser policía realmente? ¿Es una cuestión de cultural? Porque a mí realmente el número de 500 jóvenes intentando entrar a la policía y que capaz que van por 20 vacantes o 20 y pocos vacantes, me parece un número muy importante, ¿no?
1: Bueno, está bueno que eso suceda. Y hay de todo, ¿no? Está aquel que lo busca por laburo. Y está aquel que lo busca por vocación. Lo importante es que la vocación no se te va nunca, y después está aquel que ingresa por laburo y después se te pega la camiseta, no hay vuelta de hoja, y ahí se torna una vocación el servir. Entonces también está importante, pero hay de las dos patas, ¿no? Eso es indudable. O sea, desde que yo ingresé en el año 2001, siempre existió el que ingresó por vocación y el que ingresó porque buscaba salir de su pueblo, de su departamento, pues, también hay otra realidad, ¿no? Siempre que ingresó policía, no solamente ingresó del departamento de Maldonado, ingresaron de departamentos, de diferentes departamentos.
2: ¿Gente de otros departamentos viene a dar la prueba acá?
1: Sí, claro. No sé, ahora en esta última prueba, la gente que se presentó, sí, eran todos de Maldonado, pero imagino que sí, debe haber también de otros departamentos.
0: Robert, ya para ir cerrando, una consulta, porque ustedes habían denunciado en su momento, me acuerdo hace muchos años, que había que controlar los chalecos antibalas, ¿no? Como ahora apareció una situación de que había uno que, no sé cuál fue la circunstancia, que no resistió el embate de una bala en el tiroteo del residencial, ¿no? Y le pasó la bala. ¿Están siendo controlados los chalecos como ustedes habían reclamado?
1: Sí, exacto. En realidad lo que pasó en el residencial fue que la bala entró por el costado chaleco. No es que no haya resistido
0: el chaleco. Ah, interesante eso.
1: Sí,
0: porque hasta ahora no, esa versión no se
1: entró, conocía. Entró por el costado del chaleco, sí, por la zona abajo.
0: Por abajo la sila.
1: Sí, exacto. Y bueno, la información que nosotros teníamos, que puede existir alguno, sí, con la fecha de caducidad o pronto, pero por ejemplo Montevideo, inmediatamente, porque sí se corrió eso, inmediatamente pidió que aquellos que estuvieran con los chalecos pronto a vencerse, hacer el recambio. Y acá ahora, yo el otro día estuve charlando con Guerra, y ya habían recambios, incluso vinieron los chalecos nuevos para... para todo el personal, incluso para el personal femenino, que incluso ya viene con lo que es la horma de los senos. Y habían, se esperaba así un recambio pronto. No recuerdo la cantidad que me dijo Guerra, pero eran bastantes, sí.
0: Muy interesante eso, porque fue una lucha en su momento que ustedes llevaron adelante. Así que Congreso, segundo Congreso de Salud Mental de la Policía Nacional, que se va a realizar desde pasado mañana allí en el Teatro Cantegril, y que van a tener la presencia de distintos expertos, ¿no?
1: Exacto, si me permitís para un poquito. Bueno, los profesionales para el Congreso van a ser psicólogo, coach de educación emocional, terapeuta en adicciones, viene profesionales del hospital policial, prevencionistas de salud en el trabajo, va a estar una compañera que es creadora de una aplicación que se llama Claramente, que es justamente para la prevención del suicidio, psiquiatras, representantes de otro grupo policial de Canelones y Montevideo que se llama Hablemos, que también hace un trabajo interesante, compañeros de Neuropol, que es otro grupo que también trabaja y ha derivado más de 70 intervenciones de policías pidiendo ayuda al Ministerio del Interior y al Hospital Policial.
0: Eso es interesante, ¿no? La concientización y que el policía pida ayuda.
1: Pide ayuda, sí, exactamente. Mm. Y va a haber un representante sindical también en la mesa de interdisciplinaria. Así que invitamos ahí a compañeros, familiares que quieran estar presentes. Jueves 16, de día a 17 horas, vamos a estar ahí en el Teatro Cantegril. Agradecemos de paso a las autoridades de Cantegril que nos... ahora justo hablando de Cantegril, Sanatorio Cantegril también, nos acercó dos profesionales para estar en el...
0: En el panel,
1: exactamente.
2: La asistencial,
1: exactamente. Así que, y agradecer a los compañeros de la cooperativa Copol, que la verdad que, sin palabras, se portaron muy bien en el apoyo con este congreso. Así que también vaya el agradecimiento para ellos.
0: Muy bien. Robert Daluz, presidente de Unipolma, muy amable, gracias por acompañarnos.
1: Gracias a ustedes y, como siempre, a la orden.
0: Muy bien. Cerramos la entrevista central de esta mañana.
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1: ¿Qué es lo que pasa acá?
2: No sé, venimos de hablar hace en el bloque anterior de que al aire una conductora de un informativo en no sé si en España.
0: En España
2: renunció. Cansada del acoso. En este caso no es un acoso, pero es molestia. Es molestia. Un compañero le mueve la hoja a la compañera y no la dejan leer. Claro.
0: Pero el profesionalismo está por sobre todo, Tomá.
2: No, sí, te ha demostrado un profesionalismo bárbaro. El otro, entre que junta figuritas y que le corre la hoja cuando va a leer.
0: Qué cosa bárbara.
1: Guarango.
2: Bueno, presentamos al serio de Ricardo Almada. Buen día.
1: Buen día.
2: ¿Quién gana hoy?
1: Yo la quiero en IBE.
2: ¿Quién gana hoy?
1: Y yo sigo apostando, estoy a tres lugares para ubicarme estoy a tres lugares de que se dé mi pronóstico de hace un mes, insisto, porque no todo el mundo le invoca.
2: ¿Qué dijo? ¿Que salía campeón Cabo Verde?
1: No, España. No sé, son partidazos, yo no sé. España puede dar más, es como al chiquilín de la escuela, viste, que vos sabés que el loco se aprieta las clavijas puede dar más. Puede y debe rendir más.
2: En el último partido, que fue por la, ¿cómo se llamaba? La Copa de las Naciones.
1: Sí.
2: Terminaron 5-4. Le ganó España 5-4.
1: Se mataron a goles.
2: Pero le iba ganando 5-1, o sea que no era que... Y ahí, bueno, despertó Francia y se le puso un gol, casi se lo empata. Pero, digo, eso es una demostración de que España...
1: Sí. No, pero creo que a esta altura puede pasar cualquier cosa, ¿no? Porque Francia, te pones a mirarlo con atención y está tremendo. Y España tiene un cuadrazo, más allá de que creo que no ha rendido lo de la previa.
2: Hoy de mañana escuchaba las radios españolas y, bueno, ellos... se tienen fe, pero son sumamente conscientes de que puede ser una cosa. Son sumamente conscientes de que es algo muy complicado, que si hay derrota no hay que hacer drama.
0: Qué bárbaro.
2: Esto es como una pulpería, ¿eh?
3: Estamos al aire, no me di cuenta.
0: Dijo la nata, avisá, boludo, toma al aire.
1: Y se lo cortaron la transmisión. Esto la gente tiene que verlo.
2: Es lo que pasa.
3: ¿Qué pasó? No, quedé embalesado ahora porque venía para acá, estaba hablando por teléfono, corté y me llega un mensaje muy gallardo. Y la verdad, vamos a hacerlo escuchar porque la verdad...
1: No, a ver.
4: Islands belong to Britain and I want them back. Yes, Maggie, right away. Dude, we need to scout the island and find that despicable little hobbit bastard, Messi.
0: Messi, dijo.
2: Harry Kane y Bellingham subiéndose a un avión caza de estos ingleses con uniforme inglés. Y diciendo que van para por Falkland.
3: Claro, las manda Margaret Thatcher.
2: Para las Malvinas, claro.
3: Claro. Very fucking is.
5: ¡Maldita ahí. Sea! ¡Hijo de puta!
2: Y ahí están Maradona, Messi y el otro.
3: El Cholo Simeone.
2: El Cholo Simeone en la trinchera, en las Islas Malvinas. Y desembarcan como si fuera Normandía. Desembarcan Kane y los suyos. Y ahí.
5: There he is. Sí, nadie nos encontrará aquí.
3: Es una película de guerra, hermano.
5: The Falkland Islands are British.
2: The Falkland Islands are British, son británicas, las Islas Malvinas. Y ahí está Margaret Thatcher en un portaaviones.
6: Now you sleep with the Belgrano.
2: Haciendo caminar a Messi por el. Por la tabla, ¿no? Como
1: feo, ¿cómo alimenta los caballitos de termo esto, no?
2: Mire. Como hacían los barcos piratas cuando mandaban a alguien a Tamar, que lo hacían caminar por la tabla y le quitaban la tabla.
1: Va a ser un problema eso en la tribuna. Ayer escuchaba las especulaciones que hay, y esto tiene que ver con la seguridad.
3: Dicen.
1: No hay separación de hinchada, porque acá se están vendiendo la entrada como pueden. La verdad que va a ser peligroso lo de mañana.
3: Claro, pero dicen, no hay que alimentar esto porque es un partido de fútbol, el propio técnico Scaloni dijo todo lo demás. Pero hay una andanada de realizaciones. Además, estas son cosas prácticamente cinematográficas. Porque uno ve, esto parece una película.
1: Sí.
3: Con texto, con edición. Son
1: películas. Ahora, ayer escuchaba una periodista, no sé si era periodista al fin de cuentas, que consultaban desde Londres. Viven con una frialdad absoluta lo que va a pasar mañana y lo que ha pasado hasta ahora. Que puntualmente no en la calle como en muchos países, incluso acá en Argentina, esas manifestaciones gigantescas en las calles, incluso con disturbios, incluso Francia, que no, los ingleses se juntan en boliches, se toman hasta el agua de los floreros mucho más, festejan ahí, pero después...
2: Pero viven el momento, es el momento. Como que la ansiedad previa, esa no.
1: Esa euforia como tenemos
2: por los sudamericanos. Pero ¿sabe por qué? Porque acá a veces tenemos muy pocas cosas de las cuales sentirnos orgullosos
3: En Argentina están hace días en algunos programas con las camisetas. Hacen los programas
1: desde el anterior partido ya andaban todos vestidos así.
3: Todos con la camiseta puesta. Sí. Y todo gira en torno a, o si no hay un decorado con camiseta, es todo, se vive de otra manera lo que viven los mismos ingleses. Y quieren llevarlo a este tono de guerra.
2: Por eso mismo es que en Argentina una victoria tendiosa o te crucifica una derrota.
1: Pueden haber problemas mañana y no los vamos a ver en la televisación.
2: Usted imagínese, en la cultura sudamericana, Uruguay, Argentina. Brasil, que por una barrera idiomática a veces no lo tenemos tan cercano, pero muchas cosas las viven muy parecido a nosotros. ¿Qué pasaría si mañana, por ejemplo, Argentina pierde con Inglaterra y De Paul en la noche aparece en una discoteca en Miami? ¿Qué pasaría? O nosotros, si Valverde en la noche de haber quedado afuera con España hubiera aparecido en una discoteca en Miami, ¿qué hacíamos nosotros? Y sin embargo Noruega pierde con Inglaterra y en la Haaland pide el cambio porque no daba más y en la noche estaba en un boliche en una discoteca. Ahora, y no pasa nada.
3: Lo viven de otra manera, pero miren esto, es increíble. La televisión argentina
7: no es un partido más de ninguna manera y no hay que tomarlo como un partido más. Los que puedan estar en la cancha, hijos de puta, muchos con dinero robado de sus actividades delictivas, algunos vingueros que van con plata robada de los trabajadores, algunos estafadores del Estado, algunos ladrones con causas en la Argentina que tendrán que explicar, y ya hay causas en Estados Unidos, no sé si van a poder salir. Y están en la cancha, en primera fila, todos delincuentes. Algunos van disfrazados porque son jueces federales y se disfrazan para ir a la cancha y se creen que no se dan cuenta quiénes son. Toda esa inmundicia, toda esa decadencia, que llegaron a pagar $500,000 por el paquete de entradas, por los palcos a los que van. Toda esa mierda no tiene patria. Son hinchas de fútbol, no son argentinos. Las putas que van a ofrecer el culo a ver si consiguen quien les pague la concha y se muestran en las tribunas, no son argentinas, son basura prostibular. Le chupan la pija a quien sea, a los ingleses, a los coreanos, a los norteamericanos, son prostitutas. Los argentinos de verdad sabemos que no es un partido más. Los argentinos de verdad sabemos lo que significa honrar la memoria de la patria frente al adversario pirata, ladrón, hijo de puta y asesino violador. Los odiamos profundamente, desde lo más profundo del corazón. sentimos asco vomitivo por los ingleses. Sin ninguna posibilidad de recuperación. El día que devuelvan lo robado y nos paguen la indemnización por cada año de lo que nos saquearon, tal vez nuestros nietos puedan dirigirle la palabra a los nietos de estas ratas inmundas llamados ingleses. No tenemos nada que compartir. Absolutamente nada. El mejor inglés es el inglés muerto. No tenemos nada que compartir. Y no hay ningún hecho deportivo que nos iguale. Nosotros somos hijos de Dios y ellos son hijos de Satanás. Son hijos del diablo.
3: Movidito, movidito, juntito, la previa. Está bravísima la previa, ¿eh? Además, pedimos disculpas porque por algún...
2: Nos faltó algún pitido.
3: Pitido. Por algún término fuera de lugar. Pero así lo emitió la televisión argentina, así se está difundiendo en el mundo. Esto ha generado reacciones ya en Europa.
1: Qué horror, qué necesidad, ¿no?
3: La verdad.
1: Es un partido de fútbol.
3: Listo. Es un partido de fútbol.
1: Ganará el mejor, los perdedores serán gastados. Son dos potencias, esto totalmente de más.
3: Llevarlo al
1: extremo. Son enfermos, sí.
3: Son enfermos. Sí. Indudablemente que hay una enfermedad acá.
1: Sí, sí.
3: Así que, la verdad...
2: Actualización policial y judicial a esta hora.
1: ¿Con epítetos o sin epítetos?
2: No, trato de hacerlo liviano, ya los epítetos los gastaron todos.
1: Bueno, estos son cuestiones serias, vamos a tratarlas como tal.
3: Lo que sí tenía razón, ¿se acuerdan todas las chicas que pasábamos que querían ir al mundial? En eso no deja tener razón, ¿no? Que se ofrecían.
1: Pasó en todos los mundiales. En todas las fiestas, sí. En todas las fiestas grandes.
3: Claro, ¿eh? Además, se puede imaginar en Argentina con la cantidad que son, chicas jóvenes y todo lo demás. Y si yo acá, todos viviendo el mundial, claro, en Estados Unidos.
1: Y alguna buscando enganchar un jugador porque es preciosa, las botineras. No. ¿Qué van a inventar? Bueno, punto y aparte. Ahora sí. A propósito de los heridos del violentísimo choque ocurrido el sábado a media mañana, compañeros de prensa, Paola estuvo haciendo algunas consultas y la verdad que están más embromados los tres protagonistas de lo que en principio se había informado. El choque, estamos hablando del choque frontal que ocurrió ayer a la altura de la parada 45 de Ruta 10, una recta para quienes conocen, entre la estación de servicio nueva que hay allí en Ruta 10 y la entrada a las grutas. En esa recta todavía no se sabe qué le pasó al automóvil conducido por una mujer de 34 años que fue la
3: que se pasó de
1: la que senda. Se cruzó de senda saltando incluso con un auto relativamente pequeño, saltando la cordoneta y dándole, fue fronto lateral.
3: Yo el otro día venía y pasé ahí, sí. Pasé por cuando venía a Montevideo, digo, ¿cómo hizo para saltar para el otro lado?
1: Exacto,
3: ¿no?
1: Bueno.
3: Venir rápido.
1: Y tirar al otro automóvil para la banquina.
3: Ahí va, dale, le dio de lleno.
1: Sí. Bueno, el conductor del auto, que era un Hyundai, no me acuerdo H cuánto, pero de estos relativamente chicos, de 37 años.
3: H20.
1: Está en Montevideo, está en estado crítico, según la última información de la policía, en estado crítico en CTI del Hospital Británico. Su acompañante, que no sabemos si era su pareja, pero era una mujer de 36 años, también está internada en el mismo centro asistencial. Ella había presentado una fractura de rótula, por lo que estaba previsto que entre hoy y mañana la sometieran a una intervención quirúrgica. Y la conductora del Suzuki Alto de 34 años, que
3: claro,
1: era la
3: es un auto bajo, chico,
1: para lastimarse son ideales. Yo también tengo un auto chico, son ideales los autos chicos, pero llama la atención la violencia del impacto y cómo quedaron los vehículos.
3: Claro,
1: ¿no?
3: Además, cómo le impacta al otro vehículo.
1: Tremendo.
3: Eso es lo que llama la atención.
1: El Alto quedó sin motor, como que del parabrisas para adelante no tuviera nada, quedó realmente deshecho. Bueno, ella también está internada, está acá en Sanatorio Mautone y presenta una fractura de cráneo y fractura en 4 vértebras dorsales. Así que lo que en principio habían sido golpes, se sabía de una persona fracturada, pero no de la gravedad. Por supuesto que esto se está siguiendo desde una de las fiscalías de Maldonado para, bueno, establecer responsabilidades, pero todo depende de la evolución de los heridos, ¿no? Y a propósito de siniestros de tránsito, sigue en marcha y está como una especie de stand-by porque se espera un informe que se pidió a un accidentólogo vial. la muerte del repartidor el miércoles primero de julio.
3: Allí en pasando el puente de la Barra.
1: Pasando el puente de la Barra.
3: Frente al edificio de la Mar, por ahí.
1: Exacto, enseguida del semáforo. Bueno, se está esperando un informe accidentológico de un accidentólogo vial. Los testimonios, hay testimonios de testigos, yo tengo datos de testigos, por ejemplo una joven que estaba con el auto detenido a un costado allí de la ruta 10 y vio cómo sucedió todo cuando la camioneta de la señora se fue acercando a muy baja velocidad sobre la margen izquierda de la calzada y la moto que venía atrás. Y acá hay un detalle que me parece que es importante y que tiene que ver con que definitivamente el muchacho de la moto, el repartidor, no iba a alta velocidad. Porque si no, esto que les voy a comentar no lo hace. Él tocó bocina insistentemente a la camioneta cuando iba doblando.
3: Camioneta lo fue cerrando, por lo que
1: estás contando. La camioneta lo fue cerrando.
3: Contra el
1: eje de la calzada, contra el medio.
3: Contra el medio.
1: Por eso el choque también fue frontal lateral. El muchacho se dio contra la parte delantera izquierda de la camioneta que estaba efectivamente doblando en U. Sin señalero de ningún tipo, sin ninguna iluminación. El muchacho alcanzó a tocar bocina, el impacto fue muy fuerte.
3: ¿Cómo se mata entonces ahí?
1: Dice un testigo
3: que pega la cabeza en él.
1: Voló 5 o 6 metros y se golpeó contra el cordón central y murió al instante. Esa fue la causa de muerte. Llevaba casco, es decir, iba con todas las de la ley, ¿no? Así que hay que...
3: Qué raro ese caso.
1: Es muy raro. Pero los golpes...
3: Porque, de acuerdo a lo que cuentas tú, sí. Yo no sé, por la camioneta se va... ¿Camioneta dijiste?
1: Camioneta, sí.
3: Se va cerrando...
1: Hacia la izquierda, hacia el centro de la calzada.
3: Hay una cordoneta ahí.
1: Seguro. Y ahí en un corte de la cordoneta, que hay una cordoneta alta, en un corte empieza a doblar despacito. Y sin señalero, probablemente, esto ya es hipótesis mía, probablemente sin siquiera mirar por el espejo. Y el muchacho iba por el centro de la mano por la que iba, que tiene casi dos vías, y bueno, empezó a los bocinazos cuando vio que la camioneta se la atravesaba, pero no pudo parar. Impactó, voló, y con la mala suerte de golpearse probablemente el cráneo contra él.
3: Sí.
1: Que en otro caso de repente termina con algunas fracturas. No ligó nada. Así que bueno, esa investigación sigue en marcha. El muchacho iba en una Sanela Sapucay 200 centímetros cúbicos. Tenía solamente 20 años y bueno, la familia contrató al abogado Sebastián Cerrón. Y el automóvil, yo le digo camioneta.

0: sí. automóvil. Bueno, hoy nos da para tratar con cierta tranquilidad todos estos temas porque la policía está entretenida. Hoy se olvidaron de comunicar lo que ocurrió en las últimas horas porque, a propósito, ya aprovechamos para hacer mención a esto, nada menos que en el Centro de Convenciones, un lugar que ayer me acordaba, hace cuántos meses que no hay un evento, ¿no? Está parado eso, ¿eh? Bueno, la policía se le ocurrió utilizar ese lugar...
1: Por lo menos evento público.
0: Para,
1: por lo menos, porque sí, a veces hay cosas, pero... Sí. Se ve el movimiento cuando hay algo.
0: Sí, de esos eventos grandes que dejan la plata a los explotadores del centro, no ha habido hace cuánto, ¿no? Bueno, la policía realizó allí en el Centro de Convenciones un acto de reconocimiento, cerrando el primer semestre del año, a policías de las distintas dependencias de la Zona Operacional 2. La Zona Operacional 2 comprende... comprende Maldonado, Punta del Este, todas sus dependencias, sea suficiente. Unos 100 policías fueron reconocidos de las distintas reparticiones. En estos días hacen lo mismo en la Zona Operacional 3, seguramente el acto sea en el Teatro Unión de San Carlos, no lo sé, pero me imagino porque va a ser en San Carlos, y dentro de unos días va a ser en la Zona Operacional 1, seguramente sea en Piriápolis o en Pan de Azúcar, que es el centro de... Así que, bueno, felicitaciones para todos los reconocidos que realmente han hecho un trabajo importante. ¿En qué está la denuncia de la familia? ¿Se acuerdan del chiquilín de 12 años del liceo número 2? Exacto. Que terminó con una contradenuncia del guardia que supuestamente lo habría agredido verbalmente porque el padre del chiquilín le terminó dando unas trompadas y lo lastimó todo al guardia. Bueno, ayer hubo una instancia judicial porque al padre del chiquilín, en definitiva, lo trajeron detenido a la seccional primera, el caso se judicializó, ayer compareció lo que nos decía la esposa hoy a la mañana, con quien no nos pudimos comunicar más durante toda la mañana, tampoco con su abuela, porque queríamos saber además el chiquilín, si volvió al liceo, que había quedado choqueado, muy, muy golpeado, bueno, no nos han atendido. El padre concurrió ayer ante la justicia y en principio no fue siquiera formalizado, pero bueno, está también en una situación de shock, se ve que el hombre después reaccionó, porque violencia con más violencia, esto hay que decirlo, ¿no? Si el chiquilín le dijo al padre, mirá, el guardia me dijo pelotudo, que fue aparentemente lo que le dijo por razones que desconocemos, el padre tampoco puede superar esa meta, saltar un muro, e ir de callado y curtirlo a trompada al guardia. No es el mejor ejemplo para el hijo, y yo no soy consejero de nadie, pero digo, estoy hablando en voz alta lo que uno se plantea en estos casos, ¿no? Así que bueno, por ahí viene la mano, y a propósito de estafas, que no tenemos en las últimas horas ninguna, la policía sigue brindando charlas principalmente a cargo de Santiago Rosa y en este caso del oficial principal Ana Márquez, que es de la oficina del Estado Mayor y a veces está en comunicaciones, en prensa, también la suboficial María Teixeira de prensa y relaciones públicas de la jefatura. Están dando permanentemente charlas, pero no las... Se los voy a reclamar, lo hago ahora públicamente, pero se los voy a comentar a ellos. No lo anuncian, creo, previamente para que la gente concurra. En este caso fue en la Asociación de Jubilados y Pensionistas de San Carlos. Brindaron una charla sobre cómo evitar las precauciones que hay que tener para no caer en las estafas de las que les estamos contando un día así y al otro también. Bueno, en prevención de estafas participaron 12 adultos mayores, seguramente podía haber asistido más gente. Ellas les brindan información sobre las modalidades de estafa que hay, cuáles son las más frecuentes, por qué apuntan a personas mayores. También los orientaron a los asistentes sobre los canales disponibles para hacer las denuncias y solicitar asistencia, por aquello de no cerrar ningún negocio, por definirlo de algún modo, antes de comunicarse o con un familiar directo o con la policía. Bueno, estas actividades además son tomadas por la policía como un estrechamiento de los vínculos con la población. Lo hacen, reitero, con asociaciones y clubes de adultos mayores, y los hacen también en centros educativos.
2: Cerramos por acá entonces.
1: Estimado cliente, dice, hemos detectado un problema técnico que podría haber provocado que se le cobrara dos veces su cuota mensual. Esto me lo mandó Antel Uruguay.
0: Ajá.
1: Le informamos que se ha generado un reembolso correspondiente a una factura por un importe de 2.587,71 pesos. No obstante, el reembolso no ha podido procesarse de manera automática. Para completar el proceso será necesario que envíe una solicitud en línea mediante el enlace que se detalla a continuación. Este inconveniente puede deberse a distintos...

0: distintos motivos, tales como el vencimiento de la tarjeta asociada, cambios en la facturación electrónica o información de cuenta incorrecta o desactualizada. Confirmación de reembolso, ahí nota, en caso de no recibir la confirmación correspondiente no será posible efectuar el reembolso. Lo saluda el equipo de Antel y me mandan un link donde yo ahí tengo que poner el número de cuenta.
1: Nunca se entra en un link.
0: Yo ahora, cuando vayamos a la pausa, le voy a mandar los datos, lo voy a mandar a la red.
2: ¿Saben a quién? Madre, perdón, para despedirme porque me había olvidado, porque me lo comentó Onda Amigo, Freddy Fernández, al fotógrafo, lo sí, reconoce. Señor,
3: el Tito Soré.
2: Marchó a la parrilla con una mueblería, con la señora. Se querían morir. Creo que $500 o $600 marcharon. Hicieron toda la... Me dice, pero vos podés creer, Ricardo. Se quería matar Freddy, literal, ¿no? Porque dice, uno vive pendiente y cómo cae. Pero las famosas compras por las plataformas esta, que nunca me acuerdo, ese tipo de cosas. Una mueblería con todas las de la ley, hicieron el negocio, hablaron por teléfono, compraron unos sillones. ¿Los sillones dónde están? Nunca aparecieron, nunca más lo atendieron, y consultaron y supieron que a la una mueblería que se llama, creo que Florida, ya por Las Piedras, concretamente, le habían tomado el logo, la promoción.
3: Lo mismo que pasó acá con comercios de acá para engañar.
0: Lo mismo que pasaba con Montossi acá.
2: Exactamente.
0: Con
2: Montossi,
0: con los precios de las motos. Sí.
4: Las motos también. Pero después también hay...
2: Freddy me llamó para hacer catarsis conmigo. Y dice, no, ni lo comentes, nada, pero ahora me acordé.
4: Recordemos que Cartelera de Chantas ha tenido también una mueblería donde terminaron dándole una paliza a la mujer que fue con ellos a reclamarle... a reclamar porque había comprado unos sillones que nunca, unos muebles que nunca se los, sillones creo que eran, que nunca se los hicieron, y le terminaron, la mujer dice, espere un momento, la muchacha muy hábil para hablar, espere un momentito, que entre ella sola, que le vamos a devolver el dinero, no sé qué, mientras tanto llamó a unos matones, no sé qué, vinieron y una otra mujer le dieron una buena
2: paliza. Conclusión, Freddy, la señora está mirando el mundial y les mando saludos si están escuchando en el suelo, sentado en el suelo contra la pared.
0: Les mandamos saludos. Vamos con
3: saludos.
0: Ciclista, Freddy, ahora, desde hace un tiempo. Vamos con una llamada de la audiencia. Buenos días.
5: Y buenos días. Jorge, acá de la Capuera.
0: Jorge, cuéntenos.
5: Bueno, yo tuve el mismo problema con el hijo mío que en el chocó ahí en esa doblada en U, que sigo diciendo que está muy mal eso, porque si usted va allí a la salida hacia la izquierda del marítimo, hay un cartel que dice prohibido doblar en U. Si usted se va hace 300 metros más adelante, hay un cartel que dice prohibido doblar en U, donde tiene salida, donde tiene todo, todo. Pero ahí, como hay una estación de servicio, no corre el mismo cartelería. Mi hijo casi se mató también ahí, porque la gente viene a 70, 80, ya ahí a esa altura, y se le ocurre doblar, prende el señalero y se ve la salidita esa y está preciosa y dobla. Pero no solo que dobla, pero no tiene espacio para salir y para venir del coche que viene de frente. Entonces eso es un asesinato por correspondencia de viejo y querido acomodo, esa salida ahí.
4: ¿Eso es donde se entra a Punta Ballena?
3: Al marítimo.
0: El vecino habla de la estación Disa, la nueva que hay allí.
2: Pero perdón, justamente, aclararlo bien, porque frente a la estación de servicio la cordoneta es continua. Entrás y vas de acá, si no, no podés.
3: Más adelante, donde dice el vecino...
2: El camino al marítimo.
3: El camino al marítimo.
0: La gente lo que hace para ir a esa estación...
3: Ferreira. Camino Ferreira, ¿no?
2: No.
5: Usted se va a doblar hacia la izquierda.
2: Sí.
5: En el camino que va a Ferreira, que está la ahora que con los camiones y todo, que sale, comunica a Lucy, ahí hay un cartel que dice prohibido girar a la ENU.
3: ENU, sí.
5: Y bueno, y si está prohibido ahí, que tiene salida, que tiene todo, tiene resguardo, tiene todo, ¿cómo se va a poder doblar ENU ahí enfrente de la estación Disa? Incluso no está ni... Está unos metros más adelante, tiene que doblar sí o sí o sí ENU.
2: Pero, amigo, ahí frente a la estación de servicio nueva estamos hablando esa.
5: Sí, claro.
2: La cordoneta es continua, ahí no hay.
3: Ahí no hay.
5: No, ahí sí, por eso es que dobló en U ahí.
2: No, pero nadie dobló en U ahí.
0: Hay un poquito antes y un poco después, pero frente a la estación no hay.
2: No, estamos hablando de dos cosas distintas. La doblada en U, amigo, fue en el Tesoro, el accidente, el siniestro de tránsito que falleció el chico de 20 años. Lo que pasó frente a esta estación fue un accidente diferente, fue un choque frontal, que todavía no se sabe cómo un auto se cruzó y saltó la cordoneta y se dio de frente con otro.
5: Bueno, yo lo tengo entendido que fue ahí en la doblada de Nubo esa, que no prendió el señalero, no es... Está mal, está en un montón de leyes mal. Yo, por ejemplo, yo vivo en la Capuera, donde hay 16.000 personas y no hay un semáforo. Y ahora van a poner dos semáforos entre una cuadra y media, uno de otro, para Solana y el supermercado grande. Estamos todos locos. Donde hay 16.000 personas y precisamos cruzar la ruta donde han habido millones de accidentes. Esto está muy mal, toda la parte vial. Se siguen quejando los accidentes, pero está muy mal.
0: Muy bien, vecino.
3: Muy bien.
0: Gracias por el llamado.
3: Gracias.
5: No, pero ha sido un placer.
3: Vamos a cerrar la
1: casa. Muy buenos días, Maldonado. Muy buenos días, oyentes de FM Gente 107.1. Maldonado, Uruguay. Aquí meteorólogo José Serra, saludando a toda la audiencia y al equipo de la radio. El tiempo se presenta en Maldonado con cielos algo nubosos. El sol volvió a aparecer. Bueno, a no deprimirnos, porque la vida es linda, el sol está, pero a veces las nubes lo ocultan. La temperatura a esta hora, 12 grados 8 décimas, hoy una máxima de 13 grados en Maldonado. Los vientos están calmos. La presión atmosférica, 1021 decimal 8 hectopascales en descenso. La humedad relativa, 80%. Mañana, miércoles, soleado, algo nuboso. Se incrementa la nubosidad hacia el final del día. En cuanto a temperaturas, 16, 17 grados la máxima, 8 la mínima. El jueves, la situación se complica. Un evento meteorológico severo comienza a manifestarse sobre el territorio nacional. O sea, una perturbación atmosférica, o sea, un frente frío, que va a dar lugar a lluvias y tormentas, algunas de ellas puntualmente severas. Estamos describiendo la situación. O sea, perturbación atmosférica, depresión atmosférica, va a comenzar a afectar con lluvias y tormentas todo el territorio nacional, en mayor grado en la región limítrofe con el estado Río Grande do Sul. Las temperaturas, no obstante, 16 grados la máxima y una mínima de 9 a 10 grados. Ventoso en zonas costeras y cuidado en zona de tormenta. Podemos tener viento fuerte en zona de tormenta, lluvias copiosas abundantes en corto periodo de tiempo y la probabilidad de granizo y viento fuerte a muy fuerte en zona de tormenta. Y situación que se va a extender hasta el día viernes con lluvias y tormentas, algunas mejoras temporarias. Las temperaturas no van a descender, se van a mantener, pero esta inestabilidad se va a extender por lo menos hasta el día martes o miércoles de la próxima semana. Cabe señalar que las temperaturas van a permanecer bastante elevadas dada la situación, y elevado va a estar el porcentaje de humedad relativa, que oscilará entre el 80 y el 90% diariamente. No hay mejor prevención que un buen pronóstico. ¿Por qué digo esto? Porque la meteorología es una de las herramientas que nos ayuda a mitigar los eventos, los fenómenos meteorológicos atmosféricos severos. Entonces, a limpiar las canaletas, desagües, etcétera, para evitar justamente el desborde. Para FM Gente 107.1, Maldonado, meteorólogo José Serra, les recuerda, si usted quiere recibir todos los días del año mi pronóstico en su celular, basta con enviar un mensaje de texto, un SMS con la palabra Serra, a qué teléfono, al 1234. Que tengan ustedes una muy buena jornada.
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0: Muy bien, muy bien. Ya estamos en el bloque del Mundial. Acá estamos analizando, ¿no?, lo de Forlán, lo de otros técnicos. Yo ponía el ejemplo de Juan Ramón López, querido director técnico, estuve en Atenas. Jueguen como ustedes saben, de Atenas, de defensor. Jueguen como ustedes saben.
1: Dijo el querido viejo Acuña ayer en el Molina, hay que estrenarse. Si no nos estrenamos, no vamos a rendir.
0: Claro.
1: Qué grande.
0: Porque están hablando de Forlán, que no tiene experiencia ninguna. Como técnico, ¿no? Dice, dirigió 10, 11 partidos a Atenas y otro tanto a Peñarol.
1: Sí, y los números similares.
0: Y bueno,
1: el porcentaje.
0: Ahí va. Entonces dice, ¿qué experiencia? Es un tema de marketing. Lo de Forlán es un tema de marketing, indudablemente, porque ha tenido una repercusión mundial, porque lo conocen en todo el mundo, como futbolista, como embajador, como hombre vinculado a la actividad deportiva. Y además jugó en. Bueno, jugó en Europa, jugó en Japón, jugó en la India. Fue hasta la India a jugar, se pueden imaginar, ¿no?
2: Es fenómeno.
0: No sé cuánto lo habrán pagado, pero alguna plata, todo sirve. ¿Viste? Ahora puede vivir tranquilo, porque ir a jugar a Japón, bueno, y en todos lugares va cosechando amigos, ¿no? Entonces, claro, ahora. Además, nadie le va a pegar a Forlán, porque gran futbolista, con historia en la celeste, cuarto en el Mundial de Sudáfrica, mejor jugador de. Nadie le va a salir a dar con un fierro. Entonces, está bien. Bueno, ahí va. Los resultados son otra cosa, máquina. Usted no me diga que. Que es decisivo eso, porque son partidos preparatorios y por la fecha FIFA. Después la sub-20 también hay que ver, ¿no? Hay que ver, bueno, pero tiene que hacer currículum como técnico.
3: Sí.
0: Y va a experimentar con Uruguay. Va a experimentar, me parece bien. La primera reunión nació en el 2023, acá en Punta del Este, dijo el presidente Lauf. Alonso, nos reunimos en la chacra de Cachavacha y bueno, ahí empezamos a conversar de fútbol, ¿no? Lo defendió Alonso, ¿no? De lo que significa futbolísticamente, bueno, todo lo que
1: lo que tiene, mire, sí. La experiencia que quiso hacer el Real Madrid con Xavi, ¿cómo le fue?
0: Para el carajo.
1: No le fue bien. Y sin embargo venía de dirigir en Alemania y venía de buena. Yo qué sé, el fútbol es tan. Peor no le puede ir,
0: sí,
1: hay que saber. Porque, ¿qué es lo que, peor? Al Mundial vamos a ir porque somos organizadores, así que eso ya está. Si quedamos afuera de los Juegos Olímpicos es lo mismo que con Bielsa, si quedamos afuera del si nos va mal el Preolímpico es lo mismo que con Bielsa, si nos va mal en el Panamericano es lo mismo que con Bielsa, y si quedamos afuera en primera ronda en el Mundial que viene es lo mismo que con Bielsa, así que peor no nos puede ir. No, con esto quiero decir que yo estoy de acuerdo, pero ya sabes que arrancas, la vara está bien bajita.
3: Ya está.
0: Tomás Apchorian, ¿cómo le va?
4: Bueno, muy buenos días, ¿cómo estamos?
1: No lo vi,
4: saludo a todos.
1: No lo vi.
4: No.
0: ¿Fue a ver el partido?
1: Fui, claro.
4: Perchman.
1: Fui a ver el partido.
0: Estaba haciendo banco.
1: Sí.
4: De la reja para afuera estaba.
1: No sé si tenía que hacer un giro o algo, estaba en el banco. pero no lo vi, ¿eh? Y yo fui. Aparte fui con la ilusión del cronista amigo. Fui con la cámara, dije, está, acá le hago un primer plano en una jugada maravillosa, lo publico en el semanario y quedo bien con el amigo, con el compañero. Nada, estaba en sanidad.
0: En sanidad.
1: Tiene el pie abierto.
4: Correcto, pero bueno, vamos a hablar de lo que importa.
1: ¿Y ese es el hábil o el inhábil?
4: Las dos son inhábil.
1: No le pega con los zapatos, le pega con la caja.
0: El 10 del Peñasco.
4: Bueno.
0: Se quedó sin 10 el Peñasco.
4: Hablando de banco.
1: Están en extinción los 10.
4: hablando del banco, como ustedes decían, un poco la decisión de agarrar a Forlán como técnico interino en un principio, pero apuntando a su continuidad de cara al Mundial 2030, ¿no es cierto? Yo creo que Forlán, si bien no tiene mucha experiencia, tiene muy poca experiencia a nivel de clubes, como decían ustedes, por su figura arranca con un poco más de crédito en el banco, ¿no? Como que lo pueden esperar un poco más. Pero bueno, hablemos de lo que nos importa, de lo que nos interpela hoy, que es que arrancan las semifinales del mundo. Arrancan hoy a las 4 de la tarde en Dallas. A la misma hora mañana juegan Inglaterra contra Argentina. Dos partidos muy interesantes, como hablamos ayer, es la primera vez desde 1990 que los cuatro semifinalistas fueron campeones del mundo y la tercera vez en la historia, había pasado solo, además de en 1990, en México 1970. La previa se calentó, como ya mencionamos, el partido de Argentina-Inglaterra quedó catalogado como el único partido de alto riesgo de todo el torneo. Ya se registraron incidentes, ya lo hemos mencionado. Pero en esta jornada y en la de ayer han salido noticias bastante peculiar, digamos. Está disponible en nuestras redes sociales y página web. Pero la Federación de Senegal descubrió recién ahora, no sé si estaban al tanto, después de 10 años trabajando, que su médico principal era ginecólogo. ¿Qué? ¿Habían escuchado?
0: Falta información. Bueno, pero digo, era médico.
4: Era médico.
0: Por eso,
4: médico.
0: No importa que tuviera una especialidad en ginecología.
4: Lo que es curioso es que ellos no sabían y por eso lo sacaron de su cargo. Por ser ginecólogo.
0: Por ser ginecólogo.
4: Sí,
0: bueno. Lo fundamental es que sea médico. Claro, lo mejor sería que fuera deportólogo, ¿no? Pero bueno.
1: No es la primera vez y eso sucede. Aquí a nivel local sucede.
0: Sí, que médico. Claro, no hay tantos deportólogos.
1: No hay tantos deportólogos.
0: Entonces va un médico, una médica. Ahora hay médicas que asisten a los cuadros de fútbol, son hinchas de los cuadros de fútbol.
1: Definitivo, si un lateral derecho puede jugar por izquierda, ¿por qué un ginecólogo no puede
0: atender a un jugador?
1: ¡Qué duro, máquina! Dice, el médico de la selección de Uruguay tendría que ser un forense, porque son unos muertos. ¡Qué duro! El máquina está en un estado de irritabilidad con la selección de Uruguay. Ya está, máquina.
0: Ya está.
1: Suelte, hay que soltar, máquina, por favor, hay que soltar, ya está. Ya está. Si hay que aguantarlo así 4 años, me enloquezco.
4: Bueno, otra lamentable noticia que trascendió en las últimas horas es que el árbitro neerlandés Rob Diepering, que había sido apartado del torneo por una denuncia de agresión sexual que terminó siendo archivada, bueno, fue hallado muerto en su domicilio el fin de semana. La causa aún no fue revelada oficialmente. También está disponible en nuestra página web los detalles. Y bueno, un detalle más, Sørloth, el delantero noruego, recibió amenazas de muerte. No solo él, sino su pareja en las redes sociales, unos mensajes lamentables pidiéndole que se suicide. Los investigadores de Noruega dicen que eso ya hace parte de la cara de. Ya es parte del fútbol moderno eso.
1: El tema de las redes sociales.
4: Sí.
1: No hay que darle bolillo.
4: Así que bueno, tenemos eso hoy, semifinales de campeones. No va a haber un nuevo campeón del mundo en esta edición. Pero un torneo que viene dejando estas cosas que afuera del campo. Que bueno, dan que hablar.
1: Hoy Francia-España,
4: yo creo que va a pasar. ¿Candidato? Francia. Creo que va a pasar Francia. Sí.
1: Francia.
4: Se repite la final.
1: ¿Francia-Argentina de vuelta?
4: Creo que sí. Es lo que dije antes de arrancar el torneo y ahora que Almada está sacando pecho diciendo que había dicho de España, bueno, yo también voy a decir, yo había anticipado que se repite la final. Y muero con eso.
1: Muy bien. Nadie ve un
4: No la jugamos tampoco.
1: Un Inglaterra-España, ¿no? Un Inglaterra-Francia, ¿no? Nadie.
4: Puede ser. Los dos partidos van a ser parejos.
1: Si Argentina juega la final, ¿qué pasa con Francia? ¿Ya le ganó una vez? ¿Le podrá ganar de vuelta?
0: Le ganó por penales.
1: Le ganó. Sí, le ganó.
4: Y en 2018 le ganó Francia.
1: No, en 2018...
4: En octavos de final.
1: Ahora sí.
0: Sí.
1: Bueno. Dice Mr. Chip, que evidentemente Mr. Chip es un especialista en estadísticas y en esos números que yo siempre digo, yo los respeto mucho porque son unos cracks, pero son incomprobables, ¿no? Te dice, no, es la primera vez que con pelota amarilla se hacen 3 goles al ángulo. ¿Quién va a ir a controlar? Digo yo como ejemplo, ¿no? Entonces, como él es español, encontró 3 estadísticas que le son favorables a España. Pero hasta lo hace desde el punto de vista jocoso esto, ¿no? Dice, las 3 grandes maldiciones de la Copa del Mundo. Puso hace una hora. Primero, el vigente Balón de Oro nunca ha ganado la Copa del Mundo. Adiós Dembélé, se la vi, pone. Como diciendo, va a marchar Francia porque el Balón de Oro nunca ha ganado la Copa del Mundo. Segundo, nunca una selección con técnico extranjero ha ganado la Copa del Mundo. Entonces, adiós Tuchel. Dice, it's not coming home, o sea, afuera. Están afuera los ingleses. Y la tercera, la selección que empezó el torneo como número 1 del ranking FIFA nunca fue campeona. y ahí no llores por mi Argentina, puso.
0: Don't care for me.
1: Claro.
4: ¿De dónde es este muchacho?
1: Es español. Dice, se puede luchar contra cualquier cosa menos contra el destino, pone, y ahí pone las dos estrellas. Encontró tres estadísticas favorables a Francia, con cada uno de los equipos que están en las semifinales, lógicamente para buscarle la vuelta para que sea España el campeón. Un poco se puso jocoso Mr. Chip, pero que tiene estadísticas que realmente son incomparables en cuanto a la búsqueda de datos, ¿no? Es un, en ese sentido, es un crack. Y va a sortear entre sus seguidores $1,000 si España sale campeón. Dice que entre todos los seguidores sortea $1,000 como premio. Para él hay un 28% de probabilidades de que salga Francia, 26% España, 25% Inglaterra y 21% Argentina.
0: Sí, el otro día vino un porcentaje, sí, era...
4: Polymarket,
0: ahí va, exactamente, Polymarket.
4: Que es una casa de apuestas que funciona como una bolsa de valores, depende qué es lo que la gente apuesta y posicionan, sí, Argentina como último y Francia, bueno, como el más probable.
1: Claro. Eso de las casas de apuestas ha llevado a muchísimos problemas en el fútbol, ¿no?
4: Sí.
1: Es a veces... Esto de las amenazas y todo esto está vinculado muchas veces con las apuestas. La gente se juega mucha guita y bueno, y cuando las cosas no son como quieren, ahí empiezan los problemas. Vamos a hacer una nueva pausa. ¿Tenemos otro? Jorge, ¿Francia o España? Francia.
4: ¿Y mañana?
1: Argentina, Inglaterra. Francia, Inglaterra y el campeón. Francia, ese es el pronóstico de nuestro compañero Jorge Raboñán. Porque acá el que pasa por la puerta opina. Acá esto es lo lindo que tiene esta radio, todos opinamos y ahí está. Hacemos una pausa, ya venimos. Las estrellas brillan
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2: Y ahora viene ella. ¡Hola, divina!
3: Bueno, le cuento. El Instituto Uruguayo de Meteorología, el INUMET, ha informado que desde la madrugada del jueves 16 comenzará un episodio de inestabilidad que se extenderá hasta el lunes 20 de julio con tormentas fuertes, algunas puntualmente severas y precipitaciones copiosas. Entre el jueves 16 y el viernes 17 se prevén acumulados de 40 a 80 milímetros, principalmente en la franja centro-este y norte, aunque en algunos puntos podrían superarse esos valores. Posteriormente, entre el sábado 18 y la tarde del lunes 20, un frente semiestacionario volverá a generar lluvias y tormentas. Se estiman acumulados de 60 a 100 milímetros en la franja central, de 80 a 120 en el norte del país, con registros puntualmente superiores. INUMET advierte que durante las tormentas podrán producirse ráfagas de vientos muy fuertes, caída de granizo, intensa actividad eléctrica, aunque también se esperan mejoras temporarias a lo largo del evento. 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
4: Muy bien.
5: Estamos con Juan Carlos Celsa en los Estados Unidos. Juan Carlos, buenos días, ¿cómo estás?
6: Hola.
7: Siguiente. Hola.
3: Está empezado.
7: Ahora sí.
5: Ojo que pierde la paciencia. A ver, que teníamos un poquito ahí de problema con la comunicación, pero ya estamos. Hola.
7: A ver, ¿ahora?
5: Ahora perfecto, Juan Carlos, perfecto.
7: Ah, bueno, espectacular. Una cerveza 8, una bebida a 7, un agua mineral con o sin gas a 6, una réplica de la copa chiquita en un lindo estuche

0: carteles pidiendo una entrada, buscando comprar, algunos otros con muchos ceros buscando vender. Pero vos viste cómo es esto, ¿no? Es más difícil en estos partidos. A ver, si querés hacer negocio y te ofrecen, como están ofreciendo, $4,000, $3,600, lo vendés, te lo ves en la pantalla acá alrededor del estadio y se terminó la historia. Pero si sos futbolero y hay un Francia-España en semifinales, acá el que sacó, sea japonés, chino, uruguayo, colombiano, argentino mismo, si sacaste para este partido entrada, difícilmente no vayas, salvo que por un tema de costo del viaje operativo y todo, decidas a mitad de camino irte. Si no, evidentemente te quedás con la entrada. Te quedás y vas, porque este, como la final o como el partido de mañana, son los partidos. Acá pasaron, están faltando 4 juegos, pasaron 100 partidos, pasaron 44 competidores, y vos estás con el privilegio hoy de 70.000 personas, mañana 75, después en la final en Nueva York y en el tercer y cuarto puesto de Miami, la posibilidad entre Dallas, Atlanta, Miami y Nueva York de estar siguiendo los partidos siempre y cuando los viajes, las conexiones y los horarios te lo permitan. Entonces se hace más difícil, por eso más caro y aparte por la repercusión que tiene el partido. En un rato, Francia o España, ¿quién te gusta más? No hablo de lo sentimental, ¿eh?
1: No, yo la verdad que ninguno de los dos me da exactamente lo mismo. Creo que Francia viene mejor. Eso sí, lo que yo le comentaba a los compañeros, como nadie, España ha dado muestras de que tiene una receta contra Francia, porque en los últimos dos partidos le ganó. Así que es muy parejo para dar un candidato, más allá de que me parece que Francia viene con otra fortaleza en este campeonato, ¿no?
0: Sí, yo veo una leve tendencia a Francia. Recién decía en el noticiero de BTV y ayer en el modo mundial que y me amparaba lo mismo que vos decías acerca de que los últimos antecedentes marcan victoria de España sobre Francia.
1: O sea, tiene un favoritismo Francia, pero yo creo que nadie se puede sorprender si gana España.
0: No, nadie. Para mí, lo que sí estoy seguro es que si los cruces venían por otro lado, era una final de Mundial. Capaz que me equivoco, capaz que el temperamento argentino, capaz que el pragmatismo inglés, capaz que alguien que sorprenda, que una mala tarde, que un penal, por algo es fútbol, por algo es deporte, pasan todos lados, juegan dos equipos de básquetbol, son parejos, uno malogra un libre, termina perdiendo. Bueno, en el fútbol también pasa. Acá, y yo creo que si no chocaban con antelación porque el calendario y el sorteo lo marcó, seguramente podíamos estar hablando de un partido en Nueva York el 19 como el domingo como final de campeonato. Eso no tengo duda. Partido parejo, lindo de ver, cuando vos tenés arriba a Dembélé, a Orisé, cuando tenés a Mbappé en el nivel que está, cuando Yarzaba le dejas una pelota y te marca goles, cuando desde el recambio que tiene el banco España también seduce, con Yamal que todavía tiene que aparecer más, como apareció en la Euro y no pudo aparecer todavía en el Campeonato del Mundo, con Cubría subiendo por el costado izquierdo, con Olmo mandando en la mitad de la cancha, con un equipo que tiene a Baena por el otro lado que puede fabricar. Yo creo que hay un equipo de España consciente de lo que es, que sabe lo que puede, que se afianza en el invicto que trae de muchísimos y muchísimos partidos en el título europeo. Y Francia, con ese esquema sabido, aprendido, estructurado, pero que tiene además gente que se sale del libreto, sale del repertorio y tiene con qué cambiarte el partido. Y vos el otro día planteabas un tema que yo comparto plenamente, ¿no? El tema de cómo esa selección de Francia tiene en su técnico un hombre que conoce muy de cerca lo que

0: lo que Francia pretende en cancha, lo transmite muy bien, y es un equipo que no se desespera. Te le tirás atrás, le cerrás Paraguay, te le tirás atrás, lo buscás, lo fableás, le dejás poco margen para que manejen la pelota cerca de tu área. No se desespera, toca, espera, busca, y en un momento determinado alguien salta, alguien sobresale, te marca el gol, y después que te marca el gol, te maneja el partido, te le pone velocidad, te mata de contragolpe, y te da la sensación de que ya no lo ganas más ni lo das vuelta más.
1: Ahora, eso, Juan Carlos, eso pensando en otros rivales, ¿sabes que hoy de mañana le contaba a los compañeros, escuchaba a las 6 de la mañana, el programa central de Radio Marca, que para ellos serían las 11 de la mañana, ¿no? El programa de el debate de la pizarra, estuve un rato escuchando, y justamente ponían este tema arriba de la mesa, esa virtud que tiene España, y lo decían así, de volver aburrido los partidos. O sea, si hay que tocar 1000 veces, tocan, y eso para ellos hoy era una virtud, tratar de lograr la pelota para que sea Francia, que tampoco le gusta estar mucho sin pelota, el que saliera a buscar. Dice, Guardiola nos enseñó de que aburriendo el partido con los toques se logra un momento de ansiedad en el rival, y ahí dale el zarpazo, ¿no? Es como que los dos tienen esa fórmula aprendida también.
0: Sí, ojalá que esto, más la tensión que siempre tiene, que es lógica, no nos pasaría a cualquier ser humano que estamos jugando esto, la tensión, lo emocional, pero saber que el margen de error es mínimo, y muchas veces eso te condiciona, voy a buscar o espero, sobre todo cuando el partido transcurre, con los matices que cada partido y cada rival te da, ojalá que esto que vos marcás, más lo que yo te decía de Francia y hablábamos contigo el otro día, no termine generando que toda la expectativa que tenemos se dé. Muchas veces pasa en un partido que termina siendo aburrido, de toques laterales y sin profundidad, ¿no?
1: Seguro. Veremos a ver qué ocurre, y mañana la seguimos hablando de este partido y lo que pasará con Argentina e Inglaterra, Juan Carlos.
0: Bueno, dale, sigo. ¿Te compro algo? ¿Te reservo algo?
1: No, un agua. Media, por los precios que escuché, media agua. Fíjate a ver si se puede comprar.
0: Las camisetas oficiales $100, ¿no?
1: No, tengo una que me compré en el Chuy para dormir.
0: Bufanda 21 con el, ojo, bien, con, dice Francia, España, sí está, Francia de un lado, España del otro, los colores, la bufanda con la fecha y semifinal.
1: Claro. ¿Puede ser o no? Sí, esa bufanda, ese merchandising, ¿sabés que tuve la posibilidad el año pasado? Fui a ver Rayo Vallecano Leganés en la cancha del Rayo. Y claro, una típica. Fui y me compré la bufanda, pero bien de uruguayo, ¿qué pude haber hecho? Le pregunté al que vendía las bufandas afuera, le digo, dígame una cosa, amigo, le digo, ¿qué hace con las bufandas que no vende? Porque dicen Rayo Vallecano Leganés, y me dijo, mirá que no tienen fecha, en algún otro momento se van a enfrentar.
0: Está bien. Buena.
1: Brillante.
0: Muy buena.
1: Brillante.
0: Ahora, acá para el Mundial es bravo, hay que esperar mucho.
1: Claro, la de Uruguay Cabo Verde, la que no vendieron ese día, digo, ¿cuándo la van a vender, no?
0: Ah, no tengas duda,
1: Pero bueno, gracias Juan Carlos, hasta mañana.
0: Un abrazo grande.
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3: Muy bien. Hace un descargo el amigo César Bianchi, periodista reconocido, casi 30 años de experiencia. Fue compañero, ¿verdad? Cuando recién arrancó César, ¿sabe con quién lo mandan? A Policiales del País. Con Carlito Lemo, un maestro de los maestros, y Costa Escoba, maestro de los maestros, un tierno, César Bianchi, un tierno era en ese momento. Bueno, dice, con 30 años de periodismo, fue a hacer una nota, pidió una entrevista al Chengue Morales, y el Chengue Morales lo derivó a su manager, y el manager le dijo, bueno, que la entrevista tenía un costo. Entonces ahí hace el descargo en Twitter o en X, César Bianchi, en 30 años jamás nadie entrevistó presidentes, ministros, deportistas, artistas, en toda mi vida, y por primera vez me quisieron cobrar una nota. En fin, dijo, ¿no? Le mando un abrazo.
1: ¿Y la pagó, no?
3: No, por supuesto que no.
1: Se perdió hablar con el Chengue.
3: Sí, de la historia del Chengue. Que se ve que en la televisión, pues dos por tres están en la televisión. Se ve que, y cuenta algunas anécdotas, claro, para contar cosas prohibidas y todo eso, capaz le pagan, le está pagando alguna platita, debe agarrar.
2: Capaz que está facturando con eso.
3: Y factura con eso, claro. Creo. Yo también cobro las entrevistas. Sí, ¿no? Sí, yo también.
2: Si alguien quiere hacer...
3: Y bueno, depende la magnitud de lo que quieren que cuente. Ahí va. Depende de lo que cuente.
2: Algo
3: lo
2: trivial,
3: que
2: cuente. Barato.
3: ¿Eh?
2: Algo trivial.
3: Sí, no, barato.
1: Según el incendio, el costo.
3: Exacto.
1: Vamos a hacer la última pausa, ya ven.
3: Muy bien.
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4: Hay que mirar hoy la semifinal, Caimar, ¿eh? Hay que mirar el partido.
5: Sí, claro. Porque en instantes, ¿eh? ¿A qué hora es?
4: A las 4.
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5: Muy bien, Argentina está definiendo a través de Scaloni cuál va a ser la formación definitiva que presentará mañana en su partido con Inglaterra. Así que que están caras las entradas, están caras, ¿no?
6: Hablan de $4.000 una entrada.
5: Sí, $4.000. Y más también, Hubo tensión hoy en el juicio por Maradona, Burlando y el abogado de Luque estuvieron a punto de tomarse golpes de puño. Ahí tuvieron que intermediar para evitar que la cosa, bueno, llegara
6: a mayores.
5: Exactamente. ¿Y cómo están los Jaimito Máquina?

0: querido, dale like. Y si no vení, y mírate este.
1: Los Jaimitos volvieron en el Mundial, volvieron los Jaimitos. Y Yamal reafirmó, el jugador del Barcelona que integra el plantel y el equipo español en el Mundial, dijo que no le tiene miedo a Francia. Que no le tiene miedo a Francia.
2: Dijiste el otro día, después de eliminar a Bélgica, una frase que no sé si se ha malinterpretado en la concentración de Francia, aunque tu compañero Jules Koundé ha salido en tu defensa. Dijiste algo así como, si tienen que tener miedo, que sean ellos. Quería que explicaras un poco esta declaración y si te ha sorprendido que se haya interpretado así.
3: No, no me ha sorprendido, ya os conozco. No se ha malinterpretado. Al final me preguntaron a mí si... como si me daba miedo Francia, yo dije que no, obviamente no. Somos los campeones de Europa y no nos da miedo ningún partido. Entonces, obviamente, como ha dicho Koundé, es fútbol, se lo toman como lo que es y ya está.
1: Lo toman como partido de fútbol, no le tenemos miedo, no le tenemos miedo.
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5: Los probables de hoy para España: Simón, Porro, Cubarsí, Laporte y Cucurella, Rodri, Fabián Ruiz y Dani Olmo, arriba Lamine Yamal, Alex Baena y Mikel Oyarzabal. Ese puede ser el probable de España. Y en Francia, Maignan, Koundé, Saliba, Upamecano, Digné, Aurélien Tchouaméni. ¿Tchouaméni puede jugar hoy?
1: Estaba lesionado.
5: Parece que puede ser una de las opciones, no lo sé realmente. Y Rabiot, y arriba Dembélé, Olis, porque a él no le gusta que le digan Olise, Olis, Doué y Kylian Mbappé. El equipo de Didier Deschamps.
1: Campeón del 78 con Argentina.
5: Festejando la Bastilla. ¿Cómo? ¿Campeón de qué?
1: ¿No fue campeón en el 98 el técnico?
5: Sí, el 98.
1: El 98, por eso. El caso como el de Forlán, que dirigió, terminó de jugar y empezó a dirigir y quedó hace... ¿Cuántos años hace que está?
5: Y ya fue...
1: Jugó, ya campeón del mundo, ya jugó... Vicecampeón.
5: Y ahora va por...
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1: Muy bien, y con un televisor de Aiwa, lo ves por Punta Cable, que además les agrego que ya tiene todos los partidos del campeonato uruguayo. ¿Cómo es que se llama este campeonato?
5: El intermedio.
1: El intermedio, ahí está. Que empezó el otro día. Así que tiene la divisional.
5: Partidazos. Usted pasa del Hard Rock a Jardines.
1: A Jardines.
5: Es casi lo mismo.
1: Así que bueno, sí.
5: Nada. Así pasaron los hinchas de Peñarol, de Nacional el otro día. De a Jardines. Vámonos.
1: Nos vamos a ir con una nota muy interesante. El periodista va caminando por la estación ahí de tren en San Martín, creo que es, o como es la otra, Retiro. Miren la entrevista y lo quedo mirando. La respuesta de este, que aparentemente es un profesor, entonces le pregunta, esa encuesta que hacen en la calle, salen a preguntar a la gente, pero la respuesta lo sorprende al periodista.
7: Hola, ¿cómo te va? ¿Tu nombre? Calypso.
8: Calypso, ¿sabías comenta el colectivo, el subte, el tren?
7: Sí, sabía. Y yo creo que no es más que la terminación de un proceso de decadencia que está viviendo la Argentina hace unos 2-3 años, ¿no? Con un presidente que toma políticas neoliberales. Lo que pasa es que la gente, la memoria histórica es muy frágil de nuestra población, ¿viste?
8: ¿A qué te dedicas?
7: Soy actriz, profesora de historia y puta en algunos tiempos libres.
8: Gracias.
7: De nada. Hola.
1: Con total naturalidad.
4: Mañana hemos tenido hoy, ¿eh? Hoy hemos tenido una mañana.
5: No, si mañana estamos abiertos, despedo.
1: No, pero esto también la televisión, el tipo va, le hace a varios entrevistar, claro, y dice, profesor.
4: Al periodista lo sorprendió y a nosotros
5: nos sorprendió. Ah, bueno. Qué lindo laburo.
1: Dice, de rato.
5: De rato.
1: Dice también, además. Habló de política. De eso esto, debe ser un pansexual de esto, ¿no?
8: Ya está.
1: Nos vamos. 18 minutos han pasado de las 2 de la tarde. Ya viene la actualización informativa de Gente Informada, segunda edición.
7: Sí.
1: A lo largo de la tarde, la señora Nivia González los acompaña con música y noticias. Y posteriormente, Fabián y Susana presentan la contratapa de la revista. La continuidad informativa está en www.fmgente.com.uy y en nuestras redes sociales.
4: Buena tarde.
5: Hasta mañana, que pasen bien.
1: Que pasen ustedes muy bien, gracias por estar del otro lado. Chau, chau.
9: Muchas gracias, maestro, gracias, chicos, divinos.

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1: ¿Qué tal, amigos? Buenas tardes. Bienvenidos a la segunda edición de Gente Informada. El tiempo se presenta con cielo claro, soleado, 17 grados de temperatura a esta hora y 62% el índice de humedad. Ya comenzamos con el desarrollo de la información.
2: Equipo económico de la Intendencia de Maldonado explicó a los ediles los alcances del proyecto de modificación presupuestal.
1: En la propuesta enviada a la Junta Departamental, un 40% será destinado a obras en los barrios, lo que demandó una larga etapa de trabajo con reuniones en los municipios y las bancadas de ediles, señaló el director general del Departamento de Planeamiento y Presupuesto de la Intendencia, Enrique Baeza.
2: El funcionario dijo estar conforme con el alcance de la modificación presupuestal, no solo por lo social, sino por la parte de obras en los barrios como pavimentos, pluviales, iluminación y la inclusión del presupuesto participativo a partir de 2027 con cerca de 10 millones de dólares que se distribuyen entre todos los municipios.
3: Estamos muy conformes con el alcance que le pudimos dar a la modificación. No solo por lo social, que tiene un gran énfasis en la modificación, sino también en la parte de obras que tiene que ver con los barrios, pavimentos, pluviales, iluminación. También se incluye el presupuesto participativo, que son cerca de 10 millones de dólares que se distribuyen entre los municipios a partir del 27. Y bueno, hay un montón de cosas más que están con la parte de medio ambiente, la guardia ambiental, también se integran más rubros para la parte de humedales, etcétera, etcétera. Se deja una estructura que además va a haber una próxima modificación presupuestal que va a tener que ver todo lo que tiene al alcance de recursos humanos. Pero lo que se firmó fue una estructura con una estrategia detallada, inclusive con compromisos de gestión, no solo numéricos de cifras en plata, sino en números de gestión. Las cuatro comisiones interpartidarias van a ver reflejadas en esta modificación presupuestal la atención presupuestal a distintos aspectos que ellos trataron.
1: La presentación se llevó a cabo este lunes con la participación del secretario general Álvaro Villegas, los directores generales de los departamentos de Hacienda, Claudio Casella, de Ingresos Públicos, Jorge Buda, y la subdirectora general de Hacienda, Estefany Braga.
2: El presidente de la Comisión de Presupuesto, Hacienda y Adquisiciones de la Junta Departamental, Gonzalo Soria, dijo que la tarea de los ediles es desmenuzar ese proyecto que tuvo el trabajo de un equipo de 50 personas entre funcionarios de carrera y el Ejecutivo, que nos hace la tarea más fácil.
1: Para la aprobación del proyecto, la bancada oficialista ya cuenta con los votos necesarios, aunque el gobierno departamental apuesta a que se logre un consenso con los restantes partidos, con lo que se trataron distintas iniciativas a través de las comisiones multipartidarias.
2: Sin embargo, desde la oposición hay otra lectura, según el coordinador de la bancada de ediles del Frente Amplio, Juan Urdangaray.
1: Sostuvo que los números que está presentando la Intendencia confirman, una vez más, un ejercicio con un déficit que se encuentra en los 35 millones de dólares, aunque aclaró que se trata de números primarios.
2: Urdangaray afirmó que es el tercer ejercicio con mayor déficit de los últimos 10 años.
4: Dejar en claro que los números que está presentando la Intendencia en esta rendición de cuenta tienen que ver, una vez más, a un ejercicio deficitario. Estamos hablando de números primarios porque esto llega a la Junta Departamental y se ve inmediatamente el Tribunal de Cuentas. Después es el Tribunal de Cuentas el que dirá si los números que presenta la Intendencia son los valideros o no. Pero a priori, según la propia Intendencia de Maldonado, vuelve a tener un ejercicio deficitario, un ejercicio que se encuentra en los 35 millones de dólares. Si nosotros miramos los últimos 10 años del gobierno del Partido Nacional, nos encontramos que este es el tercer ejercicio con mayor déficit, ¿verdad?, del cierre de los 10 años. Lo que suma esto que veníamos hablando anteriormente, de que la Intendencia de Maldonado tiene un déficit acumulado el 31 de diciembre del 2025 de casi 240 millones de dólares. ¿Qué quiere decir esto también? Quiere decir que en estos últimos 10 años el déficit acumulado de la Intendencia se multiplica por 5, es decir, la administración del Intendente Antía multiplica por 5 el déficit acumulado de la Intendencia. Esto en un contexto, ¿verdad?, donde la Intendencia está recaudando mucho más.
1: La Intendencia tiene una deuda ordenada y es necesario pedir créditos y fideicomisos para obras.
2: La Administración tiene líneas de crédito que puede utilizar, dijo en la contratapa de la revista el Intendente Miguel Abella, quien subrayó que no pretende una Intendencia para ganar plata, sino para hacer obras.
1: Sostuvo que las líneas de crédito son controlables y se deben usar porque de otra manera nadie podría hacer obras.
2: Remarcó que la comuna tiene una deuda ordenada y que no hay que tenerle miedo a eso.
5: A ver, la Intendencia tiene unas líneas de crédito, fideicomiso, que se llaman, que es lógico, porque yo no quiero tener una Intendencia para ganar plata, porque no es lógico. La plata es de la gente.
6: No es una cooperativa de ahorro y crédito.
5: No, esto no es una cooperativa de ahorro y crédito, esto es para volcar en el costo. Entonces, que tú uses el dinero que recauda, de repente, en líneas de crédito que son controlables y que puedes manejar la línea de crédito, es lo lógico. Porque si no, nadie podría hacer obra. A ver, si no, pregúntenle al intendente de Montevideo por qué pide la línea de crédito. ¿Por qué pide una línea de crédito a largo plazo? Porque es la única manera de poder hacer obras grandes. Si no, iríamos de a 10 metros, 10 metros, 10 metros, 10 metros, que es lo que te da el presupuesto. Y eso no es lógico. ¿Ah? Lo que tienes que tener, la posibilidad de tener cómo pagar eso. La Intendencia Maldonado siempre lo tuvo. Y por algo, cada vez que la Intendencia se presenta a solicitar una línea de crédito, siempre nos dan la carta y el aval correspondiente para hacerlo. ¿Por qué? Porque está con deuda, pero ordenada. Y bueno, y, a ver, pero no hay que tenerle miedo a eso, ¿eh?
1: En otro orden, dijo que aún no piensa en una reelección y que al menos por ahora no tiene como objetivo ser nuevamente candidato.
2: Abella aclaró que si hiciera eso dejaría de hacer las cosas que se planteó como objetivos y que desea seguir trabajando en lo que prometió y habló en la campaña preelectoral para que sea la gente quien pase raya cuando llegue el momento.
5: No tengo el objetivo mío fijado en ser en el 2030. Yo sigo con el mismo pensamiento que tenía. Si yo me pusiera con el objetivo de elecciones, sé que el día de mañana estaría de repente dejando cosas de hacer porque tengo que pensar en ser reelecto en 2039. El objetivo mío es trabajar con lo que uno le dijo a la gente, tratar de llevar adelante lo que uno habló en campaña, ¿ah? Y que pasen raya cuando llegue el momento. O sea que estamos muy lejos todavía y acá hay que saber manejar los tiempos políticos también. O sea,
6: lo hablamos en 2029.
5: Lo hablamos en el 2029. Hoy no es el sentido de pensar. El sentido es pensar en proyectar un Maldonado que tenga una proyección cuidando el medio ambiente, cuidando todo al 2040, 2050. O sea, tener una proyección de decir, bueno, no a lo que va a pasar en el 2030.
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2: Tommy, buenas tardes. Desde hoy, semifinales, instancias ya definitorias del Mundial.
9: Buenas tardes, así es. Arrancan hoy las semifinales del Mundial. Francia juega con España a las 16 horas en Dallas. Mañana, a la misma hora, Inglaterra contra Argentina en Atlanta. Son los únicos 4 semifinalistas que ya ganaron una Copa del Mundo, algo que no pasaba desde 1990. Lamine Yamal calentó la previa. Somos los campeones de Europa y no nos da miedo ningún partido, afirmó el extremo del Barcelona en conferencia de prensa. Me preguntaron si me da miedo Francia y dije que obviamente no. Didier Deschamps, entrenador de Francia, respondió con un mensaje claro. El fútbol se juega con los pies, no con la boca, respondió el francés. Y completó. Lamine Yamal es un talento especial, pero nosotros tenemos a Kylian Mbappé en forma, Ousmane Dembélé, Michael Olise, que también están de buen humor y con ganas de ganar este partido.
2: Gracias, Tomás.
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1: reconocieron a policías de la zona operacional 2 como cierre del primer semestre del año.
2: El acto de reconocimiento a 100 funcionarios policiales de la zona operacional 2 que se han destacado en su labor en el primer semestre de 2026 tuvo lugar este martes en el Centro de Convenciones de Punta del Este y continuará con instancias similares en las restantes zonas en los próximos días.
1: En el acto participaron invitados especiales, autoridades de la Intendencia de Maldonado y legisladores del departamento. La zona operacional 2 abarca las comisarías primera y sexta de Maldonado, décima de Punta del Este, décima segunda de La Barra y décima tercera de José Ignacio, con sus respectivos destacamentos y sus comisarías.
2: La jefa de zona, Cristina Techera, reivindicó la labor policial y el sacrificio de las familias. Es una vocación de vida, un compromiso con la justicia y la paz de nuestra sociedad. Cada acción de un policía, cada decisión tomada en medio de la incertidumbre,

0: De la circulación con reducción de la calzada.
1: Además, se implementarán desvíos para permitir el desarrollo de las tareas y mantener la circulación de vehículos. Los trabajos comenzarán en la Senda Norte, que permanecerá cerrada al tránsito a las 24 horas de lunes a viernes.
0: Los fines de semana esa senda será habilitada nuevamente para la circulación normal. Una vez finalizados los trabajos en la Senda Norte, las tareas se trasladarán a la Senda Sur, donde se aplicará la misma medida. Cierre total de lunes a viernes durante las 24 horas y habilitación al tránsito los fines de semana.
1: El cambio de una senda a otra se realizará de acuerdo con el avance de la obra. Se recomienda a quienes transiten por la zona extremar las precauciones, respetar la señalización de obra y las indicaciones del personal, así como prever posibles demoras.
0: Heridos en violento choque ocurrido el sábado permanecen en estado delicado.
1: El siniestro de tránsito informado en su momento por FM Gente involucró a dos automóviles que, por causas que Policía Científica intenta establecer, colisionaron de forma violenta el último sábado a media mañana.
0: A raíz del choque frontal de dos automóviles ocurrido a la altura de la parada 45 de Ruta 10, tres personas resultaron heridas de distinta entidad. La policía confirmó a FM Gente que el conductor del auto Hyundai de 37 años fue derivado a Montevideo.
1: El paciente permanece ingresado en estado crítico en el CTI del Hospital Británico. En tanto, su acompañante, una mujer de 36 años, continúa internada en el mismo centro asistencial, presentando una fractura de rótula, por lo que estaba previsto que se sometiera a una intervención quirúrgica.
0: En tanto, la conductora del Suzuki Alto de 34 años también permanece internada en Sanatorio Mautone. Presenta fractura de cráneo y fracturas en 4 vértebras dorsales.
1: Maestros analizan un paro nacional y reclaman más recursos para la educación.
0: La Federación Uruguaya de Magisterio, Trabajadores de Educación Primaria, analiza realizar un paro nacional de 24 horas durante agosto en rechazo a los recursos destinados a la educación en la rendición de cuentas.
1: El sindicato considera que los fondos previstos por el gobierno no son suficientes y sostiene que la inversión en educación llegaría al 4,9% del Producto Interno Bruto.
0: Entre los principales reclamos figura la creación de más cargos docentes para reducir la cantidad de alumnos por clase, especialmente en aquellos grupos que superan los 30 estudiantes.
1: Definen vasta agenda de actividades para el mes de la juventud.
0: Talleres, deportes, arte, música son algunas de las propuestas impulsadas por la Dirección de Infancia, Adolescencia y Juventud de la Intendencia de Maldonado, que comenzarán en el mes de agosto y se extenderán hasta septiembre.
1: Además, en su edición 2026, Maldonado será sede del Festival Rock del Este, que tendrá lugar el sábado 12 de septiembre en la explanada de la Avenida Roosevelt, esquina Haití, en el Parque La Loma.
0: La directora de la dependencia, Joana Cervetti, destacó que la programación incluye charlas sobre inserción laboral, talleres de inteligencia artificial en conjunto con el Instituto Nacional de Empleo y Formación Profesional, INEFOP, encuentros de fútbol social y un día gamer que consta de una muestra interactiva de videojuegos y campeonatos eSport.
1: En cuanto al ámbito artístico y musical, se llevará a cabo la tradicional pintada en la pista de skate de San Carlos, batalla de freestyle rap y la convención de cómics y dibujo. Todas las actividades serán gratuitas y abiertas a todo público.
0: Atención al servicio de interés público, se solicita carnicero con experiencia para trabajo anual. Los interesados deberán enviar su currículum vitae por WhatsApp al teléfono 091-548-875.
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1: Vamos ahora con el resultado de la Quiniela y Tómbola de la pasada jornada. Primer premio 125, de segundo al décimo 589, 251, 118, 213, 710, 521, 330, 948 y 392. Del undécimo al vigésimo, 106, 395, 779, 122, 456, 933, 285, 879, 730 y 420.
0: Para la tómbola, en tanto, se sortearon 06, 10, 13, 18, 20, 21, 22, 25, 30, 33, 48, 51, 56, 73, 79, 85, 89, 92, 94 y 95.
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1: Cielo claro soleado con 17 grados de temperatura hasta ahora. 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

Hola, hola, hola, buenas tardes, ¿cómo están? ¿Todo bien? Qué lindo comienzo musical con este grupo Menos es Más. Así se llama. El tema de Alejandro Sanz, Corazón Partido. 14 minutitos están pasando de las 3 de la tarde, tarde soleadísima. 15 grados 6 décimas la temperatura, 69% la humedad. Pero, como te digo una cosa, te digo la otra, te lo tengo que contar. Como de mala onda, una tarde preciosísima con agradable temperatura para este invierno 2026, pero Inumet ha emitido un aviso a la población. Dice que desde la madrugada del jueves 16 y durante el viernes 17, un frente cálido comenzará a afectar el litoral oeste y se desplazará progresivamente hacia el resto del país, favoreciendo la ocurrencia de tormentas fuertes, puntualmente severas, con precipitaciones abundantes. Se esperan los acumulados de lluvias más significativos en las franjas centro-este y norte, con valores entre 40 y 80 milímetros, pudiendo registrarse acumulados puntualmente superiores. ¿Qué pasa con el fin de semana? Entre el sábado 18 y el domingo 19 hasta el lunes 20, un frente semiestacionario afectará principalmente al norte del país, con tormentas fuertes y precipitaciones copiosas. Los acumulados más importantes se estiman entre 60 y 100 milímetros en la franja central, mientras que en el norte del país podrían oscilar entre 80 y 120 milímetros, con valores puntualmente superiores. En las zonas afectadas por tormentas podrán registrarse rachas de viento muy fuerte, caída de granizo e intensa actividad eléctrica. Te lo tenía que contar. Es 14 de julio y nosotros estamos comenzando. Aquí está tu música. Capaz que tenés a alguien cumpliendo años, querés mandar un saludito, dedicar una canción, o simplemente porque estás ahí escuchando la radio y dijiste, pido algo de música. Sabés que aquí suena todo, lo viejito, lo nuevo. Vamos con todo, como en botica. 093-769-818, agéntatelo. 093-769-818.

0: Bueno, por ahí teníamos el tema Voy a olvidarme de ti, que sonaba por aquí. Estaba viendo la situación de una mujer de 74 años que fue atacada por 8 perros de sus vecinos. Reclama respuestas de la policía e intervención del IMBA. Hay una frase que dice: un buen vecino es un tesoro encontrado. Bueno, María del Carmen tiene 74 años, su esposo Jorge tiene 78, son jubilados. Hace más de 20 años que viven en Puntas de Sayago. Hace un tiempo se ha desatado un problema en el barrio porque sus vecinos tienen por lo menos 15 perros que han atacado a varias personas en la zona. Y la semana pasada, el martes, la víctima fue María del Carmen. Fue hacia el almacén y fue atacada por 8 de esos 15 perros. Sufrió varias lesiones que hoy, una semana después, aún la mantienen inmovilizada. Su esposo afirma que sus vecinos incitan a los perros a que ataquen, ya realizaron la denuncia policial. Jorge reclama que no ha tenido respuestas de la comisaría, ni de la fiscalía, ni del Instituto Nacional de Bienestar Animal, a donde también acudió. Asegura además que cuando llegó con su esposa al hospital no le brindaron asistencia y los derivaron a una mutualista. Las dueñas de los perros se acercaron a increpar a Jorge y ante la consulta de los medios sobre dónde estaban los animales respondieron que los cargaron en un vehículo y los soltaron a todos en la zona de Pajas Blancas. Se llevaron a los más agresivos y otros permanecen en la casa. Mira qué situación, ¿eh? 15 perros.
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0: Para no bajar el ritmo, me parece que estaría buenísimo compartir el mini recital de la tarde de hoy con música de Piso 21, presentado por By Mora Sushi.

Bueno, Carlitos Baute acompañaba a los chicos de Piso 21 con el tema Ando Buscando. 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Recuerden que están de 19:30 a la hora 0:30.

Música de piso 21 para el mini recital de la tarde de hoy, presentado por Bai Mora Sushi, así en Reisig y Pedragosa Sierra, frente al gimnasio Smartfit. 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Estamos de 19:30 a la hora 0:30. Recuerden que tenemos regalitos esta semana, ya te cuento. 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

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Venimos con Aries. Hoy la persona que menos esperas le dará un toque de color y alegría a tu día. Deja atrás los pensamientos pesimistas y permítete actuar con un poco más de espontaneidad y de libertad. En el amor tu magnetismo estará por las nubes. Número para Aries 31. Para los de Tauro es un día ideal para proponer ideas, expandir tu círculo social y atreverte a experimentar nuevas sensaciones. Aunque haya algo de tensión silenciosa en el trabajo, confía en tu intuición y evita tomar decisiones basadas en desconfianzas del pasado. Número de la suerte para Tauro, 23. Para Géminis, hoy brillarás por tu capacidad de convicción. Todo lo que emprendas con entusiasmo tiene grandes chances de salir bien. Mantén una actitud positiva, aunque algún plan no salga exactamente como lo habías previsto. Pregúntate el para qué de tus metas. Número de la suerte para Géminis, 18. Para Cáncer, bajo la influencia de la luna nueva, tu sensibilidad y conexión espiritual están al máximo. Todo lo que intenciones hoy con el corazón tendrá una fuerza increíble. Aprovecha esta energía para definir quién quieres ser en los próximos meses. Número para Cáncer, 07. Dice para Leo, estás en una etapa de recarga antes de un gran protagonismo que se avecina. Aprovecha la jornada para soltar amarras y deshacerte de lo que ya no te sirve. No te dejes llevar por palabras vacías de terceros. Confía en tus planes. Número de la suerte, 24. Para los de Virgo, intenta resolver tus pendientes y pequeños problemas durante la mañana, que es cuando tendrás la mejor actitud y energía. Reserva la tarde para consentirte, descansar o dar ese paso que vienes postergando con una persona especial. Número para Virgo, 17. Para los de Libra, hoy es un gran día para hacer una promesa sincera, ya sea a ti mismo o a alguien que valoras mucho. No te fíes de promesas ajenas demasiado fáciles de palabra. Busca la seguridad y la claridad en tus relaciones actuales. Número 19. Para Escorpio, si sientes algo de tensión en el entorno laboral, intenta responder con delicadeza para evitar malos entendidos. Es un día excelente para iniciar hábitos saludables basados en el amor propio y en el bienestar físico, no en la obligación. Número 02. Dice para los de Sagitario, se abren caminos y soluciones para esos compromisos que venían algo trabados. Un sutil cambio de actitud es todo lo que necesitas hoy para ver nuevas y maravillosas posibilidades a tu alrededor. Confía en tus instintos. Número de la suerte, el 09. Para Capricornio, la energía astral hoy favorece los acuerdos, los proyectos del hogar y las inversiones seguras. Si tienes un asunto pendiente de solución con alguien cercano, déjate ayudar. Una mano amiga hará que todo sea más sencillo. Número 21.

Para los de Acuario, se abren nuevos rumbos en tu horizonte. Atrévete a salir un poco de tu zona de confort y aprovecha esas oportunidades. En el plano afectivo, es un momento precioso para sentarte a conversar y hacer planes de futuro con la persona que quieres. Número 33. Y por último, venimos con los nacidos bajo el signo de Piscis. Hay perspectivas muy alentadoras para proyectos que veías lejanos. Intenta ver las cosas tal y como son, sin caer en demasiadas suposiciones o dudas. Cree en ti y esfuérzate por lo que deseas. Tu constancia dará hermosos frutos. Número para Piscis, 76. 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

0: Bueno, música de Laura Pausini, un clásico. Amores extraños era lo que estábamos escuchando por acá. Bueno, la ceremonia de clausura del Mundial comenzará a la hora 14:30, hora Uruguay. 90 minutos antes del inicio del encuentro previsto para la hora 16. Esto será el domingo 19 de julio en el MetLife Stadium de Nueva York. Se confirmaron nuevas figuras que participarán de la ceremonia. Entre los nombres anunciados se encuentra el actor Tom Cruise, los cantantes Robbie Williams, Laura Pausini, Nicole Scherzinger. Además, habrá un popular streamer, Joe Speed, que también formará parte del espectáculo previo al partido. A ello se sumará la cantante estadounidense Jennifer Hudson, ganadora de premios Emmy, Grammy, Oscar y Tony, que interpretará una versión especial del himno de los Estados Unidos antes de la final. Reiteramos, la ceremonia de clausura comenzará a la hora 14:30 y el encuentro está previsto para la hora 16. Hipotéticas para nuestro... 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Vos mandas tu mensaje al 093-769-818. Voy por tal premio, nombre, documento y estás participando. 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

Bueno, por aquí teníamos, Whisky a Gogó, que estaba sonando en la 107.1. Francia, España, 0-0. 15, 16 minutos van a... se van a cumplir de... del primer tiempo. 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Bueno, mensajecitos que están llegando por aquí en esta tarde. Andaban los Rodríguez que me mandaron un 2x1, la heroica y el polaco. Cómo no, cómo no, cómo no, claro que sí. Hola, buenas tardes, y soleada, muy linda esta tarde. Soy Sandra de la Capuera, voy por los premios 284-2. Hola, buenas tardes, voy por la torta, dice Axel, muy lindo el programa. Si podés pasar, la profe de Monterrojo. Uy, qué lindo eso. Hola, bella, dice por acá y me manda... Está trabajando a full, ¿no? Está en la tienda. Besos, besos.

Mensajecitos que dicen por acá al 093-0937-69-818. Muy buenas tardes. María 650. Para escuchar el tema de Karina, le mando saludos a mi madre, María de San Carlos. Participamos por los premios, dice Claudia, 942-4. Karina, la princesita. Hola compañera, soy Adri, voy por los premios 853-9. Buenas tardes, muy linda la música, dice María 249-1. Hermosa la tarde, la ropa flameando como banderas al sol. Voy por los premios, dice Carmen 702-4. Es verdad, hoy era un día de esos propicios para lavar y secar. Voy a lavar, lavamos, el tema es secar. Lavar y secar, porque no sucederá lo mismo en los días venideros, ya compartimos el aviso de Inumed. Hola, ¿cómo estás? Dice, por favor, de Ángela Leiva, amiga traidora, dice Lucy. Pero cómo no, ya la dejamos agendadita por acá, en este primaveral invierno. Nada mejor que escuchar a Los Ángeles Azules y Alejandro Fernández cantar el tema La Cumbia Triste.

0: Buenas tardes, soy Lucy de Maldonado Nuevo, 457-5, que nos estaba mandando por acá. 093-769-818, música de La Heroica tenemos por acá. Que pedían los Rodríguez.
1: La Heroica.
0: De Cerro Pelado.
2: Y esto dice... Jamás...

0: Bueno, música de La Heroica que estábamos compartiendo por acá, no está nada dicho porque pasan, pasan 23 minutitos, casi 24 del primer tiempo por allí por el Mundial. Déjame ver qué teníamos, porque hay una diferencia en el marcador, 1-0.
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0: España 1, Francia 0.
1: España, la tierra del amor.
0: ¿Cómo venimos con los favoritismos por ahí para este partido? Y para el final del Mundial, contame. 093-769-818.

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11: España está ganando 1-0 a Francia en la primer semifinal del Mundial.
8: Mikel Oyarzabal convirtió un penal en el minuto 22 después de que Lucas Digne cometiera falta sobre Lamine Yamal en el área. Y Francia ya tiene otro problema porque William Saliba salió lesionado en el minuto 28 sin aparente contacto. Un golpe duro para el conjunto galo. Campaña Argentina Out supera 7 millones de votos. Mientras Argentina se prepara para enfrentar a Inglaterra en la otra semifinal, una campaña digital pide la expulsión de la albiceleste del Mundial y ya acumula más de 7 millones de votos. La petición se aloja en el sitio web argentinaout.com y argumenta: ¿para qué debería competir el resto del mundo si el ganador ya está decidido? 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
1: Bueno, música del polaco nos estaban pidiendo y ahí teníamos este Esclavo y Amo. 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Bueno, la música que ustedes están seleccionando en esta tarde, déjame ver, Ángela Leiva, Monterrojo, Karina la Princesita, así venimos.

Bueno, música de Ángela Leiva que teníamos por acá, que nos estaba pidiendo Lucia, amiga traidora. Bueno, se espera la llegada del Papa León XIV. Ya se sabe que visitará Montevideo, que visitará Florida, va a estar en el Borro y se va a reunir con el presidente Yamandú Orsi. Está la posibilidad de que pudiera ir a algún otro departamento del norte, que podría ser Paysandú. En esta recorrida por América Latina va a estar en Uruguay, en Argentina y en Perú. En Florida va a estar en el Santuario de la Patria, el de la Virgen de los 33, que es la patrona del Uruguay. Esto lo comentaba Sturla, puntualizó que Montevideo y Florida están confirmados. La idea es que vaya a un departamento del norte, que posiblemente sea Paysandú, pero como no está confirmado, no hay que levantar falsas expectativas. En el día de hoy, llegaron a Uruguay toda una comitiva que se encarga de la organización del viaje.

se va a entrevistar con el presidente Yamandú Orsi, pero no está previsto que sea en el Parlamento, será en algún otro lugar. Estorla dijo que la delegación papal estuvo en la cuenca del arroyo Casavalle y hay una posibilidad muy cierta de que el Papa vaya al Borro. Es mostrarle al Papa todo lo que la iglesia realiza. Si uno se pone donde está la parroquia de Nuestra Señora de Guadalupe en el Borro, en un radio de 10 cuadras hay una decena de obras sociales católicas. Es importante que se las mostremos al Papa y que esas personas puedan tener un encuentro con el Santo Padre.

0: la visita de León XIV. Es la primera visita de un papa a Uruguay en 38 años tras la llegada de Juan Pablo II en el 88. Así que bueno, ahí se espera entonces. La delegación del Vaticano llegó en el día de hoy, se reunió con autoridades de la Iglesia Católica para analizar los detalles de la llegada del sumo pontífice, obviamente.
1: Amiga traidora, tú no ríes, tú no lloras, desgarras.
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Bueno, por ahí teníamos el tema destacado de la tarde de hoy. Mix cumbia, fuiste tú, no me enseñaste. De La Planta y Flor Álvarez. 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

Le tenemos que mandar saluditos a Carlitos Saavedra, que nos estaba escuchando por ahí, mandando un saludo, un mensajecito, así que bueno, un abrazo grande para él. Un temita más, antes de irnos a la pausa, la profe de Monterrojo que nos habían pedido.

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0: música de Karina que nos estaban pidiendo y por aquí sonaba El Corazón Mentiroso. Tendríamos que hacer un bloquecito de policiales a nivel nacional. La policía investiga el hallazgo del cuerpo desmembrado de un hombre que fue comido por sus perros en una casa en Casavalle. Un llamado de un vecino al 911 alertó a la policía hoy a la mañana por un fuerte olor que salía de una casa ubicada en las inmediaciones de calle San Martín y Domingo Arena. Hacía como unos 20 días que no se veía al morador de la vivienda. Al arribo de los primeros móviles policiales y en colaboración con bomberos ingresaron al lugar y ubicaron en un dormitorio sobre la cama únicamente las piernas de la víctima. El resto del cuerpo había sido comido por dos perros que estaban en la vivienda. Se trataba de un hombre de 60 años que no cuenta con antecedentes penales y que vivía en la casa con esos dos animales. En el lugar trabajó el área de investigaciones, URPM, zona operacional 3. El caso al momento está catalogado como muerte dudosa, ya que se desconoce cómo ocurrieron los hechos. Las autoridades trabajan en dos hipótesis. Una posibilidad es que se haya tratado de una muerte natural y que luego derivó en que los animales comieran el cadáver. Y la otra es que haya sido un ataque de los perros que han provocado las heridas mortales.
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0: Mataron a balazos a un adolescente de 17 años en Toledo. Su hermano también resultó herido. Un adolescente de 17 años fue asesinado a balazos en una vivienda de Toledo, mientras que un hombre de 27, hermano de la víctima, fue herido de bala en una mano. El hecho ocurrió en una casa ubicada en la zona de Gregorio Paniagua y Avenida Hugo Méndez, donde concurrió personal policial tras recibir un aviso al Centro de Comando Unificado, mientras efectivos del Grupo Pado realizaban el patrullaje preventivo. Al llegar al lugar, los policías encontraron al hombre herido, quien fue asistido por personal médico en el interior de la vivienda. Fue hallado sin vida el adolescente de 17 años, cuyo fallecimiento fue constatado en el lugar. De acuerdo con la información primaria, desconocidos efectuaron múltiples disparos contra la vivienda. En la escena trabajó policía científica que realizó el relevamiento correspondiente y constató la presencia de múltiples vainas. Además fueron incautados sustancia vegetal y dinero de baja denominación, elementos que fueron puestos a disposición de fiscalía. Y otra noticia, asesinaron a tiros a una mujer de 27 años en Estación Atlántida. El presunto autor está identificado. Esta mujer de 27 años fue asesinada a balazos en las últimas horas en la localidad de Estación Atlántida, en Canelones. El hecho ocurrió en calle El Tala y Los Geranios. A través del Centro de Comando Unificado, la policía recibió una alerta por un desorden en el que una persona había resultado herida de arma de fuego. Al llegar al lugar, los efectivos encontraron a la mujer tendida en la vía pública con una herida de bala. Fue trasladada de urgencia a un centro asistencial donde posteriormente se constató su fallecimiento. En las primeras actuaciones, los investigadores entrevistaron a testigos y recabaron información sobre los presuntos involucrados. Según la investigación, los autores escaparon del lugar en moto. La jefatura de policía de Canelones informó que el presunto autor del homicidio ya fue identificado y que el departamento de homicidios realizará allanamientos en las próximas horas para lograr detenerlo. Seguimos con la música que ustedes están seleccionando, Ángeles Azules y Alejandro Fernández.

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2: Bueno, música de Ángeles Azules y Alejandro Fernández, la cumbia triste que está buenísima. 2-0 España, España-Francia, 59 minutos de juego prácticamente. España 2, Francia 0. 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

Bueno, un poquito de música de Brasil, AGP, y esta versión de Cama y Mesa. 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Saluditos que estamos recibiendo por acá. Dice, hola, hermoso día y una tarde muy linda escuchándote siempre. Voy por los premios, dice Celia, 315-3. Uruguay no más. Primer premio de danzas folclóricas en Turquía. Parece que están olvidadas nuestras tradiciones culturales, dice por acá. Voy por el postre de panadería Sarandí, nos decía Juan, 017-1. Lo hemos estado comentando, sí. Bueno, dice por acá, quiero pedirte un tema de Nino Bravo. Esto me lo andaba pidiendo María Luisa, que le mandamos un abrazo grandote. Estaba Gabriel, que dice, buenas tardes, amigas, saludos para todos. Un tema de Leo Mattioli. 093-769-818. ¿Qué más teníamos por acá? Hola, ¿cómo estás? Saludos a la audiencia. Tengo una bolsa de ropa para darme, dice Asunción. Vamos a canalizar a ver cómo podemos hacer eso. Un temita más. ¿Quién? Ah, Nino Bravo nos estaba pidiendo María Luisa, que ya lo tenemos por acá.

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12: Se solicita carnicero con experiencia para trabajo anual. Los interesados van a poder enviar su currículum a través de WhatsApp al 091-54-88-75. Reiteramos, 091-54-88-75.
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Bueno, música de Mecano que estábamos compartiendo por acá. Una rosa es una rosa. 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

0: acá.
1: Bueno, por aquí teníamos a AX3, Matías Valdés, Paola Ló, El Mago. Esta versión Loca Remix. 7 minutos fueron adicionados en el partido entre España y Francia. Al patadón están jugando, ¿eh? Al empujón, a la... Falta una mordida y listo. Rarísimo esto, ¿eh? Desesperadamente. Como Marta Sánchez, desesperada. Rapidito que venimos con la segunda ronda de predicciones para esta tarde. 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Dice, para Aries, soy la persona que menos esperas. Te dará un toque de calor y alegría a tu día. Deja atrás los pensamientos pesimistas y permítete actuar con un poco más de espontaneidad y libertad. En el amor, tu magnetismo estará por las nubes. Para Tauro, es un día ideal para proponer ideas, expandir tu círculo social y atreverte a experimentar nuevas sensaciones. Aunque haya algo de tensión silenciosa en el trabajo, confía en tu intuición y evita tomar decisiones basadas en desconfianzas del pasado. Para los de Géminis, hoy brillarás por tus capacidades de convicción. Todo lo que emprendas con entusiasmo tiene grandes chances de salir bien. Mantén una actitud positiva, aunque algún plan no salga exactamente como lo habías previsto, pregúntate el para qué de tus metas. Dice, para los de Cáncer, bajo la influencia de la luna nueva, tu sensibilidad y conexión espiritual están al máximo. Todo lo que intenciones hoy con el corazón tendrá una fuerza increíble. Aprovecha esta energía para definir quién quieres ser en los próximos meses. Venimos ahora con Leo. Estás en una etapa de recarga antes de un gran protagonismo que se avecina. Aprovecha la jornada para soltar amarras y deshacerte de lo que ya no te sirve. No te dejes llevar por palabras vacías de terceros. Confía en tus planes. Para los de Virgo, intenta resolver tus pendientes, pequeños problemas durante la mañana, que es cuando tendrás la mejor actitud y energía. Reserva la tarde para consentirte, descansar o dar ese paso que vienes postergando con una persona especial. Para Libra, es un gran día para hacer una promesa sincera, ya sea a ti mismo o a alguien que valoras mucho. No te fíes de promesas ajenas demasiado fáciles de palabra. Busca la seguridad y la claridad en tus relaciones actuales. Para Escorpio, si sientes algo de tensión en el entorno laboral, intenta responder con delicadeza para evitar malos entendidos. Es un día excelente para iniciar hábitos saludables basados en el amor propio y en el bienestar físico, no en la obligación. Sagitario, se abren caminos y soluciones para esos compromisos que venían algo trabados. Un sutil cambio de actitud es todo lo que necesitas hoy para ver nuevas y maravillosas posibilidades a tu alrededor. Confía en tus instintos. Para los de Capricornio, la energía astral hoy favorece los acuerdos, los proyectos del hogar y las inversiones seguras. Si tienes un asunto pendiente de solución con alguien cercano, déjate ayudar. Una mano amiga hará que todo sea más sencillo. Y por último, venimos con los de Acuario. No, para. Penúltimo, Acuario. Se abren nuevos rumbos en tus horizontes. Atrévete a salir un poco de tu zona de confort y aprovecha estas oportunidades. En el plano afectivo, es un momento precioso para sentarte a conversar y hacer planes de futuro con la persona que quieres. Por último, Piscis, ahora sí, hay perspectivas muy alentadoras para proyectos que veías lejanos. Intenta ver las cosas tal y como son, sin caer en demasiadas suposiciones o dudas. Cree en ti, esfuérzate por lo que deseas. Tu constancia dará hermosos frutos. 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Nosotros nos estamos despidiendo. Ustedes sigan en sintonía, que ya llega la contratapa de la revista. Un abrazo grande para todos. Nos reencontramos mañana, si Dios quiere.

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14: Rodri, capitán de España, analizó la semifinal del Mundial y dijo que pueden ganarles. El capitán español habló sobre la posibilidad de que su equipo en la semifinal del Mundial le gane a Francia. Francia es uno de los mejores equipos de aquí, está en plena forma, pero España también podemos ganarles. Ya lo hemos visto en la Eurocopa y en la Liga de Naciones, aseguró al respecto el jugador del Manchester City. Prohibieron el ingreso de banderas sobre Malvinas a los hinchas argentinos en el estadio para el partido frente a Inglaterra. Los hinchas de Argentina no podrán ingresar este miércoles al partido frente a Inglaterra en Atlanta por la semifinal del Mundial con banderas ni pancartas que reclamen la soberanía sobre las Islas Malvinas, anunció la ministra de Seguridad de Argentina, Alejandra Monteoliva. Argentina y Gran Bretaña libraron en 1982 un breve conflicto donde murieron 649 soldados argentinos y 255 combatientes británicos en una tensión política que perduró en el tiempo. Rodrigo de Paul habló en conferencia de prensa antes de la semifinal del Mundial. Aseguró que el plantel llega con mucha confianza. El mediocampista destacó la importancia del encuentro y reconoció que este tipo de partidos le genera una motivación especial. El volante, una de las piezas importantes del ciclo de Lionel Scaloni, resaltó el acompañamiento de los hinchas en la previa del cruce ante Inglaterra y explicó cómo influye ese respaldo en el grupo. Somos muy receptivos a la energía que nos manda la gente. Es un partido único y estamos muy motivados, aseguró. La designación del árbitro estadounidense generó repercusión inmediata en la prensa británica, especialmente después de un fuerte título de Daily Mail. En la previa de la semifinal, el medio inglés publicó que Lionel Messi obtuvo a su árbitro favorito para la semifinal de la Copa del Mundo entre Inglaterra y Argentina, a pesar de las teorías de conspiración que afirman que el torneo está amañado. Una frase que volvió a poner el foco sobre el clima de sospechas instalado alrededor de algunos fallos durante el camino argentino. La FIFA designó a El Fat para dirigir el partido de este miércoles en Atlanta, acompañado por sus compatriotas Corey Parker y Kyle Atkins como asistentes, mientras que los italianos Maurizio Mariani y Daniele Bindoni completarán el equipo arbitral. El Fat fue el cuarto árbitro en la final del Mundial de Qatar 2022, en la que Argentina venció a Francia por penales y también dirigió partidos de Inter de Miami con el capitán argentino en cancha. El entrenador marroquí Mohamed Ouabi aseguró estar satisfecho con el recorrido de los Leones del Atlas que alcanzaron los cuartos de final del Mundial, aunque admitió que su equipo le faltaron personalidad con el balón, madurez y capacidad para generar peligro en el último partido ante Francia, que terminó con victoria francesa por 2-0. Estamos orgullosos y muy satisfechos con el contenido del rendimiento y el hecho de haber aportado un nuevo espíritu al equipo. Fuimos dominantes en casi todos los partidos, señaló en su primera rueda de prensa tras la participación de Marruecos en el Mundial 2026. Estoy avergonzado, dijo Pedro Sánchez en París, en aparente alusión a los comentarios de Rajoy. El mandatario del gobierno español, Pedro Sánchez, afirmó estar avergonzado durante una conversación con el primer ministro francés, Sébastien Lecornu, en aparente referencia a las declaraciones de su antecesor, el conservador Mariano Rajoy, sobre la selección francesa. Lo siento mucho, se ve a Sánchez decirle al funcionario francés en una breve conversación captada por las cámaras durante los actos que rodean al desfile militar de la Fiesta Nacional de Francia, llevada a cabo este martes en París. El indulto de la FIFA al goleador de Estados Unidos fue Arín Balogón, fue la gran polémica del Mundial, y el delantero admitió que esta decisión de la organización tras el pedido de Donald Trump generó nerviosismo en el plantel. Mi reacción inicial fue estar contento de volver al equipo, declaró el jugador durante una reciente entrevista, y agregó que cuando empezó a pensarlo sabían que eso iba a causar mucha polémica y casi podía ver a sus compañeros de equipo un poco nerviosos porque era algo único, afirmó. Las autoridades norteamericanas catalogaron a la semifinal entre Argentina e Inglaterra como un encuentro de mayor riesgo de toda la competencia. El lunes hubo una reunión de alto nivel en el Centro Internacional de Cooperación Policial y allí estuvieron representantes de la FIFA, del FBI y de las policías de Atlanta y Miami, donde vive la mayor comunidad de argentinos en Estados Unidos y que tienen previsto un fuerte desplazamiento para ver el partido. Antes de la llegada de las delegaciones a Atlanta para el histórico enfrentamiento de este miércoles, los hoteles donde estarán concentrados los jugadores contaban con una fuerte custodia policial.
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0: Buenas tardes, Maldonado, muy pero muy buenas tardes, bienvenidos. Así comienza y de esta manera la contratapa de la revista por FM Gente. Una empresa responsable de la construcción de una torre de lujo envió a 47 trabajadores al seguro de paro. Ahora les vamos a contar los motivos. Hay un tema gravísimo que tiene que ver con el hospital de Maldonado. Ya se lo venimos a contar junto a Susana Mesa, aquí en la contratapa de la revista, donde hoy, como siempre, como casi que todas las tardes, John Núñez es el operador, porque a veces no está. A veces se va a patinar, porque él en su momento fue competidor, integró varios grupos de patinaje a nivel internacional, y bueno, es una costumbre que no puede perder. ¿Tá? Susana Mesa.
1: Buenas tardes, por fin se vio el sol.
0: Es la productora de este programa, la responsable, la dueña de todo. No solo de esto, hasta de nosotros, ¿sabes? Casi que dueña.
1: Preocupó la cabeza de varios y varias.
0: Más de varias que de varios.
1: Preocupo la cabeza de muchos.
0: ¿Le puedo leer algo? Y usted me dice que piensa.
1: Bueno. No. ¿Cómo no?
0: Una nota interna elaborada por el personal de enfermería del bloque quirúrgico del Hospital de Maldonado advierte sobre una situación considerada de extrema preocupación vinculada a la contaminación de una sala de operaciones y las condiciones en las que actualmente funciona el sector. El documento fechado el 7 de julio de este año fue dirigido a la Comisión Regional del Este y puesto a conocimiento de la dirección del centro, la jefatura del Departamento de Enfermería y el Comité de Infecciones. Según consta en la nota, el 6 de julio una paciente fue sometida a un procedimiento vía central en la sala de operaciones número 2. Posteriormente, el bloque quirúrgico continuó funcionando y en esa misma sala se realizaron intervenciones de diferentes especialidades, entre ellas limpieza quirúrgica y traumatología. Estoy leyendo la noticia, no, parte de una nota es esto, sí. ¿Verdad? Porque ahí vienen datos para evitar...
1: Firmada por integrantes de la Comisión Interna
0: ahí está.
1: Del Hospital.
0: Al día siguiente, sobre las 10 de la mañana, se tomó conocimiento de que la paciente intervenida había arrojado un resultado positivo de Enterococcus faecium, resistente a varios medicamentos, por ejemplo, vancomicina y ampicilina. El personal de enfermería sostiene en el documento que, pese a conocer la situación, el bloque habría continuado funcionando sin adoptar inicialmente las medidas correspondientes ante el episodio de contaminación. Quiero resaltar esto. Habría, porque puede haber una versión diferente.
1: Sí, la estamos trabajando, la versión
0: habría,
1: diferente.
0: Habría
1: estamos hablando
0: con la
1: dirección del hospital. Que cabe destacar que en esos días la directora del hospital no estaba en sus funciones, ya que estaba internada bastante jorobada en Mautone. Que estaba el subdirector, según he podido averiguar, Vázquez.
0: Ante esta situación, enfermería informó a cirujanos y anestesistas. La nota señala que el doctor José Luis Rodríguez decidió suspender una intervención coordinada debido a que debía utilizar la sala que habría estado contaminada y donde, según el documento, no se había realizado el procedimiento de desinfección. También se indica que una médica de urgencia resolvió suspender una intervención para prevenir posibles complicaciones. Hasta ahí todo parece lógico. Sin embargo, el escrito afirma que una ginecóloga fue informada de la situación y decidió igualmente ingresar a una paciente para realizar una cesárea electiva. Que entiendo que es una cesárea que la persona quería hacer, ¿no?
1: Puede ser, sí. Elegida será, sí.
0: Sí, la denuncia interna va más allá de este episodio. El personal sostiene que el bloque quirúrgico se encuentra actualmente en obras y que no presenta condiciones higiénicas favorables para trabajadores ni usuarios. También se advierte sobre dificultades para procesar material quirúrgico y respiratorio, así como para la preparación de material blanco debido a la falta de mesadas y espacios adecuados. El documento señala además la ausencia de griferías apropiadas, método de secado, bueno, y todo lo que esto conlleva, ¿no? Dejamos constancia que el bloque quirúrgico y central de esterilizaciones no se encuentran en condiciones para un funcionamiento normal, ya que somos un hospital regional, expresa la nota firmada por integrantes del personal.
1: En la tarde de hoy, el diputado Casareto presentó un pedido de informes en la Cámara de Representantes. Por este tema, exactamente por este tema. Y yo he estado en conversaciones con la directora del hospital, que está al tanto del tema ahora, que lo está procesando y que va a dar la respuesta en las próximas horas.
0: Bueno.
1: La cual me ha manifestado que no es exactamente así la situación, por lo que ya ha podido ir verificando. Hay que esperar a ver qué es lo que informa el hospital.
0: Veremos, ¿no?
1: Veremos a ver qué es lo que está pasando.
0: Este...
1: Es preocupante.
0: Sí, esto es preocupante, preocupante. ¿No? Lo decíamos...
1: Vienen, perdonen que lo iba a arrancar y lo corté, lo hablábamos ayer, creo que fuera de micrófono, ACE viene complicada, viene con una destitución del director de regional de ACE, viene con un cambio a raíz de eso de la dirección del hospital de San Carlos completa, viene con también...
0: cambio en la subdirección de acá, ¿no?
1: Cambia la dirección y la subdirección allá en San Carlos, y acá cambió ya la subdirección. Y ahí. Ya le digo, y el representante de ACE para la región. Viene un poco complicada la mano.
0: La empresa que lleva adelante la construcción de la torre de lujo Surfside, en Rincón del Indio, resolvió enviar a 47 de sus trabajadores al seguro de paro. Según informó el periodista de FM Gente Marcelo Gallardo en su cuenta de X, la decisión se tomó luego de que este martes una delegación del Zunca interrumpiera el cenado de hormigón de una de las losas de la obra. La empresa habría calificado lo sucedido como un acto de irresponsabilidad total, al entender que la interrupción de un cenado de losa en pleno proceso genera riesgos estructurales altísimos para la estructura. Según trascendió, la firma sostuvo que el corte del hormigonado por parte de la delegación sindical constituyó un delirio y calificó a los responsables de irresponsables, y que además el gremio actúa de forma maliciosa. El hormigonado de losas es una de las etapas más sensibles de una obra de gran porte, dado que una vez iniciado el proceso de cenado, cualquier interrupción intempestiva puede comprometer la resistencia y homogeneidad de la estructura, generando fisuras, juntas frías o debilitamiento del elemento constructivo. Ese fue el argumento central esgrimido por la empresa para justificar la dureza de su respuesta. Se espera que en las próximas horas el Zunca fije posición formal sobre el conflicto. Yo vi el mensaje de Marcelo Gallardo, que puso en su cuenta de Twitter, de X ahora. Y bueno, y parte de lo que de lo que se decía era justamente esto. Entre otras cosas, ¿verdad? Que se dijo, estoy buscando alguna otra parte también. Cuando tengan ganas de trabajar de verdad, retomaremos, señaló una fuente de la empresa, anticipando además que este miércoles se detendrán completamente las actividades en el obrador y que los 47 operarios afectados pasarán a seguro de paro, tal cual lo que puso en su cuenta de Twitter, de X, nuestro compañero Marcelo
1: Ahora Gazzardo. había 47 funcionarios que la empresa los necesitaba, obviamente. ¿Cómo termina funcionando la empresa? Porque si pasa el personal al seguro de paro, no puede contratar otra gente en ese lugar, ¿no? O sea, va a trabajar con 47 funcionarios menos.
0: Y
1: una pregunta que me hago.
0: No sé, eventualmente entiendo que sí.
1: Bueno, Francia fuera del Mundial.
0: Bueno...
1: Le ganó España.
0: España...
1: Ayer Abella daba como eso. Ganador del Mundial.
0: A España.
1: Gente que daba como ganador ya predilecto a Francia. Bueno, esa gente quedó...
0: Recién estábamos hablando con Abella de esto, de lo que él había... El presagio de ayer.
1: Yo sigo insistiendo que... El Mundial tiene ya nombre la Copa.
0: ¿Quién?
1: Y es Argentina para mí.
0: Ah, para usted es Argentina.
1: Sí, pero no porque sean buenos jugadores. Ojo que no entiendo nada de fútbol, ¿eh?
0: ¿Usted qué piensa?
1: Yo tengo el presentimiento que está ya marcado, ya está arreglado. Acuérdese.
0: ¿Qué pasó? ¿Lo corrieron a Mbappé?
1: No me haga esa pregunta.
0: ¿Qué pasó? O sea, no lo sabemos, ¿no?
2: Hasta donde sé... Muy buenas tardes, primero que nada. Hasta donde sé, no, pero... Quedaban eliminados y venían como estrellitas, pensaban que ya habían salido campeones sin jugar los partidos y bueno, se frustraron. Vinieron los españoles y empezaron a tocar ahí en la mitad del campo.
0: Marchano.
2: ¿Y está? ¿No la tocaron los delanteros, los cuatro con los que juega? Con los que juega Francia, ¿no?
1: Y bueno, bueno, hoy seguimos
2: eso.
1: De...
2: Eso fue lo que le pasó.
1: Perdón, pensé que había terminado. Hoy seguimos de... No de balance, de charlas, ¿no? Más tarde, ahora, en unos minutos.
0: Ah, viene Damián Torres, el alcalde de Maldonado.
1: No de balances, digo, porque no...
0: No,
1: este
0: no,
1: programa
0: pero vamos
1: no es
0: a...
1: para...
0: No.
1: El balance.
0: No, acá hablamos de otras cosas.
1: Vamos a hablar de ideas, de proyectos para el departamento, ¿no? Lo que está hecho ya está visto. Lo que se hizo ya la gente lo vio. La gente quiere saber muchas cosas de lo que va a pasar. Y bueno, ya Bella lo adelantó ayer, que los barrios van a ser los primeros en recibir la atención.
0: El INUMET advierte por varios días de tormentas fuertes y lluvias. Este es un tema que nos compete a todos. El Instituto Uruguayo de Meteorología emitió un aviso especial por la llegada de un periodo de tormentas fuertes y lluvias abundantes que afectará a gran parte del país desde la madrugada del jueves y se extenderá hasta la tarde del lunes 20. Según el organismo, entre jueves y viernes un frente cálido ingresará por el litoral oeste y avanzará hacia el resto del territorio. En ese periodo se esperan acumulados de lluvias de entre 40 y 80 milímetros, dice el INUMET, principalmente en la franja centro-oeste y norte, aunque en algunos puntos podrían ser superiores. Posteriormente, entre el sábado y el lunes, un frente semiestacionario volverá a generar tormentas y precipitaciones. En la franja central se prevén acumulados de entre 60 y 100 milímetros, mientras que en el norte podrían alcanzar entre 80 y 120 milímetros, con registros puntualmente mayores. INUMET advirtió que durante las tormentas podrán registrarse rachas de viento muy fuertes, caída de granizo e intensa actividad eléctrica.
1: ¿Por qué le haces esas pausitas?
0: Nada, porque lo dice el INUMET, Susana, así que aprontate, no hace que tengamos 40 grados de calor.
1: Supongo, ¿viste?, que el SINAE está tomando los recaudos, porque si va a llover 7 días o más, hay zonas inundadas.

0: Dables, ¿no? Supongo que se están tomando los recaudos y
1: ya. Tiene que ser fuerte, como decía Caravaggio. Oh, sí.
0: Dice todavía.
1: Dice todavía.
0: No,
1: ya
0: me lo mató.
1: No seas
0: malo.
1: Se mató a Caravaggio. No, dice todavía.
0: No hay más perro que chocolate.
1: Claro.
0: No sé qué quiere decir eso.
1: Sí, pero bueno, el INUMED es lo que está diciendo y la verdad que hay gente que se guía por el INUMED, que me parece perfecto. Últimamente vamos a quebrar una lanza por el INUMED.
0: No han buscado ninguna.
1: No. No ha volaseado, ha dicho las cosas y han pasado, ¿eh? Así que estén atentos a esto.
0: Disparate, pero... si va a llover más de una semana, 10 días.
1: Está. Tiempo de sacarle ahí, me sí. parece. Y la tiran grande y después si es menos, mejor. Pero lo que decís vos, coincido plenamente, porque el SINAE, el Sistema Nacional sí. de Emergencias, se tiene que guiar por este.
0: Por esto, que es oficial, y hay que ver que hay zonas y no van a esperar que estén con el agua al cuello para ir a prevenir. O sea, prevenir ahora, que está el aviso de INUMED.
2: Pero yo les hago una consulta. ¿Eso es incluye a Maldonado, el departamento, o es solamente el norte del país?
0: No, todo el país.
1: No, incluye todo el territorio sí. nacional porque entra y después que entra...
2: Claro,
1: somos tan chiquititos.
0: Y dígame
1: somos
0: una cosa,
1: tan chiquititos que después que nos entra algo, queda ahí.
0: Usted que está yendo todos los días a San Carlos, sigue con partes inundables, ¿no?
1: No.
0: ¿No? ¿Ya no se inunda más a algunas
1: partes?
2: Carlitos Pereira
1: limpió
2: hacia
1: la Rambla, limpió el arroyo y se dejó de inundar. ¿Cómo?
2: ¿Se equivocó, compañero, Susana? ¿Usted va todos los días a San Carlos?
1: No, yo me estoy enterando ahora que va todos los días a San Carlos.
2: Bueno. Esa pregunta era para mí, entonces, Susana, ¿se equivocó con ocho?
1: No, vamos a reformular.
0: Él trabaja en un medio de prensa.
1: Sí, en el canal
0: 2,
1: en San Carlos.
0: Él trabaja.
1: Pero no voy siempre, voy ya sabe, de vez en cuando. La visa laboral es por algunos días nada más. Dígame una cosa, capaz que es para usted, es para Son Núñez la pregunta, ¿no?
0: Bueno, entonces voy a abrir la puerta yo.
1: ¿Se inunda en San Carlos? No, ya no se inunda.
2: Mirá, la última vez que hablé con unos familiares que tengo ahí cerca, me comentaban que hacía tiempo ya no se inundaba. Claro, al hacer la limpieza, ¿qué pasó? Ahora transita de otra manera el agua. No llega a estacionarse tanto. La verdad que fue una obra más necesaria de lo que podíamos prever la gente de San Carlos.
1: Claro.
2: Después que la tuvimos hecha...
1: Viene lo que era.
2: Sí, nos dimos cuenta.
1: Diego Campo en algún momento va a volver acá a la radio... Iba a estar con nosotros.
0: ¿Cómo? Ya volvió, Diego Campo.
1: ¿Cómo? Ya volvió y no se hizo presente en el estudio principal de FM Gente, ¿qué dicen? No sé si le.
0: Composé usted,
1: hay que,
0: ¿no?
1: Hay que. Sí, estamos por entrar en la votación en cualquier momento. Así que.
0: Nos ignoro.
1: Hoy hay sesión de la Junta Departamental,
0: sí,
1: evaluación de Verónica Robaina. Mañana asume Osvaldo Mateo, el nuevo presidente de la Junta de Maldonado. No sé quiénes van a ser los vice y demás, pero bueno, Osvaldo Mateo, el nuevo presidente, y después no sé a quién le toca. No sé
0: parece
1: cómo sigue el calendario,
0: que ya
1: que
0: tenemos
1: fue lo acordado.
0: El invitado acá, ir a una pausa y.
1: Sí, a mí también volver. Me parece, a tal punto me parece que lo estoy viendo. Al alcalde Damián Tor, que con él vamos a hablar de varios temas. Vamos a insistir en uno muy importante. Que ha pegado fuerte en la sociedad de Maldonado y tiene que ver con el estacionamiento tarifado. Pero también vamos a hablar con Damián Tor sobre la peatonal Sarandí. La ex peatonal Sarandí.
0: También vamos a hacerle la pregunta a Damián Tor, que le hicimos ayer al intendente Abella.
1: ¿Quién va a ser campeón del mundo?
0: También, entre otras, ¿quién es el campeón del mundo? Y cuando dejen la peatonal Sarandí, la ex peatonal Sarandí preciosa, ¿qué van a hacer con la gente que duerme bajo los bancos?
1: Van a sacar los bancos, dice Damián.
0: Es la solución.
1: ¿Lo van a sacar los bancos, sí o no? Hacemos una pausa y después de la pausa nos metemos en todos estos temas y otros sumamente delicados y sensibles para la sociedad de Maldonado, que los vamos a estar abordando también aquí en esta tarde. No se pierdan, porque si la entrevista de ayer, la charla de ayer con el intendente hoy repercutió por todos lados, esta charla que se viene en algunos minutos nada más, también va a dar que hablar.
0: Sin comparaciones.
1: Este programa...

0: Ni no vamos para atrás, no andamos revolviendo pasados en este programa. Subimos, elevamos la vara ayer. Una entrevista creada para hablar con quien tenemos que hablar, porque si no le estamos, lo invitan a Bella para hablarle de otro. No viene una cosa igual. Pero bueno, cada uno sabe lo que hace con sus
1: nos hace
0: entrevistas.
1: Las señas.
0: ¿Qué quieres?
1: ¿Puede o que no puede?
0: Pausa y después de la pausa lo prometido.
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0: yo voy a hacer una pregunta antes de avanzar aquí en la contratapa de la revista. Y es una pregunta comunitaria, porque en realidad no tiene una sola persona que pueda responder a esto. Esto habla de todos nosotros. ¿Cómo es posible que en Maldonado nadie se haya movido para que venga el Papa? La catedral espectacular esta que hay acá. Hay que agarrar y darle la llave de Maldonado al Papa. Incluso la llave de la catedral, a ver si la abren en otro horario. Tan horario medio raro. Hay que llamar y hay que decirle al Papa, a los amigos, ahí a los secretarios del Papa, che, en una pasada de esa que van a dar la vuelta.
1: Pásate por Maldonado.
0: ¡Ándate!
1: Estimado amigo,
0: si estuviera...
1: Ya estaba
0: arreglado todo.
1: Ya estaba,
0: porque era un fenómeno el hombre. Estimado amigo, le estoy hablando acá en Maldonado, de repente el amigo del Papa.
1: Con el Papa y que quiero hablar con él.
0: Véngase que le vamos a dar la llave, vamos a hacerlo pasar bien al hombre.
1: Ahí lo espera el alcalde en la puerta de la plaza.
0: Y el presidente y todo. Sí. Che, mirá, Osvaldo Mateo, ahora que presente la Junta, los alcaldes agarran... Yo si fuera Carvajal, por ejemplo, ya estaba negociando. Y Carvajal te negocia esto, te vende 2 kilos de chorizo en el medio, te amplía Borlero, te ensancha Borlero.
1: Le debo 3 vinos a Carvajal.
0: Sí, ya sé, sí.
1: 3 vinos le debo.
0: Págueselo. Porque...
1: Pero no me los quiere cobrar, o sea, no me da el precio. ¿Cómo le pago?
0: No quiere.
1: ¿Ya sabe usted que le debo 3 vinos?
0: Yo sé absolutamente todo, señora. Pero, de Maldonado.
1: O sea, que anda diciendo por ahí que le debo.
0: No. Si usted supiera cómo lo sé yo. No sé cómo pasó. Bueno, Carvajal sobrevivió a la franja de Gaza, donde fue, ya puede sobrevivir a cualquier cosa, ¿no?

0: Está, ya está, es inimputable. Damián Thor es el alcalde de la ciudad de Maldonado. Buenas noches, alcalde.
1: Del municipio, no solamente de la ciudad, sí. Buenas noches.
0: ¿De Maldonado? ¿De la ciudad de Maldonado?
1: De la ciudad, sí, pero del municipio, que es más extenso que solamente la ciudad.
0: Bueno, pero entiendo, a ver, hablemos jurisdicciones, porque hablemos de que la ciudad entonces comprende justamente todo eso, que son los límites territoriales del municipio.
1: Sí, Camino Los Ceibos, en la ciudad de Maldonado, le pertenece dentro del territorio del municipio de Maldonado, así como también...
0: Bueno, ya nos metimos, vamos a delimitar, ¿hasta dónde va el municipio?
1: El municipio va hasta lo que es el Arroyo del Potrero, hasta la parada 16...
0: De la Mansa.
1: De la Mansa, exactamente.
0: Porque, o sea, también tiene playa.
1: Las mejores playas de lo que es Maldonado están en el municipio de Maldonado, por más que se diga que son Punta del Este.
0: Exactamente.
1: Es hasta la parada 16. Y bueno, después delimitamos lo que es Aparicio Saravia. Si usted va rumbo a la barra, hacia la izquierda, todo lo que ve es municipio de Maldonado. A la derecha es el municipio de Punta del Este, llegando al puente de la barra, que ahí es la triple frontera, que me gusta decirla a mí. San Carlos de un lado, Punta del Este y Maldonado.
0: El parque, el placer es de Maldonado.
1: Está dentro del municipio de Maldonado.
2: El indígena también.
0: Los mejores parques también están en la ciudad de Maldonado.
2: Mancebo.
1: No, ahí discrepo contigo, lamentablemente, a menos que expropiemos de lo que es el Jahuel, que para mí es el mejor parque, lo que tenemos en Maldonado.
0: El mejor parque.
1: Sí, por lo menos para el entretenimiento de los chicos.
0: Hay que ir a la conquista de Jahuel, entonces. Sí, tiene... En su jurisdicción está el aeropuerto, el Jahuel, el aeródromo.
1: El aeródromo, exactamente. Tenemos un montón de
0: humedal.
1: Sí, el humedal, importantísimo y único.
0: ¿Cuánta gente vive en su jurisdicción, alcalde?
1: Mira, actualmente hay más de 120.000 personas.
0: Y creciendo.
1: Y creciendo, sí. Por lo que tenemos los datos, alrededor del 2030, cuando terminemos la gestión, de 128 barrios va a pasar a 145 barrios ya consolidados. Y de las más de 120.000 personas vamos a estar rondando los 135, 140.000 personas.
0: ¿Quiere empezar por Sarandí o por los estacionamientos tarifados?
1: ¿Por donde usted diga?
0: Por los estacionamientos tarifados.
1: Bueno, ¿cómo no?
0: Habló el intendente ayer acá y anunció eso.
1: Sí, lo veníamos trabajando, lo veníamos anunciando hace mucho tiempo. Yo había dicho que el intendente en primera persona estaba trabajando en esta posibilidad, que no era posibilidad, una realidad, a pedido de
0: la necesidad, ¿no?
1: Sí, a pedido de los comerciantes y de la propia necesidad de un ordenamiento dentro de lo que es el casco y el centro de Maldonado, y el mundo va hacia ese lado, ni siquiera el mundo, lo que es Uruguay ya, lo que es Montevideo, Rocha, Colonia, está tarifado, La Valleja, está todo tarifado. Yo creo que ahí no se malinterpretó, pero el intendente dio un monto estimativo que digo por decir un número, porque hoy estuve hablando con él para comentarle esto, ¿no? Dice, el precio no está definido, puede ser 20 pesos, 30 pesos, 50 pesos, 100 pesos, 500 pesos, 1000 pesos, 1 millón de pesos, eso todavía no está definido.
0: El monto no se sabe.
1: No se sabe todavía, no va a diferir de lo que es el resto del Uruguay, que salimos por ahí y vamos a...
0: 50, 60 pesos.
1: Más o menos por ahí, con un tiempo de gracia, eso sí, va a estar establecido. Hay que tomar muchas cosas en cuenta, porque también estuve hablando con él y lo puedo decir al aire que es una propuesta que va a tener, no el municipio, porque el intendente se va a juntar con el municipio, sino que este propio alcalde, como no es con afán recaudador, vamos a ese dinero, le voy a proponer que ese dinero sea volcado a diferentes instituciones en nuestro departamento, o llámese a algún deportista que tiene que viajar, o llámese a los hogares ancianos, o llámese a la Teletón, a lo que sea. Usar ese dinero no para lo que son las arcas públicas, porque esto no es con el afán de recaudar, sino con el afán de ordenar. Entonces, dando una señal clara, es la propuesta que vamos a hacer de que este dinero que se recaude en su totalidad vaya a las diferentes instituciones de nuestro departamento que todos los días tienen necesidades y que, bueno, que están pidiendo a la intendencia del municipio constantes colaboraciones.
0: El intendente ayer acá, cuando anunciaba esto, entre otras cosas dijo, tengo que hablar con el alcalde, con usted, para en algún momento reunirse con todo el consejo. Este tema del estacionamiento tarifado, ¿ya está adentro de los temas a tratar por parte del Consejo Municipal o ya fue tratado o cuándo se trataría?
1: No, se va a tratar cuando el intendente vaya con su equipo a presentar la propuesta y a intercambiar las diferentes opiniones. Obviamente cuando vaya el intendente, que no va a diferir mucho en el tiempo, ¿no? Convengamos que esto yo creo que para diciembre ya va a quedar pronto, articulado, fomentado, explicado y informado, que es lo más importante, ya vamos a tener claro si a las personas, por ejemplo, con discapacidad, les vamos a cobrar estacionamiento o no, o les vamos a dejar libre. Para mí hay que dejarla libre. Si a las personas mayores hay que cobrar o no, eso son cosas a ver. Lo que sí también le dije, intendente, si usted cobra muy barato, no 100 pesos, pero si usted cobra muy barato, le cobra 20 pesos, como algunos proponen, la persona en vez de salir va a pagar 160 pesos por día y se va a quedar en el lugar. Entonces lo que hay que hacer es, con el sistema, no poder estar la misma chapa 3 horas en el mismo lugar.
0: Bueno, pequeña interrogante que me surge ahora, de repente ya está resuelta o va a ser resuelta de alguna manera. ¿Qué pasa con aquellos vehículos? Estoy pensando ahora que la Junta Departamental fue un gran debate, el único que habló ese día de este tema fue el ex edil Darwin Correa, el único que le puso el cascabel al gato. Cuando aprobaron en la Junta, ahí en Florida, unos apartamentos y unos locales, no sé qué, nadie pidió estacionamiento. ¿Qué va a pasar con los estacionamientos de los vecinos que no tienen estacionamiento en su casa y en algún lado tienen que dejar los autos? Y le agrego algo más, si puede contestar, por favor. ¿Qué pasa con las cargas y descargas? Si va a haber un tiempo estimado, si no, se ocupan, hay un camión y bueno, tiene que estacionar otro atrás esperando que el otro se vaya para entrar él. ¿Qué se va a resolver en esto?
1: Bueno, yo creo que no voy a hacer futurología porque esto está todo a discutir, pero evidentemente con gente que vive en el centro de Maldonado, que acredite que vive en el centro de Maldonado, no se le va a cobrar el estacionamiento tarifado. También se está pensando de que no sea durante día y noche, sino que sea una franja horaria donde realmente hay que ordenar. Vuelvo a decir, esto está para ordenar, no está con el fin recaudatorio ni tampoco para generar discrepancias ni de generarlo durante todo el día. Obviamente va a haber una hora de carga y descarga como hay actualmente.
0: Eso se mantiene. Hora.
1: Y hay que mantenerlo, es imposible no mantener eso. Entonces, bueno, son cosas a ajustar, pero la realidad es que va a haber un estacionamiento tarifado en el centro de Maldonado, que ha sido pedido
0: por todo el mundo.
1: Por todo el mundo, por comerciantes, no va a tener el 100% de acuerdo a la gente. Y bueno, y hay que ver el tiempo de gracia que va a tener, el monto que va a tener, si se llega a llevar esta propuesta adelante de que este dinero sea volcado a las diferentes instituciones para demostrar algo realmente de que es para ordenar y no con un fin recaudador.
0: Ayer hablábamos con el intendente precisamente de este tema y él dejó ahí, o sobrevoló al menos la posibilidad de acelerar los tiempos porque habría algún tipo de llamado a licitación. Él mencionó a Antel que estaría en condiciones de generar en principio, bueno, toda esta movida, que de repente entre organismos del Estado, si bien existe una burocracia, la burocracia, mientras se va haciendo, no sé si se puede ir moldeando después de estar ejecutado el plan, porque estamos ya a menos 6 meses de la fecha que se propone.
1: Lo que pasa es que acá hay dos cosas que van de la mano, ¿no? Una cosa, que ahora nos metemos en el segundo tema, que es la reforma de lo que es la calle Sarandí, que nosotros vamos a tener una reforma muy importante, que ya está el pliego de licitaciones, que si no se publicó hoy, se publica mañana, y próximamente en el mes de agosto ya estaremos iniciando las obras, pero tenemos que tener las conversaciones con los comerciantes, ver el cronograma de obra, ver la empresa que gana la licitación para ver cómo bajamos realmente a esta obra, y que esto después de estar esta reforma instalada en lo que es la calle Sarandí, va a haber el estacionamiento. Entonces esto va de la mano una cosa con la otra. Hasta que no terminemos la calle Sarandí, evidentemente no podemos tarifar el centro porque vamos a generar algún tipo de molestia. Pero bueno, una vez que terminado, vamos a tarifar el centro.
0: Una más del tarifado. El intendente, bueno, ahí ayer acá también sobrevoló alguna posibilidad de el radio que estaría comprendiendo esto, que es muy amplio y que estamos hablando de cientos de locales, cientos de comercios, cientos de casas familiares, porque obviamente, porque el crecimiento lógico de Maldonado también. No sé si usted pudo escuchar algo, pudo ver algo hoy en las últimas horas, porque esta charla con el intendente hacía recorrer todos lados, explotó por todos lados. ¿Qué piensa usted de ese radio que delimitó el intendente para ejecutar
1: esto? El intendente delimitó un radio que en principio yo lo comparto con él. Evidentemente después hay que hacer los estudios, hay que ver si los concejales del municipio están de acuerdo, tomar todos los recaudos del caso, porque como decís, abarca un montón de cosas que hay que tener en cuenta. Capaz que hay que ir, en vez del radio, que es, la verdad para mí, el acertado y es lo que está tomando en cuenta lo que es la intendencia departamental y el municipio con el tema de la venta ambulante, que es el radio que marcó el intendente, para seguir en esa línea, hay que ver si realmente esto lo podemos llevar a cabo en ese radio o hay que reducir el radio para después ir ampliando. Pero le comento una curiosidad.
0: Dele.
1: Ayer cuando surgió esta noticia, varios comerciantes se comunicaron conmigo, no tan en el centro de Maldonado, sino un poco más sobre la que es la calle Santa Teresa, llegando a casa de Santa Teresa. Y me dicen, por favor, a mí no me dejen afuera del estacionamiento tarifado porque a mí me paran todos los empleados de enfrente y no me para nadie. Entonces, si bien no vamos a tener el 100% de acuerdo, yo creo que es una... La gran mayoría de la gente sí está de acuerdo y no quieren que lo dejemos afuera. Entonces, yo creo que va a llevar una conversación muy importante esto. Vuelvo a decir, no vamos a estar todos de acuerdo, pero en el momento de tomar la decisión vamos a tratar de por lo menos de abarcar lo máximo posible.
0: Una hipótesis que me gustaría deslizar también con usted, a ver qué le parece esto, de que el tarifado en el centro, una de las primeras reacciones que va a generar es que los cuidacoches no estén más. Porque si usted va a pagar cuidacoche, va a pagar tarifado, la compra Susana Mesa se te va a elevar algunos pesos más. ¿Usted también coincide de que de repente esto lo que va a generar es una emigración, por decirlo de alguna manera, de cuidacoches?
1: Sí, yo creo que sí. Mucha gente se queja del tema de... No de los cuidacoches, porque los cuidacoches que están habilitados cumplen bien y cumplen bien su labor. El tema es lo otro, los cuidacoches que no están habilitados. Los cuidacoches que son... no tienen chaleco ni nada y que después de la jornada laboral del cuidacoche que está habilitado aparece este individuo. Entonces yo creo que con esto vamos a tener un marco jurídico como para poder decir, bueno, no va más esto.
2: La misma plaza aparecen por todos lados.
1: Por eso mismo, yo creo que con esto, bueno, liberaríamos esa posibilidad de poder ordenar aún más el tema del centro abandonado que está pidiendo a gritos que solucionemos.
2: Una pregunta, y capaz que se la tendría que haber hecho a Bella ayer, pero me llama la atención, y creo que hay un predio para estacionar los empleados de la intendencia. Esa gente, esa cantidad de autos que hay en el estacionamiento, que es imposible ir a hacer un trámite, ¿son del empleado la gran mayoría?
1: Sí, son del empleado la gran mayoría. Sé que el intendente estaba pensado también en una posibilidad de un estacionamiento en altura con una especie de grúa, por así llamarlo, que...
2: Se está, posible ir a hacer un trámite.
1: Se está tratando de hablar, entonces, bueno, la verdad que, bueno, por eso te digo, esto va con muchas cosas de la mano, no es que se va a tarifar y no se va a hacer nada, se va a hacer todo lo que es la calle Sarandí, de la mano de eso viene el estacionamiento tarifado, de la mano del estacionamiento tarifado, eso nos obliga, y acá me estoy metiendo en la intendencia, no en el municipio, a reacondicionar los estacionamientos que se expropiaron, dejarlos iluminados, pavimentarlos, dejarlos ordenados para que así la gente en esos estacionamientos puede parar gratuitamente. Entonces, bueno, va a llevar a una reforma en principio del centro de Maldonado que va a ir por etapas, que hoy es esta la primera etapa y que para el año próximo vamos a hacer más etapas.
0: Comentábamos con Avesa que la reforma de la peatonal Sarandí, en comparación con otras reformas, estoy pensando ahora a Leandro Gómez. Leandro Gómez, ¿a quiénes les importa? Y a los vecinos de toda esa zona. Camino de los Gauchos, ¿a quién le importa? Y mayormente a la gente de toda esa zona, y puedo dar mil ejemplos más.
2: Dice que Leandro, ahora, es salida del departamento también,
1: es entrada.
2: Salida de la entrada y salida de Maldonado, no del departamento, perdón, de Maldonado.
0: Ahora, la peatonal Sarandí es un tema que le importa a todos los ciudadanos de la ciudad o de su jurisdicción, como quiere decirle.
1: No, el departamento, porque cuando viene otro...
0: El
1: otro
0: centro museo de Maldonado, porque eso es el centro de Maldonado. Me gustaría que usted entrara en detalles de qué Sarandí vamos a tener.
1: Bueno, yo creo que Sarandí se ha revitalizado con esto que hemos hecho el plan piloto de la apertura de la calle. Obviamente faltan un montón de cosas, pero hemos mejorado en otros indicadores que, hablando con los comerciantes, nos dicen que, bueno, que capaz que al principio no estaban tan de acuerdo con la apertura y hoy en día están de acuerdo. Lo que vamos a mejorar, obviamente, son el tema de las rejillas, que todo el mundo nos pide que recuperemos esas rejillas, el tema de las baldosas, que ya no van más, el tema de las baldosas. Las baldosas aflojan, se rompen, se caen.
2: Hecho, ¿no?
1: va hormigón, lo que es barrido, que va a ser muy, muy bueno para la estética, unificando todo.

0: van también todo lo que es el jardinado nuevo, va todo lo que es el arbolado nuevo, la luminaria nueva, y acá viene lo más importante, que para mí es el paso a nivel de todo lo que es la calle Sarandí, llevándole a la misma altura y no tener que bajar como bajamos ahora, por ejemplo, en Ituzaingó, que haces tipo el Badén para volver a subir, sino que dejarlo todo en la misma altura, no dándole la preferencia a Sarandí, pero sí que no tengan que bajar y descender y subir el auto. Eso lo va a dejar con una estética muy, muy importante. Lo que vamos a generar, obviamente, es el tema de toda la obra de edilicia importante, con el tema de la seguridad, por el tema de la iluminación, que hoy en día falta, con el tema de el arbolado nuevo, que hoy se nos están metiendo hacia adentro de los locales y hacia adentro de las casas, que también es muy importante, tapando los saneamientos y arreglando las rejillas, que hoy también son muy importantes, retirando los bancos para que ahí los amigos que van de noche no puedan dormir debajo de los bancos, como nos pasó y nos sigue pasando, colocando un sistema de bancos que no van a tener la posibilidad de poder acostarse.
1: Haga su pregunta mágica.
2: ¿Arriba tampoco se van a poder acostar?
0: No, arriba no, porque solamente para sentarse.
2: Sí,
0: son todo. Individuales.
1: ¿Cuál es el plazo de esto?
0: No, nosotros tenemos que terminar la obra en noviembre. Nosotros no podemos llegar a la temporada.
2: ¿Cuándo se empieza?
0: Se arranca el mes que viene, ¿no? Lo tenemos bien estipulado, está bien trabajado. Vamos a tomarnos el tiempo de que es una cuadra por mes de los dos lados.
2: Tenga en cuenta el tiempo.
0: No, lo tenemos en cuenta. Están todos los imprevistos puestos y evidentemente lo vamos a conversar con los comerciantes.
1: ¿Habló con Bentancur, disculpe?
0: Sí, hablé, sí.
1: ¿Y con Antel?
0: También, no tengo problemas ahí de conexiones. Es más, hablé hace un par de días por el tema de un cable que se había reventado la fibra óptica y ya...
1: No van a hacer la peatonal y después la van a reventar para pasar caño, ¿no?
0: No, y algo bueno que quiero destacar, saliendo de lo que es el centro, en los barrios de Maldonado también estamos trabajando así, hablando con UTE, con Antel, con OCE, para que justamente, si rompemos, que ellos arreglen, si tienen que arreglar, para después cuando nosotros coloquemos el hormigón no tenga que romper otra vez.
1: Otra pregunta siempre sobre Sarandí. ¿Va a ser preferencial en algún momento 100% Sarandí? ¿Van a plantear esto a Piola? Porque ahora vas en Ventura Alegre.
0: Ahí tenés que parar.
1: Si vas por Sarandí, parás.
0: Y tu sango es preferencial.
1: Sí.
0: Florida tenés que parar antes del ingreso.
1: Florida tenés que parar.
0: Y lo que es Doctor Idea, y si es preferencial de la que es.
1: Pero no estaría bien que toda Sarandí sea preferencial.
0: Es una hablemos con Pígola. No, es una cosa a plantear, capaz que para el director del departamento movilidad, para ver si podemos hacer ese tramo de lo que es Sarandí totalmente preferencial.
1: A ver si usted está de acuerdo con esto. Quedó muy bien el lomo de burro de Ituzaingó y Sarandí. Ese lomo de burro quedó espectacular.
0: Ahí tenemos
1: la locura de pasar rápido el centro, una calle...
0: Si yo te cuento cómo surgió eso, tú no vas a poder creer. Nosotros estábamos arreglando lo que es la calle Sarandí, todos los días cambiamos 30, 40 baldosas, y veíamos que la rampa de accesibilidad era muy chiquita, ¿no? Entonces generamos una rampa más grande, pero no nos daba el espacio para poder bajar y atravesar hacia el otro lado, porque al otro lado teníamos un pluvial. Entonces hablamos con Pígola, le pedimos a ver si podíamos hacer un paso a nivel, que es justamente esto, en lomo burro, pero se hizo para el tema de la rampa de accesibilidad, y quedó espectacular.
1: Y tendrá que estar en todas las esquinas, porque la verdad que esos son los lomos de burro que, porque si no pasaban de largo, ¿no? Si no estuviera ese lomo de burro, tenía a más de uno o dos ahí, adentro de las galerías. Los Ricarditos de esto amarillo, ¿se van o se quedan?
0: No, se van. Se van. Eso se cambia todo por lo que es jardineras nuevas, con una estética importante, acorde a lo que es la obra que vamos a llevar adelante. Eso se retira. Evidentemente, fue un plan piloto que se hizo, no fue lo que uno hubiese querido o pensado, pero lo que se podía, funcionó, y bueno, y hoy en día tenemos que ayornarla.
1: ¿Usted coincide con que hay que trabajar más con los comerciantes del centro para que se le ponga un poco de onda al centro, las vidrieras, los horarios de cierre, de apertura? Le mandé un mensaje hace algunas semanas a Susana Mesa, 10 de la mañana todo cerrado.
2: Habían
1: 4 comercios abiertos.
0: Yo creo que esto va a llevar a que los comerciantes evalúen a ver si tienen que abrir más o menos, o más tarde o más temprano, ¿no? Nosotros no nos vamos a meter en ese tema, sino que vamos a hacer lo que tenemos que hacer, que la obra que habíamos previsto el año pasado, que se nos pospuso en el

0: tiempo y que por eso, para no llegar a la temporada y no matar a los comerciantes, decidimos postergarla para este año, que los fondos que iban a venir de la Oficina de Planeamiento y Presupuesto el año pasado, este año nosotros los íbamos a destinar hacia otro lado, y el intendente dijo, ustedes quédense tranquilos que nosotros la vamos a hacer con dineros directamente de la intendencia, y es lo que estamos haciendo en este momento, cumpliendo con la palabra, y que bueno, quédense tranquilos que nosotros vamos a terminar antes de la temporada.
1: ¿Cuáles van a ser las distancias de calle y cuáles van a ser las distancias de las veredas? ¿O va a quedar así? ¿Va a haber un... algún tipo de...
0: Bolardos se llaman, bolardos y jardineras. Lo que vamos a colocar va a quedar... El
2: todo
0: pasaje
2: árbol que haya va a ser en jardineras.
1: No cordón.
0: No, va a haber, esto lo voy a decir, pero no sé si va a ser en esta primera etapa, se está pensando en palmeras ya grandes, para lo que es el, en vez del arbolado que tenemos hoy en día, sino que palmeras directamente, y bolardos con jardineras para delimitar lo que es vereda de lo que es la calle, ¿no? La calle va a quedar del mismo ancho que hoy en día, para que pueda pasar solamente un vehículo y no tengamos que andar después lamentando que van a...
1: ¿Qué tipo de palmeras?
0: Creo que son pindola, que me dijeron. Yo no soy especialista en esto.
2: La palmera, perdóneme mi ignorancia, no rompe con las raíces.
0: No, al contrario. Al contrario, porque nos explicaron que las raíces van a... No,
1: estoy pensando
0: abajo.
1: En realidad, ¿saben qué?
0: En el picudo.
2: En el picudo, sí.
1: No. En la altura de eso, de las palmeras y en los...
2: los cables, los carteles.
1: No, los carteles de los comercios.
0: No.
1: ¿Se va a reordenar de alguna forma eso? ¿Qué va a pasar con el tema cartelería en el centro?
0: Y se había pensado en ordenar, tuvimos una conversación con los comerciantes y la Cámara Empresarial, con el arquitecto Tejera, que fuimos a conversar. Se había pensado en una cenefa que unificaba todo lo que es el criterio estético de las marquesinas de los comercios, pero bueno, no se llegó a un acuerdo. Vamos a volver a insistir el año que viene en una segunda etapa. Obviamente tiene un costo muy importante y hay que ver si se lleva adelante o no se lleva adelante, si lo ponen los comerciantes, si es a media, si lo pone la intendencia. Bueno, es un tema a discutir. Vuelvo a decir, tenemos una primera etapa que tenemos que cumplir, no adelantarnos en los tiempos, que es esto, la reforma de la calle Sarandí, que ya está la licitación en marcha y que se va a adjudicar prontamente ahora esta obra, que es tan importante y que se había dicho hace muchísimo tiempo y que hoy va a ser una realidad.
1: ¿Tema papeleras o sistema de reciclaje, cómo va a ser?
0: Bueno, lo tiene previsto la Dirección de Gestión Ambiental, quien trabaja muy bien, unas papeleras acorde a lo que es la estética o lo que va a ser la estética de la calle Sarandí. Van a ser las clásicas papeleras esas de plástico que hoy en día tenemos, que cumplen la función. Se está pensando en hormigón directamente o en algún tipo de madera, ¿no? Acompañando todo lo que es el diseño de esta calle, y en algo que no tampoco puedan levantarse y llevársela, ¿no?
1: Sí, cuando quiera acordarte en la papelera.
0: Exactamente, digo, a mí me molesta mucho, yo no es novedad, me levanto muy temprano, voy temprano a la oficina, a veces 6:30, 7 de la mañana, paso todos los días por lo que es la calle Sarandí y me ha tocado ver personas que le pegan una patada a la papelera y tiran toda la basura hacia afuera. Y dejan todo tirado y se van, ¿no? Y así revisan, bueno, nos tocaba más de una oportunidad llamar a la policía para que intervenga en este sentido, y bueno, por suerte ahora todos los días la Dirección de Gestión Ambiental pasa por lo que es la calle Sarandí, hidrolava todo, si hay algo tirado lo levanta para que al otro día cuando la gente se levanta o asista al centro de Maldonado esté limpio.
2: ¿La plaza se le va a hacer algo a la plaza?
0: Este año...
1: ¿La va a cerrar?
0: No, este año vamos a hacer pequeñas...
2: No, me abra 18, me la cierre de vuelta.
0: No, pequeñas intervenciones se van a hacer, pero mi anhelo personal es hacer una plaza linda, ¿no? La plaza abandonada es una plaza...
2: ¿Usted dice que no tenemos una plaza linda?
0: No, yo lo digo que no.
2: ¿Dice que no?
0: No, yo no. Estéticamente yo creo que una plaza que no está tan linda, a lo que es Maldonado, ¿no? A lo que tiene que ser Maldonado. Entonces, bueno, estamos pensando en algún proyecto del año que viene de intervenir la plaza de Maldonado, y la pauta que nos dio fue cuando hicimos la Navidad, que colocamos todos los adornos y volvieron las familias, sí, a la plaza de Maldonado, y bueno, es lo que queremos buscar, que esas familias vuelvan a la plaza de Maldonado, pero si no tenemos una plaza acorde, linda, que tenga un atractivo como para que la gente vaya.
1: Nada.
0: Iluminada, con juegos.
1: ¿En algún momento van a hablar con Treza para que saquen todos los autos chocados, eso de ahí?
0: Ya está en marcha eso, se está haciendo el galpón.
2: La seguridad en la plaza.
0: Sí, se está haciendo el galpón para justamente trasladar todo eso y bueno, tener acorde lo que es la calle 18 de Julio.
1: ¿Qué se va a hacer con con los que andan, que toman la plaza ahí como centro de referencia para distintas actividades, non santas, algunas de ellas?
0: Bueno, nosotros hemos denunciado más de una oportunidad a la gente que ahí asiste, ¿no? Evidentemente, lo que hace la policía es identificarlos, si están, tienen algún tipo de requerimiento, los llevan a la primera, pero más que nada, más que eso, no, lamentablemente no pueden hacer, ¿no? Y esto es una cosa que a veces la gente me dice, no, que la gente es situación de calle, que por qué no la agarra, la llevan para adentro, que lamentablemente y afortunadamente, porque esto es según con qué ojo se mire, si no están haciendo nada, lo más que se puede hacer es identificarlos. La libre circulación de estar caminando por ahí no es un delito, entonces los tiene que dejar. Ahora, si usted está pernoctando en un lugar público, sí se puede hacer algo, que es de lo que nos hemos agarrado. Es muy fino, pero es de lo que nos hemos agarrado. Pero si la persona está sentada o caminando y no está haciendo nada más que estando ahí en situación de calle, no podemos hacer nada y la policía tampoco puede hacer nada.
1: Alcalde, tenemos que ir cerrando ya, porque acá me dicen que usted tiene otra actividad. Sabía que Baraldo era una cosa de loco. Quiero preguntarle por el tema luminarias, que es fue el tema de campaña y creo que lo sigue siendo, ¿no?
0: Sí, que venimos cumpliendo. Nosotros pusimos un cronograma de obras con el director de Electromecánica, que día por medio lo estamos llamando a Carlos Jiménez y siempre nos responde. Ahora nosotros estamos haciendo una reforma integral de lo que es el barrio Rivera y así vamos a continuar con los demás barrios, que es la vereda, la poda y la iluminación. Colocamos 42 nuevos focos en lo que es el barrio Rivera y ahora vamos a ir a los diferentes barrios que también nos están pidiendo, ¿no? Se van a seguir colocando las luminarias
1: en el barrio Rivera, me
0: sí,
1: contaron.
0: se van a seguir.
2: Mucho el barrio Rivera.
0: No va más ahora.
2: ¿No? ¿Está seguro
1: usted? Sí, está seguro, sí.
0: Sí, estoy muy seguro, lo puedo afirmar. Antes lo veía todos los días. Pero bueno, que la gente no se desespere, que tenemos que ir cumpliendo un cronograma de horas que se están colocando. Ahora se está colocando sobre lo que es Liber Seren y continuación Avenida Iguá para que la gente lo identifique. Y vamos a seguir siguiéndose los barrios abandonados, de Lodicio Falta, lo que es el 4H, Alto de la Laguna, Cerro Pelado. Un montón de barrios que nos están reclamando luminarias, que las tenemos previstas, pero que nos den el tiempo necesario a nosotros para llegar con las obras y al director de Electromecánica para llegar con el luminario.
1: ¿Tiene muchos pedidos de carritos y de
0: sí, tenemos,
1: comida?
0: Tenemos más de 500 carros de lo que es venta ambulante en lo que es en la jurisdicción del municipio de Maldonado, obviamente todos habilitados. Ahora estamos haciendo una identificación de cada uno, con una geolocalización de cada uno de los puntos, con un programa que hemos adquirido por parte del municipio de Maldonado, el cual nos identifica a cada uno en el mapa y a su vez también nos identifica quién es la persona que está ahí, cuándo se le vence el carné de salud, cuándo se le vence el carné de manipulación de alimentos y un montón de otras prestaciones que tiene este programa, que es muy bueno, así como también en la feria que hemos innovado con el tema de la lista, que antes se pasaba papel, ahora se está pasando con el programa, también con geolocalización, con Face ID, para que ahí la transparencia sea para todos, porque nos decían, los feriantes nos denunciaban, no, porque aquel es empleado y que no está, y que esto y que lo otro. Bueno, acá es transparencia para el inspector que cumple su tarea de una forma noble y también para el feriante que está seguro de que ahí, porque a nosotros nos salta la foto de la persona que está ahí y si no condice y sabemos que no están haciendo las cosas o que estaba irregular esa parte. Y bueno, y un montón de otras prestaciones. Ahora estamos con el chatbot del municipio de Maldonado para que la gente no tenga que llamar por teléfono y ahora directamente con eso pueda descargar, pedir la barométrica, reclamar los reglamentos.
1: ¿Siguen con el horario extendido?
0: Seguimos con el horario extendido.
1: Eso es una muy buena medida,
0: Sí, y quiero agradecerle a los funcionarios, ¿no? La verdad le quiero agradecer a los funcionarios del municipio que cuando planteamos esta idea, enseguida se pusieron ellos de acuerdo para que cada una de las oficinas del municipio de Maldonado esté abierta hasta las 5 de la tarde para que la gente que tenga un poco más de tiempo para hacer sus trámites.
1: Otro día hablaremos en profundidad de la...
0: Sí, porque nos queda salud mental que lo vamos a aplicar
1: sí,
0: ahora.
1: Sí, y un montón de... Exactamente. Acá, mire, la clienta que le tengo Y están los, y por lo que veo, están los dos en la misma situación, porque a él lo están esperando en otro lado, no sí. vamos a decir dónde, pero los dos van para actividades parecidas, me parece.
2: Pero yo voy a hacer ejercicio, me estoy poniendo mis zapatitos de ejercicio.
0: Me parece muy bien.
1: Damián Thor, le agradezco que haya venido esta, esta noche hasta acá, hasta, hasta la radio. Otro día vamos a hablar de predio ferial y de otras
0: cuestiones. Sí, venimos trabajando fuertemente en eso. Y
1: ¿algún día van a ver las letras volumétricas de esa?
2: ¿Maldonado?
0: No. Es una aspiración.
1: En algún momento, algún lado, ¿no? Allá en el lomo
2: a la... Ah, la ballena, claro.
1: San, la, yo te lo pongo allá arriba en la ballena y para vos, Carvajal.
0: Sí, claro, pero bueno,
1: bienvenido sí. a Maldonado.
0: Acá la, voy a dejar también un planteo, ¿no? Si no podemos colocarla ahí, porque la verdad la vista es espectacular y no sé si amerita que coloquemos unas letras de, del nombre de Maldonado, porque la gente cuando va a sacarse la foto ahí, los extranjeros que vienen, piensa que es Punta del Este, vamos a ser sinceros, ¿no? Y es la mejor vista del Uruguay, no sé si amerita que tengamos un cartel ahí. O en lo que es la Piedra del Chileno, donde se haya proyectado, capaz que esa visual cuando uno viene entrando, capaz que tampoco ameritaba o amerita tenerla ahí, hay que pensarla muy bien, y bueno, capaz que la tenemos que poner en la Plaza de Maldonado.
2: No. ¿Por qué no? No me desaproveches la Rambla. No,
1: ya está en otra actividad lo que pasa, ¿viste?
2: No me desaproveche la Rambla, no, la entrada.
0: Claro que sí, hay que ver bien el patrimonio que tenemos y la vista que tenemos es... Es demasiado linda como para poner algo que pueda llegar a generar la obstrucción de la visualeza.
2: Póngamela aunque sea con
1: qué linda salga, discusión esta.
2: Salga del peaje. Cuando entre del peaje.
0: Del peaje de Solís.
1: Peaje Solís, no. Vamos a conquistar territorio, pero más
0: tampoco
1: para el este,
0: es.
1: No
0: para... Nosotros pasamos de Chivo, de lo que es el potrero para acá.
2: Bueno, póngamelo ahí en el potrero.
0: No hay espacio. Vamos
1: en a la plaza de Maldonado.
2: En el aeropuerto.
1: ¿En qué lugar de la plaza, no?
0: Más icónico que la Plaza San Fernando, con el fondo de la catedral, yo creo que no hay.
1: Llama al Vaticano, ahora hace esa changa mañana y le pega un telefonazo, se junta con dos o tres ahí. Ah,
0: no creo que me atiendan,
1: ¿eh?
0: No creo que me atiendan.
1: Haga el intento. Llame. De tanto joder. Llame. ¿Y cómo se llama, sí. Susana, el capanga de la iglesia acá?
2: ¿El obispo?
1: No tenemos un...
2: ¿Turla? ¿Cardenal?
1: No tenemos un cardenal.
2: ¿Montevideo? Claro.
1: ¿Turla? Pero ¿y no tiene el teléfono del cardenal? Llámelo al cardenal y dígale, vos, escuchá, el que no venga a Maldonado, el que venga a Uruguay y no va a Maldonado es como si no hubiera venido.
0: Yo creo que la gestión la tiene que hacer, ¿no? La laicidad del Estado tiene que estar, entonces la gestión la tiene que hacer.
1: Pero el darle cardenal. La llave al Papa. No, te imaginas, te paran el papamóvil ahí en la plaza de
0: la
1: Maldonado.
0: Gestión, la tiene que hacer otro.
1: Igual tenemos, ¿no? No lo podés hacer cruzar por la plaza porque termina drogado, donde lo haga con todos los que van a drogarse ahí a consumir marihuana, cruzás la plaza de 25 y Sarandí. A 18 y Florida llega con un porro arriba.
0: Otra cosa,
1: bárbaro.
0: Que el intendente está trabajando en primera persona para dejar la Plaza San Fernando libre de todo tipo de humo, ¿no?
1: Fenomenal, porque cruzar por la plaza el que no te manguea te... ¿Sí?
0: Pero son procesos que llevan sus estudios jurídicos,
2: sí,
0: y
2: monólogos. Hasta con el jefe de policía.
1: Sí, el jefe está. Bueno, en este curioso. Tiene una iluminación. Déjame agarrar este lugar donde usted va. Lo están esperando. Gracias por venir, en serio.
0: Por favor, gracias a usted. Gracias.
1: Susana, bueno, a usted también la esperan.
2: Sí, muchísimas gracias por venir, en serio.
1: A mí,
2: me dijo que hoy no venía. Me dijo que estaba peleado con usted, que no venía.
1: Y está muy bien, y vamos a seguir así. Pero los dos tenemos que ser lo suficientemente profesionales para hablar, pero a mí me encanta estar en esta situación. Así que, y se mantenga así. Tengo, no sé la cantidad de mensajes.
2: Sí,
1: a mí también. Gracias a todos por los mensajes.
2: A la radio han llegado mensajes también. No. Solo preguntas. Un lomo burro en Camino Los Ceibos, frente a la escuela.
0: Sí, Camino Los Ceibos, que ahora el 24 sale la licitación.
2: Sale
0: así que
2: la licitación y ya se ordena todo ahí.
0: Es muy importante también para esa zona.
2: Sí, sí.
0: Tenemos, por eso le digo, tenemos muchas obras de aquí a finalizar este año. El municipio tiene muchas obras en varios barrios de Maldonado que realmente va a estar interesante.
1: Y después vamos a hablar de la... ¿Era necesaria la ampliación en el municipio?
0: Sí. el municipio cada vez tiene más competencias. Ahora, curiosamente, en el día de ayer agarramos...
1: ¿No quedó chica la sede esa?
0: Sí, quedó chica, sí. Por eso vamos
1: a ampliar la sede. ¿No era para tener otra sede y dejar eso como algo secundario?
0: No.
1: ¿No?
0: No, no.
1: Yo creo ahí que está bien el municipio.
0: Ya tiene identidad, por lo menos, el municipio. Sí. Si lo estás mudando cada 5 años al municipio, va a perder la identidad o lo poco o mucho que ha ganado.
1: Queda solo. Gracias, Damián, en serio.
0: Si no,
1: Baraldo me va a matar, que está meta a escribirme hace rato y me manda fotos. Yo no sé, ojo a donde
0: Susana te sea. Le va a apagar la luz en cualquier momento.
1: Sí, para que nos vayamos, ¿viste?
2: Porque como los pollitos.
1: Baraldo me manda una foto de unos lugares medio raros donde está él.
2: Esos colores.
1: Sí,
2: esos colores.
1: No sé. Gracias.
2: Muchas gracias, bueno. Alcalde. Nos encontramos con la audiencia de La Contratapa mañana a las 18 horas. ¿Qué dije mal?
1: Nada.
2: Ay, esa carita. La mañana, gente.
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1: ¿Qué tal, amigos? El saludo cordial, deseando que en todas las familias reine la paz, la dicha y la prosperidad. Sobre todo con salud. Sin salud, nada. Con salud podemos lograr todo lo que nos propongamos. Lo demás, hay veces hasta viene por añadidura. Pero la salud es importante potenciarla. Estar bien de salud te hace estar bien para enfrentar toda tu vida, la vida cotidiana, la vida conyugal, tus problemas familiares, tu entorno nefasto que te sucede tantas y tantas cosas que ya decimos algo pasa, es una yeta, es una carga, es una mala suerte, es una mala vibra, una mala energía, algo te tira para abajo, o enfermedades físicas que te tiran también para abajo. Precisamente debemos potenciar nuestra salud. Hay elementos que sirven para mejorar en tu salud. Hay alimentaciones y vitaminas que revitalizan su cuerpo y le dan la fuerza necesaria para el día a día. Pero muchas veces necesitamos empezar, por lo menos purgando nuestro cuerpo. Si usted purga su cuerpo, va a limpiar ciertas toxinas, puede cambiar la microbiota intestinal de ciertos bichitos que allí hay que cambiarlos, porque si no te enfermas. Por eso tanto reflujo, personas que están todo el tiempo tirando reflujo, malestar, acidez, se levantan con una acidez en la garganta, que esa saliva es muy espesa, muy fuerte, un mal olor en la boca, estados nerviosos y dormir mal. ¿Cuántas veces esa tos que no te deja prácticamente ni respirar? ¿Cuántas veces usted ahogado todo el tiempo, enfermo, con dolores en el pecho, en la espalda, se le llena los pulmones de líquido y no sabes cómo enfrentar estas molestias porque hay tantos diversos síntomas que piensas que es uno, pero son varios? Y hay que saber tratar el cuerpo, la mente, el físico y el espíritu. Para ello, la Organización Brian Internacional, consúltenos. 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Hay que atraer lo positivo y retirar todo lo negativo en su vida. 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Tenemos una persona que nos ha visitado por varios problemas y dificultades. ¿Cómo le va, madre? ¿Cómo está?
2: La verdad, muy bien. Me siento muy bien en este momento. A pesar de todo lo que yo estaba pasando, me siento bastante tranquila, la verdad.
1: Gracias a Dios escuchar esas palabras. Cuando usted vino la vemos muy mal, muy negativa, su estómago con muchos malestares, bastantes dificultades físicas y el entorno familiar. Cuénteme un poco lo que pasaba, lo que sentía.
2: Yo pasaba con dolores en el cuerpo, me sentía nerviosa, me sentía mal, yo discutía por cualquier cosa, yo tenía problemas en mi casa, con mi hija, con todo el mundo, yo tenía problemas y para mí eran grandes los problemas. Y gracias a Dios en este momento lo puedo decir que yo me siento mejor, los nervios del estómago se me fueron, me siento totalmente tranquila.
1: Qué bueno, gracias a Dios. Cuénteme, a las personas que de pronto por falta de fe o han ido a otros lugares y les han lastimado su fe o su creencia, de repente no saben a dónde ir, no saben qué lugar es recomendable. ¿Puede recomendar usted este sitio?
2: La verdad que sí, lo recomiendo. Gracias a Dios lo recomiendo, porque yo, sinceramente, fui a otro lugar anteriormente y no me sentí nunca bien. Pero gracias a Dios escuché por la radio cuando... Y mandé un mensaje, sinceramente, lo mandé el mensaje y Dios me mandó acá para que yo viniera y vine y la verdad, sí, lo recomiendo. Quien esté escuchando, sí, vengan, por favor, manden un mensaje y vengan. Y van a ver que se van a sentir mejor. Las cosas que van a ver es increíble, pero gracias a Dios se va a sentir mejor.
1: ¿Cómo es su nombre? ¿Cuál es su fecha de nacimiento? ¿O cuántos años tiene, mejor dicho?
2: Me llamo Janet y el 13 de abril de 67.
1: Bueno, y a su edad directamente, que es una mujer joven todavía, luchadora, emprendedora, que trabaja. Cuénteme, ¿cómo están los ánimos hoy en día para seguir adelante?
2: Con mucha fuerza, la verdad. Gracias a Dios, mucha fuerza. A pesar de todo lo que yo pasé este año, con mucha fuerza me siento. Y así voy a seguir luchando, gracias a Dios.
1: Qué bueno, madre. De todas maneras, seguiremos en ayuda para que las cosas sigan cambiando y siga mejorando. ¿De acuerdo? Dios me la bendiga y gracias por esas palabras de fe.
2: Gracias también a usted y gracias a Dios principalmente y amén.
3: Y continúan las llamadas, las comunicaciones, gracias a Dios, toda la gente que participa de este su programa de orientación alternativa de Brian Internacional.
4: Hola, la fecha de nacimiento.
5: La fecha de nacimiento es el 9 de mes 10 del 52.
4: Pero usted ha sufrido mucho, mantiene en todo, para todos, con todos de los demás. Es decir, que usted es el pilar de su vida, de la familia. Si no es por usted, no comen. Si no es por usted, no se bañan. Si no es por usted, las cosas se le salen mal a todos. Es como que usted es la que tiene que estar encima de todo el mundo, madre.
5: Sí.
4: Vives preocupada, nerviosa, hay perturbaciones en su vida. Mentalmente estás desequilibrada, como tan nerviosa, tan depresiva, tan negativa. Ganas de tirar la toalla. Es como que todo le sale mal, madre.
5: Sí, todo. Todo para atrás.
4: Todo para atrás. Y hace mucho tiempo que venís luchando siempre con los demás. Lo que le quise decir de estar pendiente es que si usted no se hace cargo, por ejemplo, de su madrecita, si no se hace cargo de su hijo, si no se hace cargo de las personas, ellos es como que se tiran al olvido y se echan a perder. Tienes que estar encima marcándolos, peor que un jugador de fútbol. Increíble.
5: Ahí está. Sí,
4: exactamente, es cierto. Son muy malas las energías que le rodean. Trate de visitarme y yo le ayudo a abrir los caminos, ¿de acuerdo?
5: Ahí está, voy a ir.
4: Confírmeme la cita y yo le atiendo. Pero dígame una cosa, ¿se le dijo lo que le pasaba?
5: Sí, todo perfecto.
4: Yo la dejo en oraciones, gracias por llamar a la radio, Dios la bendiga.
5: Muchísimas gracias, pase bien.
4: Hasta pronto.
5: Gracias.
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7: Hay una delgada línea que separa la vida de la muerte. Está en nosotros atravesar esta línea habiendo dejado todos nuestros deseos y anhelos realizados. Para cuando sea nuestra hora de irnos, debemos hacerlo despojados de toda maldad, todo daño o negatividad que nos ate a este mundo terrenal, para así dar paso a un mundo espiritual y obtener un real descanso después de la vida en la muerte. La humanidad entera se hace a sí mismo la creencia de arraigarse a lo terrenal, sabiendo que lo único justo e inevitable para todos por igual es la muerte. hacemos un llamado a aquellos de mayor edad que consideran que están cerca de las puertas del camino sin retorno. Siempre hay que liberarse primero. Siempre hay que curarse primero para poder irnos en paz. Y siendo así, es posible alargar nuestra vida para estar más tiempo con nuestros seres amados. Recuerde que un día más es un regalo de vida que Dios le da.
8: Tenemos una comunicación.
9: Hola, ¿cuál es la fecha de nacimiento?
10: 12 de agosto.
9: ¿De qué año?
10: 45.
9: Muy sufrida, muy triste, muy acongojada, nerviosa, muy mal. Usted tuvo esta pérdida familiar hace muy poco tiempo y ha sufrido mucho. Esta soledad la está matando. Vive muy mal, muy bajoneadita, el cuerpo también lleno de dolores. Y estás llorando mucho, estás muy mal, madre. Está muy sensible últimamente todavía con tanta tristeza.
10: Sí, no, es que vivo, estoy el día entero sola.
9: Madre, yo la voy a ayudar.
10: Dios y Jesús y nada más.
9: Claro. La Virgen María. Hay que tener fe en Dios, claro.
10: Son mis tres argumentos que estoy acá.
9: Los tres pilares. Bueno, por lo menos se sostiene de algo, pero vamos a ayudarle en su recuperación. Necesita mejorar un poco su alimentación, quitarse ese estrés que tiene encima. Hay algo que le está haciendo perturbaciones en el sueño, en el descanso, porque usted puede dormir, pero no descansa. Se levanta como si no hubiera dormido. Mantiene muy mal. Claro. Bueno, visíteme que le vamos a ayudar, ¿de acuerdo?
10: Muy bien.
9: Dios te bendiga.
10: Muchas gracias.
9: Gracias por llamarnos a la radio. Un abrazo.
10: Hasta pronto.
1: ¿Qué es esa debilidad constante que tiene todo el tiempo? Ese decaimiento. Estado enfermizo que te tira para abajo y es una debilidad constante. Ya no hay fuerzas ni para dar los pasos. Problemas para caminar. Te caes y si te caes te cuesta levantarte del piso. Y si te frisaste una pierna o te lastimaste aún peor, vas a desarrollar otras enfermedades y no solo la debilidad que ya hay. ¿Qué es esa debilidad que le está afectando en el cerebro y le olvida las cosas? ¿Qué es esa debilidad para respirar que se ahoga todo el tiempo? ¿Qué es esa debilidad en las rodillas, en las piernas que no le dan las fuerzas para caminar, para avanzar? No dar un paso firme, no dar un paso fuerte. Al contrario, retardado ese paso, como con una debilidad que usted no logra mejorar. ¿Cuántas personas con tratamientos médicos, tratamientos de plantas, tratamientos alternativos y no han resuelto esa debilidad? ¿Qué genera esa debilidad? ¿Viene por el lado físico o por el lado espiritual? ¿Ha hecho algún análisis para detectar cuál es la causa de esa debilidad interna constante? ¿Por qué cuando va a agarrar un vaso es como que se le resbalara y se le cae? ¿Por qué no tiene fuerzas para sostener? ¿Por qué todo el tiempo se tiene que estar agarrando de las paredes porque si no se da contra el mundo? Efectivamente, su situación puede ser aún peor, pero sabemos tratar estas debilidades internas, decaimiento, pesadez, malestar, angustia. Todas las angustias humanas, todos sus problemas los sabemos resolver. Consúltanos.
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11: Bueno, tenemos una llamada en este momento. Vamos a ver de quién se trata.
12: Hola, ¿la fecha de nacimiento?
13: El 9 de octubre del 61.
12: Okay, claro, hermano, aquí le marcan muchos problemas en su suerte para lograr las cosas, objetivos, todo lo que se proyecta, pero ahorita el dinero, hermano, es algo que usted está demasiado escaso, en suerte, en trabajo, en bienestar, economía, progreso, todo ha sido cortado, mire, de rato que está así.
13: Ah, sí.
12: Demasiadas pérdidas materiales y económicas. Hay que abrir los caminos. Trate de visitarme en una consulta y se le puede ayudar, pero recuerde, es encaminar su suerte. No hay una varita mágica que le resuelva su vida. Son energías y hay que moverlas a su favor. ¿De acuerdo?
13: Muy bien, estamos.
12: Dios lo bendiga, hermano. Un abrazo. Buen día.
1: 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Muchos ya se han hecho infiltraciones de líquido porque el hueso ya golpea con el hueso y se siente un dolor insoportable. Otros han perdido mucho el cartílago, otros a través de algún tratamiento, calcios que se han tomado, pero eso fortalece la parte externa. ¿Qué han hecho con Vitalidad para curar la parte interna del hueso? ¿Has hecho algún tratamiento de vitaminas, una buena dieta, un buen tratamiento de salud y de alimentación? Es fundamental. Por ejemplo, comer el osobuco, comer el caracú, comerlo es importante por la parte interna, el tuétano o peruétano, como llaman en otros países. Esto se trata y se alimenta, pero también ayuda a potenciar la rótula. La rótula de la vaca, por ejemplo, cuando usted la prepara en un cocimiento, múltiples cocimientos, en guisos, en sopas, ensopados, hay varias formas de cocinarlo, pero consumirlo constantemente una o dos veces a la semana es fundamental para ayudar al hueso, colágeno que se necesita, y ayudar a que el organismo vaya ayudándose físicamente. También elongar, hacer un tratamiento de estiramiento, tratamientos naturales.
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1: Amigos de la sintonía, ten compasión, enamórate de la vida, no te quedes en el karma, estaría generando aún más tristeza. Que lo bueno, lo bonito y lo mejor del universo les suceda siempre.
14: Te purifico, criatura de agua, en el nombre de Dios Padre Omnipotente, en el nombre de Jesucristo, su Hijo, Señor nuestro, y por virtud del Espíritu Santo, a fin de que te conviertas en agua bendecida para ahuyentar, expulsar a el mismo enemigo por sus ángeles apóstoles. Por virtud del mismo Señor nuestro Jesucristo, que ha de venir a juzgar a los vivos y a los muertos. Dios, que para salud del género humano pusiste la mayor parte de tu sacramento en las sustancias de las aguas, atiende propicios nuestras invocaciones y a este elemento preparado con diversas purificaciones. Infunda la virtud de su bendición, al fin de que tu criatura, sirviendo a tus misterios, reciba el afecto de tu divina gracia para arrojar los demonios y quitar las enfermedades, para que en cuanto a las cosas o los lugares de los fieles esta agua rociase, perezca toda inmundicia y se libre de todo mal. No resida allí el espíritu de la peste ni el alma corrupta. Se aparten todas las acechanzas del enemigo oculto, y si nada hubiese que amenazase la voluntad o el sosiego de sus moradores, huya y se aleje por la absorción de esta agua, para que la salubridad pedida por medio de la invocación, tu santo nombre, se vea libre de toda impugnación. Amén.
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5: Hola, buenas noches, ¿cómo están? Bienvenidos, el gusto de reencontrarnos a través del aire de la 107.1 de FM Gente de Maldonado. Este es el tiempo presente con los que estamos presentes y bueno, con los temas que son de actualidad, que repasamos con regularidad aquí. Los vamos a acompañar. Hoy está con nosotros Majo. Yupi, yupi, yupi. Me quedé sin fanfares y sin trompetas.
6: Ay, por segundo martes consecutivo. Yo le cuento que hoy vine por el invitado.
5: Correcto.
6: No, mentira. Vine por incorrecto, usted también. Entonces. Pero como que estuviera este invitado que vamos a presentar ahora después, me sumó decirme voy a la radio corriendo. Claro. Pero el otro día estuvo en el canal, en el programa que estuvo allá con Anabel Sastre. Sí, yo trabajo ahí, pero los martes. Vengo de ahí ahora. Entonces, bueno, la verdad que es muy grato poder escucharlo y poder compartir. Entonces, bueno, dije, martes me suma. Hola, John, ¿cómo estás?
7: Pero muy buenas noches. Encantado de poder estar un día más en tiempo presente y esta vez con Majo presente.
5: Ahora, tú entendiste bien lo que acaba de decir, ¿no?
7: Sí, bueno, ¿qué vamos a hacer?
6: Le suma.
5: Queda claro que si fuera porque estás tú, que tienes que estar, o que estoy yo, o eventualmente otro, de pronto, ni el martes.
7: Y bueno.
5: Pero hoy vino por el invitado. Entonces, bueno, esto es lo que acaba de decir. Yo estoy haciendo una mala interpretación, estoy torciendo la escritura.
6: Está torciendo.
5: Estoy torciendo.
6: Sí, está torciendo, es la más, verdad que yo le dije.
5: Qué lenguaje difícil.
6: La verdad que está torciendo un poco mis palabras. La gente no entendió eso que yo acabo de decirlo.
7: Bueno. Esto es algo de mercado, en realidad. Nosotros estamos siempre. Claro. Por algo, cuando hay mucho de algo, baja el valor. Como hay escasez de las visitas del invitado, ella sube el valor y ella viene. Dice, ay, tengo que ir.
5: Claro. Yo creo que lo complicó más de lo que estaba, pero intentó hacer una explicación. No, igual
6: es una explicación muy correcta. Ahí hablamos del mercado, de finanzas.
5: Sí, conceptos nos fuimos mal, pero está. Será porque es martes. ¿Anda bien, Majo, entonces?
6: Bien, bien. Bueno, ahí.
5: Hoy hubo sol. ¿Qué hizo?
6: Sí.
5: ¿Hizo
6: no, o no, hizo? No tuve mucho tiempo porque yo estoy desde muy temprano en Maldonado. Sí estaba lindo, pero ¿sabe qué? No me vengo sintiendo muy bien, así como un estado gripal, no sé. Entonces, bueno, no me levanté. ¿Usted
5: baja? Pues, ¿usted se engripa tanto en la temporada invernal? Sí,
6: sí, y en verano también. Así que está, es normal en mí. Pero es porque, como es también, como que me sentía media rara, eso iba a decir, no me levanté muy temprano. Me levanté, llevé al niño al colegio, volví a mi casa y me volví a acostar. Porque me sentía mal. Así que y después me levanté a cumplir las responsabilidades. Y estuve en una y en dos, de verdad. O sea, haciendo paréntesis, en no venir a nada. Pero digo a mi esposo, no, tengo que ir porque también. Tampoco es una gripe que estaba de cama, ¿verdad? Y el venir, el compartir, me hace muy bien. Ustedes, así, John y usted, el martes pasado me hicieron tan bien. Yo me fui tan contenta de la radio. Ahí la arreglé. ¿Cómo la acomodé? Pero qué bien que quedé. Ay, ¿vieron?
7: Me entró ganas de llorar.
6: Me fui tan contenta. Llego a mi casa y mi esposo me dice, ¿cómo te fue? ¿Y no escuchas el programa? Le digo,
7: no.
6: Qué horrible, qué feo. Le digo, así le dije. Y después le dije, no, me recibieron con bombos y platillo, la verdad. Y me divierto tanto. Me encanta venir a compartir con Abel y bueno, con todos los compañeros cuando están, pero cuando vengo y están ustedes, el martes pasado le cuento al invitado, me dieron un poquito de palo, Era como Metro Goldwyn Mayer, más o menos, la presentación, fue una cosa así.
5: ¿Rugido por el león habla?
6: Sí, claro.
5: No, porque el otro está en tu Century Fox.
6: Ah, creo que usted dijo esa, ¿no? Ah, me equivoqué. Bueno, yo pensé, bueno, yo le dije a mi esposo, era bombos, platillos, bien, majo, viniste. Hacía como un mes que no venía, una vergüenza para mí. Y bueno, está, tenía que venir.
5: Muy bien, después de todo este confesionario, creo que hay que avanzar a la próxima etapa, John.
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6: Bueno, cuando son las 20:30, aquí en los estudios de FM Gente, en la 107.1, bueno, me fijo el número porque vio que a veces digo cualquier cosa. Yo sé cuál es la radio, pero vio que a veces, esto que le digo que me estoy sintiendo un poco mal, me dolía tanto la cabeza, que ¿sabe qué hice cuando venía? Estaba en verde y paré. Imagínense si estaba perturbada. No, no, menos mal que no venía nadie atrás porque, bueno. Bueno, a lo que vamos, le comparto el estado del tiempo a esta hora. Tenemos un viento noreste, 9 kilómetros en la hora, está nuboso. Tenemos 12 grados en este momento, 83% de humedad. La presión atmosférica es de 1017 hectopascales y una visibilidad de 20 kilómetros. Le quiero contar que amanece, hoy amaneció, hoy martes amaneció a las 7:47 y el sol se ocultó a las 17:47. O sea, tenemos como un... Ahora vamos a empezar a subir, pero es muy cortito. Tenemos como un aguantarnos un tiempito porque esto es cortito. Para mañana miércoles, usted no sé si se dio cuenta que estaba un poquito más agradable el día, ¿no? Sí. Para mañana miércoles tendremos una mínima de 6 y una máxima de 22 grados, nuboso, neblinas y bancos de nieblas. Y tendremos vientos de sector norte de 10 a 30 kilómetros en la hora.
5: Sí, y no siga con el jueves porque después de 22 grados de promedio.
6: Bueno, le cuento que viene algo de lluvia hasta el fin de semana. Sí, es lo que está ahí por los portales de Inumet.
5: Así es.
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6: Bueno, tenemos un número para que usted se pueda comunicar con los hogares Veraca si usted está necesitando ayuda, tanto en violencia, en adicciones, en la índole que sea. Usted quiere, puede saber que no está solo y que cuenta con los hogares Veraca. Puede comunicarse al 097-730-195, los ingresos son gratuitos, ahí tiene una entrevista, y si no, puede ir los domingos a las 19:30 horas en 25 de mayo, esquina Solís, las reuniones para la familia. ¿Estoy bien en la dirección?
5: Sí, está bien, 25 de mayo y Solís.
6: Bien, bien, veo que yo mi mente me ubico, pero no sé, le digo a la gente vaya a tal lado. Pero los domingos ahí encontramos palabra de Dios y encontramos a muchos jóvenes reunidos. Así que si usted quiere saber quiénes son estos de los hogares Veraca, ¿no? Porque así dice el mundo, ¿quiénes son estos? Si usted quiere saber quiénes son estos, de los que tanto hablan en este programa de Este es tu Tiempo, puede ir ahí los domingos 19:30 horas en 25 de mayo, esquina Solís, o comunicarse al 097-730-195 y solicitar una entrevista para dar ingreso.
5: Sí, es importante también saber que hay hogares en todo el departamento, 8 hogares en el departamento de Maldonado, hay 6 más que están extramuros, digamos, extramuros de Maldonado, o sea, Rocha, 33, sí. Más, no tengo bien la discriminación, pero quiero decir, de pronto usted tiene un familiar, una persona, en otro lugar también saber que a través de ese mismo número de teléfono se puede hacer la coordinación, la derivación y la entrevista, ¿verdad?
6: Exacto. Y no solo en Maldonado Ciudad, sino también en Piriápolis, Pan de Azúcar, San Carlos y Aiguá cuentan con los hogares Veraca.
5: Correcto, esta posibilidad entonces está abierta.
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5: Bien, y cuando son las 20:34 minutos, nos acompaña el entrevistado, a quien aludía Majo, Luis Bali. Él es disertante en educación y prevención en drogodependencia, 27 años trabajando en este tema. Ahora 27, llamamos para 28, supongo, y residente en el departamento de Maldonado. Como muchos, en algún momento vio Maldonado y dijo, qué linda las palmeras de la Parada 1, qué lindo
6: La Parada 1.
5: La Parada 1 la avanza.
6: La Parada 1 es la que tiene conflictos con la velocidad. No sé cuál es.
5: No, está la Parada 1 Mansa, las palmeras. La Parada 1 Brava son los dedos.
8: Correcto.
5: ¿Verdad? Bueno, estamos hablando de Luis Bali. ¿Cómo le va, Luis? Bienvenido, como siempre.
8: Bueno, muy contento de estar con ustedes de vuelta, con Majo, contigo, Abel. La otra vez, hace tiempo que habíamos estado
6: sí,
8: acá.
6: Sí, bastante
8: tiempo.
6: Creo que va a ser un año ahora, porque ahora y el mes que viene
8: sí,
6: estamos de
8: casi
6: cumpleaños.
8: Seguro, casi seguro.
6: Sí.
8: Y bueno, el otro día me encontré con Gaby y me dice, ¿por qué no vas por la radio? Que me gustaría que fuera. Y le digo, bueno, para mí sería un placer enorme, ¿por qué no? No venir una sola vez, después venir en otras oportunidades también para ayudar a aquellos que nos están escuchando. Y como dijo Abel, sí, llevo 27, ya voy para 28.
5: Por eso digo.
8: Faltan pocos meses para 28 años. Un seminario, un programa, mejor dicho, que comencé allá por el año 98 en Brasil, en Paraguay, perdón. Trabajábamos con el programa Quit and Win, déjelo y gane, o sea, la lucha contra el tabaquismo. Y después surgió que comencé a trabajar brindándole las charlas al Ministerio de Salud Pública, y la doctora Miriam Nayar era la directora del Departamento de Cardiología, y un día me dice, Luis, sería interesante, porque allá me trataron con un cariño, con un amor que no me voy a olvidar nunca más. Ahí fue mi comienzo, ¿no? Dice, sería interesante que prepararas un programa de educación y prevención. ¿Ya? Porque el Paraguay tiene un problema gravísimo, te estoy hablando del año 98, hoy se puede haber acrecentado más.
6: Claro.
8: El tema del alcohol y el tabaquismo. Es impresionante la cantidad de personas que mueren por el tabaco y ni que hablar del alcohol.
5: Sí, convengamos que Uruguay marcó una diferencia durante la gestión del presidente Tabaré Vázquez con una campaña contra el tabaco que lo colocó en un lugar casi único en el mundo, ¿no?
8: Sí, bueno, o sea,
5: Uruguay
8: eso
5: tuvo que hacer frente a juicios contra las principales tabacaleras del mundo, ¿no?
8: Sí, dicho sea de paso, me acuerdo que en algunos lugares, cuando trabajaba en Estados Unidos, en algunos lugares, en California específicamente, uh-huh. había algunos lugares, restaurantes de mucha categoría, vamos a decir, que afuera decía, aquí no se fuma, y otra de las cosas que me llamaba la atención es que había que entrar con corbata, saco y corbata, porque son restaurantes muy,
6: muy finos,
8: muy, finos uh-huh. muy especiales, ¿viste? Y eso era interesante, o sea que a la gente le gustaba, y hubo hasta personas que propusieron de que en California no se fumara más en los lugares cerrados, ¿no? Eso hoy Estados Unidos como que está comenzando, pero le falta un poquito, ya el poder del dinero es fuerte. Y bueno, con la preparé lo que se llama el trabajo de la educación y prevención, y bueno, y ahí comencé a trabajar fuerte con el Ministerio de Salud Pública.
5: Luis, ¿cuánto hace que está radicado en Maldonado?
8: En Maldonado ya llevo unos
5: 8 años.
8: Sí.
5: Digo, es una ventana suficiente como para ver algunas diferencias entre lo que ha vivido y lo que está viviendo. Me refiero en relación con el tema del abordaje del tema de las sustancias, ¿no? Y fuera de micrófonos hablábamos sobre una posibilidad que se ha abierto ahora que no necesariamente siempre ha estado, porque usted básicamente no trabaja el post, trabaja el pre.
8: Correcto,
5: el preconsumo.
8: Sí, sí.
5: O sea, lo que usted hace no es una tarea, por ejemplo, de rescate, sino que es una tarea de prevención, antes.
8: 100%.
5: Bueno, ¿cuáles son algunas de las diferencias que usted me estaba compartiendo que abren una ventana distinta hoy por hoy para poder replicar ese tipo de conferencias y disertaciones?
8: Voy a tratar de ser claro, porque a veces, viste, hay algunas palabras que se entreveran ahí y después no se entienden bien. Mi trabajo es un trabajo renumerado, o sea, no solamente trabajé en Estados Unidos, fui invitado a trabajar en Puerto Rico, he invitado también a dar conferencias en Cali, Colombia, y por allí por el año 2011 o 2012 fui a Argentina y trabajé con varios colegios. Y aquí en Uruguay hay una particularidad. Todo se piensa que el profesional que trabaja no tiene por qué cobrar. Sí, es el pensamiento. Y entonces ahora lo que estamos llevando a cabo, y veo que está dando su efecto, que dicho sea de paso era algo que yo ya perseguía hace tiempo. Yo tengo un libro, dicho sea de paso le traje para ustedes dos ahora, después se los voy a dar. Se los voy a dar ahora para que ese es el regalo mío para ustedes.
6: Gracias.
8: Este es mi libro que se llama Adicción, Educación, Prevención y Superación. ¿Correcto? Entonces yo cuando terminaba, mejor dicho, las conferencias, el libro se ponía a la venta. Acá en Uruguay la gente no es mucho de estar comprando cosas. Ahora, si se las regalás, viste, la reciben de buena manera. Esa es una de las cosas lindas, o sea, que no es que le regalás algo y te lo tira, no. Te lo reciben porque sabe que de ahí puede aprender muchas cosas. Dicho sea de paso, en este libro hay como 20 y pico temas, que es casi todo el seminario, ¿correcto? Entonces, ahora hay un grupo de personas, que no voy a mencionarlos, que lo que han hecho fue comprarme todos los libros. Entonces, ellos tienen el libro y lo que me han pedido es que, por favor, vaya a todos los lugares, ya sean colegios, iglesias, empresas, o sea, todo el lugar donde haya grupos, ¿correcto?, en donde hay una necesidad, porque en esos grupos ya sea se consume alcohol, tabaco, y se consume también otro tipo de drogas, yo doy las conferencias, finalizo, y supongamos que vinieron, qué sé yo, 30 familias a verla. Entonces ellos me piden que yo les dé un libro de esto, va de regalo para cada familia que se hizo presente. O sea, de esa manera queremos, de una vez por todas, y espero que me entiendan los que me están escuchando, este seminario no se cobra.
6: Claro.
8: ¿Ya? Ahora ya no se cobra. Ahora solamente vamos, damos una presentación, dependiendo, yo tengo que ver el tipo de público que me viene. Si viene un tipo de público que estoy viendo que hay muchos padres con hijos, ahí lo que tratamos es lo que se llaman los factores de riesgo, ¿correcto? Uh-huh. Si veo que vienen alguna familia, pero yo ya capto que hay algunos que ya están teniendo problemas con sus hijos, entonces ahí el tema que se toca es comprendiendo la adicción, que es una adicción, ¿correcto? Que vamos a llegar al final, después cuando terminamos, demostrar de que es una enfermedad en la cual ella va a estar con nosotros por el resto de nuestros días, ¿tá? Eso después lo podríamos explicar más profundamente. Y estoy tratando de ver de qué manera, por ejemplo, atacar lo que es el escepticismo de la persona uruguaya, esa idiosincrasia que tenemos nosotros, que nosotros nos creemos que todos lo sabemos. Si hablamos de fútbol, viste, los que más de fútbol sabemos somos nosotros. En cierto aspecto,
9: yo creo que sí, yo creo que es válido, que sabemos de fútbol es mucho, ahora que jugamos poquito. O sea,
8: pero está perfecto, pero viste lo que te estoy diciendo, o sea...
9: No lo entiendo, era una broma.
8: Escúchame, no podemos estar en un programa con protocolo, escúchame, si es un protocolo yo no quiero estar dentro del protocolo, me encanta eso es lo que tenemos que hacer.
9: Claro, ¿ya? porque en realidad... lo crudo es lo que queda claro.
8: Por supuesto,
9: sabemos mucho,
8: por supuesto,
9: pero nos pasan todas.
8: Y pasa en todas las áreas. Cuando tú estás hablando, por ejemplo, con un público uruguayo, siempre hay alguno que sale diciendo, a veces dice cosas que son muy coherentes, porque dicho sea de paso, yo aprendo de la gente, porque yo no es que la sé toda. Yo sé que el día que me vaya de este mundo y el Señor diga, bueno, Luis, llegó tu hora, me voy a ir de este mundo y estoy seguro que lo único que conocí de él fueron el 10%, me quedó un 90%, porque todos los días vamos descubriendo nuevas cosas. Entonces, a mí lo que trato de buscar ahora con esto, aquellas personas que me están escuchando, ya es un programa que lo venimos hablando desde antes de las elecciones, ya llevo un año y medio peleando y remando, para que las personas entiendan que esto tiene que ser escuchado, si queremos, y ahí quiero ir finalizando, si queremos realmente erradicar en cierto aspecto, porque en el 100% no va a ser posible erradicar lo que es el consumo, ayudando al que nunca las utilizó.
9: Usted en el libro plantea tres ejes que están en el título, digamos, en el colgado, el título principal del libro, los oyentes no lo ven, pero dice adicción, pero menciona tres fases. Una fase es la fase que cualquier persona sabe por experiencia sobre este planeta Tierra que todos necesitamos, que es ser educados con relación a un tema, recibir instrucción.
8: Correcto.
9: La segunda fase es la prevención.
8: Correcto, sí.
9: Entonces, tenemos que plantearnos que necesitamos, uno, educación al respecto.
6: Totalmente.
9: ¿Está? O sea, aquí el papelito y el doctor honoris causa de la Universidad de Princeton no frena ningún tipo de adicción, ni personal ni de mi familia. O sea, esto es así. Entonces necesitamos educación, y lo segundo que usted plantea es que necesitamos prevención. Bueno, este es el tema y de esta manera se previene. Y eso es lo que usted plantea en las charlas.
8: Sí, correcto, que la gente entienda, porque la gran mayoría de las personas, siempre hay preguntas que te hacen. Vas a veces a algunos padres y la primera pregunta que ya vuela en el aire ahí, yo ya sé cómo viene, pues dice, ¿por qué mi hijo se terminó drogando cuando yo hice todo lo que estaba a mi alcance, mi esposo y yo lo hicimos? Y me resulta que ahora tengo esta grave y terrible sorpresa de que mi hijo es adicto. Entonces, en ese programa de factores de riesgo, lo que le estoy brindando a la familia, ¿cuáles son los puntos de arranque que llevan a un jovencito a utilizar las drogas? Y hay una parte que es fundamental esta. Esta quiero explicarla bien. Se le llama punto de quiebre. El punto de quiebre es, hace unos años atrás hablábamos entre los 13, 14 años a los 17. En esa etapa tenemos que cuidar mucho a nuestros hijos, ¿correcto? Ahí entra lo que algunos hablan mucho, pero en cierto aspecto no lo entienden, que es diálogo, comunicación.
6: La adolescencia.
8: Exacto. Y enseñar. ¿Cómo enseño? Supongamos que estoy casado. Mi esposa, bien, no tiene ni...

0: Eso se trae en los genes, sí. ¿Correcto? Entonces, capaz que yo en los genes míos no lo tengo, ya, entonces no puedo transmitirlo, pero los genes de mi padre, aunque parezcan increíbles, por medio de mí se lo transmití a mi hijo. Entonces, si eso yo lo entiendo, lo que tengo que hacer es, cuando ya más o menos el chico llega a una edad de 10, 11 años, que ya entienden muy bien, sentarme con él y decirle, mi amor, nosotros, la familia, dentro de nuestra familia, tenemos un problema con la diabetes. Entonces, lo que queremos enseñarte es que cualquier síntoma que tengas, que son esto y enumerarlo, ¿verdad? No hay que tener el tema, mi hijo no me va a escuchar. Sí, te va a escuchar porque estás hablando de vida o muerte. Así de clarito. Entonces, tú le presentas a tu hijo lo que es la diabetes y le muestras los trabajos que se han hecho y cómo tiene que cuidarse, y tú también lo vas a cuidar, ya sea con la alimentación, porque necesitas la alimentación, el ejercicio, cuidarse en los momentos, a veces con el tema, cuando tú hablabas ahora de las famosas gripes, esos problemas cuando te vienen gripe en el invierno, como tú dijiste varias veces. Oye, es importante que a tu edad, que sos jovencita todavía, y muy linda también, a tu edad, justamente lo que tienes que hacer es hablar con tu médico, se haga un examen, perdón que me estoy extendiendo un poquito, a ver.
1: Adelante.
0: Se haga un examen para saber cuáles partes de tu organismo están faltas justamente de ese sistema de inmunológico que no se activa bien. ¿Por qué no se activa? Porque el médico es que te tiene que... Bueno, mirá, los exámenes dieron esto. Acá el problema, qué sé yo, por decirte una cosa, te falta vitamina C, por decir un caso. Que no quiere decir que me compre una pastilla, ¿no?
2: No, totalmente, pero bueno.
0: El hombre te va a decir, bueno, cambia, entonces comete lo que sean frutas todos los días, frutas que tenga, que son cítricos y que tienen mucha vitamina C. ¿Te diste cuenta?
2: Por ejemplo.
0: Y entonces, cuando caigo en el tema ese, puedo también decirle a mi hijo, mira, nosotros tenemos que cuidarnos, porque tu abuelo era alcohólico.
2: Claro.
0: Y el alcohol ya se extrae en los genes, que es el famoso gen que se llama ADHL2. Ese gen lo podemos tener cualquiera de nosotros, de los que estamos acá. Quizás mi hijo no sea alcohólico, pero quizás mi nieto pueda llegar a ser alcohólico.
2: Bueno,
0: no sé si me captaron.
2: Claro. Sí, yo entiendo esta parte, y nosotros como cristianos tenemos el plus de saber también lo que dice la Biblia. La palabra de Dios dice, habla de estos genes hereditarios que son las maldiciones y que se trasladan de la tercera y cuarta generación, y bueno, y que nosotros con esta revelación que usted está compartiendo, el saber, ¿no? Esto de la instrucción, lo que decías, ¿no? La educación, porque si bien tenemos una parte que es educación espiritual, pero también la educación de saber que eso está en nosotros. En mi caso también estaba este gen que decís, está. Pero uno, como sabe, lo corta. Entonces, ¿cómo lo corto? No tomo alcohol, uso el libre albedrío, que es lo que usan muchas veces, ¿no? Pero claro, nosotros no nos estamos dirigiendo solo a un público cristiano, nos estamos dirigiendo a todo el público, le estamos enseñando.
0: Correcto, eso está perfecto lo que decía. Además, mira, te voy a decir algo, por eso me gusta estar acá con ustedes. Porque cuando puedo hablar de mi creador,
2: claro,
0: para mí es una satisfacción, porque nosotros estamos acá porque hubo alguien,
2: exacto,
0: hermoso ahí en el cielo que nos dio la vida, nos hizo un cuerpo perfecto,
2: es una
0: desde
2: máquina,
0: la cabeza hasta los pies. Y mirá qué cosa interesante, que dicho sea de paso, es otra de las cosas que la gente no quiere escuchar. Hoy la gente no quiere escuchar de Dios, no le interesa. Pero no voy a entrar en ese terreno porque nos vamos a meter en un abismo ahí que es terrible. Pero hay una realidad. En la Biblia, por ejemplo, en Génesis, Génesis 3 creo que es, el versículo como el 16 o el 17, cuando Adán y Eva son expulsados del Edén, el Señor dice, y te ganarás el pan con
2: el sudor de tu frente.
0: Con el sudor de su frente. Y mira, presta atención.

0: esto, ¿eh? Y de las hierbas del campo, ¿qué dice? Comerás. De las hierbas del campo comerás. Dios los está, no es que Dios los está echando, le está diciendo, escúchame, lo siento en el alma, cometieron un error, pero no se preocupe, los vamos a rescatar. ¿Está? Entonces, pero a su vez también el Señor le entrega las hierbas del campo, que son la medicina que nosotros necesitamos. Yo no necesito la pastillita. Pero ¿qué pasa? Nadie lo entendió. Porque a veces hasta la... Y como yo siempre digo, religión mata religión. Porque también en cierto aspecto taparon completamente y hay pocos que lo saben expresar o enseñar a la gente. ¿Ya? Si tú, tú lees,
1: bueno, pero por ejemplo, ahí entra para decirle, y estamos como en un debate acá, no es un debate, pero es muy lindo, que hasta Jesús, cuando estaba en la tierra con los discípulos, les dice que necesita la gente la liberación, pero que necesita de los médicos. Ahí está la parte de que no entendemos, ustedes saben que la gente no entiende a veces que es necesario, que los médicos son necesarios. O sea, no vamos a hacer todo lo que dice el médico, que para eso está estamos en el preámbulo. Nos cuidamos, hacemos una dieta saludable, hacemos ejercicio, o sea, que está todo. Lo que pasa es que habría que mandarlos al resto del mundo a leer la Biblia y de paso que se instruyen, encuentran el manual. O sea,
0: bueno, sí, pero ahí es donde está el problema. Ahí es donde está el problema. Que por esa razón yo estoy peleando con esto, porque lo que estoy trayendo con esto es parte de salud, ¿correcto?
1: Sí.
0: Que la gente pueda entender y captar que, ¿por qué viene Luis Valle acá a darme una conferencia? Ah, mirá qué interesante lo que está diciendo. Tengo que comenzar a mirar para adentro de mi hogar. Y tengo que comenzarme a mirar a mí. ¿Cómo es que yo estoy actuando?
2: Sí, y una cosa importante a través de esto, Luis, antes de ir a la pausa, es el aceptar que tenemos que ser educados aún.
0: Correcto,
2: totalmente. O sea, que la instrucción que recibimos, bueno, de educación inicial ahora, nuestra época, pero la primaria, la secundaria, la terciaria y el doctorado honoris causa en petroquímica, tienen que admitir la capacidad de ser enseñados a pesar de todo ese papelito que tenemos, que nos avala, porque hay realidades que no las podemos enfrentar con el conocimiento que tenemos.
0: Correcto.
2: Entonces, para concretar esto, Luis, ¿de qué manera se puede comunicar, haciendo la aclaración, que la charla y el libro que se entrega es absolutamente gratuito?
0: Gratuito,
2: o sea, ¿cómo, sí. ¿Cómo se conectan con usted aquellos que nos estén escuchando y decidan, bueno, nos gustaría avanzar por esta línea? Tenemos 10, 15 personas. Somos una comisión de padres, somos una entidad, una agrupación barrial, vivimos en un barrio que está muy complicado, somos integrantes de una comisión APAL. ¿Cómo nos podemos manejar como para recibir esta formación?
0: Bueno, yo les puedo brindar mi número de teléfono. Ahí todos los que están con papel y lápiz en las manos
1: en la casa.
0: De los 100.000 que nos están escuchando.
1: Sí,
0: es el 097-538-619. ¿Ya?
2: Repetimos.
0: 097-538-619 es WhatsApp. Podría darle el correo mío, pero por el WhatsApp se pueden comunicar, que se comunique con toda la confianza, podemos hablar, y yo voy a todos lados. Fíjate que hace unos años atrás, antes de la pandemia fue, una persona, eso fue en el año principio del 2018, no me olvido más, me invitó a ir a Bella Unión, allá a Artigas. Y fuimos a Artigas y lo hicimos en un cine. Tuvimos como 200 y pico de personas y de ahí bajamos un lugar que yo ni conocía. Yo estoy conociendo a mi país, además conozco los 48 estados de la Unión Norteamericana más el Puerto Rico, que son 49, pero de Uruguay recién ahora lo estoy descubriendo. Y me llevaron a Baltasar Brum.
2: Sí, bien, en el extremo norte.
0: Sí, el que dicho sea de paso, me enseñaron, mira lo que es la historia, capaz que cuando era chico la estudié, que ahí llegaban los trenes y después de ahí salían carretas que te llevaban a ¿cómo se dice? A la frontera ahí de Artigas. ¿ya? En aquella época, ¿no? Y más está en la estación donde llegaba el tren, y quedó una estructura que es la casa de la cultura, vamos a decir. Unas madres fueron a Bella Unión a escucharme las charlas que yo di, y me dijeron, dígame, ¿usted no puede ir a Baltasar Brum? Le digo, yo no tengo problema, le digo, hablen con los que coordinaron y me trajeron acá. Fueron y hablaron, me dice, sí, por favor. Eso era martes, yo terminaba el miércoles. Y entonces yo me pregunté, Luis, dice, ¿tenés algún problema? Le digo, no, vamos, podemos ir el jueves. Ah, genial, genial. Y vinieron las madres, ¿el jueves les parece? Sí, dice, vamos a preparar todo y lo esperamos. Y allá fuimos el jueves, salimos a mediodía, me acuerdo. Uno llegó una hora y media, más o menos. Y cuando llegamos nos estaban esperando. Ah, nos atendieron de una forma impresionante. Y a las 6 de la tarde arrancábamos con la charla. Y yo estaba en la parte de atrás, hablando con las señoras, que eran las que se encargaban. Yo ya había preparado todo, pantalla, todo. Yo sentía murmullo, ¿viste? Pero no podía ver lo que era el teatro, ¿no? Y cuando salgo, el teatro estaba lleno, más de 400 personas.
1: ¡Wow!
0: Yo no lo podía creer, y más. Y había un liceo público que el director, como tiene, mirá vos lo que es perdón la expresión que voy a usar, lo que es la burocracia, que tenés que pasar por ANEM, por el CODICEN, sí, llegar a las inspectores o a los inspectores, y por ejemplo, si hay 5 inspectores, 4 votan a favor, sí, no, tiene que ir, el quinto dice no y no te dejan ir. Entonces este hombre, sabiendo que tenía que hacer escrito y un protocolo y andar a saber cuánto, y como yo iba y después no iba,
1: bueno, claro,
0: se trajo los estudiantes. Eso fue fantástico. La gente quedó encantada, a ver si vuelve en otra oportunidad. O sea, que yo voy a todos los lugares. Acá en Maldonado, si me dice, como tú estabas diciendo ahora, ponele que hay un grupo de familia en algún pueblo ahí, que a veces tienen hasta un lugar donde se puede reunir, y me quieren llamar, oye, al otro día yo ya estoy viajando, o cuando me digan, si no hay drama.
2: Correcto. Antes de ir a la pausa, John, que ya te la estamos pidiendo, le decimos que está en proceso una nueva sesión de la Junta Departamental de Maldonado, prevista para comenzar 2030. Va a haber una exposición de la edil Carolina Batista sobre adicciones y suicidio en el Uruguay. Esto va en la media hora previa de la sesión de hoy de la Junta Departamental, en lo que es la exposición que corresponde al Partido Nacional. Y puede haber algunas otras novedades con relación a la Junta Departamental, y en particular con la edil de la lista 340. Recordemos que hay un cambio de presidencia, asume una nueva mesa de la Junta Departamental de Maldonado el jueves. Vamos a ver qué es lo que termina sucediendo, pero pueden haber novedades al respecto que sean de interés. Así que adicciones en la media hora previa de la Junta Departamental a cargo de la edil Carolina Batista. Si la quieren escuchar por la transmisión en directo de YouTube de la Junta Departamental, lo pueden hacer.
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